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Arrancamos con todo en este despertar de las misiones. Buen día, amaneciendo con vos, como todos los días. Algunos con carita de dormidos. Qué bueno que vienen los anteojos a esta hora de la mañana. Sí, para ver mejor, como decía el lobo decía. Le decía Caperucita porque le preguntaba. Ah, en realidad los ojos tan grandes, ¿no? Bien, estamos todos, está Walter Fabiere, que estará durante una semana aquí con nosotros en reemplazo de Nicky Salazar. Buen día, Guille Román, está en el streaming y también asistiéndonos con información, gracias. Patricia Flores es nuestra productora. ¿Y quién más? Vos, por supuesto, arrancando con nosotros este despertar a través de Canal 9, Canal 6 y Noticias del 6.com. Estamos en 2 de mayo a través de Radio Flash, también en FM Guaraní en el Soberbio, vía streaming a través del Facebook, en el canal YouTube de Santa María de las Misiones. Qué bueno que estemos juntos como todos los días en este despertar. Hoy 10 de septiembre, ¿y faltan cuántos días? 20 días más para llegar a fin de mes, sí. Bueno, ¿llegamos? Sí, llegamos. Un poquito de esfuerzo. Estaba viendo la caída del salario en porcentaje al costo de vida. Realmente, muchos dicen, ¿cómo hacemos? La verdad, hacemos magia, muchos, para llegar a fin de mes. La realidad de todos los argentinos. Bien, una mañana que arranca con cierta inestabilidad. Se viene en un ratito nada más el pronóstico donde se da detalles sobre el alerta naranja en la provincia de Misiones. Tormentas fuertes para hoy jueves. Ya comenzó la inestabilidad en la zona norte y también en algunos lugares de la zona centro. En la zona sur, es decir, aquí en la provincia, aquí en la ciudad de Posadas, estaría un poco más inestable a partir de las primeras horas de la mañana. Así que a llevar paraguas, sí, el pronóstico ya confirmó que estará inestable a lo largo de todo el día, jueves y viernes. Sábado y domingo, mirando ya el fin de semana, mejora. A esta hora en la ciudad de Posadas tenemos 18 grados, la máxima pronosticada para hoy 23 grados, lluvias y tormentas en El Dorado, en la zona norte también pronóstico de lluvias, tiempo inestable. Nos vamos a otro lugar de la provincia, estamos, decía, en 2 de mayo, en estos momentos 17 grados, llovizna, lluvias y tormentas. Es que según el informe del Servicio Meteorológico, hoy se elevó a alerta naranja en la provincia de Misiones, la posibilidad de lluvias y tormentas fuertes durante todo el día de hoy. Los fenómenos más intensos afectarían la zona centro y norte de la provincia, mientras que en el sur comenzaría a sentirse hacia el cierre de la jornada. Según Dirección General de Alerta Temprana, el desplazamiento de un sistema de baja presión mantendrá el cielo cubierto y las condiciones de marcada inestabilidad. Algunas tormentas podrían estar acompañadas de granizo, abundante caída de agua en cortos periodos y descargas eléctricas y fuertes ráfagas. Atención con esto, para hoy y mañana, advertencia de lluvias, en algunos casos fuertes en cortos periodos. Sin duda es una de las noticias más destacadas del día. Luego vamos a estar hablando y escuchando también a Vania Ilchuk. Ella es integrante del Colegio de Farmacéuticos de la provincia de Misiones. Alertó por la venta e intercambio de medicamentos a través de las redes sociales. La venta de medicamentos en kioscos, supermercados, circuitos informales. Y dijo, atento con esto. Vuelven a reeditar una campaña que tiene que ver con la importancia de comprar los medicamentos en las farmacias. Es imposible llevar adelante un control y garantizar la trazabilidad de un medicamento si no sabemos de dónde viene, la autenticidad del producto. Y recordó la importancia de adquirir los medicamentos
en las farmacias. Hay una campaña que vuelve a reeditarse y va a durar durante todo este mes y lo que sea necesario, dijo Banielchuk, para que la gente entienda la importancia de la compra de medicamentos, dónde lo haces y también de los medicamentos de venta libre, que muchas veces hay abuso. Y se refirió en un fragmento también de lo que son los antibióticos. Bien, parte de eso vamos a estar escuchando hoy en nuestro despertar. Se viene la fiesta de la semilla criolla en Pozo Azul. Son productores que trabajan para que estas semillas sigan existiendo y que los productores misioneros la puedan utilizar. Hay un grupo de productores de Pozo Azul que llevan más de 20 años cuidando esta semilla y realizan encuentros para entregar estas semillas a los productores, hacer intercambios. Hay un encuentro, este fin de semana va a ocurrir este encuentro, donde participan el Movimiento de Trabajadores Excluidos, la Red de Agricultura Orgánica de Misiones, hay un movimiento de semillas campesinas, el Proyecto Raíces, también la comunidad VIA. La idea es poder entregar estas semillas y que se sigan cuidando. Habló de la consigna, es generar conciencia ante la pérdida progresiva de las prácticas tradicionales relacionadas con el cuidado de la tierra y también la conservación de las semillas criollas. También te invito a compartir información que tiene que ver con este sirenazo que va a ocurrir hoy a las 10 en todo el país. Se trata de un reclamo al gobierno nacional por los fondos establecidos por la ley y la situación de cuarteles en todo el país. Así que para aquellos que nos están escuchando en distintos lugares, la advertencia en todo el país a las 10 en punto, un reclamo de los bomberos y los recursos que necesitan. A propósito de esto, hay un título de tapa de primera edición que está referido al trabajo que realizan los bomberos. Fíjate vos, la destrucción en Campo San Juan, un incendio que consumió unas 134 hectáreas de la reserva, la importancia del trabajo que realizan los bomberos voluntarios. Bien, hablando de incendios, demoraron al hombre que vivía en el lugar donde se habría iniciado un incendio en pleno centro de la ciudad de Posadas. La medida fue ordenada por el juez Juan Manuel Monte mientras se investiga una posible negligencia. Bien, Caputo hizo un pedido muy particular a los jóvenes que convenzan a sus padres de llevar sus dólares a los bancos. El ministro de Economía atribuyó la desconfianza hacia el sistema financiero a experiencias sufridas por generaciones anteriores. Ratificó el superávit fiscal, rechazó aumentar el gasto público y admitió que algunos sectores tendrán mayores dificultades durante la reconversión económica. Habrá que aguantar un poquito más, parece ser, según los últimos anuncios del gobierno nacional. Bien, en diputados, la oposición forzó el plazo para dictaminar discapacidad y endeudamiento, es otro de los títulos en el día de hoy. También, atención porque ya hay fecha oficial de la estudiantina posadeña, sabíamos que era en septiembre, algunos datos teníamos, pero la Asociación Posadeña de Estudiantes Secundarios confirmó la primera y segunda noche de la estudiantina, además del resto de las actividades que también se van a realizar en el mes de octubre. ¿Viste el partido de ayer de las Panteras? Nuestras representantes, la Selección Nacional de Vóley, partidazo. Antes de venir a la tarde a primera plana, en el transcurso de las 5 de la tarde, 5 y media, me instalé ahí frente al televisor para ver a las Panteras que derrotaron a Colombia en tiebreak y se ilusionan en el sudamericano que se está desarrollando por estos días. Bien, algunos de los títulos que estarán aquí en nuestro despertar de las misiones. Buen inicio, buena jornada, una mañana agradable, no hace tanto frío, pero la advertencia de lluvias
tiempo inestable para hoy, así que la recomendación es que lleves paraguas, lluvias y tormentas en prácticamente toda la provincia de Misiones. Buen día, buen inicio. Ahí está, nos vamos acomodando, mate preparado desde hace un rato, que no se enfríe, vos seguramente organizando tu mañana. 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

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Lo nuevo de Abel Pintos, hace pocos días nada más presentó este nuevo single. Hay algo de esos primeros años que todavía extraño, la inocencia, la capacidad de habitar el presente y de sorprenderme con lo nuevo. Muchos tenemos esa nostalgia de esos tiempos que ya pasaron, ¿eh? Vivimos más distraídos, buscando muchas veces afuera las respuestas que quizás estén adentro. La reflexión de Abel Pintos con esta canción, Ibuprofeno, porque lo nuevo también pasa por acá, por Santa María de las Misiones.

nuestro despertar de las misiones con la imagen en el ingreso a la ciudad de Posadas, Puente Internacional, Posadas Encarnación. Tranquilo todavía, sí. Muchos están viendo el pronóstico y dicen, no, hoy nos quedamos en casa, hoy nos salimos, hoy nos vamos a Posadas. Algo de movimiento hacia Encarnación también. Nuestro despertar de las misiones te muestra aquí imágenes de la costanera en algunos lugares, cómo amanece la ciudad de Posadas. También estamos en 2 de mayo a través de Radio Flash y FM Bunker, en El Soberbio a través de FM Guaraní, vía streaming en distintos lugares de la provincia. Te acercamos información y, por supuesto, algo de música también. Te invitamos a que te sumes 3764-29-2994 y ahora sí te contamos la tapa del diario Primera Edición. ¿Qué cuenta en su portada? La preocupación, sí, de muchos argentinos que no llegan a fin de mes. Los salarios perdieron casi 13% frente a la inflación real. Los haberes de los trabajadores registrados cayeron casi el doble si se mide con el IPC reponderado que el gobierno se resiste a aplicar. Con la fórmula actual, la pérdida desde noviembre del 2023 supera el 8%. 6 de cada 10 argentinos perciben que la economía está peor que cuando asumió Milei. Otro de los títulos: destrucción en Campo San Juan. El incendio consumió unas 134 hectáreas de la reserva, bomberos trabajaron y estuvieron allí 17 horas para controlarlo. Los 125 años de Puerto Iguazú, la maravilla misionera, es otro de los títulos de etapa. También quejas a la CEL por no convocar a elecciones, la cooperativa eléctrica del Dorado. Lo siguió, lo arrolló y huyó. Apuntan a la pareja de un ex gremialista. En la parte superior, apuestas online a los chicos, los dejamos huérfanos digitales. Capacitaron a docentes sobre el abordaje de la problemática. Estos son los títulos de tapa del diario Primera Edición, hoy jueves 10 de septiembre.

0: 6 de la mañana, 19 minutos, hoy 10 de septiembre se conmemora el Día Mundial para la Prevención del Suicidio. De eso vamos a estar hablando en un rato nada más con nuestro compañero Gabriel Fernández, periodista del diario Primera Edición, que nos acompaña después de las 7. Además, es el Día del Terapista Ocupacional en nuestro país. En la provincia de Misiones se conmemora el Día Provincial de la Soberanía Alimentaria. Algunos de los datos que tienen que ver con un día como hoy, 10 de septiembre. Bien, vamos a repasar información que tiene que ver con la preocupación de casos. Uno de los casos que se detectó hace algunos días nada más, una nueva cepa de COVID. Además del dengue, que también es un tema que no vamos a dejar de hablar, y los casos de gripes que se dan en la Argentina y principalmente, como hablábamos con el área de vacunación de la provincia de Misiones, la falta de vacunación. Ayer, en Primera Plana, hablamos con el doctor Hugo Lispizzi, que es médico infectólogo, sobre estos temas.
1: No solo que llegó para quedarse, no solo que sentó sus reales en el país, sino que el mosquito pasó el paralelo 42, el paralelo geográfico que cruza Neuquén y Río Negro, ya lo pasó y ha habido casos en Chubut, por ejemplo, y fíjese que hay libros nuestros que dicen, libros que tienen más de 25 años, ¿no? Sí. Que dicen, nunca una vinchuca, nunca un mosquito va a pasar el paralelo 42. Claro, era el frío. Ajá. El frío, imagínese que el clima cambió totalmente. Argentina, si usted toma un libro, a un manual de sexto grado, no los actuales, sino el manual, por ejemplo, Capelú o el Estrada, que es probable que alguno de ustedes dos, o inclusive Patricia, haya estudiado sexto grado.
0: Manuel Estrada.
2: Bueno, todos.
1: Entonces, mire la parte de clima. Yo tuve una reunión con maestras y entonces analizamos lo que era el calentamiento global. En esos manuales de aquella época dice el clima en Argentina es continental y marítimo. Y hoy en día cambió totalmente. Sí. O sea, por eso se nos vinieron la peste. Usted me pregunta del dengue, yo le digo, corremos el riesgo de que lleguen otras pestes que sean del trópico.
2: Sí, que aparezcan otras.
1: Para dar una idea, por ahí nos aparece una fiebre del Nilo Oriental, que también es transmitida por mosquitos, que no la teníamos. Entonces tenemos que estar atentos a Zika, Chikungunya. Ustedes, por ejemplo, que están en la franja de frontera, que fiebre amarilla, o sea, yo creo que ha cambiado notablemente la presencia de patología y el caso concreto del desagradable de Egipto, que es africano, ¿no?
0: También, bueno, estamos con todo, dengue, gripe, COVID. Uh-huh. Se conoció una noticia hace pocos días acerca de nuevos casos de COVID.
1: Sí, mire, le cuento de qué se trata. Uh-huh. Usted sabe que el virus, con el afán de poder persistir, va cambiando de antifaz, para que me entienda la audiencia, o cambia, por ejemplo, de disfraz.
2: Sí.
1: Es lo que se llama la mutación génica o la mutación genética. Entonces, hace 2 años, en Sudáfrica, hubo una mutación de Omicron. ¿Se acuerdan de Omicron? Ese Omicron que tanto disgusto nos dio en la pandemia.
2: Sí, sí, sí.
1: Bueno, esta es una mutación, un desprendimiento de Omicron que está catalogada con el BA2, 3, 2, 1, etc. Entonces, ¿qué sucede? Empezó a diseminarse por 12 países, pero por suerte no es contundente, no es una cosa tremenda. El caso que hemos tenido en Argentina, ha habido varios casos, ¿no? Pero el caso que ha tenido en Argentina, que hubo necesidad de internarlo, era porque la persona que se contaminó estaba muy frágil, tenía enfermedades intercurrentes, padecía muchas cosas que hacían muy lábil su organismo.
2: Sí.
1: Pero desde el punto de vista de lo que es la contundencia, les puedo asegurar de que hasta ahora no hemos notado en ninguno de los países donde estuvo que haya problemas. Lo que sí hoy nos tiene preocupado y tiene tensa la cantidad de camas ocupadas es el tema del H3N2 su Cladoca, que es este cuadro gripal, porque nunca jamás Argentina tuvo casi como ahora 800.000 casos de gripe. Ajá. Y fundamentalmente la mitad de niños.
0: Interesante, justo el fragmento más importante hemos rescatado para entender acerca de tanto la gripe como estos nuevos casos de la nueva cepa de COVID y también de el dengue, ¿no? Lo que más preocupa son los casos de gripe, alrededor de 800.000 en la Argentina. Se trata de una gripe que puede presentarse con un cuadro habitual, pero que el subclado K, adquirido en Australia, había incrementado su capacidad de propagación antes de extenderse por Europa, y eso sí es lo que preocupa en la Argentina. Bien, parte de lo que nos contaba, para nosotros siempre es un gusto tenerlo en las entrevistas aquí en nuestra radio, porque aporta mucha información el conocido infectólogo Hugo Pizzie. 6 de la mañana, 25 minutos. Hoy a las 10 de la mañana vas a escuchar las sirenas de los bomberos y tiene que ver particularmente con algo que ocurrirá en toda la Argentina. Bomberos voluntarios reclaman fondos adeudados por Nación y lo hacen de esta manera, a través del sonido de las sirenas.
3: Sí, bueno, con respecto a los fondos, sí. Una gran mayoría de las instituciones de la provincia de Misiones y del país también lo están persiguiendo. Sí, en estas últimas semanas se han empezado a anotar transferencias del Estado Nacional a las asociadas, o sea, a las asociaciones. Claro. Pero hay un remanente de 54.000 millones de pesos que no sabemos a dónde está. Y bueno, ahí apunta nuestro reclamo de todos los bomberos de la República Argentina, los 1.300 cuarteles que hay en todo el país, están reclamando la transferencia de esos fondos. Y bueno, y los otros, que estos 94 millones por institución que se estaba hablando, sí, que a principio de año el gobierno largó el bombazo, 1.400 millones de pesos para los bomberos. Eso está llegando, pero a cuenta gota. Empezaron allá por abril y siguen pagando. Primero pagaron en el sur, donde tuvieron los incendios, en Neuquén, Río Negro, y después fueron pagando hacia el interior del país. No todos han percibido, pero también hay algunas entidades que no han cumplido en su totalidad con la rendición del subsidio anterior. ¿Sí? Entonces no están en la grilla de cobro. Uh-huh. Pero igualmente nosotros acá en Misiones, una gran mayoría ha cobrado, pero somos solidarios con los otros bomberos que no lo han recibido y reclamamos esos 54 mil millones que están dando vuelta y no sabemos a dónde.
0: Bien, antes de irnos a la pausa, la respuesta de Franco Colapinto. Habló sobre su momento de frustración que protagonizó el domingo después del Gran Premio de Italia en Monza, en el que terminó noveno después de despistarse y caer en el puesto 16. Al finalizar la carrera, en que había logrado el tercer lugar, Gasly arrancó primero. La verdad que estábamos todos eufóricos el fin de semana, aquellos que siguen la Fórmula 1, y nos sorprendió la manera en que se quebró Colapinto. Decíamos, alguien que conduce como piloto de la Fórmula 1, por ahí tendría que tener quizás una emocionalidad, un control de sus emociones, mucho más resistente, que no se quiebre en medio de una entrevista. Y fue criticado por eso, por otro lado, algunos tratando de contenerlo, ¿no? Decíamos, bueno, es tan joven. Bueno, explicó por qué ese llanto ante la prensa. ¿Vamos a escucharlo?
4: Después de la carrera. No, creo que el hecho de que como equipo no tenemos tan pocas oportunidades de estar peleando ahí adelante es cuando te bajas el auto bajas un poco todas las emociones y toda la adrenalina y es difícil de explicar un poco el porqué, no sé, me salió adentro y viste que yo soy muy, muy así, no escondo nada y un momento difícil. Creo que toda la carrera estuve bastante angustiado porque sentí que es una oportunidad única, ¿no? Una oportunidad de una en toda la carrera que corrí. Nunca había estado entre los tres primeros peleando por una carrera. Y haber cometido un error así, obviamente que lastima, ¿no? Más allá de haber terminado noveno y haber sumado puntos, cerca de la cuestión que tendría que haber terminado igualmente. Es un poco más la sensación de estar peleando con esos autos que no peleas casi nunca, y te sentís fuerte peleando con la Red Bull, McLaren, Ferrari, y de golpe tirarla un poco a la basura tan rápido, nada, da pena y da bronca, pero bueno, ya volverán.
0: Bueno, muchos lo querían escuchar, de alguna manera quedaron preocupados porque la forma en que reaccionó después de esta carrera. Pero sigue adelante, y con el apoyo también de la escudería Alpine. 6:30 a.m. ¿Te parece si escuchamos un ratito de música? Renovamos el mate, se enfrió el agua, le ponemos un poquito de yerba y por supuesto seguimos compartiendo nuestro despertar. Así está en la zona de la costanera el Puente Internacional Posadas Encarnación. Te mostramos algunos de los lugares allí en la zona de la ciudad de Posadas, en donde muchos eligen arrancar el día. Hoy de una manera particular, atención, porque hay advertencia naranja, alerta naranja para buena parte de la provincia de Misiones. De esto vamos a hablar después de la pausa. En un ratito, nosotros ayer en Primera Plana hablamos con Fabio Cabello, jefe de meteorología, porque rige esta advertencia amarilla por tormentas y chaparrones en Misiones, cómo se van a desarrollar y cuáles son las medidas principalmente de prevención que tenemos que tener en cuenta ante estos pronósticos. La música, la pausa y ya regresamos con este tema.

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1: Ahora 6:35, estamos viendo algunas de nuestras imágenes en donde te mostramos cómo comienza este día en la ciudad de Posadas y de alguna manera refleja lo que va a ocurrir a lo largo de toda la provincia de Misiones, el anticipo de una jornada con fuertes tormentas para hoy jueves y mañana viernes. Centro y norte de la provincia se concentrarían los fenómenos más intensos, con posible granizo, abundante caída de agua, actividad eléctrica y ráfagas. Lo importante, sin duda, hoy tiene que ver con el tiempo y el pronóstico para toda la provincia. Ayer, en Primera Plana, hablamos con Fabio Cabello, es el director de jefe de meteorología de prevención y riesgos naturales en la ciudad de Posadas, hablando sobre esta advertencia amarilla por tormentas y chaparrones en la provincia. Parte de lo que nos anticipaba sobre lo que va a ocurrir hoy y mañana.
2: Algunas de estas tormentas van a ser fuertes.
3: Sí.
2: Esta inestabilidad se va a trasladar hasta la mañana del próximo viernes, en que también las tormentas fuertes van a llegar a la ciudad de Posadas, porque el eje de la inestabilidad va a estar más al norte de nosotros. Aquí en la capital y todo lo que es el sur misionero va a estar, digamos, en la zona sur de la inestabilidad. El grueso va a estar más hacia el norte.
3: Uh-huh.
2: Así que lo que es la zona de Iguazú, Banda, El Dorado, todo lo que es el norte del misionero, entre la tarde, mañana jueves y el viernes a la mañana van a desarrollarse lluvias fuertes, tormentas fuertes. Nosotros aquí el viernes por la mañana también esperamos algunas tormentas fuertes. Cuando hablamos de tormentas fuertes, hablamos de la posibilidad de granizo, de lluvia intensa, de fuertes ráfagas de viento y de descargas eléctricas. Así que, bueno, así va a estar el tiempo para los próximos días. Esta noche va a estar bastante tranquilo aquí en la capital.
3: Sí.
1: Bien, bien. Hablamos de tormentas fuertes, fenómenos localmente severos. Hablamos de escasos minutos o poco tiempo y muchas lluvias fuertes. ¿Eso se daría principalmente en la zona centro-norte o también aquí en la ciudad de Posadas?
2: En la zona centro y norte ya mañana jueves. Y nosotros nos va a tocar entre la noche del jueves y la mañana del viernes.
3: Bien.
2: O sea que nos va a llegar a nosotros, pero en un periodo de tiempo menor que el resto de la provincia, que ya mañana por la mañana va a comenzar a tener tormentas fuertes.
3: Uh-huh.
2: Nosotros ya, pues, sí.
3: No, está bien. Estoy leyendo lo de ciclogénesis. Hoy nos preguntábamos si todavía está vigente eso. Nos explicaste alguna vez, pero genera un poquitito de temor la palabra, quizás.
2: Sí. Ciclogénesis, bomba ciclónica, sistema de baja presión, ciclón.
3: Sí.
2: Ah, suena así, ¿viste?
1: Fuerte.
2: Medio raro.
3: Suena raro, por eso
2: pero
3: te
2: digo. Bueno. Bueno, sí, ciclogénesis significa justamente eso, desarrollo, génesis es vida, ¿no? Vida de un ciclón.
3: Sí.
2: Eso sería el significado del término ciclogénesis, y justamente sí, estamos con baja presión atmosférica, siempre la inestabilidad, las áreas de tormenta están digamos, basándose en baja presión atmosférica, porque cuando no hay baja presión y hay alta presión, no hay ni siquiera desarrollo nuboso.
3: Sí.
2: Así que en el 90% de los casos que tenemos lluvias y tormentas, están relacionadas a baja presión atmosférica, por lo general entonces siempre tenemos ciclogénesis.
3: Sí,
2: por lo tanto, no siempre nombramos este factor. Por ahí sí se nombra en algunas redes de Facebook o en alguna red de alguna red social de por ahí, ¿no?
3: Sí,
2: pero sí, va a estar afianzándose baja presión atmosférica en las próximas horas y eso ayuda bastante a que se formen en las áreas de lluvias y tormentas sobre nuestra zona, ¿no? El eje principal de la ciclogénesis o de la baja presión va a estar basándose o circunscribiéndose en el río Grande do Sul, próximo al Océano Atlántico. Y eso se va a ir moviendo hacia el este, alejándose de nosotros, internándose en el Océano Atlántico, propiamente dicho. Así
1: bien.
2: Que bueno, mañana jueves y el viernes, inestabilidad sobre toda la provincia de Misiones. Habrá áreas en donde habrá tormentas fuertes, granizo, lluvia intensa, descargas eléctricas, fuertes vientos. Las condiciones mejoran a partir del sábado con un leve descenso de temperatura.
1: Nada más que agregar. Fue muy claro, Fabio Cabello, sobre la advertencia aquí en la ciudad de Posadas y en toda la provincia también. 6:41, hora de compartir la tapa de los diarios nacionales que cuentan Clarín, La Nación, Olé y Página 2 en sus portadas. Lo hacemos todos los días a esta hora. Comenzamos con el diario Clarín. Título destacado, la oposición impuso el debate por las deudas y discapacidad. Diputados obligó al oficialismo a aprobar un cronograma para discutir esos temas. Los legisladores opositores lograron los 135 votos necesarios para sesionar. Y si bien los libertarios no dieron quórum, luego tuvieron que sumarse a la votación de las dos propuestas. La primera, el emplazamiento a las comisiones de discapacidad y presupuesto para extender la emergencia en el área. Otro de los títulos, con imagen incluida, Camila, el 11S y un duelo que va a cumplir 25 años. Cuenta que durante años intentó separar a su padre de la forma brutal en que murió. Su muerte nubló al padre que fue, dijo Camila Graham, recordando a Pedro, ese hombre reservado y familiero de apenas 35 años que trabajaba en una financiera en el piso 103 de Las Torres, que un atentado horroroso destruyó ese día. Un día en el que no tendría que haber ido a trabajar porque se sentía enfermo. Víctimas, sobrevivientes y un duelo que no termina. El 11S se recuerda dentro de 24 horas, por supuesto. Un poquito menos de 24 horas. Una renuncia con advertencia. La IA podría matarnos. Un experto británico en inteligencia artificial, Jacob Coxon, ex miembro de OpenAI y Anthropic, abandonó la industria con duras denuncias. Acusó a las empresas de jugar con nuestras vidas. En una serie de mensajes aseguró que ambas compañías saben que los modelos de superinteligencia artificial podrían matarnos a todos para finales de la década. Pidió una intervención gubernamental o una desaceleración coordinada. Otro de los títulos, con imagen incluida, ayer conocíamos el fallecimiento de Chiche Hellblum. En un informe, la despedida del periodista que cruzó la noticia con el espectáculo. También es tapa del diario Clarín, investigan a Tapia por presunto enriquecimiento frente a la SEAMSE. También en la tapa, Malvinas, Gran Bretaña será implacable en la defensa de la soberanía. Lo aseguró el primer ministro británico ante la Cámara de los Comunes. Siempre respetaremos los derechos de los habitantes de las Malvinas. Esto nunca cambiará con este gobierno y vamos a ser implacables, advirtió a la hora de defenderlo. Mientras, en la Argentina, la justicia federal aceptó intervenir en las denuncias del gobierno contra las petroleras que operan en el Atlántico Sur. En la parte superior, un aliado de Milei reelige en la rural. Nicolás Pino se impuso en las elecciones con el 71% de los votos a Marcos Pereda. También McAllister y toda su jerarquía. Marcó un golazo el 2-1 del Liverpool ante el Atlético de Madrid por la Champions. Noticia que también fue lo de McAllister. Habló de que no le quiso renovar el contrato. Mirá vos cómo responde McAllister. En realidad, su contrato termina a mediados del 2028, no es ahora, pero por supuesto ha tenido repercusión. Casualmente, las declaraciones acerca del futuro de McAllister y lo que fue en el día de ayer protagonista en este partido. Bien, títulos de tapa del diario Clarín. Ahora la portada del diario La Nación, título destacado, la oposición le impuso al gobierno un debate sobre morosidad y discapacidad, se aprobó un compromiso para avanzar con proyectos referidos a ambos temas. También conurbano trágico, los jóvenes salen a reclamar. Podría matarnos a todos, dramática alerta de un especialista en IA. Otra vez, mismo título, lo tiene Clarín y también el diario La Nación. Un ex investigador de Anthropic y OpenAI dio un panorama apocalíptico. La evolución de la inteligencia artificial podría suponer una verdadera amenaza existencial a toda la humanidad. Ahí estamos nosotros, ¿eh? Con el 70% de los votos, Pino seguirá al frente de La Rural, es otro de los títulos. Se replica la misma información que tiene de tapa el diario Clarín en La Nación. Les cambiarán a 6 millones de usuarios la compañía de celular. El traspaso de 6 millones de usuarios de telefonía celular y unos 200.000 del servicio de Internet fija tendrá un nuevo proveedor tras la aprobación definitiva de la compra de Telefónica por parte de Telecom. En la parte superior, Samuel Chiche Helblum, el periodista que siempre caminó por la cornisa. Y en deportes está la imagen de Colapinto. Madrid, un circuito que asusta a muchos y entusiasma a Colapinto. Esta es la portada de La Nación. Y ahora tenemos la tapa del diario Página 12. En su portada, si hay derrota, que no se note. Después de que la oposición consiguiera las mayorías necesarias para instalar en el Congreso la crisis de endeudamiento y la emergencia en discapacidad, derrotando los intentos del gobierno para impedirlo, el oficialismo trató sin éxito de esconder un fracaso, sumando sus votos a las iniciativas opositoras. Igual hicieron todo lo posible para retrasar el tratamiento. En la parte superior, el fin de la humanidad, la advertencia. Se replica el mismo título que tiene La Nación y Clarín, ¿eh? Un jefe de seguridad de Anthropic estimó que existe más de un 10% de probabilidad de que la superinteligencia, una superinteligencia artificial, pueda matar a los humanos en la próxima década. Nadia Beller, convocada como testigo, el fiscal de la causa Andis, pidió la declaración de la expareja de Cerimedo. Ella afirmó tener información sobre los hechos de corrupción del gobierno argentino. Títulos de tapa de Página 12. Y ahora vamos a la portada de Olé y completamos la tapa de los diarios nacionales. San Lorenzo, un clásico. El ciclón presentó el tercer ciclo, la tercera, sí, del gallego Insúa, que dijo, tenemos 8 finales. Debuta con Independiente y después recibe al Ceneice. En Libertadores no le cayó muy bien. Estudiantes ganaba pronto. Cayo César lo manda 1-1 al desquite con Corinthians. También otro de los títulos, Copa Argentina, partidazo anoche, lo estuve viendo, el ruso metió al taladro, tras el 1-1 convirtió y atajó en los penales contra Riestra. El rival será Boca o Racing. Vamos a otro de los títulos completando la portada del diario Olé, Champions, McAllister, golazo, se lo ganó a Julián. Y en Boca, la seguidilla dejó varios averiados. Títulos de tapa del diario Olé. Y así completamos las portadas de los diarios nacionales. Estamos en este despertar de las misiones. Por supuesto, nos quedamos con vos hasta las 8. Primera hora casi en el inicio de nuestro despertar con esta advertencia amarilla en toda la provincia. La inestabilidad en la zona sur comenzaría tardecita noche, un poco con fuertes tormentas a partir de la noche. Eso sí, advertencia para toda la provincia, centro y norte, por lluvias y tormentas a partir de hoy. Diego Torres compartiendo con nosotros a esta hora de la mañana.

este despertar de las misiones. Buen inicio, buena jornada con Diego Torres y Amuleto. Atención, pronóstico de lluvias para hoy. Vamos a vivir a pleno este jueves con todo, a pesar del pronóstico. Yo creo que sí, ¿eh? Mate en mano, iniciando esta mañana. Este es el ritmo, el movimiento en la ciudad de Posadas. Un poquito más de ruido a esta hora. Ya los bocinazos, el apuro está presente. Y bueno, a esta hora, claro, en donde comienza a moverse no solamente la ciudad de Posadas, en distintos lugares de la provincia. Saludamos a aquellos que se conectan a través de Canal 6 y Noticias del 6.com con nosotros. Estarán hasta las 7. El resto de las radios amigas hasta las 8. FM Guaraní en el Soberbio en 2 de mayo, también a través de Radio Flash y FM Bunker. Y por supuesto, en las redes sociales también estamos presentes. Este es nuestro despertar. Y algo de música también para despabilarnos. Acomoda, porque sé que tú, al igual que yo, siempre vas a estar. No voy a... Por supuesto, en las redes sociales también estamos presentes. Este es nuestro despertar y algo de música también para despabilarnos. Acomoda.

0: 6 de la mañana, 53 minutos, además de las informaciones que compartíamos, otro dato que tiene que ver con San Ignacio. Cuenta primeraedición.com.ar que allí, a partir de ahora, una ordenanza municipal prevé multas para los infractores que circulen con vehículos con escapes libres y modificaciones en el ejido urbano. Según los datos que se conocen, la Municipalidad de San Ignacio ha puesto en vigencia esta nueva normativa que prohíbe la circulación dentro del ejido municipal de motovehículos, automotores y cualquier vehículo a motor que utilice escapes antirreglamentarios. La norma alcanza a los vehículos que circulen con escapes sin silenciador, libres, adulterados, modificados, no homologados o defectuosos. Hay situaciones contempladas que se encuentran los sistemas de escape a los que se les haya retirado o alterado componentes internos, aquellos que presenten perforaciones, todas estas características. Bueno, está prohibido. Las sanciones económicas ya fueron establecidas en unidades fijas. Tiene que ver con multas que van entre alrededor de 240.000 pesos o bien modificaciones o no homologados, hasta incluso casi medio millón de pesos. Una medida que comienza a regir en San Ignacio, esta ordenanza municipal que prevé multas para los infractores, para aquellos que circulen en vehículos con escapes libres y modificados en el ejido urbano. 6 de la mañana, 55 minutos. Cambiamos de tema, hablamos de las inscripciones para estudiar en la Universidad de las Fuerzas de Seguridad. Ayer, en diálogo con El Aire de las Misiones, la comisario mayor Carla Rodas, directora de la carrera, contó acerca de las inscripciones que están abiertas y finalizan hoy, mañana viernes 11 a las 17 horas, quedan pocas horas. El año pasado se inscribieron 350 aspirantes y se estima que este año el número podría ser similar. Vamos a escucharla.
1: Ya iniciaron las inscripciones a partir del día lunes 7. Se habilitó las inscripciones para el ingreso a sede de policía y se extienden hasta este día viernes 11. A las 17 horas se cierran las inscripciones. Bien. Y las expectativas son buenas, siempre esperamos contar con postulantes o aspirantes que tengan todas las intenciones y las capacidades de ser policía y bueno, de integrar la institución, así que son altas las expectativas. Las personas interesadas, primero, que tienen que haber culminado el quinto año, tener secundario completo o estar cursando el quinto año y presentar una constancia de que han culminado los estudios, digamos, o que están cursando el quinto año. También tienen que ser argentinos, tienen que tener entre 17 y 23 años, también tienen que ser personas que están solteras, personas que no tienen antecedentes penales, que no tienen antecedentes judiciales, obviamente luego que vayan a aprobar todas las etapas del proceso de selección. Se cursa un año en forma conjunta, ¿sí? Y luego, al finalizar ese primer año, se hace una división. Esa división, ¿qué busca? Busca el postulante que quiere continuar como cadete para ser oficial de policía con un título universitario licenciado en seguridad, que le va a llevar a cursar 4 años. Y el otro, que va a cursar o va a egresar como agente de policía con un título de diplomatura, que va a ser 1 año y medio. Entonces, al finalizar el primer año se hace esa división con una búsqueda del perfil, tanto para ser oficial como para ser agente. Esto se acompaña con los antecedentes que tuvo durante el primer año, ya sea académicos, disciplinarios, físicos, y bueno, luego se hace la división.

0: los que quedan para ser oficiales, para terminar la carrera de licenciatura en seguridad, tienen que hacer 3 años más, ¿sí? Y los que quieren egresar como agentes, cursan 6 meses más y, bueno, terminan con una diplomatura.
1: Buen despertar, buen día. Hoy en Posadas, a esta hora, 18 grados con cielo nublado en buena parte toda la zona sur de la provincia, con probabilidad de lluvias, tiempo inestable hoy y mañana. En El Dorado, como estamos en la zona norte, 19 grados, probabilidad de lluvias y tormentas también. En 2 de mayo, muy parecido, 18 grados de temperatura, todavía con cielo mayormente nublado, aunque la advertencia es de lluvias y tormentas también ahí en la zona de 2 de mayo. En El Soberbio, alguna llovizna y también pronóstico de lluvias y tormentas para hoy y mañana. La buena noticia es que el fin de semana se viene con buen tiempo, sin probabilidad de lluvias, al contrario, se despeja la posibilidad de inestabilidad. Por ahí algunas nubes en algunas zonas. Lo cierto es que la temperatura irá subiendo poco a poco y a medida que se acerque el finde también alcanzaremos una máxima entre 20, 22, 23 grados. Falta un minuto para las 7. Este es nuestro despertar. Ya completamos una hora. En un ratito se suma Gabriel Fernández, periodista del diario Primera Edición, como lo hace todos los días para acompañarnos. ¿Te parece si escuchamos un ratito de música? Walter Favier está en la operación técnica, bien ahí, madruga por lo menos por una semana. Después ya duerme un ratito más. Creo que le gusta dormir hasta las 7. Sí, 7 sería ideal, dicen algunos. Pero es lindo levantarse temprano. ¿A quién no le gusta madrugar? Guille, ¿te gusta madrugar? Le encanta madrugar, se nota, se nota. A Patri también, a Patri no le cuesta. Bueno, tenemos una banda de acá de gente que le gusta madrugar, por eso nos levantamos tempranito para acompañarte a esta hora de la mañana. ¿Escuchamos música? La pausa y después volvemos y va a estar con nosotros nuestro compañero Gabriel Fernández.

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0: vida.
1: Vamos, vamos, no perdamos tiempo. Si nos queda solamente una década y se extermina la humanidad, aprovechemos cada instante que nos queda, mi amigo.
2: Así arranca la segunda Fernández. Hora, Dios mío, está catastrófica. No, sí, buen día, primero que nada.
1: Buen día, estoy preocupada.
2: Sí, yo me di cuenta.
1: Bueno, es tapa del diario La Nación, tapa del diario Clarín. Y si mirás en las redes sociales, si mirás en algunas portadas, ya se comienza a hablar a propósito de esta advertencia de un ex ejecutivo quien trabajó en OpenAI.
2: Claro, hay un, en realidad hay un documento, hay algunos, varios documentos en realidad de gente que trabajó muchísimo en lo que fue los responsables de OpenAI y Google DeepMind, que son por ahí IAs que son, que tienen la tecnología más avanzada en estos momentos, que advirtieron que dentro de un tiempo la IA podría conducir a la extinción de la humanidad.
1: Bueno, y Jacob Coxon ha sido más concreto, dijo, en una década se pasa a finales de la década, bien, entonces bueno, seguimos un poquito más,
2: a finales de esta década serían 4 años, en realidad un poco menos.
1: Adverté a finales de la década, o sea, pasado mañana.
2: Terminamos 2030, no sé cómo terminamos.
1: 2030.
2: Bueno.
1: Esta advertencia la escuchamos durante años en literatura, en el cine, en la televisión, pero ahora ya se hizo más real que nunca.
2: ¿Sabes qué? Es que me tranquiliza.
1: Claro.
2: No sé si me tranquiliza, mirá, pero hay una realidad. Hay una realidad que esto es una advertencia para grandes países que tienen un desarrollo de IA y tecnología ya incorporado en el día a día, en donde su marcha de vida depende muchísimo de la tecnología. Acá tenemos un país tercermundista donde no tenemos luz en el verano, mi vida.
1: Bueno,
2: entonces
1: vos
2: como que estaría un poquito difícil, me parece.
1: Bueno, pero si se termina la humanidad en los países del primer mundo,
2: bueno, por ahí
1: vienen
2: quedamos,
1: por nosotros.
2: Quedamos todos los otros países donde no tenemos una IA tan presente. Capaz que sobrevivimos al 2030 y llegamos a una década. Bueno, pero sí, es una advertencia válida porque si esta gente, si realmente estuvo ahí detrás y no es una venganza contra OpenAI, por ejemplo, por haberlos despedido o haber sido reemplazada por su propia IA creada. Pero bueno,
1: pensemos mal de
2: ella. Yo pienso todas las opciones.
1: Pensemos
2: soy muy
1: mal.
2: Por desconfiado a veces uno empieza a sospechar, ¿viste?
1: Las declaraciones de Jacob Coxon, la inteligencia podría acabar con la humanidad en una década.
2: Ayer estaba mirando una comparación, ¿viste? Hay una película que se llama No mires arriba.
1: Sí,
2: donde
1: la vi.
2: Intentan advertir a todo el mundo y a los periodistas, a los comunicadores de que ahí viene un asteroide. Lo compararon con esto, como que están todos tratando de advertir, che, miren que se viene, esto es urgente, y todos estamos así, como que, qué tonto, ¿cómo nos van a reemplazar? Bueno, algo así.
1: Bueno,
2: puede ser que caí también en esa.
1: Este británico decidió renunciar lanzando una durísima advertencia sobre el rumbo descontrolado y los peligros de la industria de la IA. Al mismo tiempo asegura que OpenAI ignoran o, en el mejor de los casos, gestionan de manera inadecuada su respuesta a la amenaza de tecnología. Yo recuerdo que tiempo atrás habías traído un ensayo de una máquina que, bueno, se destruyó a sí misma o algo
2: claro,
1: así.
2: Claro, sí, estaban empezando a... Había uno, bueno, te traje varios porque a mí me encanta todo ese
1: mundo. Por
2: eso. Había uno en el que dialogaban dos IA y que empezaron a desarrollar su propio lenguaje, que fue el primer experimento que después se desactivó porque no entendían lo que estaban dialogando, ¿viste? O sea, como que crearon su propio lenguaje.
1: Eso, pronto serán sistemas sobrehumanos capaces de hackear cualquier cosa, revolucionar cualquier campo de la noche a la mañana y adquirir poder y recursos reales.
2: Sí, bueno, podrían transferirse dinero, crear, no sé, grandes fondos que financien a otras de todas formas siempre terminas necesitando a las personas para que hagan tu fin. De ahí ya puede estar detrás, claramente, como un cerebro malvado.
1: A mí primero me impactó
2: la advertencia por ahí de expertos.
1: La advertencia de expertos, de alguien que estuvo trabajando en esta empresa Bueno, lo reflejan no solamente Clarín, sino La Nación, también, aquí en la Argentina. El resto de portales, otros portales del mundo también lo cuentan. Ya se está hablando de esto.
2: Yo quiero ver qué pasa en 2030. Viste que siempre está la Agenda 2030, que hablaba mucho esto del cambio climático. Todo eso. ¿Nunca se les ocurrió meter en la agenda también como una tecnología, como una cosa? En realidad sí hablaban de la tecnología y cómo el mal uso podría afectarnos, pero nunca incorporaron puntualmente a la IA como un agente social ya de influencia a nivel internacional, ¿viste?
1: Bueno, impactados algunos, me incluyo, a propósito de esta noticia.
2: A mí, ¿no?, todavía me preocupa más tener, por ejemplo, acceso a luz, que no se me corte el internet cuando llueve.
1: Es verdad, es verdad. Y otras cuestiones.
2: Por ahora, ¿viste?
1: Bueno, se retoma una campaña sobre los medicamentos. Deben comprarse solo en farmacias. Hay riesgos de productos adulterados.
2: Claro. ¿Viste cuando se habló mucho de que este gobierno iba a permitir la gran apertura y que incluso los kioscos podrían vender medicamentos? En la mayoría, bueno, venta libre, pueden conseguir en realidad en kioscos, pero extender un poco el vademécum.
1: Claro. No, en la provincia de Misiones solamente en las farmacias. Ojo, dijo, que hay otros lugares donde se vende. ¿Quién lo dijo? La presidenta del Colegio de Farmacéuticos de Misiones, que están reeditando esta campaña de la importancia de conocer la trazabilidad. Y la única manera en que tenemos asegurado que este medicamento no está vencido, que fue bien cuidado, que no ingresó ni frío,
2: que
1: ni
2: es verdadero, porque a veces las marcas son, no sé, falsas, son símil.
1: Yo le preguntaba, ¿podemos saber si es un medicamento falso? Dice, imposible.
2: Trucho.
1: Una persona común, no. Un especialista, sí.
2: Sí, mirando los códigos. Capaz,
1: claro, pero que lo conocen. Esta es la advertencia de Vania Ilchuk.
0: El Hospital Madariaga estaba incentivando un banco de medicamentos.
2: ¿Sí?
0: Que era también, que venía con acotación de ese tema, ¿no? Si vos tenías medicamentos que vos ya no ocupabas, vos llevabas allá, y entonces por ahí, eso digamos que me parece como mejor, digamos, porque entonces yo sé que el que me va a entregar a mí revisó el vencimiento, revisó cómo estaba todo, revisó el lote, vio que por ahí eso no sea adulterado, por ejemplo, que no sea de contrabando, que no sea un medicamento que esté vencido, que sea realmente el medicamento que dice ser, digamos.
2: Sí,
0: entonces,
2: es verdad.
0: Eso sí, ¿me entendés? Entonces,
1: bien.
0: Me preocupa mucho esta circulación en las redes, por ahí, por buena voluntad y en otras cuestiones, por ahí, con una cuestión totalmente mercantilista, digamos, de vender medicamentos o de...
3: Hay de todo, pero es cierto, hay que controlar.
0: En esta circulación y ante la necesidad, ante la crisis, también surgen todos estos, ¿no?
1: Vania, y ustedes relanzan la campaña Los medicamentos solo se compran en farmacias. ¿Qué están detectando actualmente en la provincia de Misiones? ¿Qué los llevó a reforzar?
0: Hay un montón de medicamentos por fuera de las farmacias, y obviamente las redes es una zona tan gris, tan difícil de controlar, hasta legalmente tiene muchas áreas grises, digamos. Se ven muchos medicamentos, y no solo medicamentos de venta libre, porque, a ver, ningún medicamento tiene que estar por fuera de la farmacia si vamos al cumplimiento efectivo de lo que es la ley que regula el ejercicio profesional farmacéutico. Dice que el medicamento se vende exclusivamente en la farmacia.
3: ¿Pero qué pasa?
0: No importa si es de venta libre o lo que sea, ¿me
3: pero,
0: entendés?
3: Viendo este punto, vos decís la ley, pero ¿qué pasa en esta situación, en este contexto que vivimos, donde la desregulación va antes que la ley?
0: Pero la desregulación no nos toca a nosotros.
3: No.
0: Ese es el tema.
3: Sí, pero la
0: todo el planteamiento desregulatorio se hace en base a la ley que regula el ejercicio profesional en la provincia de Buenos Aires y en otras provincias que están reguladas.
3: Y a eso voy. Ley. ¿Cómo le hacemos entender a la gente?
0: Bueno, y a eso, por eso lo que vamos, ¿no? A esta campaña. Que entonces, bueno, mencionando sobre todo que nosotros tenemos una ley, que con esa ley hay que, digamos, los medicamentos son de venta exclusiva en las farmacias, no puede haber medicamentos En los kioscos, en los supermercados, eso sigue estando vigente en la provincia. Y entonces, como los organismos de contralor, que son los municipios y que es el Ministerio de Salud, también tiene un poder, digamos, mediante una resolución que puede acompañar a ese organismo de control, digamos, fallan o por ahí son inexistentes en muchos aspectos, ¿qué vamos a hacer? Vamos a trabajar con la población. Con la población, concientizando sobre los riesgos del consumo de medicamentos fuera de la farmacia, sobre los riesgos de la automedicación, sobre los riesgos que pueden ocurrir por el abuso de ciertos medicamentos, la resistencia de antimicrobianos y todos los problemas que se suscitan, digamos, por un uso irresponsable por ahí del medicamento. Entonces, vamos a trabajar con la población eso.
1: De eso se trata, esta campaña que vuelven a reeditar desde el Colegio de Farmacéuticos.
2: Y para conocer también esto de que por ahí yo no sabía que los medicamentos, cómo se puede reconocer o no, y esto de la venta libre, realmente sí nos afecta o llega a Misiones de alguna forma o no.
1: En teoría no debería venderse medicamentos ni en kioscos ni en supermercados.
2: Yo he conseguido.
1: Hay una campaña... Sí, claro. Bueno, hacía referencia a la placita.
2: Sí, por ejemplo, y vos vas y pedís, dame, no sé, hay un ibuprofeno, bueno, dame paracetamol, sí. ¿Viste?
1: Y hablaba de los antibióticos y esta resistencia que se genera en el cuerpo cuando tomas antibióticos.
2: Sí, hay gente que los toma como caramelos.
1: Claro, los medicamentos solo se compran en farmacias. Ese es el relanzamiento de una campaña. El objetivo es trabajar sobre los consumidores, aunque el CHUC reconoció que también busca llamar la atención a los organismos que controlan justamente la venta de medicamentos.
2: Claro, que deberían.
1: Que deberían controlar. Bien. 7:19 a.m. Te invitamos a que te sumes. 3764-292994. Ahí podés dejar tu mensaje de texto. Sumate, ¿qué opinás sobre estos temas?
2: ¿Está la costanera ahora?
1: Esta es la costanera.
2: No veo bien nuestro streaming, a ver los que nos siguen por ahí.
1: Sí, las imágenes de uno de los lugares de la costanera de la ciudad de Posadas en estos momentos.

0: Bien, vamos a hablar ahora acerca de realmente uno de los periodistas. Dicen que no nacerá otro Chiche en la Argentina.
1: Viste que Chiche Helbrun, a pesar de que en los últimos tiempos, bueno, se lo criticaba, se hablaba, viste, como
0: siempre
1: no.
0: Siempre
1: se lo criticó muchísimo, pero es innegable también lo que nos ha dejado, porque nos ha dejado mucho en la Argentina, y no solamente a nivel periodístico, sino también a nivel televisivo. Prácticamente formó parte, casi sin querer, de algunos momentos que quedaron en la cultura pop incluso. Por ejemplo, con entrevistas, con discusiones que tuvo en vivo con entrevistados que por ahí no respondían lo que se esperaban o no, ¿no? Y algunos que se enojaban, ¿no?
0: Sí.
1: Entonces ayer me puse a buscar un material de archivo a ver qué hay sobre Chiche, porque digamos, Chiche Helbrun, ya te comentaba, ¿no? Parece que yo nací y ya estaba Chiche.
0: Sí.
1: Yo tengo 40 años casi.
0: Pero
1: y
0: es
1: él
0: verdad, 82.
1: Ya era una persona grande que había condujo varios ciclos y varios programas. El más reconocido es Memoria, que atravesó los 90 prácticamente por Canal 9. Uh-huh. También se paseó por todos los otros canales, que estuvo dando vueltas. Edición Chiche, Polémica en el Bar. Tuvo varios programas, incluso antes, ¿no?, de todo esto. Y fue así que conoció a numerosos famosos. Y realizó algunas de las entrevistas que por ahí fueron, que vos no sabías que salieron de ahí. Como el ejemplo, el de Flavia Miller.
0: No,
1: a mí me sorprendió.
0: Yo lo tenía.
1: ¿Vos te acordás?
0: Me acuerdo, primero porque soy mujer. Segundo, que
1: el maquillaje,
0: viste, que estamos siempre pendientes,
1: bueno,
0: de eso.
1: No me acordaba que, le conozco al meme, pero no me acordaba que, claro, ella lo recordó ayer incluso, porque Fabio Miller le hizo una despedida y habló un poquito sobre, ay, mire, sí, yo nunca le pude decir que no a Chichis cuando me pidió que me saque, bueno, me sacó. Después, obviamente, el eje, el que por ahí más recordamos, es esa entrevista con el... En realidad, cuando compartió las imágenes de la supuesta autopsia a la extraterrestre, ahí tenemos un poquito de justamente de esa autopsia.
0: A la distancia no le creemos, pero en ese momento yo le creí.
1: Sí, todos pensamos que era verdad, ¿eh? No sé si tiene audio, a ver si se escucha.
0: Sí.
1: A ver si se llega a escuchar o no. Pero
2: dura 4 minutos, los miro con muchísima atención y después volvemos a encontrarnos,
0: sí,
2: para revelar algunos detalles que quizá a usted le sorprendan.
1: Y ahí empieza a mostrar la supuesta autopsia, viste, que era del caso Roswell, y al final sale él explicándolo, que acá también hay un efecto Mandela, porque se pensó que era una imagen de verdad, de que, ay, mirá, Chiche estaba mostrando la autopsia, y sí, esto fue lo que el material que el Estados Unidos y el Área 51 no quiere que sepas. Y al final del video sale él como, ven, Así de fácil te pueden engañar. Construimos este muñeco, él es fulanito, hola, ¿cómo está? Que son los médicos.
0: Muy bueno, estuvo muy bueno.
1: Y así es como se puede construir justamente la falsedad y cómo te pueden engañar.
0: Enseñó a hacer periodismo.
1: Señora, no caiga en esto. Bueno, no. Esa última parte del engaño, esa gente, nadie se acuerda de eso.
0: Nadie se acuerda.
1: Yo me acuerdo del... ahí está él.
0: De la autopsia.
1: Él está en la autopsia, no sé cómo. Y en blanco y negro, y en los 50.
0: No, extraordinario.
1: No, y empiezan a saludarse todo el equipo, viste, como no, acá estamos, viste. Este es el muñeco, tiene un nombre también el muñeco y todo. Bueno, esto quedó en la historia, ¿no? Porque hoy en día, y en su momento, es como que estaba hablando de las fake news antes de que les estén hablando de las fake news en sí. Y más allá de esto, también hubo sus grandes peleas mediáticas. La más recordada siempre fue la de Mirtha Legrand.
0: Sí.
1: Mirtha Legrand se había enojado muchísimo. En realidad, uno piensa que es por un famoso video, que después vamos a ver, que es el video que todos conocemos de Mirtha.
0: Sí.
1: Un poco enojadita, porque estaba enojada con Daniel Tiner, estaban peleando en una grabación de un programa, que yo tampoco sabía que ese bloque de esa cámara oculta salió de un programa de Chinche. Ahí escuchemos un poquito, porque me parece
3: bueno,
1: que...
3: Bueno, resulta que no le graba, pero no se están tomando el pelo.
4: ¿Qué te pones en este estado?
3: ¿Pero
4: por qué vas a acabar en este estado? ¡Cálmate!
3: No me calmo nada.
4: ¡Cálmate!
3: No me calmo
1: bueno, ahí
3: nada.
1: Se pone un poco más pesadita, sí. Mirta. Bueno, ya sabemos todos muy bien lo que dice.
0: Es más, y lo repetimos. Frases célebres como estas.
1: Sí, y quedó en la historia de la televisión argentina, que uno no recordaba, ¿no? Que esto salió en el programa de Memoria de Chiche. Antes ya se había enojado Mirta porque estando en la revista Gente, Chiche y todo su equipo de investigaciones habían compartido unas imágenes de Mirta Legrand junto a Daniel Tiner en uno de sus descansos en una playa, en bikini, en bikini, porque estaban descansando en la playa y Mirta se enojó, quedó furiosa después, eso no puede ser que... Compartieron parte de mi intimidad.
0: Claro.
1: Después, cuando se cruzaron varias veces en entregas de premios Martín Fierro, Mirta, donde podía, porque ella siempre le entregaba un premio a alguien, donde podía, y una vuelta se cruzó frente a frente con Chichi.
0: Y
1: acá está este hombre.
0: No tiene pelos en la lengua.
1: Y no, y ella se lo iba a decir, se lo dijo. Después, mucho tiempo también tuvieron un reencuentro, bueno, se perdonaron.
0: Yo tengo la imagen de las cosas que ha logrado Chichi. Creo que no lo logró nadie. Nunca lo cancelaron por las frases que dijo, por los pensamientos
1: lo intentaron,
0: que ha
1: tenido. Pero jamás
0: lo lograron.
1: Jamás lo lograron porque siempre volvía, ¿no?
0: Y la esto imagen de Matías Alé y Graciela Alfano, que lo desnudó a Graciela Alfano, logró desnudarla en vivo.
1: Bueno, hizo muchas cosas en sus programas a lo largo de tantas décadas que, bueno, no nos centra todo el programa, ¿no?
0: No, por supuesto.
1: Busqué algunas cositas. Hay también entrevistas a famosos. Hay, no sé si hay un recorte en la que está Ingrid Grutke, que no sé si lo pasé. No, me parece que sí, porque él le dice tonta a Ingrid Grutke en vivo. Es muy lindo. A ver, no sé si es este. A ver, esta.
5: Costurera, modelo y analfabeta. No, se lee escribir, ¿sabes?
6: No, claro.
5: Pero no lee ni libro ni revista.
6: Y también sé leer y sumar, no soy analfabeta. O sea,
0: muy bien.
6: No tengo
5: la tabla del 8.
6: No tengo
5: la tabla del 8.
6: Sí, la sé. No, vamos a buscar la computadora, la calculadora.
5: 4x4.
6: Pero no me, para hacer mi trabajo no necesito.
5: 4x4.
6: 24.
5: 4x4.
1: Bueno, pero se enojó. Pero tiene razón, no necesita.
0: No, pero además, a mí me encanta cómo, me encantó cómo le respondió Ingrid Grutke, porque no se quedó atrás. Lo que pasa es que estaba tan enojada con lo que le decía que ni siquiera le salió.
1: Y no, te pones nervioso porque claramente te están interrogando. ¿Por qué le saca algo de las tablas? Porque sabía que no sabía.
0: Sabía.
1: En realidad tenía que ver con algo que ella dijo, que no, ella es una persona que no leía mucho. Sí, y que, bueno, no tiene por qué, no está obligada a hacerlo, no, tampoco, ¿no?
0: Era muy joven ahí.
1: Él tenía 20, él recién arrancaba la carrera y bueno, se la agarró ahí justo con, no se la dejó pasar a la chiquita esa que llegó a su programa. Y así hay varios otros episodios también. Ha entrevistado a los presidentes y políticos más importantes del país. Había una entrevista de Cristina que, bueno, no pude cortarla, pero bueno, hablaba mucho. Y le preguntaba cosas muy... Le decía, Cristina, estás más flaca, ¿viste? Cosas... ¿Tenés novio?
0: Bueno,
1: Cristina quedaba tipo...
0: Vos fijate,
1: ¿por qué me preguntaste qué es ubicado?
0: Con la capacidad de Chiche de mezclar el espectáculo con la política, ¿no?
1: Y él me parece que es una persona del espectáculo, más allá del periodismo y la política, porque nunca se metió, por ejemplo, a militar, ni a...
0: No.
1: Nunca tomó un partido, a pesar de que es una persona muy conservadora, ¿no? En su estilo, pero nunca tampoco se la jugó por ninguno que estuviera en el poder en el momento, ¿no? Ah, y está.
0: A ver.
1: Cristina, no sé si tiene audio de esto, porque es una entrevista bastante larga también.
7: Olvídate.
8: ¿Estás enamorada?
7: No.
8: ¿Por
1: qué?
7: Chiche, no.
1: Chiche,
7: mirá.
1: Basta.
0: Claro.
7: No, yo siento que un novio, no tenés nadie que te corteje.
0: Pero... ¿Ves? ¿Sabes qué tenía Chiche también, bueno, creo yo? Tratar de ponerse en el lugar de la gente común y preguntarle de esa manera.
1: ¿Qué le preguntaría por ahí un hijo de un vecino?
0: Claro.
1: Estás muy, pero sos muy linda. Le decía, ay, Chiche, basta. Les quería sacar si tenía novio, que era también algo del momento, porque todos intentaban de... Se hablaba mucho de que tenía un romance oculto con tal funcionario.
0: Con tal funcionario, ¿te acordás que se hablaba?
1: Sí.
0: Y mirá cómo lo pregunta, la manera en que
1: pero
0: lo pregunta.
1: Pero viste, él tenía esa calidad de por ahí meterla sin que vos te dieras cuenta, ya te largó una pregunta medio, ¿por qué? ¿Viste? También hay una entrevista de a Javier Milei, antes de ser presidente, bueno, Javier Milei pasó por numerosos programas y ahí tenemos un fragmento con Chiche. A ver qué le pregunta a Chiche. A ver qué dice.
9: ¿Humano normal o marciano?
10: No, yo creo que eso.
9: Por ejemplo, ¿vos sabés cuánto vale un kilo de carne hoy?
10: Yo no hago las compras.
9: No haces compras. ¿Sabés cuánto vale un boleto mínimo?
10: No.
9: ¿Sabés cuánto es la jubilación mínima?
10: No.
9: ¿Y por qué no sabés eso? No te lo digo. A ver, ¿no lo sabés porque estás en las grandes líneas o porque no?
10: No, porque yo miro los números agregados.
9: Sí.
10: Entonces, como
9: los grandes números.
10: Claro, yo entonces miro en términos agregados, entonces no miro los números particulares, chiquitos. Es decir, porque
9: ahí es donde tenés la sensibilidad de la gente.
0: Claro. Mirá, bueno.
1: Mirá el lado más humano de Chiche, porque hasta él dijo, pero ahí eso es lo que le importa a la gente.
0: Y después ganó las elecciones,
1: Bueno, ese es otro tema. No vamos a meternos ahí.
0: Sí.
1: Pero fíjate lo que le preguntó sin... Y hay otra entrevista ya siendo presidente también. En que...
0: ¿Y se animó a preguntarle otras cosas siendo presidente?
1: A Javier, y le preguntó alguna que otra cosa, pero nada sobre, porque claramente las entrevistas se arreglan,
0: claro,
1: nada sobre su intimidad, sobre su vida privada.
0: Dejó de preguntar.
1: Viste que todos le preguntaban sobre los perros, que era un tema muy sensible para Javier, ¿no? Uh-huh. ¿Cuántos perros? Viste como que...
0: Sí.
1: No, que también otra escena en la que él agarra un billete y... No, un billete de 2,000 pesos y le dibuja un cero. ¿Esto te parece que vale ahora 20,000? Y bueno, si ahora tiene un número de 20,000, sí.
0: Es verdad.
1: Bueno, como que le no se callaba nadie y le retrucaba varias cosas, ¿no?
0: Vos sabés que, Gaby, ayer Crónica se ocupó prácticamente todo el día...
1: Fue uno de los últimos canales con el que trabajó.
0: Con el que trabajó. ¿No? Y fíjate vos, hoy... Y mañana y pasado estaríamos hablando de cientos de miles de entrevistas realizadas por Chiche extraordinarias.
1: Que siguen
0: fuera de lo común.
1: Hay otras en las que él está por entrevistas travestis, adolescentes, está hablando en lenguaje inclusivo, intentando entender.
0: Me encantaría como un programa completo.
1: Y bueno, todos los días van surgiendo algo. Sí. Así que bueno, le trajimos algunos recortecitos.
0: Genial.
1: Los que nos siguieron por streaming, bienvenidos sean. Otros nos pueden buscar en YouTube, están completo el bloque, y ahí ver un poco sobre esta Chiche Helbum, su aporte, no solamente al periodismo, sino también al espectáculo argentino, y que cómo ha quedado, ¿no?, su figura en la cultura pop, casi sin darse cuenta uno, si te pones a pensar, fíjate, Flavia Miller salió, Cristina, la respuesta de Javier Milei cuando era candidato, ¿no?, y sin olvidarnos de la autopsia LT, que no era autopsia, así que nada, ahí hablemos.
0: Así como iniciamos esta propuesta de hablar sobre Chiche hoy, creo que no volverá a haber otro.
1: Así, de la forma que lo hizo, no.
0: Y si aparece otro, es copia.
1: Parecido, ¿viste? Siguieron una fórmula, pero no sé, nos dejó tanto... Sin darnos cuenta quedó tanto, ¿viste? No.
0: Es verdad. 7:32. Buen día, buen comienzo. Hasta las 8 estamos con vos en este despertar de las misiones. Momento de escuchar un ratito de música. Y después volvemos. Tenemos más información ahora.

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1: Llegaremos hasta las 8, alcanzaremos a hablar de todo.
2: ¿Llegaremos?
1: Lo que tenemos.
2: ¿Cómo que no?
1: Llegaremos a hablar de todo lo que tenemos.
2: Hasta las 8 vamos a llegar. Sí. No sé si va a entrar todo el material que tenemos, pero bueno, vamos a hacer el esfuerzo.
1: Bueno, importante, atención, ya es oficial, ya tiene fecha de inicio de Noche de Calles la Estudiantina.
2: Ay, sí, está tan cerca para todos aquellos fanáticos.
1: Exactamente.
2: Hay gente que es muy fanática de la Estudiantina.
1: Para aquellos que les gusta y los que no les gusta también, porque saben... que es la fecha.
2: Claro, para que no se estresen.
1: Sí, y todos los años ocurre lo mismo, 2026, edición 2026. Los papás, las familias, los abuelos se entusiasman en este mes de septiembre.
2: Llega la primavera y sabes que los estudiantes van a estar en las calles de Posadas. Van a haber mucho ruido, música, desfiles.
1: Mucho de movimiento. Todo. Y esto genera también un movimiento económico. La Asociación Posadeña de Estudiantes Secundarios, APES, confirmó la primera y segunda noche de la calle de Estudiantina 2026. Atención. La primera noche, viernes 18, sábado 19.
2: Bien.
1: Anotando también, continuaría la segunda, viernes 25 y sábado 26 de septiembre. Por lo menos el pronóstico habla de buen tiempo, hasta ahora. Vamos a ver qué ocurre. Y después continuarán algunas de las actividades en el inicio de octubre.
2: Viste, todos tenemos esas teorías de que empieza el tamboreo y probablemente empieza la lluvia, ¿no? ¿Tendrá algo que ver con...? Viste, hay mitos ancestrales que hablaban justamente que las tribus realizaban esas actividades
1: y como consecuencia venía la lluvia.
2: Para atraer la lluvia.
1: Bueno, vamos a ver qué pasa.
2: Reventar, veremos qué...
1: Vamos a ver qué ocurre. Suele pasar todos los años y es por eso que... Por ahí se retrasa el cierre.
2: Sí, de la siempre pasa con eso, con lo por ahí el primer día sale bien y después ya, no más. Por ahí el resto no sabemos.
1: Bueno, pero es oficial ya las fechas que tienen que ver
2: con... Bueno, anotaron, vayan teniendo en cuenta eso.
1: Por otro lado, hablemos de esta fiesta provincial de la semilla criolla en Pozo Azul. Los cuidadores, los que protegen nuestras semillas, digo yo, 20 años ya de trabajo que se realiza por parte de los productores de Pozo Azul.
2: Yo no sabía que había tanta variedad de semillas, pero cuando te pones a mirar por ahí los registros o cuando vas a hacer alguna nota sobre la cantidad de semillas que tenemos en la provincia y la cantidad de producción que realmente hay y variedad, y uno por ahí se sorprende, ¿no? Porque nunca me imaginé que había tanto.
1: ¿Y cuál es la importancia, ¿no?, del cuidado de estas semillas criollas que tienen los productores?
2: Tiene algo que ver con la salud también, ¿no?
1: Claro, sí, sí. Nosotros ayer en Primera Plana reflexionábamos con uno de los productores que está trabajando en las actividades y es presidente de la Asociación de las Comunidades Campesinas por el Trabajo Agrario. Vilmar Vaz habló sobre esta nueva edición de el cuidado, la fiesta provincial de la semilla criolla.
2: Ah, mira.
1: El lema, sin tierra no hay semilla y sin semilla no hay vidas. Y por eso la importancia del cuidado de nuestras semillas criollas. Este año este es el lema y habló sobre la consigna de buscar generar conciencia ante la pérdida progresiva de las prácticas tradicionales relacionadas con el cuidado de la tierra.
2: Bueno.
1: En un día muy especial, hoy
2: justamente
1: se celebra
2: en
1: nuestra provincia el Día de la Soberanía Alimentaria.
2: Mira,
1: y vamos a escuchar lo que decía Vilmar Vaz a propósito
3: nosotros,
1: de esta fiesta.
3: Logramos tener 8 variedades de maíces comunes, que decimos nosotros, que sería el cayano, el mato grosso, el malofino, el leal 25, el chala roja y el mato grosso y el cayano lombo gallo, que dicen la gente acá. Tenemos a 7 variedades de maíces que serían para consumo humano y también consumo animal.
2: Sí.
3: Después están las variedades que serían los maíces de harina, que serían los maíces cateto, que decimos nosotros, los maíces blancos, que también hay unas 3 variedades, el amarillo y el blanco, y también el yupará.
2: Ajá.
0: Bien, y en esta ocasión vamos a poder tener más conocimiento sobre esto y mucho más. ¿Qué van a presentar respecto a las semillas, digo, para conocer un poco más y para tener más información los misioneros?
3: El día de la fiesta de la semilla, nosotros también peleamos mucho para que salga esa fecha, que sea reconocida también por el municipio, porque de público conocimiento tenemos Pozo Azul como municipio nuevo. Y bueno, fue una pelea muy intensa para que tenga mensura toda la gente en la zona y también para crear un municipio. Y también presentamos en la Cámara de Diputados y en el Consejo Deliberante también del municipio, pidiendo que se declare interés municipal la fiesta de semilla y que se declare de interés provincial la fiesta de semilla criolla en la zona de Pozo Azul.
0: Ajá.
3: Porque nosotros queremos armar las mesas con todas las variedades locales que tenemos y poner en conocimiento del público, de todos los misioneros y otras provincias que pueden participar, y también Paraguay, Brasil, que pueden estar presentes, y demostrar lo que venimos haciendo nosotros más de 20 años cuidando las semillas criollas y también cuidando el territorio, porque si no cuida el territorio no puede producir.
1: Interesante, porque, sí, lo que usted dice.
3: El miedo de la pregunta que ustedes decían, ¿cuál es el riesgo? El riesgo de nosotros perder las semillas criollas es entrar los transgénicos en toda la zona y nosotros perder las variedades nativas y criollas. Ese es un riesgo tremendo porque vamos a entrar en un paquete tecnológico que una empresa nos va a traer toda la semilla, el veneno, y va a empezar a envenenar a la gente, porque no es envenenar la semilla. Es envenenar toda la fuente de agua. Nosotros en la zona de Pozo Azul, toda la zona del norte de Misiones, mejor dicho, no tienen agua potable 100%. El 70% de las personas toman agua de naciente, de pozo, de balde, y si comienza con una grande escala de transgénico y pulverización, van a empezar a envenenar la napa de agua y la naciente que tenemos nosotros. Y
1: es reflexión interesante la que habla Vilmar Vaz, con autoridad realmente sobre lo que está ocurriendo, lo que podría llegar a ocurrir si no protegemos nuestras semillas.
2: Claro, si el ingreso de lo transgénico.
1: Exactamente. Bien ahí. 7:45. La elección de reina del inmigrante.
2: Hubo elección reina de nacional del inmigrante y tenemos una nueva soberana. Porque viste que se presentaron todas las chicas, sí, todas hermosas, sí, claramente. Preciosas. Cada una representante de su colectividad. Y finalmente, Melina Lovelo, la representante de la colectividad polaca, fue electa como la nueva reina nacional del inmigrante. Mirá, así que le mandamos un saludo a la representante Melina Lovelo. También fue electa como primera princesa Josefina Noll, que es representante de la colectividad alemana. Viste que esas dos colectividades
1: suelen arrasar.
2: Sí, no, porque gente hermosa, si no la habrá.
1: Y no solamente eso, porque también se hace una evaluación cultural, el manejo de la comunicación.
2: De cómo se expresa, ¿no?
1: Y tuve la oportunidad de escuchar a ambas y dije, la noto como posible candidata, casi, te digo, la boté a la polaca como posible reina.
2: Seguramente, y bueno, terminó ganando. Es un homenaje a tanto esfuerzo, bueno, estaba muy feliz y emocionada, fueron algunas de sus primeras declaraciones como ahora soberana electa de la Reina Nacional del Inmigrante, que esto se realizó ayer en una fiesta en la noche de miércoles.
1: Bien, gracias por el dato. Y mensaje de texto de Noé. Al 3764-292994, a propósito de la advertencia de que la inteligencia artificial va a exterminar a los seres humanos. Dice Noé, los que somos de los 80 ya sabemos que eso iba a pasar. Y ahí está Sara Connor,
2: claro, viendo qué personaje, ¿no?
1: Que te haces amigo de la inteligencia artificial, cómo no.
2: Y
1: cómo
2: que le estás preguntando que te cambie el look para verte, ¿cómo serías de los 80?
1: Ahí está, bueno, Sara Connor ya nos decía, la inteligencia artificial va a avanzar contra los seres humanos. Bien, 7:47, hoy también se conmemora un día muy especial. Hubo charlas y habrá jornadas durante todo el mes de septiembre, pero hoy es el Día Mundial para la prevención del suicidio.
2: Claro,
1: David.
2: Sí. Es una fecha muy importante, como cada 10 de septiembre, porque también es una fecha que se utiliza muchísimo para visibilizar esta problemática de salud. Es una problemática de salud pública ya internacional. Cada país y cada región también lo trae a su realidad y a su cotidianidad, porque es algo que está presente ahí y que cada año también va sumando, van creciendo las estadísticas relacionadas con esta, con este tema. Pero también esto de hablar de que no es solamente que los suicidios queden en un número y una estadística, ¿no? Sí. Porque detrás de todo lo que está sucediendo y de la gente que lastimosamente elige finalizar con su vida, también hay una problemática mucho más profunda, una problemática social, ¿no? Sí. Fue así que desde el 2003 se estableció esta fecha, porque es el Día Mundial de para la Prevención del Suicidio, sí, con el respaldo de la Organización Mundial de la Salud, ¿no? Esta campaña intenta justamente... la campaña en el periodo 2024-2026 lleva como lema cambiar la narrativa y busca fomentar las conversaciones abiertas sobre el suicidio y las conductas suicidas, ¿no? Cuando, bueno, acá se han entrevistado a varios profesionales que han hablado sobre y abordado esta temática, y justamente este tema de hablar, y todavía hoy seguimos teniendo muchos prejuicios y mitos, no solamente al hablar en la cotidianidad sobre el suicidio, sino también a la hora de abordarlo en los medios de comunicación. Antes se tenía la creencia de que no se debe publicar nada relacionado con un suicidio. Hoy también está esa normativa, pero también se ha modificado mucho, porque ¿de qué se habla cuando podemos publicar sobre el suicidio en sí? Por ahí no publicar los detalles más íntimos de la persona en el momento de cómo ha realizado el acto en sí, sino también analizar el contexto en el cual se sucede. ¿Por qué llegó a ese punto? A pesar de que muchas veces no se sabe muy bien, porque la decisión final siempre depende de la persona, y muchas personas no hablan justamente de los problemas que están teniendo en ese momento, en ese en que lo ha impulsado, ¿no?, a llegar a ese punto, ¿no? Y en Argentina, lastimosamente, las estadísticas hablan de que el suicidio es ya prácticamente la primera causa de muerte, ha superado los siniestros viales, que siempre fue y sigue siendo una problemática en el país también, pero los suicidios lastimosamente se posicionaron como una de las principales causas de muertes en jóvenes y adolescentes, que esa es otra problemática, ¿no? Que cómo hacemos y cómo se trabaja desde el Estado, local, nacional, sí, provincial, para abordar cuando sucede una problemática dentro del ámbito escolar. Por ejemplo, acá se ha conformado un grupo, sí, Misiones también aportó, pero lastimosamente, viste, llegó y se dio luego de varios sucesos en algunos colegios con varios alumnos relacionados con el suicidio, que llevaron a la impulsión de que se cree, ¿no?, un programa especial provincial para abordaje, la prevención del suicidio y también la posvención del suicidio, que me parece que es algo que siempre... me gusta traerlo a la mesa, ¿no? Esto de hablar de qué sucede con la gente que rodea a la persona y a su círculo luego de que una persona comete el suicidio.
1: Claro,
2: ¿no?
1: ¿Cómo impacta en las familias, cómo impacta esta situación, ¿no? O lo acontecido. Claro. Y la pregunta es si pudo haberlo evitado, ¿no?
2: A veces siempre va a ser una pregunta que va a quedar en el aire y que nadie puede responderla realmente, ¿no? Pero también eso de hablar de la prevención y posvención tiene estas preguntas y esos disparadores. Si realmente uno puede notar las señales, que por ahí prestar más atención a la persona, si realmente buscó de alguna forma hablar de ese tema, si la persona realmente estaba pasando por una situación en la cual no logró buscar ayuda a tiempo, si realmente dejamos pasar algunas señales, viste que esa es una de las dudas principales que tiene la gente a la hora de hablar de suicidio, y si realmente uno lo tiene tan naturalizado por ahí algunas cosas, y la verdad que ganas de, viste, muchas veces la gente bromea con muchas cosas que son muy sensibles y que algunas personas realmente están pasando por un momento y lo han pensado.
1: Sí, sí, y muchas veces se da en silencio, y por eso siempre se habla sobre la importancia de la prevención, desde las escuelas, desde charlas para padres. Esta semana hubo jornadas, sí, en las escuelas hablando
2: también
1: sobre el tema.
2: También,
1: ¿no?,
2: durante el día van a haber distintas jornadas hablando sobre esta problemática, y también esto de que, más allá de los números, que no quede todo en un número, claro, y analizar un poco más allá de esto, porque si bien afecta principalmente a jóvenes y adolescentes esta problemática, hay suicidios en todas las edades, adultos mayores también, pero entre todos los datos y los registros oficiales hablan de que hay una diferencia por ejemplo, en la cantidad de varones que son los que terminan tomando esta terrible decisión de terminar con su vida. ¿Por qué los hombres son los que realmente, mayormente hombres, son los que llegan a tomar esta decisión frente a un número un poco menor de mujeres, ¿no?
1: Sí.
2: Generalmente se piensa de que los hombres deben tener esta actitud en la cual procesar los que realmente, mayormente hombres, son los que llegan a tomar esta decisión frente a un número un poco menor de mujeres, ¿no?
1: Sí.
2: Generalmente se

0: psicólogo o buscar ayuda psiquiátrica, ¿no? Porque muchas también atraviesan por un problema de salud mental que va un poquito más allá de la depresión y la tristeza o la crisis momentánea, ¿no? Entonces los hombres son los que mayormente son afectados por esta problemática, muchas veces por estar callados o pensar que tienen que estar silenciados y luchar solos con la problem con el problema, ¿no? Deben ser fuertes, deben demo no deben demostrar una debilidad, porque eso no es una cuestión del macho, ¿no? Es una cuestión de ser
1: Exactamente,
0: varón.
1: todavía tan arraigada en la Argentina, ¿no? A pesar
0: A pesar
1: de
0: de todo lo que se ha hablado, que siempre se dice que se pasaron tantos pueblos y que el feminismo, que la cultura woke, sigue siendo esto, ¿no? Que si uno tiene un problema, ver hombres llorar, te
1: sí.
0: parece totalmente débil y decís, ay, no, por
1: Bueno,
0: favor.
1: sin ir muy lejos, tanto se lo criticó a Colapinto cuando en ese momento, en su
0: Ah,
1: situación, cada uno
0: sí.
1: tiene su
0: ¿Y cómo
1: lloró,
0: procesa ese
1: cómo
0: momento?
1: procesa, dice, bueno, pero debería ser una persona con una emocionalidad fuerte porque está
0: Deberías estar acostumbrado. ¿Viste cómo
1: claro,
0: te dicen así?
1: corriendo
0: Como...
1: en una escudería, en un Fórmula 1, se larga a llorar. Fíjate
0: ¿Cómo vas a
1: vos.
0: llorar, no?
1: Sí.
0: Pero en sí,
1: Se
0: viste,
1: cuestiona
0: se
1: mucho.
0: cuestiona muchísimo eso de cómo demostrar que uno está atravesando por ahí un momento difícil.
1: Difícil.
0: Y difícil y por ahí uno, porque uno no busca ayuda. Y por ahí a las mujeres les cuesta menos buscar ayuda, expresar sus sentimientos, incluso entre sus amigos. Pero entre hombres y entre amigos, incluso entre familiares, cuesta muchísimo decir, la estoy pasando mal, tengo una crisis, tengo un problema. Y también entra en juego otro actor que son las crisis que estamos teniendo a nivel nacional por el endeudamiento, los
1: Sí.
0: juegos online, la ludopatía, que hoy está cada vez más arraigados y sobre todo, qué casualidad, ¿no? Entre adolescentes y jóvenes varones, entre 15 a 24 años, que es justamente la población más afectada por las tasas de suicidios a nivel argentino, ¿viste?
1: Hay que hablar del tema, hay que hablarlo.
0: Sí, la verdad que sí.
1: Gabriel,
0: Analicemos.
1: muchísimas gracias. 7 de la mañana, 56 minutos ahora. Nosotros armamos el bolsito y nos vamos despidiendo. Estuvo Walter Favier en la operación técnica, Guillermo Román en el streaming, Patricia Flores es nuestra productora y vos arrancando con nosotros en este despertar de las misiones. Buena jornada, todo lo mejor. Mañana Gaby no viene.
0: Mañana no estoy, así que no me
1: Sí,
0: esperen. No, extrañenme, pero no me
1: te
0: esperen.
1: vamos a extrañar.
0: El lunes estoy acá de vuelta con
1: Así
0: más
1: es.
0: información, historia, chismes.
1: Bien ahí,
0: No sé.
1: bien ahí. Por mi parte me despido hasta mañana a las 6 de la mañana en este despertar de las misiones y así nos vamos con la imagen de la ciudad de Posadas. Lleva paraguas,
0: Ay,
1: el
0: no.
1: pronóstico dice que va a llover hoy, mañana, el fin de
0: Y
1: semana, un
0: bueno.
1: lindo fin de, así que a
0: Así.
1: disfrutarlo.

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0: Hora 8, 3 minutos en la República Argentina. ¿Qué tal? Muy buenos días, bienvenidos a la mañana de la 89.3. ¿Cómo estamos, señora Lodi Caballero?
1: Buen día. Muy bien, Ángel Miño, ¿cómo les va? Buen día, buen día, buen día. Yo no sé si no siente el frío o yo me abrigué demasiado.
0: Sí, a ver, cuando miré la temperatura, 19 grados, ¿sí? Pensé que estaba un
1: poquito pero más bajó, grado, ¿viste?
0: Pero está fresquito, hay un ventito bastante fresco.
1: No, y encima bajó, porque estaba a 19 grados también la temperatura, pero después al rato actualizabas y bajó la temperatura.
0: Sí, 18 grados.
1: Ah, sí. bueno, pero a prepararse porque las condiciones del clima van a estar, marcados por inestabilidad desde hoy.
0: Exacto, aunque recién para mañana escuchaba que se esperaba las lluvias fuertes que se habían anunciado, ¿no? Y que ocurrieron en otros lugares de la provincia.
1: Sí, claro, acá, tranqui, dentro de todo. Había una alerta naranja para la provincia de Misiones, pero con la actualización del Servicio Meteorológico Nacional, recién me comparte Walter Faviere, viste que Walter Faviere está con los datos del tiempo, siempre actualizando el nivel de los ríos y demás, y me dice, mirá que ya cambió, claro, va cambiando permanentemente, pero ojo porque hay una alerta vigente para la provincia, no naranja, pero sí color amarillo. Así que bueno, vamos a ir contándoles cómo va a ser el comportamiento del tiempo el día de hoy.
0: Exactamente, a ver, bueno, la OPAD a esta hora dice para la jornada de este día jueves, nubosidad variable, templado con chaparrones, mínima de 19, máxima de 25 para la jornada de hoy. También estábamos mirando lo de el servicio meteorológico que habla de lluvias en gran parte del día hoy,
1: ¿no? Ah, mirá, bueno.
0: Pero esto, de acuerdo a lo que escuchábamos ayer a la tarde, a última hora Fabio Cabello dijo que la lluvia fuerte, digamos, la vamos a sentir mañana.
1: Mañana, Día del Maestro. Exacto, así que bajo lluvia. Hoy hay acto, ¿eh?
0: Sí, claro, acto único.
1: Acto único.
0: Es decir que mañana no hay clases.
1: No. Hoy tampoco, hay acto nada más, y y a partir de eso, hoy tranquilidad, te digo, por lo menos alrededor de las escuelas, porque el acto comenzaba ahora, o está comenzando ahora, 8 de la mañana en la gran mayoría de los establecimientos educativos.
0: Sí, y a ver, hablaba justamente con el señor de la aplicación que veníamos recién, dice, muy tranqui hoy el tránsito, dice, porque a esta hora habitualmente es un desastre en algunos lugares de la ciudad de Posadas, porque estacionan en doble y triple fila.
1: Ay, sí. Claro.
0: Un poco más dice, no entran con el auto hasta el mástil de la escuela, ¿no? Pero, en definitiva, todos los días pasa eso.
1: Esa vieja costumbre que tenemos,
0: sí,
1: ¿no?
0: Sí, sí, hoy estaba mucho más tranquilo.
1: Viste que nosotros queremos, estacionar ahí enfrente, no nos importa nada. Sí. Y a partir de eso, bueno, todo los inconvenientes que se generan a la hora, más que nada, del ingreso a clases. Soy tranquilo, te digo, acá nada. 8 sí, de la mañana.
0: Muy tranquilo, ¿no?
1: Y más de uno dijo, no, ¿sabes qué? No voy al acto y ya le pego un fin de semana largo hasta el lunes, ¿no?
0: No, pero hay que ir hay que ir a los actos.
1: Pero viste que cuesta un poco, ¿no? Y más, algunos papás dicen, no, ya lo dejo nomás y ya que queda, mañana no hay clases. Te estoy contando lo que por ahí se... infidencia en los grupos de WhatsApp, ¿eh?
0: Sí, no, es que uno tiene nietos también y sabe cómo viene el tema, ¿no?
1: Claro.
0: Entonces, dice, bueno, aprovecho ya y le pego 2 días seguidos.
1: No, viste, y esa costumbre en el WhatsApp, de repente, no sé si te pasa, Ángel, pero de repente tenés un grupo del barrio, por ejemplo, y dice, alguien en el barrio no tiene agua, y ahí empieza uno a responder, ¿no? Acá tenemos.
0: Sí,
1: acá.
0: Sí, sí.
1: Y lo mismo pasa con la escuela, ¿viste? Los días que por ahí hay pronóstico de lluvia y demás. Dice, con este tiempo, ¿le van a mandar a los chicos? Yo no sé si se busca una aprobación, sentirse menos culpable. Claro. No entiendo todavía cuál es, pero bueno.
0: Y después están los desubicados o desubicadas que a las 10 de la noche dicen, ay, acuérdense que tienen que llevar la cartulina de color, no sé.
1: Ah, no, claro.
0: Sí. Bueno, ahí te liquidó a las 10 de la noche.
1: Ya dormiste mal, sí. Ya soñaste con eso, ya todo, ¿no? Pero bueno, nada. Eso no sé si va a cambiar en algún momento, pero viste, todo eso para muchas cosas, te digo, está bueno el grupo de WhatsApp,
0: sí,
1: pero hay para otras cosas que viste, vos decís, bueno, listo, no, si no querés mandar a tu hijo, no le mandes.
0: Asumí la culpa vos.
1: Claro,
0: no estés pidiendo excusa a todos.
1: Claro, viste, buscar acompañamiento, algo así sería, ¿no? Mirá, nos fuimos para cualquier lado y no lo saludamos a él, claro. Responsable de que estemos aquí al aire.
0: Exacto, sí, Walter Faviere.
1: ¿Cómo estamos?
0: La
1: don Walter Faviere, ocupado,
0: Sí, sí, está desayunando, está desde muy temprano.
1: Eso no se hace, Walter, ¿eh?
0: Sí, sí, sí.
1: No, o sea, galletita
0: con grasa,
1: no.
0: Ya empezamos con...
1: Ya arrancamos, sí, ¿eh? Sí.
0: Vamos bueno. a llamarle a la licenciada, una de nuestras licenciadas nutricionistas, ¿no?
1: Mira que me falta mucho, a las 11 recién desayuno, ¿qué querés? Esperá un poco. Bueno, está el señor Guillermo Román, allí en todo lo que es redes y streaming. Está bueno, en un ratito se suma Alexander Berezuk.
0: Exacto, también ahí en todo lo que tiene que ver con streaming y redes sociales.
1: Bueno, Patri Flores, nuestra productora, gran, y el equipo de la redacción del diario Primera Edición.
0: Están desde muy temprano,
1: sí, señor.
0: Trabajando, ¿no? Generando información.
1: Claro, pasé por allí, ya estaba todo activo, Gaby Loreiro ahí, activa como siempre. Dije, mira, voy a ir con ese tema. Y me dijo, sí, esto es la radio. Claro, es el streaming de la radio, así que bueno, saludos para Gaby, para todo el equipo. En un ratito se nos suma Gise Fernández, que también la vi trabajando allí.
0: Exacto, desde muy temprano, como
1: sí,
0: siempre.
1: Claro.
0: Gise es una de las que primera llega.
1: Mira, bueno, mañana. Y en un ratito va a estar aquí con nosotros, porque justamente hablando del tema de educación, mañana es el Día del Maestro.
0: Exacto,
1: ¿no?
0: Sí.
1: Y vamos a ver cómo está la situación de los docentes, que no es la mejor también.
0: Exacto, bueno, mucha información para compartir, sí. Muchas inquietudes. La atención de no solamente los periodistas, sino de la gente también estaba en el tema de la Cámara Baja, ¿no? La Cámara de Diputados de la Nación.
1: Sí, señor, claro, porque temas sensibles para la gran mayoría de la gente. Si querés, bueno, tenemos allí nuestro compañero, ¿no? En primera mano, el señor Gerardo Estrejevich, que, bueno, comparte, va a hacernos como un resumen de lo que sucedió ayer en el debate de comisiones. ¿Qué pasó ayer en Diputados? Gerardo Estrejevich nos cuenta.
2: Sesión en Cámara de Diputados de la Nación. Pasamos en limpio. ¿Qué votaron los diputados? En principio, dos temas fundamentales, ¿no?, que quería la oposición. Por supuesto que después el oficialismo también dio quórum y votó a favor para que esto llegue a las comisiones de trabajo. Vamos a ver, paso a paso. Primero, el tema discapacidad, es decir, votaron una prórroga hasta el 31 de diciembre del 2027. ¿Qué se votó? Que este proyecto o todos los proyectos relacionados con el tema en discapacidad se traten en las comisiones de trabajo. Se votó lo que se llama emplazamiento, que es abrir las puertas de las comisiones de trabajo, ¿sí? En este caso, se abren las puertas de la Comisión de Discapacidad y también de Presupuesto y Hacienda. ¿Cuándo va a ser esto? El día miércoles 16 es la primera reunión. Y el miércoles 23 es la segunda reunión, pero en ese momento tienen que firmar el dictamen. Es decir, se van a poner de acuerdo para que este tema vaya nuevamente al recinto de la Cámara de Diputados de la Nación. El otro tema que se trató, también emplazamiento, a dos comisiones, es el caso de la morosidad o el desendeudamiento. Hay varios proyectos con respecto a este tema. Está el de misionero, por supuesto, Oscar Herrera Aguad. Este tema también se votó para abrir comisiones. En este caso, de finanzas y de defensa al consumidor. Adviértase que no se abren las puertas de la Comisión de Presupuesto y Hacienda. ¿Por qué? Porque la oposición dice que en este caso no hay que invertir en cuanto a gastos innecesarios del Estado. Los fondos van a venir de otro lugar. Vamos a ver qué va a pasar el día de la sesión. Pero vamos a las fechas, que es muy importante. El martes 15 se empieza a tratar el tema desendeudamiento. Y el otro martes, el 22, también en dos comisiones, finanzas y defensa del consumidor. Y el 29, sí o sí, hay que sacar un dictamen para tratar este tema en el Congreso de la Nación, en el plenario. Significa que este mes tienen que resolver este tema, discapacidad y también desendeudamiento. Ya están las fechas, te conté, sí, te anticipé. Esto es importante. Va a suceder este mes en la Cámara de Diputados de la Nación. Ah, pará. Y el 15, llega el presupuesto nacional para el 2027. Y ese es otro tema un poco más complejo. Te cuento después.
0: Bueno, así que vamos a estar atentos a qué nos cuenta después.
1: Claro, bueno, Gerardo, ¿no? Hizo como un resumen de todo lo que sucedió ayer, temas importantes, temas sensibles también y tema presupuesto, ¿no? A ver cuánto le designa, a cada sector en definitiva, ¿no?
0: Gerardo contaba lo que sucedía en la Cámara Baja, en la Cámara de Diputados de la Nación.
1: Sí, bueno, señor.
0: Se cayó la sesión del Senado también. ¡Apa! Otra vez a Bullrich le cuesta imponer la agenda de la Libertad Avanza. La sesión por biocombustible cayó pese a un preacuerdo que la jefa del bloque libertario había cerrado con aliados, incluso había dialogado con expectativa de sesionar con Mayans. Las dificultades del Super Rigi y la tensión que ya asoma por la reforma, entre otras cosas, del Super Rigi, justamente trae aparejado esta situación de haberse caído la sesión del Senado que había convocado la Libertad Avanza.
1: Bueno, vamos a ver también todo ese tema, ¿no? Viste que veníamos hablando en los últimos días, ayer, antes de ayer, del tema de las pruebas PISA.
0: Sí.
1: Bueno, acá aparece la IA en el medio. Los alumnos usan cada vez más IA, pero ¿están aprendiendo menos? Y uno dice, muchas veces le tiran toda la tarea y la tecnología lo resuelve todo, ¿no?
0: A ver, algunos son tan poco inteligentes que ni siquiera se leen lo que escribió la IA, por lo menos para saber.
1: Claro.
0: ¿Cómo defendés después tu trabajo si vos no lees?
1: Bueno, si es como una herramienta y buscás la información ahí, bueno, de todas maneras hay que leer para ver la fundamentación, pero bueno, los resultados de estas pruebas PISA que vienen dando que hablar muestran una caída de los estudiantes argentinos en matemática. Bueno, esto no es es información nueva, ¿no? Sí. Porque la verdad que nosotros en matemática históricamente nos fue mal, lectura y ciencia. Y al mismo tiempo, más de la mitad utiliza herramientas de inteligencia artificial todas las semanas para estudiar. Y hay un informe que no establece una relación causal entre ambos fenómenos, pero abre una pregunta que las escuelas ya no pueden eludir. ¿Aprenden menos? Y a juzgar por los resultados, te diría sí, ¿no?
0: Sí, todo indica que sí.
1: Todo indica que sí. Así que bueno, hay datos de estas pruebas PISA, hay dos datos de PISA 2025 que pusieron uno al lado del otro. Resultan difíciles de ignorar. El primero es conocido. Los estudiantes argentinos obtuvieron resultados inferiores en estas pruebas a los de 2022, matemática, lengua, ciencia, y también quedaron por debajo de los niveles registrados en 2018. Y por otro lado, aparece aquí la discusión mucho más reciente, donde el 52% de los jóvenes de 15 años dice que utiliza chatbots de inteligencia artificial para aprender al menos una vez por semana. Y ahí decía, che, se quedan cortos acá, ¿eh? Pues la verdad que los chicos lo utilizan para todo prácticamente, pero bueno, se está haciendo también esta pregunta de si los chicos realmente están aprendiendo o no, o van, viste, zafando, como quien dice.
0: Bueno, habrá que ver. Ayer justamente lo escuchaba a Carlos Torrendel, que es subsecretario de Educación, más o menos algo así como el ministro de Educación. Sí, uh-huh. Que decía que, a ver, varios países ya están copiando lo que está haciendo la Argentina. Cosa que le dijo, pero el periodista, justamente estaba haciendo la nota, le decía, bueno, pero ¿y cómo usted explica del 70% de...?
1: Claro, no, no somos...
0: Hablábamos de la prueba PISA, ¿no? Que realmente no sé, pero ya va a hablar seguramente en algún momento Gise Fernanda, a quien le estamos saludando.
1: Gise, ¿cómo andamos?
3: Muy buenos días. Bueno, ayer también decíamos,
1: hablando, ¿no?, del tema educativo,
3: todas las medidas, planes que se hagan hoy, los resultados se van a ver dentro de varios años. Por eso ellos dicen lo que ocurre ahora es resultado del gobierno anterior. Claro, hay que hacerse un poco de, hay que hacerse cargo, ¿no? Pero lo cierto es que ayer decíamos, ¿no?, este gobierno ha hecho muy poco por la educación, sin embargo, está llevando adelante un plan de alfabetización que es
0: lo destacaban
3: muy
0: ayer,
3: bueno,
0: lo estaban destacando
3: muy ayer. Bueno, y eso también hay que destacarlo. Está concentrado en un solo tema, que es ese. El resto, comedores, o sea, todo eso ha sacado las fichas para todo, pero esto sí lo está haciendo, y lo está haciendo lo está haciendo muy bien, con libros, con didáctica y ateneos para los docentes. Es una sola cosa que está haciendo en la Subsecretaría de Educación de la Nación, porque ya perdió el rango de ministerio, y es eso. Así que bueno, supongo que eso es lo que los otros países deben querer emular, Ángel.
0: Sí, porque lo otro, digamos, no sé, y además también, a ver, los educadores están pasando por un momento tan complicado. Yo no sé cómo pueden pensar en su trabajo, está bien, es su trabajo, ¿no? Tratar de aportar más cuestiones, pero si vos no tenés ni para irte al trabajo, ¿cómo haces?
3: Bueno, ayer tuvo lugar una mesa que sobre la que había un montón de expectativas, y la verdad que salieron con sabor a poco, ¿no? Estoy hablando de la mesa de diálogo donde se iba a discutir el salario docente y esta posibilidad de que este mes, que es un mes tan especial para los docentes, donde festejan su día, tanto los maestros que festejan este viernes como los profesores, esperaban poder salir con un anuncio de aumento salarial para, recordemos que el docente misionero es el que tiene un básico más bajo de todo el país, está con 801.000 pesos, y además lo que más preocupa es que no solo cobran muy poco, y cobran más poco que todo el resto del país, sino que el maestro que recién empieza cobra casi lo mismo que un maestro que tiene 20, 22 años. Fíjense, uh-huh, en esa escala, un maestro de 20, 22 años cobra apenas 100.000 pesos más, 901.000 pesos. Hay un achatamiento. ¿Qué pasó en esta mesa? Poco y nada. Sí se logró un adicional para los cargos jerárquicos, que era uno de los pedidos, pero bueno, no en el porcentaje que se estaba pidiendo, ¿no? El adicional hoy es del 30, se calcula por el 35% del básico, y ahora va a pasar al 45%, que pedían, uh-huh, los gremios un 60%. Se coordinó esto, este adicional, y la creación de un adicional para los responsables o coordinadores de escuelas agrarias, que hoy no tenían nada. Imagínense, en las escuelas agrarias tienen una dinámica totalmente distinta, uh-huh, donde quedan mucho más horas.
1: Y acá en la provincia de Misiones tenemos un montón de esas
3: Exactamente, escuelas.
1: Exactamente,
3: ¿eh? Y donde los chicos muchas veces quedan 2 semanas, viven 2 semanas, uh-huh, en la escuela, 2 semanas se van. Los docentes quedan mucho más horas de lo que quedan en una escuela de modalidad común, y esos coordinadores no recibían absolutamente nada, y además en el trabajo de taller, que es eso, la verdad es que cumplían mucho más horas. Bueno, lo que ahora van a hacer, se acordó un adicional, no dijeron cuánto. De salario no se habló, esa pelota pasó para octubre, o sea que en septiembre no va a haber aumento. Por lo menos para todos los maestros, sí, como les decía, para estos 2 segmentos. ¿Qué está pasando a nivel gremial? Bueno, ayer comenzó un paro de 48 horas convocado por el FETEL, también ayer hubo paro convocado por el MPL. Hoy sigue el paro del FETEL. Ellos están, obviamente, una de las banderas es el aumento salarial, la necesidad de actualizar el salario docente, pero una de las banderas que está enarbolando el FETEL es la modificación, mejor dicho, la eliminación del artículo 10 de la ley séptima, siempre leo porque me olvido, uh-huh, de la ley séptima del número 103. Este artículo deja en manos del Poder Ejecutivo la facultad de, cuando lo considere, aplicar la movilidad jubilatoria. Es decir, uh-huh, cuando se le da aumento al docente activo, según la Constitución, el docente pasivo, el jubilado, debe recibir ese aumento en forma proporcional. Sí. Sin embargo, este artículo hace que el Poder Ejecutivo pueda discernir en qué momento lo aplica. Uh-huh. Ellos están pidiendo que sea automático, porque imagínense el retraso que tienen los docentes jubilados, sí, pero además que el Ejecutivo se haga cargo de esa demora. Es decir, si aplica 10 meses después, que a veces es lo que está pasando, esos 10 meses que no pagó esa actualización lo tome como una deuda. Eso no lo hace el Poder Ejecutivo. Ah, eso bien. Es lo que ellos están pidiendo, por eso están pidiendo esta derogación. Este viernes 11 el MPL convocó para festejar, entre comillas, sí, el Día claro. del Maestro, a una charla y a una olla popular en lo que ellos llaman la Carpa de la Resistencia, esa carpa que se formó hace ya casi 2 años en Monte Carlo, que debe quedar la carpa, ¿no? Bueno, ahí se van a juntar, la convocatoria es juntarse cerca del mediodía y hacer una olla popular y poder hablar la historia de la resistencia de la docencia misionera. Así que esa va a ser, digamos, el festejo por el Día del Maestro claro. En nuestra provincia. Y recordemos que lo que está haciendo el FETEL todos los miércoles, ya así como los jubilados que están sí. que tienen su marcha, bueno, lo que está institucionalizando el FETEL es una marcha a la Cámara todos los miércoles. Ya hace 3 semanas que se están concentrando en la Escuela de Música y después de eso van hacia la Cámara. Uh-huh. Y hace 2 semanas, obviamente, hay un grupo.
1: Bueno, van cambiando. ¿Te acordás el semaforazo que habías contado también, ¿no?
3: Eso fue la UDA.
1: Eso también, ¿no? Pero de alguna manera todos, ¿viste? Buscan visibilizar la misma problemática.
3: Absolutamente, ¿no? Absolutamente. Bueno, vamos a ver. Esto que yo les decía de la legislatura busca visibilizar esto de la necesidad de derogar el artículo 10. En esta lucha, digamos, concentrada, digamos, que ellos tienen de reivindicar este pedido del sector jubilado, ¿no?
1: Qué bueno. Gracias, Gisela.
3: A ustedes.
1: Gisela Fernández, periodista de la redacción del diario Primera Edición.
0: 8:25 minutos en el país.

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0: Hora 8:32 minutos en la República Argentina. 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
1: Bueno, mira, salió una cuestión acá. Sí. Tema alimento, comida en el trabajo. Si fuese bajo esta reglamentación, Ángel, de este empresario, ya listo, tu sueldo quedó afuera.
0: ¿Qué pasó?
1: Tenés ahí harina, azúcar, todo lo prohibido, sí. Fíjate vos. ¿De qué te estoy hablando? Álvaro Risoglio es el fundador, sí, de la empresa de comercio electrónica Voltra. ¿Viste? Famosa.
0: Sí.
1: Prohibió el consumo de azúcar, harina y otros carbohidratos en su lugar de trabajo bajo la polémica regla de que un empleado que lleva esos alimentos no cobra fin de mes. Chau tu sueldo, acá estamos todos complicados, ¿eh?
2: Varios años sin cobrar.
1: Bueno, y ahí aparece el tema, ¿no? Pero, o sea, es mi derecho llevar mi comida, yo puedo comer lo que yo quiero.
0: Claro, a ver.
1: Pero dentro, también está la postura, dice, del que te pagan.
0: Una cosa es que el hombre te diga, bueno, vos acá estás sentado acá, este es tu lugar de trabajo. Vos, sí, acá no podés comer, qué sé yo, todo lo que dice él.
1: Sí.
0: Está bien, correcto, pero vos tenés una hora, la empresa seguramente te dará una hora para vos comer, para alimentarte, si es que tenés horario extendido, no tenés posibilidad de cortar.
1: Ajá.
0: Y bueno, en esa hora sí, vos comés lo que a vos te parece, lo que te gusta a vos.
1: Claro, no, pero yo te digo... No, mire, Ángel, aquí, sí, en mi empresa está prohibida el azúcar, pero, y la harina.
0: No, pero... No.
1: Bueno, si no te gusta eso, te vas. Y no, si no, está prohibido comer eso acá.
0: No, eso no.
1: Bueno, vos podés comer, pero después te tenés a las consecuencias.
0: El lugar de trabajo. Uh-huh. Una cosa es el lugar de trabajo donde vos prestás función. Otra cosa es cuando, si vos te dan la hora de comer...
1: Bueno,
0: si vos querés comer 5 galletitas,
1: y este señor,
0: 5 galletitas, comer.
1: Y este señor te va a decir, mire, señor Ángel Miño, estas son mis condiciones, si a usted no le gusta esto, puede.
0: Sí, ojo que.
1: Claro,
0: ojo,
1: sí.
0: Que hay,
1: sí, bueno.
0: Los hay,
1: y después que... estaba mirando un poquito acá, si corresponde, si es legal, si es ilegal. Hay una ley de contrato de trabajo que es la 20.744, que establece que el empleador no puede aplicar sanciones económicas que afecten el sueldo del trabajador. Sanciones disciplinarias, sí, permitidas, apercibimiento, llamado de atención,
0: claro, si
1: suspensión, claro.
0: Igual, uh-huh. Y el señor te dice, no, usted no puede comer, o el jefe o la jefa te dice, no, usted no puede comer acá, uh-huh, en su lugar de trabajo, y no puede comer.
1: Claro.
0: Igual que, fíjate vos que en la administración pública, en algunos sectores, no se puede tomar mate.
1: Sí.
0: En el hospital, por ejemplo... Uh-huh. No se puede.
1: Claro.
0: Y bueno, está dentro de las normativas.
1: Claro, hay lugares y lugares, digamos, sí, ¿no? Pero bueno, nada, esta es la postura de este señor, que la gran mayoría dijo, no, pero bueno, pero ¿cómo hago? También la situación económica, pero, bueno, llévate una frutita, algo, pero también hay que ver, ¿no? Pero es la postura de él. ¿Es ilegal? Sí, según la ley de contrato de trabajo. Pero bueno, él puede decir, es mi empresa y acá yo decido lo que se hace.
0: Claro, dentro, lo que estábamos recién...
1: Bajo esta regla estaríamos todos afuera.
0: Claro,
1: nosotros.
0: Walter Fabiere nos buscó justamente
1: la fundamentación,
0: ley.
1: ¿Sí?
0: Bueno, la alimentación personal no es una causal válida de sanción económica ni disciplinaria.
1: Ajá.
0: Condicionar el pago a cumplir una dieta impuesta por el empleador es una violación directa de los derechos laborales.
1: Estaba contando Walter Fabiere fuera de aire que un trabajador de esta empresa... Adelgazó 35 kilos, Walter. Mira, en 6 meses. Bueno, nos vendría bien también,
0: claro,
1: ¿no? También.
0: Bueno, hay que ver
1: si le querés ver el lado positivo, claro,
0: pero
1: eso sería.
0: Puede ser una medida coercitiva.
1: No, claro, totalmente. Pero bueno, seguramente que se va a hablar acerca de este tema, ¿no? ¿Y a vos qué te pasaría? ¿Vos te dejan comer ahí harina, azúcar en tu trabajo? Esta es la postura, por lo menos, de este hombre. De la empresa de comercio electrónica Voltra. Con esta postura, no cobras más, por lo menos la de este señor. Pero bueno, también ahí estaba la explicación de lo que dice la ley de contrato laboral.
0: Exacto. Bueno, y también hay información deportiva para compartir, ¿eh?
1: A ver.
0: Porque se viene el fin de semana, se
1: sí,
0: viene
1: señor.
0: Actividad. Por ejemplo, si hablamos del básquetbol del prefederal aquí en la provincia de Misiones, recordemos que hoy ya hay un partido adelantado de la tercera fecha del certamen. Van a estar adelantando en Oberá Allí estará jugando Oberá Tenis Club frente a Mitre a partir de las 22.
1: Bueno, viste que ayer anduvo por aquí el gobernador de la provincia de Buenos Aires, Axel Kicillof.
0: Exacto.
1: Firmaron un acuerdo con el gobernador de la provincia de Misiones para impulsar la producción, la tecnología y la seguridad. De esta manera, la provincia de Misiones, la provincia de Buenos Aires, avanzaron con esta agenda conjunta que contempla transferencia de conocimientos, cooperación ante emergencias y nuevos canales comerciales para pequeñas marcas y cooperativas yerbateras. Bueno, ayer llegó el gobernador de la provincia de Buenos Aires, fue recibido por nuestro gobernador. Se firmó un convenio de cooperación destinada a fortalecer el desarrollo industrial y tecnológico, la seguridad pública y la producción agropecuaria. Y además también esta agenda incluyó recorridas por la Escuela Secundaria de Innovación, Biofábrica, donde la comitiva bonaerense conoció distintos proyectos educativos, científicos y productivos desarrollados en la provincia de Misiones, ¿no? Nuevos mercados para la yerba mate misionera. Bueno, algunos ven con buenos ojos porque dicen el sector está en crisis, ¿no? Otro de los convenios, y se firmó un convenio con respecto a este tema también, respecto a este sector, porque los Ministerios del Agro y la Producción de Misiones y de Desarrollo Agrario de Buenos Aires firmaron este convenio, un entendimiento que busca fortalecer la producción y la comercialización de alimentos mediante capacitaciones, asistencia técnica, promoción de ferias y generación de nuevos canales de venta. Así que bueno, esto es lo que sucedió ayer en la provincia de Misiones con la llegada del gobernador de Buenos Aires, Axel Kicillof.
0: Claro, y que concluyó con un acto frente al Partido Justicialista aquí,
1: sí, señor,
0: en la ciudad de Posadas, ¿no?
1: Exactamente. Bueno, lo posteó, hay un posteo del gobernador de Buenos Aires, junto al gobernador Hugo Pasalacqua, firmamos convenios de cooperación y asistencia recíproca en diferentes ámbitos de nuestros gobiernos. Así que bueno, la experiencia en Biofábrica también. Ayer lo veíamos a Axel Kicillof ahí junto a la comitiva de la provincia haciendo esta recorrida.
0: Hora 8:40 minutos en la República Argentina.
1: Bueno, a esta hora de la mañana vamos a hablar acerca de las pruebas PISA, ¿no? Ayer hablábamos, escuchábamos las voces de algunos especialistas, porque la Argentina volvió a caer en matemática, en lectura, en ciencia, y es por eso que lo saludamos a Flavio Bucino, es maestro y especialista en gestión educativa. Flavio, buen día. Ángel Miño, Lodi Caballero, lo saludamos.
2: ¿Qué tal, Ángel? ¿Qué tal, Lodi? ¿Cómo andan?
1: Muy bien. Y acá, bueno, haciendo un montón de preguntas, bueno, materias que históricamente nos complicaron a los argentinos, pero a partir de estos resultados que se dieron, ¿qué lectura se hace?
2: A ver, en principio, ustedes ya estuvieron hablando por lo que me acabas de decir, digo, las pruebas PISA son unas pruebas a nivel internacional que se realizan a los 15 años de vida de los pibes, no importa el año en el que estén, a nivel internacional son 91 países que participan en estas pruebas y que lo que se evalúa en realidad son competencias de esos chicos con respecto a qué saben y qué no saben para poder, digamos, vivir en sociedad, para decirlo de alguna manera, digamos, qué elementos tienen en su formación. A partir de eso, en concreto, digamos, lo que nos muestran digamos, se vienen haciendo hace muchos años, hace 25 años que se vienen haciendo, nosotros hace alrededor de una década y media que participamos activamente en esas pruebas, y lo que muestran estas últimas 20-25 son tres cosas centrales para tener en cuenta a partir del análisis de eso podemos seguir adelante. La primera cosa es que en todo el mundo cayó el nivel de lectura de los pibes, o sea, el nivel de comprensión lectora. Poco en los países más centrales, un poco más en Latinoamérica, y nosotros estamos más o menos en el promedio de lo que ocurre en Latinoamérica. Uh-huh. La segunda cosa es que justamente que Latinoamérica también está cayendo, que es un elemento fuerte para mostrar. Y la tercera, el tercer elemento, que es el que más nos interesa a nosotros, que somos nosotros mismos, es que por primera vez las pruebas nos dan peor que en el 2022, o sea, 3 años atrás, cuando se hicieron las últimas, en los tres, en las tres áreas que se toma la evaluación, tanto en lengua, como en matemática, como en ciencias. Lo interesante, al ver la serie histórica, no solo ver la comparación 2025 contra la última que fue en 2022, es que la Argentina muestra que estamos en una meseta baja, muy baja, y que de eso no podemos salir. Y a partir de ahí es donde me parece que tenemos que empezar a hacer los análisis. Uh-huh. Porque si no, la comparación uno a uno, año anterior, año posterior, o la comparación que hacen muchos, que es cómo nos va con respecto a otros, uh-huh, no nos demarca absolutamente nada. ¿Y qué es lo que, por qué yo digo esto? Porque en realidad el problema es que las pruebas PISA, que no es un problema, en realidad es así, ese es el instrumento de evaluación, lo que nos devuelve es un dato, y a partir de ese dato es donde hay que empezar a trabajar para poder plantearse información pura de los datos, uh-huh, hipótesis de investigaciones, y por supuesto con las conclusiones de esas investigaciones, diseño y desarrollo de política pública en educación que cambie esta situación.
1: Claro.
2: Porque si bueno, no, la verdad ajá, que...
1: Flavio, la verdad, sí, sí, claro, ya conocemos los datos, no es un tema nuevo, si bien empeoramos en el último tiempo, pero ¿se puede revertir esta crisis educativa que bueno, que se vio reflejada en estos resultados? ¿Cómo se hace?
2: Pero absolutamente que se puede revertir. Lo que hay que hacer es un trabajo entre cada una de esas pruebas, o sea, en el periodo 2022-2025 debiéramos haber hecho el siguiente camino. Tomamos el dato, lo transformamos en información, esa información la usamos para generar hipótesis de investigación y diseñamos una política para resolver el problema que detectamos en la investigación. El tema hoy, me parece a mí, es que se saltea todo ese periodo y se plantea que, digamos, a la publicación de los datos, la indignación, el enojo, el planteo de que estamos mal, la baja de autoestima, también muchas veces que nos puede llegar a generar esto porque creemos que somos el último país del planeta en el cual no vamos a poder resolver nuestros problemas. El tema concreto es el trabajo que se realiza para poder revertir esta situación. Y ese trabajo es como acabo de decirlo. Si no hay acción concreta de los equipos técnicos de los ministerios, no hay definiciones políticas, de política pública estoy hablando, ¿eh? Política partidaria, de política pública, y acciones concretas que se definan, recursos que se pongan en eso, tesón, trabajo, acción, cotidianeidad, y etcétera, etcétera, y llegada al aula, además de todas esas cosas, no va a haber cambios, porque en el 2028 nos vamos a volver a participar de las pruebas, los chicos van a volver a responder las cosas que responden hoy, o peores, o a lo mejor un poquito mejores, pero en realidad no va a haber ningún tipo de cambio profundo. Me parece a mí que nosotros estamos despreciando de alguna manera el camino crítico. Estamos despreciando que las cosas se hacen después, digamos, mejor dicho, los objetivos se logran cuando uno se plantea una rutina, un trabajo, un objetivo, ese objetivo se lo planteéis, claro, y realiza acciones en ese sentido, ¿no?
0: Claro, claro. Flavio, ¿cómo se hace en un contexto en donde, a ver, si bien usted ya lo mencionó ahí por arriba, respecto al tema, docentes mal pagos, un gobierno que, una administración que aparentemente no le gusta mucho el tema de lo que sea público, ¿no? La palabra público pareciera ser hoy una palabra prohibitiva dentro de sus prioridades. y un montón de cuestiones, unos chicos también con falta de visión de futuro, a partir justamente de todo este panorama. ¿Cómo se hace para revertir esa situación?
2: Es buena tu pregunta, porque, a ver, yo creo que tenemos todo para hacerlo.
0: Sí.
2: Para hacerlo y bien. Segundo, de alguna manera, si nosotros nos diéramos esta estrategia, digamos, lo primero que vamos a tener es que ya lo tenemos, en que en realidad son los datos que brinda
1: el informe,
2: las pruebas, tanto PISA como las pruebas Aprender, que son nuestro termómetro local. Lo que están indicando, los indicios que nos están dando, es que hay algunos elementos que tenemos que trabajar. Sí. Uno de ellos tiene que ser el tema de la pobreza y de la desigualdad educativa. ¿Qué nos pasa, en realidad, con los diferentes niveles socioeconómicos y socioculturales en la Argentina, donde los pibes, por ejemplo, podrá sonar contradictorio, pero a lo mejor algo hay que se está haciendo, que está bien, que en estas últimas evaluaciones a los sectores más desfavorables les fue un poquito mejor que a los sectores favorables en la Argentina? ¿Qué quiere decir esto? Que contra las pruebas anteriores, los sectores desfavorables mejoraron un poquito con respecto a los sectores que están con más posibilidades. En eso, por ejemplo, en ese mismo paquete, digamos, de lo que es la pobreza, lo que es la desigualdad educativa, ¿cómo impacta eso en el aprendizaje de los pibes? ¿Qué ancho de banda mental, qué impuesto cognitivo, como se le llama ahora, están pagando los pibes de menores recursos para no estar disponibles absolutamente para el aprendizaje? Esto que quiero dejarlo bien claro. Un pibe que tiene todo tiene más disponibilidad mental para aprender que un pibe que le falta todo, en todo caso, y que está preocupado por su familia, él y todo su entorno social, en poder subsistir, ¿sí? Uh-huh. Eso es un indicio, un lugar, un camino por donde tenemos que investigar y ver qué política podemos desarrollar.
1: Claro.
2: Un segundo camino es, si bajó en todo el planeta el tema de la lectura, ¿cómo impactan las nuevas tecnologías? ¿Cómo impacta Internet? ¿Cómo impacta las redes sociales? ¿Cómo impacta la inteligencia artificial en su uso para que los pibes lean menos?
1: ¿A esto se le puede atribuir también el resultado de este informe que se fue conociendo? ¿El uso de celulares, un problema metiendo ruido en los aprendizajes?
2: Por ejemplo, el uso del celular. Pero, a ver, tiene que haber investigación sobre eso. Yo creo que hay mucha en el mundo, hay bastante en la Argentina, pero tiene que aplicarse después los resultados de esa investigación. No es prohíbo o no prohíbo el uso del celular. No es dejo de usarlo o, como hasta 5 años atrás, los estados promovían el uso del celular en el aula.
1: Sí.
2: ¿Por qué? Porque era una forma así, yo creo, digo, esto es una opinión personal, pero creo que es una forma así de desembarazarse del tema de tener que proveer a las escuelas de dispositivos electrónicos para que los pibes se conecten. Ni computadoras ni netbooks, ahora usen el celular propio de la familia.
1: Claro.
2: Digo, en todo caso, me parece que hay que tener dos cosas. La primera, fijación al trabajo.
1: Sí.
2: Fijación a un trabajo que tiene que llevar adelante, que tenemos que llevar adelante con una estrategia y un camino crítico. Y la segunda, por supuesto, es no bandearse, no contradecirse constantemente. Nosotros estamos en una época en la que hoy decimos una cosa y mañana otra, y la justificamos las dos de la misma manera, con la misma vehemencia, no teniendo datos reales de lo que está ocurriendo. Dije dos posibles indicios, dos indicios por los cuales hay que trabajar. Un tercero, y sin lugar a dudas, es si la educación cambia, si la sociedad cambia, nuestros maestros tienen que cambiar.
1: Bueno, mira, Flavio, por ese lado venía también mi pregunta, ¿no? Si el problema está solamente en lo que se enseña o cómo se está enseñando y evaluando.
2: Bien, para eso fundamentalmente hay que hacer un trabajo de investigación de cómo están enseñando nuestros maestros. Uh-huh. Porque no es solamente a partir la evaluación de logros de aprendizaje que nosotros vamos a saber cómo enseñan nuestros maestros. Uh-huh. Ejemplo, a ver, hay un ejemplo muy fuerte con respecto a esto. Se habla mucho de la enseñanza de la lectoescritura en primer grado.
1: Sí.
2: Y se discute sobre metodologías. Ahora, nosotros sabemos qué es lo que ocurre en cada aula del país, sobre qué metodología utiliza cada maestro del país, o lo que hay es una dispersión absoluta donde no tenemos muy claro y tampoco tenemos muy claro cómo formamos a nuestros docentes para que comprendan todas las metodologías posibles de enseñanza de la lectoescritura.
1: Claro.
2: Ese es un trabajo de investigación etnográfico muy fuerte, muy grande, costoso, por supuesto, pero que nos daría a nosotros la posibilidad de saber qué es para que comprendan todas las metodologías posibles de enseñanza de la lectoescritura.
1: Claro.
2: Flavio, ese es un trabajo de investigación etnográfico muy

0: mapa.
1: Sí, claro.
0: Es más, TISA no da un mapa, TISA da una brújula solamente. El mapa lo tenemos que construir nosotros.
2: Claro, Flavio, ¿y hay realmente ganas o es una cuestión del momento? Porque pareciera que todo en la Argentina se hace por cuestiones del momento, porque es el tema del día, el tema del mes, estas cuestiones de las pruebas PISA, ¿o hay realmente intención de cambiar? Porque esto ya lo hemos vivido en varias oportunidades.
0: Ángel, hoy es 10 de septiembre.
2: Sí.
0: Hablemos el 11 de noviembre de esto.
2: Está bien.
0: O el 12 de diciembre. O el 3 de febrero.
2: Claro.
0: Seguramente no me vas a llamar por estas cosas en este momento. Y no es culpa de los medios, a ver, para que quede claro, sí. No es culpa de que ustedes no me llaman o no llaman o no ponen el tema en el candelero. Acá hay una situación de una dirigencia, y yo creo que hay una dirigencia, cuando hablo de dirigencia no hablo de dirigencia política, hablo de dirigencia en general, que estos temas no son centrales. Nosotros vivimos una época histórica en la República Argentina, hace muchos años, 1880, 1890, principios del siglo XX, donde había una dirigencia que tampoco tenía una sociedad que estaba recontra preocupada por la educación, tampoco estaba recontra preocupada por tener trenes, por tener el telégrafo, pero decidió que ese era el camino. Y le explicó a la gente por qué ese era el camino. También hicieron docencia. Nuestras dirigencias han renunciado a esa lógica de guiar y de hacer docencia con la sociedad. Siguen encuestas, siguen lo que la gente cree que es el problema del momento. Y eso es un drama. Uh-huh. Para la educación es un drama impresionante, porque la educación siempre plantea futuro. Claro. Siempre se plantea lo que va a pasar dentro de 10, 15, 20 años. No se plantea lo que está ocurriendo hoy.
1: Claro.
0: Prepara a los pibes para ese futuro, ese futuro posible que define. Creo que nosotros estamos teniendo ese problema. No somos el único país en el mundo que le ocurre esto.
1: Uh-huh.
0: Creo que hay otros países en el mundo que también le ocurre cosas, claro, parecidas. Y hay otros que a lo mejor tienen dirigencias que están un poco más ajustadas a eso que yo pretendería, que es que conduzcan,
1: bien,
0: que realmente conduzcan a una sociedad hacia un objetivo que se plantea grupal, que se plantea, digamos, colectivo, ¿no? En todo caso, nada, a ver, si vos me preguntas por Argentina, la verdad que no lo veo, no lo veo. No lo veo en el oficialismo y tampoco lo veo tanto en la oposición.
2: Uh-huh.
0: Pero ahí ya me metí en un terreno que tiene que ver con lo político sectorial, y la verdad que a mí mi intención es poder, digamos, hablar sobre lo que debiera ser, sobre lo que debería ser, y que lamentablemente no tenemos, y que yo estoy seguro que con nuestra sociedad, con nuestros docentes, con nuestros alumnos, con nuestros padres, aún con parte de nuestra dirigencia,
2: sí,
0: en general, repito, no solo política, dirigencia en general, empresarios, sindicalistas, digamos,
1: tercer en conjunto, sector, claro.
0: Toda esta dirigencia, con parte de esta dirigencia podríamos estar haciéndolo, y no lo tenemos como objetivo.
1: Esperemos hablar en otro momento y que estos datos hayan mejorado. Flavio, que tenga buen día.
0: No, por favor, muchísimas gracias a ustedes por el llamado.
1: Hasta luego.
2: Hasta luego.
1: Que tenga buen día, hasta luego. Bueno, allí estaba la palabra, en este caso, de Flavio Bucino, es maestro, es especialista en gestión educativa, hablando un poquito más, ¿no?, de la lectura que se hace de estos datos que conocimos en las pruebas PISA, donde la Argentina, bueno, volvió a caer en matemática, en lengua y esta vez en ciencia, que es lo que por ahí también llamó un poco más la atención.
2: Sí, en un panorama global también preocupante, ¿no? Dijo.
1: Claro, la caída fue global.
2: La lectura, la comprensión de texto y un montón de cuestiones que también comienza a preocupar no solamente a la Argentina,
1: no.
2: Por sí, sino también a Latinoamérica y por supuesto al mundo, ¿no?
1: Vamos a ver qué pasa con nosotros, la CIA nos puede matar. Ayer hablabas de ese tema y contabas, hay un jefe de seguridad de Anthropic, bueno, me pasa Patri, pero ayer lo habíamos contado también, admitió que hay más de un 10% de probabilidades de que IA acabe con todos los humanos.

0: Esperá, porque acá te completo sí. El dato. ¿Cuándo podría ser? Ayer no sabíamos fecha.
1: Claro, sí, no, me parece que...
0: No, esperá, pero pará, ahora cuando yo te cuente la fecha...
1: A ver, decime cuándo.
0: La corrección más importante, bueno, y habla acerca de este tiempo. Esto es extrapolar a un año ahora. Dice que los modelos empiezan a ponerse muy peligrosos y algunos piensan en 6 meses es plausible. Podría ser 2 o 3 años.
1: Bueno.
0: A ver qué, bueno, ahí ya te digo que me puse a leer porque yo dije, bueno, nada, viste, si bueno, pasa después 100 años luz.
1: La expectativa de vida, y que es un montón de cuestiones, y resulta que el enemigo está a la vuelta de la esquina.
0: Y nosotros lo estamos alimentando día a día, ¿no?
1: Bueno, en este caso sería, ¿no?
0: La señal de alarma que apareció, en un ratito vamos a ampliar esta información, porque cómo pasaría, dice, y ahí aparece toda la explicación, no es tan fácil que algo que parece estar solo en la computadora afecte al mundo real, pero también puertas adentro hay un montón de explicaciones.
1: Es la hora 9 en la República Argentina.
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0: Por ahora nubladito el cielo en la ciudad de Posadas. Atentos con lo que dice el pronóstico para el día de hoy. Hoy sale siesta, si llueve.
1: Bueno, el que puede. Sí,
0: el que puede, sí, claro, el que puede. No, pero te digo por las condiciones del tiempo ideales, ¿no? Para dormir siesta. Ahora si tenés compromiso, sí, bueno, acá aguanto un poco más, que llueva más tarde. Pero sí, se está hablando de lluvia para el día de hoy. Se van a intensificar el día de mañana. Si bien ayer no pasó nada con el tema de la lluvia aquí, sí, en varias localidades del interior, la tormenta, el granizo causó destrozos en Piñarito Norte, Paraje San Martín, San Antonio, una tormenta que castigó severamente. Y una vez más hablamos de esto, ¿no? Cultivos de tabaco, hortaliza, de estación en la zona rural, y el Servicio Meteorológico Nacional que actualizó esta alerta amarilla para la provincia de Misiones y tormentas que van a abarcar Capital, Candelaria, San Ignacio, Libertador, General San Martín para este jueves y también para el día de mañana. Así que prepárate con las condiciones del tiempo que se vienen.
1: Bueno, en materia de, ¿cómo puedo decir? De efemérides.
0: Ajá.
1: Hoy Puerto Iguazú está cumpliendo 125 años.
0: Ah, mira. Sí, iguazuenses están de festejos en el día de hoy.
1: Exactamente. La ciudad de las cataratas, bueno, en 1991 se instituyó el 10 de septiembre de 1901 como la fecha fundacional de la ciudad, que hoy celebra su aniversario. Y hoy hay en páginas del diario Primera Edición justamente,
0: sí, claro,
1: recordando este aniversario de Iguazú, ¿no?
0: Bueno, y hoy también una de las efemérides, si se quiere, habla acerca de una fecha que tiene que ver con algo que venimos hablando hace, bueno, un montón de tiempo, por lo menos hablando acerca de esta cuestión, porque está muy relacionado con la salud mental, que está relacionado con el tema del suicidio, y justamente hoy se recuerda esta fecha y hay recomendaciones para el tratamiento mediático del suicidio por su magnitud, por el impacto. El suicidio, bueno, constituye un importante problema de salud pública a nivel mundial, y aquí en la provincia se viene trabajando mucho, ¿no?, de manera preventiva con respecto a este tema. Y hay recomendaciones básicas, por ejemplo, tratamiento mediático, dice sí, un informe a nivel nacional que salió en el día de hoy. Al informar sobre un suicidio en particular, lo que no puede faltar, y hay también cuestiones que hablan acerca de mitos, ¿no?, con respecto al tema suicidio. Y hay claves para buenas prácticas de comunicación en el tratamiento del suicidio. Y acá aparecen los sí. Sí, trabajar estrechamente con autoridades de la salud en la presentación de los hechos y las interpretaciones de los datos estadísticos mencionando el origen de los mismos. Esto sí se hace, ¿no? Referirse al suicidio como un hecho acontecido o que una persona realizó. Y después aparece todo un detalle, ¿no? Y después aparecen los no. Realizar comentarios espontáneos que refuerzan el estigma, generan situaciones de alarma y no colaboran con el adecuado tratamiento mediático. No, esto es un informe que salió a nivel nacional y está realmente muy bueno. Recomendaciones para el tratamiento mediático del suicidio, recordando justamente esta fecha.
1: Bueno, también ya que estamos hablando de fecha, hoy Misiones festeja el Día de la Soberanía Alimentaria.
0: Sí.
1: Recordemos que la legislatura misionera estableció el 10 de septiembre de cada año como fecha para recordar la sanción de la Ley Provincial de Agricultura Familiar en 2015.
0: Mira, bueno, también en 2015, ¿cuánto tiempo ha pasado desde ese 2015, ¿no? Y hablando del tema del 10 de septiembre, como hoy, Día Mundial para la Prevención del Suicidio, en un rato nada más vamos a estar hablando con Emilia Lunge, que es... Ahí está. Bueno, ya la nombramos y está ahí a través de la línea ya. Emilia Lunge, que es directora de Políticas Estudiantiles del Ministerio de Educación de la provincia de Misiones. Emilia, buen día. Ángel Miño, Lodi Caballero, te saludamos.
2: Hola, buenos días. Un saludo para ambos y toda la audiencia de FM Las Misiones, y a disposición.
0: Bueno, día particular hoy, ¿no? La provincia viene trabajando, lo decíamos hace un rato, de manera preventiva con todo lo que es prevención del suicidio.
2: Claro, sí, ya desde el 2024, desde septiembre justamente del 2024, la provincia creó la Comisión Provincial de Abordaje Integral del Suicidio, y en ese marco Educación tiene su protocolo, que se había creado unos meses antes de ese mismo año. Este es el segundo año consecutivo que todas las escuelas de la provincia tienen una jornada para abordar todo lo que tiene que ver con factores protectores de la salud mental, ¿sí? Tiene un abordaje adaptado a cada etapa, o sea, trabajaron los chicos desde el nivel inicial hasta el nivel superior, con todo lo que tiene que ver con reconocer los espacios de escucha activa, reconocer cuál es la escuela como un espacio seguro para hablar de cómo me siento y qué me está pasando. Y bueno, todas esas medidas que nos ayudan a prevenir este tipo de situaciones. Y también se preparó material para que los docentes puedan enviar a las familias para, bueno, saber cómo establecer o cómo generar un lazo de comunicación entre las familias y los hijos, los chicos también.
1: Claro, y a ver, dentro de la sociedad, ¿se toma conciencia de esta problemática? ¿Cada vez es mayor la participación, el interés? ¿Cómo evalúan ustedes esta cuestión?
2: Y nosotros tenemos como experiencia que desde, a partir del Parlamento Estudiantil del 2019, los estudiantes empiezan como a pedir que dentro de los ejes que se trabajan con los estudiantes, el salud mental sea un eje. Recordemos que hay un eje que es ciudadanía, un eje que es participación, otro eje que es ambiente, tenemos un eje que es ESI también. Y se abordaba algo de salud mental dentro del marco de la educación sexual integral, ¿sí? De la ESI,
1: Claro.
2: que uno de los ejes tiene que ver con los vínculos. Los chicos habían pedido tener un eje específico de salud mental. Post pandemia, esa demanda de los estudiantes fue creciendo, por lo cual se empezaron como a derribar también un montón de mitos al respecto. Y principalmente lo que ayudó este trabajo articulado es que salud pública y las escuelas puedan estar conectadas para saber cuándo una situación de emocional requiere una atención psicológica de un profesional, ¿sí? Cuando mi
1: Claro.
2: estudiante lo que le está pasando requiere una atención en este caso, de salud mental, ¿sí?
0: Claro. ¿Y cómo justamente con este trabajo que ustedes hacen se puede diferenciar una conducta por ahí propia de un adolescente de alguien que, bueno, necesita un acompañamiento un poco más específico?
2: Para eso, cuando se creó el protocolo en el 2024, se trabajó con toda la Dirección de Salud Mental de la provincia de Misiones, del ámbito de la salud pública, se trabajó con la Asociación Defender la Vida, se trabajó con diferentes organismos para establecer un triage único para todos. O sea, algo que nos permita decir, esto es un riesgo bajo, requiere una mirada, requiere una atención, esto es un riesgo medio que te requiere la intervención de un profesional de la salud mental, que tiene que ver con que estos multifactores se encuentren de alguna manera. Por ejemplo, un cambio en la rutina del alumno, sumado a cambios de conducta, sumado a alguna crisis emocional que tenga en ese momento, o a alguna crisis que tenga que ver con ansiedad, o con angustia, o con que esté más irritado de lo que habitualmente está ese alumno que fue cambiando. O cuando un alumno pasa de ser muy introvertido a estar como mucho más exacerbado o a la inversa, ¿sí? Y bueno, y fundamentalmente dar los espacios para que los chicos puedan poner en palabras cómo se sienten, eso ayuda un montón. Y bueno, y nosotros sostenemos que la escuela sigue siendo el lugar seguro porque es el lugar donde los chicos cuentan qué les está pasando y encuentran un adulto referente, que en este caso deriva a como corresponde a salud pública, ¿sí?
1: Claro, Emilia, usted recién hablaba respecto al tema de la multicausalidad de las cuestiones vinculadas a este tema, ¿no? Y en el diálogo que mantienen ustedes, en la charla que mantienen los colegios, con la experiencia que han adquirido a lo largo de los años y seguramente por la experiencia también de haber tratado casos similares, ¿hay algún factor común que se repite en la conducta de los adolescentes respecto a esta situación?
2: No, viste, como que cada caso tiene su particularidad por esto de la multicausal. Sí, cuando empezó a crearse todo este espacio de contención, Nos pasaba mucho hace un par de
1: Sí.
2: años que apenas pasaba algo, los medios de comunicación o las familias o las redes sociales directamente nos consultaban si estaba asociado, por ejemplo, a bullying o a convivencia escolar,
1: Claro.
2: ¿sí? Y hoy las estadísticas nos dicen que están vinculadas mayormente a conflictos intrafamiliares, a situaciones de abuso, situaciones de violencia, o sea. La escuela termina siendo ese espacio donde el estudiante puede poner en palabras algo que le viene pasando en su contexto afuera de la escuela, y es la escuela la que activa el protocolo en caso no solo del protocolo de suicidio, sino si hay alguna vulneración de algún derecho, los otros protocolos correspondientes, ¿sí?
0: Claro.
2: Nos pasa casi siempre que se activa, al activar el protocolo de prevención de suicidio, se van activando otros protocolos también que tienen que ver con el cuidado integral. Y se está trabajando mucho con las familias esto de la educación es un derecho, entonces los adultos alrededor tenemos la responsabilidad de hacer que nuestros hijos vayan a la escuela, de llevarlos, de que no falten, de que estén. Y la salud es un derecho también. Y si salud pública le está asignando un turno porque hay un problema necesita un abordaje de un profesional, la salud mental. También yo estoy vulnerando el derecho a mi hijo a la salud si no le llevo a ese turno, si lo hago faltar, no acompaño ese proceso.
0: Claro.
2: Porque así como para una gripe necesitamos un antibiótico, un medicamento, para la salud mental necesitamos que sean profesionales los que aborden la temática.
0: Bien, Emilia, ¿hay datos, hay números de intervenciones que se dieron en este último tiempo?
2: En el 2025 tuvimos 369 intervenciones, que fue lo que pudimos publicar a fines del año pasado, que fue nuestro primer ciclo lectivo completo de tener el protocolo, porque en septiembre del 2024 era parcial
1: Claro.
2: el corte, y este año hicimos un primer corte parcial en junio, que habían superado las 300 intervenciones en crisis.
0: Ah,
2: Intervenciones
1: muchos.
2: en crisis significa que se activó el protocolo por alguna situación de algún estudiante o algún docente en la comunidad educativa, ¿sí?
0: Más de 300 en junio,
2: Recuerdo que el
0: decías, ¿no?
2: protocolo, ¿cómo?
0: Más de 300
1: Claro.
0: hasta junio.
2: Sí, hasta junio, sí. Pero bueno, también hay la pregunta más rápida es, ¿hay más casos entonces? Y la realidad es que cuando uno habla de estadística y trazabilidad, 2 años es muy poquito, sobre todo para un protocolo nuevo. Nosotros creemos que el año pasado se trabajó mucho en capacitar a los docentes y este año activan con más seguridad el protocolo también. Entonces yo no sé si el crecimiento tiene que ver con que los docentes tienen mejor información o que las cosas están más difíciles para nuestros niños, niñas y adolescentes. No puedo vincular, relacionar el número directamente con eso, ¿sí? Siendo
1: Sí.
2: responsable con el dato, ¿sí?
0: No, no, no, claro,
1: Claro.
0: sí. Bueno, de todas maneras, ustedes están trabajando, los datos lamentablemente son alarmantes.
2: Sí, a ver, yo creo que somos la única provincia con una política pública clara. Yo no sé si las otras provincias pueden construir estos datos como pueden hacerlo Misiones, que puede saber cuántas activaciones fue por educación, cuántas activaciones fueron a través de la policía, cuántas fueron a través de salud pública. Hoy tenemos una base de datos única que cuando activa la policía nos avisa a educación para que sepamos que es un alumno nuestro y que la escuela tiene que cuidarlo. Cuando lo activa salud, también nosotros sabemos, y a la inversa, antes la escuela hacía un acta y quedaba en responsabilidad de la familia conseguir un turno y conseguir un profesional. Hoy esta red permite que la misma escuela active y nosotros a la escuela le informamos cuando el estudiante tiene un turno y le informamos cuando el estudiante no accede al turno. Y cuando eso pasa de manera sostenida, también se avisa a la dirección de niñez, porque posiblemente se esté vulnerando el derecho de acceso a la salud mental de ese niño, niña o adolescente.
0: Se
2: Entonces
0: hace,
2: hoy la
0: claro,
2: red permite una contención.
0: se hace un
2: ¿Cómo?
0: seguimiento, digo, se hace un seguimiento de los casos.
2: Sí, tenemos seguimiento, tenemos casos que ya cumplieron los 18 meses de seguimiento, tenemos casos que ya recibieron el alta de salud mental y ya los chicos terminaron su tratamiento y están muy bien incorporados al aula. O sea, tenemos muchos casos de éxito que uno dice, bueno, la red funcionó y posiblemente llegamos a tiempo para que nada grave pase, ¿sí?
0: Bien, bueno, ¿qué mensaje le daría hoy a los docentes, a la familia, a los chicos, en el marco de este día, digo?
2: Sí. A los docentes, unas gracias infinitas porque la verdad que mañana también es su día y en ese rol y en esa vocación no solo imparten conocimiento disciplinar, sino que claramente le dan los espacios de escucha que los chicos necesitan para poner en palabras lo que les pasa. A los estudiantes que no duden en charlar con un adulto de confianza cuando no se sienten bien. Si un amigo me cuenta algo que lo puede afectar o vulnerar en su integridad, no es un secreto, busco un adulto para poder charlar y buscar la ayuda necesaria. Y a las familias, que sostener la red escuela-familia. No hay mejor manera de proteger integralmente a nuestros hijos si las familias se acercan a las escuelas, si recuperamos que la escuela sea un espacio no solo de los chicos, sino de los papás también, para que esa red pueda funcionar. Y qué bueno que está todo dispuesto para poder acompañarlos.
0: Emilia, gracias por tu tiempo, que tengas buen día.
2: No, buen día, hasta luego.
1: Hasta
0: Hasta
1: luego.
0: luego, hasta luego. Bueno, la palabra de Emilia Lunge, es directora de Políticas Estudiantiles del Ministerio de Educación, hablando en el marco de este 10 de septiembre, Día Mundial para la Prevención del Suicidio. ¿Cómo se trabaja? Nos contaba ella en las escuelas de la provincia,
1: Sí,
0: ¿no?
1: un dato, a ver, para prestarle mucha atención respecto al tema, ¿no? Activaciones por este motivo. Ya 300 a mitad de año. 300.
0: 325 fue todo
1: Claro,
0: 2025.
1: exacto,
0: Y
1: por
0: ahora el
1: eso.
0: corte que hicieron en junio, más de 300.
1: Claro, por eso. Evidentemente, prácticamente vamos a tener, si esto continúa, si se mantiene la tendencia, va a ser el doble de lo que fue el año pasado,
0: Claro, bueno,
1: prácticamente.
0: ella
1: Claro.
0: decía, ¿no? Por ahí se
1: Sí.
0: visibiliza un poco más.
1: Exacto.
0: Los docentes
1: Pues
0: también
1: ya aprendieron la temática también,
0: del
1: ya.
0: protocolo.
1: Exacto, ya entienden otras cuestiones que a lo mejor el año pasado, como era nuevo esto para justamente para los docentes, tal vez no se haya denunciado la cantidad de
0: Claro.
1: casos, ¿no?
0: Bueno, ahí estaba Emilia Lunge hablando un poquito acerca de la importancia, ¿no? De hablar, de escuchar y siempre, siempre, siempre pedir ayuda en este tipo de cuestiones.
1: 9:23 minutos en el país.

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0: 9:30 minutos en la República Argentina, la temperatura actual en Posadas, 18 grados, la humedad relativa del ambiente, 95%, la sensación térmica, 20 grados.
1: Bueno, ¿nos vamos para la fiesta del inmigrante?
0: Vamos.
1: Claro, todavía, no fuiste todavía, ¿no?
0: Todavía no.
1: Bueno, nuestro compañero Guille Román, claro.
0: Él lo hizo ya el fin de semana.
1: Fin de semana, nos trajo los datos, nos trajo los precios, nos invitó a... ahí a recorrer, por lo menos con los datos, ¿no? Pero bueno, alguien me decía, che, la verdad que la fiesta está bárbara y ya van pasando varios días y ya hay nueva soberana.
0: Ah, mira.
1: La fiesta nacional del inmigrante ya tiene nueva reina. Melina Lovelo es la representante de la colectividad polaca, fue coronada anoche. En el Parque de las Naciones, Josefina Knoll, de la colectividad alemana, fue elegida primera princesa, y Anabela Genes, de la paraguaya, segunda princesa. Y el día de hoy la celebración va a continuar con la Noche de Oro y la presentación de ¿quién? De Jairo.
0: Ah, mira.
1: Vamos a estar compartiendo algo, o sea, pero quiero compartir un poquito, ¿no? Alguna de las imágenes, no sé si habló la nueva soberana de la reina de los inmigrantes, Melina Lovelo, con ustedes.
2: La famosa reina nacional de los inmigrantes de la República Argentina, representando a esta tierra de la diversidad cultural. Nuestra tierra colorada, a las costumbres y tradiciones de sus abuelos y bisabuelos paternos, que fueron los primeros polacos de esa raíz familiar. Melina Beret Lovelo, de 28 años de edad, nació en Jardín América, vive en Posadas por cuestiones laborales, es licenciada en genética y es la nueva soberana nacional de los inmigrantes. Tiene una tierra donde también una vez al año sus habitantes se congregan y festejan aquellas tradiciones de los colonizadores que han pisado suelo argentino, tierra misionera.
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1: La nueva soberana allí, ¿no?
0: Sí.
1: La conocíamos a través de las imágenes, un esfuerzo, un homenaje a tanto esfuerzo, porque luego de conocer el resultado, la nueva soberana destacó el acompañamiento recibido durante los días de la fiesta, puso especial acento en el significado familiar de su coronación. Me contaron que es familiar de un compañero aquí, sí, de trabajo, ¿eh? Así,
0: exacto,
1: que bueno,
0: de la sección deporte.
1: Exactamente, estoy muy feliz, estoy muy emocionada. En estos días recibí tanto amor y por eso estoy muy feliz. La nueva soberana sostuvo que además de ser todo lo que representa esto, ¿no? Un orgullo asumir la responsabilidad de llevar la corona durante el próximo año, y agradeció particularmente a la colectividad polaca por el acompañamiento recibido. Así que bueno, nueva soberana. Allí la conocíamos a Melina Lovelo, representante de la colectividad polaca, que fue coronada anoche como reina nacional del inmigrante.
0: Felicitaciones a Melina Belén.
1: Sí, señor. Así te contaron. ¿Te sí. pasaron el dato?
0: Sí.
1: Bueno, nada. Tenemos nueva reina. Seguramente que en algún momento vamos a estar hablando con
0: exacto,
1: ella, ¿no?
0: Exacto, si no es a la mañana, lo haremos
1: sí,
0: a la tarde. A
1: exactamente. Bueno, y para los que todavía no fueron a la fiesta del inmigrante, les contaba hoy, jueves llega Jairo, la fiesta del inmigrante que continúa hoy, 10 de septiembre, con la denominada Noche de Oro, que tendrá a Jairo como figura principal, Parque de las Naciones, que abre sus puertas a las 6 de la tarde, mientras que la programación artística comienza a las 20 horas con el cuadro de apertura y la presentación de Corazones Argentinos, el ballet de danzas folclóricas argentinas que fue invitado desde Puerto Piraí, y además también los ballet de la colectividad japonesa de Oberá. Y ahí sigue, bueno, toda la agenda para el día de hoy.
0: Bueno, en materia deportiva, resultados de Copa Argentina. Ayer se jugó un partido de Copa Argentina, empataron 1-1 en tiempo regular, Deportivo Riestra Banfield 1-1, y por penales pasó a la siguiente fase del certamen Banfield, que ganó 7-6 en la definición desde el punto del penal. El gol lo anotó el misionero Ardoyan, claro, para la victoria del Taladro del Sur, y Banfield espera por el ganador del juego entre Boca Racing. Y Racing.
1: Claro. ¿Qué manera de ejecutar los penales anoche, ¿no? Y Russo, que una vez más fue ahí el protagonista y el, en definitiva, el que le dio el pase a la próxima instancia. Pero la verdad que yo decía, bueno, acá en este momento erra, no, pero una definición perfecta, te digo, tantos penales no había visto, por lo menos en este último tiempo. Vuelvo a la fiesta del inmigrante, sí. Ángel, porque acá me preguntan, che, ¿cuánto está la entrada? ¿Cuánto está la entrada para la fiesta? Sí. Bueno, las entradas generales para mayores de 13 años cuestan 15.000 pesos, al igual que para jubilados, mientras los niños de 9 a 12 años abonan 10, sector preferencial plata, con entrada incluida, cuesta 30.000, y el sector front 35.000. Para aquellos que, bueno, me preguntaban, ¿cuánto están las entradas? Ahí están los datos.
0: Bueno, también en materia informativa, para contarles que por Copa Libertadores, anoche Estudiantes de local no pudo sacar ventaja frente al Corinthians. Sí. Terminó igualando 1-1, en tanto que en Copa Sudamericana, recordemos, ayer jugó el Santos de Brasil, le ganó al Atlético Mineiro 2-0, y el Palmeiras en Copa Libertadores le ganó a la Liga Deportiva Universitaria de Quito 1-0. Las revanchas se juegan la próxima semana.
1: Bueno, y ya es oficial, hablamos del glifosato. Oficial es la modificación del artículo 7 de la ley de bioinsumos, con la promulgación del gobernador Hugo Paz Alacua a través de publicación en Boletín Oficial de la provincia de Misiones, deja sin efecto la prohibición absoluta del uso de glifosato en la provincia de Misiones.
0: Hora 9:37 minutos en la República Argentina.

0: 9:41 minutos en la República Argentina. 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
1: Bueno, en la provincia de Misiones se incorporó un nuevo marco de protección para los consumidores y usuarios, agregando la figura de hipervulnerables. Lo hizo a través de la Ley 3, número 14, sancionada por la Cámara de Representantes el 27 de agosto y promulgada por el Ejecutivo mediante Decreto 1755 el 8 de septiembre, publicada en Boletín Oficial. Bueno, ¿qué significa concretamente esto para Misiones, que incorpore esta figura del consumidor o usuario hipervulnerable? Se lo vamos a preguntar a Alejandro Garzón Maceda, que ya está a través de la línea, director de Defensa del Consumidor de la provincia. Alejandro, buen día. Ángel Miño, Lodi Caballero, los saludamos.
2: Buen día, ¿cómo están ustedes?
1: Muy bien, bien. Muy bien.
2: Me alegro mucho.
1: Bueno.
2: A ver, eso es lo que pone en papel, algo que nosotros implementamos en Defensa desde hace mucho tiempo, que es que aquellos sectores que tienen, ya partiendo de la definición que todos los consumidores son vulnerables en cuanto a la relación que tienen con los proveedores, ¿no? Todos son vulnerables. Pero hay algunos sectores que por algunas características particulares son más vulnerables, por eso se habla de hiper, que como puede ser los menores, los de discapacidad, los que se presentan por cuestiones de salud, con los que tienen alguna dificultad, o por ejemplo un turista que viene y está 2 o 3 días acá y tiene un problema, hace una denuncia, hay que tomarla mucho más rápido y darle otro también porque se va, ¿no? ¿Sí? Uh-huh. Digo, para poner ejemplo a aquella persona que no se sabe dar a entender en español, en castellano. Uh-huh. Entonces, esos sectores nosotros los considerábamos antes hipervulnerables y le dábamos un tratamiento especial y hacíamos que la gestión fuera más amigable con el consumidor.
1: Un trato preferencial.
2: La ley, ponerlo por escrito y trasladar esta hipervulnerabilidad también al ámbito de la jurisdicción del Poder Judicial. Uh-huh. Eso es lo que significa. ¿Qué es eso? Por ejemplo, si vos no sabés hablar en castellano, darte a entender, bueno, prever la instancia para que podamos comprenderte y vos comprendernos a nosotros. Uh-huh. Si sos una persona que tiene un problema de salud, no esperes el trámite en tiempo normal, sino acelerar esos plazos. Si tenés un problema que de domicilio, estás en Andresito y tenés un problema acá en Posadas, agitar los medios para que se pueda tramitar eso sin que vos tengas que venir o ir o generar. Por ejemplo, toda la gente del interior puede hacer los reclamos vía mail desde hace más de 5 años. Uh-huh. O sea, no tiene que venir a hacer la denuncia de defensa o tiene que ir a alguna de las oficinas del interior. Puede mandar la denuncia directamente por mail. Uh-huh. O sea, algunas cosas, si no puede venir a la audiencia, la oficina toma la representación del consumidor. O sea, lo que pasa es que hay que comprender esto desde un ámbito, que esto no es un juzgado. O sea, acá no es que el consumidor y el proveedor son dos partes y nosotros somos un tercero que no está involucrado. Nosotros somos defensa del consumidor. Entonces, uh-huh, ante la imposibilidad del consumidor de poder saber si lo que le están diciendo o está haciendo está bien o mal, es quien actúa es defensa. Por eso no, claro, se necesita patrocinio letrado por parte de los consumidores, porque el conocimiento de la ley y ver si está todo bien o está todo mal lo hace la oficina de oficio, porque la ley, claro, es de orden público, ¿no? Uh-huh. Muchas veces los consumidores vienen y nos plantean: yo vengo porque esto es por esto, y cuando empezamos a ver las cosas y los papeles,
1: no corresponde.
2: A veces, no es que no corresponde, es eso, pero mucho más por otro lado.
1: Perfecto. Claro, se entiende.
2: Entonces, la imputación y toda la denuncia y todo se endereza en función de esa realidad.
1: Claro.
2: Se endereza de oficio.
1: Exacto.
2: No es que le hacemos decir al consumidor algo. De oficio se endereza.
0: Claro. Garzón Maceda, respecto a la normativa, leía una palabrita que me llamó poderosamente la atención dentro de la normativa, ¿no? La hiposuficiencia digital. ¿Qué significa esto?
2: ¿Qué manera? Eso es una definición jurídico, legal, de decir que no sé qué caráspita me dice el teléfono y la computadora cuando entro y utilizo apps. Está bien. Eso es hiposuficiencia. Hipo es menos.
0: Claro.
2: Quiere decir que la persona no tiene la capacidad de comprender o aprender o de interactuar con ese sistema, que son los préstamos por el manejo de las cuentas digitales, los home banking. No, pero vos tenés que tener cuidado con el token, el H,
1: Claro. Alejandro, y entonces, a ver, con esta palabra que decía, con este término que decía Ángel Miño, una persona mayor que por ahí de repente no maneja las aplicaciones bancarias, plataformas digitales, ¿queda alcanzada por esta protección?
2: Pero todos, no es solamente una persona mayor.
1: Claro. Sí.
2: Hay gente que no las conoce que no sea mayor, o porque no tiene la capacidad suficiente para aprenderla. O sea, yo siempre trato de no estigmatizar. El consumidor es vulnerable de entrada, para empezar a discutir.
1: Sí.
2: La segunda parte de eso es aquellos consumidores que por alguna razón en particular, ¿no es así?, tienen una sobre insuficiencia, o sea, además de la común, un poco más. Entonces, no es una cuestión de adulto mayor, una persona normal, a la velocidad que acelera hoy los cambios digitales, probablemente no tenga acceso a la información que le permita, digamos, discernir si lo que está haciendo está bien o está mal.
1: Sí, totalmente.
2: Entonces, es que las áreas, es una realidad.
0: Sí, es que las áreas de comunicación también de las empresas no ayudan mucho a esa cuestión. Porque
2: están hechas para un estándar de conocimiento que no es el estándar de todos los lugares del mundo ni de todos los lugares de la República Argentina, y muchas veces ni siquiera de toda una ciudad, una provincia. O sea, un estándar de conocimiento acá en Posada no es el mismo de un estándar de un pueblito del interior.
0: Claro.
2: Entonces, pero el acceso a la información, ¿no es cierto? Por eso, yo te voy a explicar cuál es el primer artículo que todos los gobiernos o todos los que han, digamos, querido limitar la ley de defensa del consumidor han atacado, que es el artículo cuarto. El artículo cuarto, que es el que da la garantía de información y cómo debe ser la información al consumidor, es el primer artículo que se trata de eliminar, porque es el que no cumplen las empresas. La información tiene que ser antes clara, precisa, comprensible para el consumidor. Antes, durante y después de la relación. ¿Qué quiere decir esto? Que si yo no te digo, o sea, pero es claro, pero ¿quién dice que es claro? ¿El que la hizo o el que la lee?
1: Parece fácil para el que sabe,
2: es para
1: ¿no?
2: Para el que la lee. No, para el que la hizo, para el que la lee. Entonces, el nivel de información tiene que bajar y desagregarse hasta el que la lee. Y bueno, pero tenés que hacer para bruto.
1: Alejandro,
2: como yo le digo cuando a mí me diseñan sistemas, los sistemas tienen que ser antitontos. No, pero es que tiene que ser así, porque vos no podés mediar cuando vos estás hablando de una universalidad que vos desconocés. O sea, cuando vos tenés un universo pequeño, controlado y posiblemente fácil de capacitar, podés poner un estándar de calidad. Pero cuando vos tirás algo a la marchanta, al tuntún, tipo piñata de cumpleaños, ¿no es así? Necesitas que sea comprensible, entendible por cualquiera que acceda. Y ese es el problema que tienen hoy los proveedores.
1: Y esta nueva,
2: lo que lo defiende, defensa del consumidor con el artículo cuarto.
1: Claro, y esta nueva normativa también cambia la manera en que se sanciona a las empresas cuando la persona afectada es, bueno, ahora este nuevo término, hipervulnerable.
2: No,
1: para
2: a
1: nada.
2: Ver, este término de hipervulnerable viene desde hace más de 6 años con la primera resolución nacional que aplicábamos de consumidores hipervulnerables de la época ya antes de la pandemia.
1: Sí.
2: O sea, no es algo novedoso. Lo que ha hecho esto es meterlo adentro de la ley de defensa del consumidor de procedimientos de la provincia, pero nosotros lo aplicamos desde hace más de 8 años, 9 años, a esa resolución nacional, que después se dejó sin efecto por los libertarios y ahora han hecho una especie de restyling a nivel nacional. Pero nosotros la venimos aplicando aún antes de la 120. de la 129, que era la primera. Y las multas, el agravante, ahora está, digamos, taxativamente previsto. Pero nosotros, de hecho, cuando arrancábamos una resolución donde se habían afectado los derechos de algún hipervulnerable, uno de los argumentos para fijar la multa, en el monto, era cómo se había conducido la empresa con esta persona. O sea, si vos tenías un problema de salud y habías ignorado la prestación de los servicios que debías vender, no resolviste el problema y seguías tirándolo, y te multiplicábamos por dos la multa.
1: Totalmente.
2: De hecho, fundamentado en que había abusado no solamente un consumidor, sino además esta persona era hipervulnerable ante vos como proveedor. Eso ya lo hacíamos, de hecho. Ahora tenemos, si vos querés, una contención o un marco jurídico que nos permite decir esto está previsto en el artículo tal de la ley. No era una cuestión de fundamentación de los hechos ante el fallo, ¿no? Claro. No era una remisión legal, sino una remisión dogmática.
0: Bien. Claro, una definición, digamos, de dignidad y equidad, si se quiere, ¿no?
2: Sí, pero de explicar, poner por escrito cuando vos firmás que es necesario una acción positiva por parte de los proveedores de respetar a ciertos sectores y a ciertos sectores un poquito más, digamos, con tener en consideración. O sea, por ejemplo, vos tenés las personas que son discapacitados, sí, con el tema de los viajes en colectivo.
1: Sí.
2: ¿Sí? Bueno, ahí vos tenés un problema que hay que encontrar el agujero del mate, porque no hay una consideración. Pregunten un poquito, se van a dar cuenta que por H o por B, dame las razones que quiera, esas personas son en realidad afectadas en su condición. No solamente de consumidores, sino también en su condición de hipervulnerable.
1: Claro. Alejandro, le agradecemos mucho por su tiempo. Muy amable. Que tenga buen día.
2: No, faltaba más. Un abrazo. Gasten cuidado.
1: Hasta luego. Bueno, la palabra de Alejandro Garzón Macedo, director de Defensa del Consumidor, hablando acerca de estos usuarios hipervulnerables, la provincia de Misiones, que amplía la protección para los consumidores. Algo que se venía dando, dijo Alejandro Garzón Macedo, ¿no?
0: Sí, claramente. Pero insiste una cuestión.
1: Consumidor hablando acerca de estos usuarios hipervulnerables, la provincia de Misiones, que amplía la protección para los consumidores.

0: Hay que hacer más entendible la cuestión. Que
1: capacitación.
0: Todo el mundo, claro, y que todo el mundo entienda lo que.
1: Bueno, y era lo que pedía, ¿no?
0: Claro, y esto es, me parece que esto es lo que habla justamente esta ley, ¿no? Justamente, darle dignidad a la persona que va a comprar algo y que también sea equitativo, ¿no? Porque está bien, hay cuestiones que personas, de determinadas personas, entienden más que otras. Uh-huh. Y esto es claro. En tanto, la claridad es en favor de todos.
1: Claro, era lo que más o menos decía Alejandro Garzón, sí, Maceda, ¿no? Exacto. Pero bueno, esta modificación que introduce una figura específica dentro de la legislación provincial de defensa del consumidor y apunta a contemplar aquellas situaciones en las que una persona enfrenta mayores dificultades para conocer, para reclamar o ejercer efectivamente los derechos que le corresponden frente a empresas y proveedores.
0: 9:55 minutos en el país.

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9: Hora 10 en 7 minutos en la República Argentina.
10: Bueno, a nivel nacional, en el día de hoy, Sirenazo Nacional, los bomberos voluntarios que reclaman, están reclamando casi 60.000 millones de pesos al gobierno, pago de recursos provistos en la ley, una protesta que busca de alguna manera poner en discusión las condiciones en las que está funcionando el sistema de los bomberos voluntarios. Ayer, aquí a la mañana, hablábamos con don Valdemar Lauman, ¿no?
9: Exacto.
10: El presidente de la entidad de los bomberos voluntarios en la provincia, y él hablaba acerca de, bueno, esta medida que van a llevar a cabo 10 de la mañana. Todavía no escuché el sirenazo, ¿no? Pero,
9: no.
10: Pero bueno, es una manera de visibilizar la problemática y pidiendo nada más ni menos.
9: 54.000 millones de pesos.
10: Sí.
9: Es lo que adeuda la Nación a los bomberos voluntarios.
10: Exactamente. A ver, ¿qué decía ayer don Valdemar Lauman hablando con nosotros?
11: El toque de sirena es en todo el país a las 10 de la mañana por un minuto. En la provincia de Misiones nosotros nos adherimos, las que ya recibieron la plata, pero al reclamo de lo que nos están debiendo y apoyando, porque somos solidarios con nuestros colegas. O sea, toda la provincia de Misiones se adhirió, todos los cuarteles, y en todo el país es el mismo formato, así que no hay, es a las 10 de la mañana, por un minuto, en los cuarteles de la alarma general, así que bueno, que la gente por ahí no se asuste en ese horario porque suenan las sirenas, ¿no? Pero bueno, es un poco nuestra nuestros reclamos, no queremos llegar a cosas mayores, no, no. Ya se tiraron ideas a nivel país de cortes de ruta en todo el país, pero a mí me parece a mí no me agrada eso, pero llegado el caso, bueno, lamentablemente, bueno, seguramente todos se irán detrás de un mismo formato de protesta, ¿no? Sí, primero el diálogo por sobre todas las cosas, porque ahora el teléfono descompuesto, no hay forma de nuestros dirigentes a nivel nacional que están a media cuadra del Congreso, porque ahí está la oficina del Consejo Nacional de Federaciones de Bomberos, y bueno, los atienden, sí, pero no le dan la respuesta, ¿me entienden?
10: Sí, o sea, totalmente.
11: Falta la respuesta, no hay, nosotros queremos saber dónde está la plata que se hizo y cuándo nos van a dar, que eso no hay otra. Ese dinero no es porque nosotros se nos ocurrió, sino que es por una ley, la 25054, establece esos fondos para bomberos voluntarios de la República Argentina.
9: La humanidad, sí. De esos 54.000 millones, ¿cuánto le corresponde a Misiones? ¿Cuánto deberían girar a Misiones?
11: Mira, yo no te puedo dar un número exacto porque se dividen las instituciones de primer grado, que son las asociaciones,
9: sí.
11: Segundo grado, que son las federaciones que reciben para capacitación y funcionamiento, y el mismo Consejo Nacional para funcionamiento. Tendría que haber un formato de división de estos fondos para bueno, después puedo decir. Y también la Dirección Nacional de Bomberos, que depende del Ministerio del Interior, recibe el 2% del total del subsidio para ser el órgano de contralor de los bomberos. O sea, los bomberos voluntarios con sus fondos pagan a los que tienen la facultad de controlarnos.
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9: Hora 10, 11 minutos en la República Argentina.
10: Bueno, hay un informe que salió publicado de qué hace felices a los argentinos.
9: Exacto, sí. Bueno, lo publicó, el estudio lo hizo la Universidad de San Andrés, junto a la obra social OSDE.
10: Ah, mira.
9: Y bueno, es interesante, ¿no? La economía parece como la mayor preocupación, dice entre otras cosas el estudio. Ajá. Pero también revela fuertes brechas por edad, ingresos, región, y muestra cuánto pesan familias, amigos, ejercicio, naturaleza, alimentación, sueño, sexo y hasta las pantallas.
10: Bueno, apá, a ver. Aparece todo, ¿no? Porque exacto. Hay una pregunta sencilla que por ahí intenta medir esta radiografía bastante más compleja de la Argentina. ¿Qué hace a una persona que se sienta bien, que esté bien? Bueno, en definitiva, ¿no?
9: Exacto. Bueno, aquí vamos a ver los títulos, porque es largo el informe,
10: sí.
9: Pero hay títulos, subtítulos en realidad, de este estudio. La paradoja del bolsillo.
10: A ver.
9: Cuando se pregunta cuáles son las áreas más importantes para sentirse bien, el 52% menciona la situación económica. Eso que la plata no hace feliz, y yo pongo en duda.
10: Y no, por hoy no. A juzgar por este informe te digo que estamos todos de acuerdo.
9: Está prácticamente empatada con el tema, ¿no? Cuando se menciona, se pregunta, la situación económica, la salud mental y la salud física.
10: ¿Vos te das cuenta cómo, te das cuenta, Ángel, cómo venimos hablando del tema salud mental?
9: Sí.
10: Y sí, más vale, no tenés plata, te volvés medio chapita.
9: Y está el viejo dicho dice que la púa no mata, pero
10: deja loco. Claro.
9: Bueno, se está cumpliendo de alguna manera,
10: sí.
9: ¿No? Y con algo de humor, pero con algo de ironía también.
10: Y no, claro, humor negro.
9: Claro. Bueno, cuando se mide la satisfacción, el ranking se invierte. La familia es la dimensión mejor evaluada. 7 de cada 10 argentinos están satisfechos con sus vínculos familiares. Los amigos también aparecen muy arriba.
10: De todas maneras, es tu familia, ¿viste?
9: Sí.
10: Familia.
9: Exacto. En el extremo opuesto quedan el trabajo y sobre todo el dinero. El bolsillo es lo que más importa y al mismo tiempo lo que menos satisface. A ver, otra parte del informe.
10: Sí.
9: Eso ayuda, dice, a explicar otra fotografía. 40% está satisfecho con su vida personal y 39% insatisfecho. Ahí nomás, ¿no?
10: Claro.
9: Pero el futuro cambia el ánimo y 48% cree que dentro de 10 años vivirá mejor y solo el 13% piensa que estará peor. El presente divide, el futuro todavía conserva algo de crédito.
10: Ay, pero informe. El tema es que quién te da garantía que vas a vivir 10 años más, ¿no?
9: Sí, no, está bien.
10: Bueno, bueno, es el que manda, es el que está allá arriba, ¿no?
9: Y en esa cuestión. Claro, en este estudio también se hace la analogía de qué piensan en Buenos Aires y qué piensan en el interior.
10: A ver. Bueno,
9: uno de los resultados más llamativos aparece cuando el bienestar se pone sobre el mapa. La región centro encabeza el ranking nacional, seguida por Cuyo y el sur. En la otra punta quedan Gran Buenos Aires, la provincia de Buenos Aires, especialmente CABA, que registra el menor bienestar del país.
10: ¡Apa!
9: Bueno, la diferencia entre centro y capital ronda el 20%. La fotografía desafía una idea bastante instalada, vivir donde se concentran más servicios, oportunidades laborales y oferta cultural, no necesariamente significa vivir mejor.
10: Uh-huh.
9: Y, a ver, muchas personas te dicen que eligen vivir en el interior o se vienen, en el caso, ¿cuántas veces nos ha pasado que conocemos a alguien, un conocido, familiar o amigo, que vienen a Misiones y dicen, no, yo vengo acá por la tranquilidad que hay allá?
10: Claro.
9: La inseguridad allá en Capital Federal, en Buenos Aires, es bastante complicado.
10: Bueno, claro.
9: Y La Plata vuelve a aparecer cuando se mira la escala social. Los sectores A, B, C1 y C2 lideran ampliamente el indicador, mientras que el segmento D1, D2 queda en el último lugar.
10: Uh-huh.
9: A ver, los hábitos importan, pero las condiciones materiales también. Otra sorpresa aparece al mirar la edad. El bienestar aumenta claramente con los años. Los boomers...
10: Ahí aparecieron los boomers,
9: sí.
10: Y busqué acá ya, sí. ¿Qué son? Son la generación o personas nacidas entre 1946 y 1964. Ah, quedé lejos allá.
9: Sí.
10: Pero bueno, esta es la generación boomers.
9: Exactamente. Bueno, son quienes mejor se sienten dentro de este panorama, ¿no? Y los millennials, quienes peor puntúan.
10: Oh.
9: La diferencia se vuelve todavía más grande al preguntar por las emociones. Entre los integrantes del Gen Z, 73% sintió preocupación y el 72% estrés durante el día anterior.
10: Uh-huh.
9: Entre los boomers, el estrés cae apenas 28%.
10: Y sí, claro, ya. Bueno, con los años, viste, hay algunas cuestiones que pasan,
9: claro,
10: ya como dejan de
9: hay... Bueno. A ver,
10: pará, porque sí. Viste que cuando sos un poco más joven, le das importancia a, no sé, la ropa que está de moda.
9: Exacto.
10: Después con los años, te digo, esas cosas pasan a un segundo plano.
9: Sí, a mí la vez pasada uno me vieron así con una ropa,
10: ajá.
9: La ropa que tengo siempre, ¿no?
10: Ajá.
9: Con esa ropa te vas a ir. Y bueno, respondí, bueno, ¿me invitaron a mí o a la ropa?
10: Bueno, claro, viste, sí. Ahí ya pasó a segundo plano. Exacto. Algunas,
9: bueno,
10: cuestiones, ¿no?
9: La soledad muestra,
10: sí,
9: otro mismo. Alcanza al 37% de los jóvenes y solo al 13% de los mayores.
10: Mira.
9: Fíjate este dato.
10: Llamativo el dato,
9: sí.
10: Ahí, ¿no? Porque uno cree que generalmente los chicos son los que tienen una banda de amigos y la gente grande es la que por ahí tiene, bueno,
9: claro.
10: por la
9: a
10: misma
9: situación. A ver, yo
10: la
9: creo
10: situación.
9: Que ahí también habría que ver el significado de la amistad.
10: Ah,
9: para,
10: claro.
9: Para el boomers,
10: uh-huh,
9: la amistad es una cosa.
10: Sí.
9: Para el joven, la amistad es otra cosa.
10: Pero hay que entender también el,
9: claro,
10: significado, ¿no?
9: Por eso uh-huh, digo, ¿no? Cada uno valora de distinta manera lo que es la amistad con los conocidos.
10: Si le preguntaras a mi papá, te voy a decir, ¿en serio es amigo? Pero bueno, nada, es una cuestión.
9: Bueno,
10: sí.
9: Preocupados, pero todavía capaces de sonreír. El estudio,
10: ay,
9: también,
10: sí,
9: encuentra una fuerte brecha emocional entre hombres y mujeres. 7 de cada 10 mujeres sintieron preocupación durante el día anterior. Y en el estrés, la diferencia es especialmente marcada. 65% entre ellas contra el 42% entre los hombres. También son mayores entre las mujeres la tristeza, el enojo y la soledad.
10: Mira.
9: Parte de un informe... Está bueno el informe.
10: Está muy lindo, ¿no? Y después continúa, bueno,
9: sí,
10: amigos,
9: sí,
10: de
9: sí,
10: carne y hueso.
9: Exacto.
10: No solo contactos, mover, comer,
9: es una
10: dormir,
9: parte de ese
10: salir.
9: Informe que es largo, ¿no? Por eso,
10: sexo y bienestar.
9: A ver qué dice.
10: Tener parece pesar más que cuánto. O sea que el dato, mirá,
9: sí,
10: el 37% de los encuestados dijo haber tenido actividad sexual durante el último mes. Y ese grupo muestra menor bienestar que quienes sí tuvieron relaciones.
9: Ah, mirá.
10: El 37% de los encuestados dijo no haber tenido actividad sexual durante el último mes y ese grupo muestra menor bienestar que quienes sí lo tuvieron. Ajá. Bueno, aparece después también. Ahí el alcohol.
9: Varios dichos que claro. Uno escucha en la calle, ¿no?
10: No, no lo digas. Ahorrarnos. No lo digas, sí, no lo digas, sí, no lo digas. Sí. No, porque, bueno, te cierro la idea. La actividad sexual parece asociarse positivamente con el bienestar. La cantidad mucho menos. Alcohol, cigarrillo y una sorpresa que exige cautela, meditar, terapia, controles médicos también aparece. Entonces, ¿qué hace sentir bien a los argentinos? Conclusión, después de recorrer dinero, edad, sexo, amigos, ejercicio, comida, sueño, naturaleza y pantalla, la respuesta menos sencilla es menos sencilla de lo que parecía, ¿no? Porque la plata importa muchísimo y es la principal preocupación, y la brecha social muestra que las condiciones materiales...
9: Y ya lo dijo un filósofo, por la plata baila el mono.
10: Totalmente. Bueno, 10 de la mañana, 19 minutos ahora en la Argentina.

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2: Nos metemos en el ámbito de la salud porque el escenario sanitario argentino atraviesa un momento de, bueno, especial atención por la circulación simultánea de gripe, dengue y distintas variantes de COVID-19. Tenemos todo, ¿eh? Y en ese contexto, ayer por la tarde el médico infectólogo, el doctor Hugo Pizzi, advirtió que el cambio climático está modificando el mapa epidemiológico del país y favoreciendo la expansión de enfermedades que históricamente estaban asociadas a otras regiones. Bueno, durante la entrevista, o parte de la entrevista en realidad, Pizzi señaló que el mosquito transmisor del dengue no solo llegó para quedarse, no solo que se sentó, sus reales en el país, sino que el mosquito pasó a, y una cuestión que siempre nos habla, ¿no? El paralelo 42, afirmó el especialista en referencia a la línea geográfica que atraviesa sectores de Neuquén y Río Negro. Y según explicó, ya se registraron casos en Chubut.
3: No solo que llegó para quedarse, no solo que sentó sus reales en el país, sino que el mosquito pasó el paralelo 42, el paralelo geográfico que cruza Neuquén y Río Negro, ya lo pasó y ha habido casos en Chubut, por ejemplo, y fíjese que hay libros nuestros que dicen, libros que tienen más de 25 años, ¿no? Sí. Que dicen, nunca una vinchuca, nunca un mosquito va a pasar el paralelo 42. Claro, era el frío. Ajá. El frío, imagínese que el clima cambió totalmente. Argentina, si usted toma un libro, a un manual de sexto grado, no los actuales, sino el manual, por ejemplo, Capelú o el Estrada, que es probable que alguno de ustedes dos, o inclusive Patricia, haya estudiado sexto grado.
4: Manuel Estrada, todos.
3: Entonces, mire la parte de clima. Yo tuve una reunión con maestras y entonces analizamos lo que era el calentamiento global. En esos manuales de aquella época dice el clima en Argentina es continental y marítimo. Y hoy en día cambió totalmente. Sí. O sea, por eso se nos vinieron la peste. Usted me pregunta del dengue, yo le digo, corremos el riesgo de que lleguen otras pestes que sean del trópico.
5: Sí, que aparezcan otras.
3: Para dar una idea, por ahí nos aparece una fiebre del Nilo Oriental, que también es transmitida por mosquitos, que no la teníamos. Entonces tenemos que estar atentos a Zika, Chikungunya. Ustedes, por ejemplo, que están en la franja de frontera, que fiebre amarilla, o sea, yo creo que ha cambiado notablemente la presencia de patología y el caso concreto del desagradable de Egipto, que es africano, ¿no?
4: También, bueno, estamos con todo, dengue, gripe, COVID. Uh-huh. Se conoció una noticia hace pocos días acerca de nuevos casos de COVID.
3: Sí, mire, le cuento de qué se trata. Uh-huh. Usted sabe que el virus, con el afán de poder persistir, va cambiando de antifaz, para que me entienda la audiencia, o cambia, por ejemplo, de disfraz.
5: Sí.
3: Es lo que se llama la mutación génica o la mutación genética. Entonces, hace 2 años, en Sudáfrica, hubo una mutación de Omicron. ¿Se acuerdan de Omicron? Ese Omicron que tanto disgusto nos dio en la pandemia.
5: Sí, sí, sí.
3: Bueno, esta es una mutación, un desprendimiento de Omicron que está catalogada con el BA2, 3, 2, 1, etcétera. Entonces, ¿qué sucede? Empezó a diseminarse por 12 países, pero por suerte no es contundente, no es una cosa tremenda. El caso que hemos tenido en Argentina, ha habido varios casos, ¿no? Pero el caso que ha tenido en Argentina, que hubo necesidad de internarlo, era porque la persona que se contaminó estaba muy frágil, tenía enfermedades intercurrentes, padecía muchas cosas que hacían muy lábil su organismo.
5: Sí.
3: Pero desde el punto de vista de lo que es la contundencia, les puedo asegurar de que hasta ahora no hemos notado en ninguno de los países donde estuvo que haya problemas. Lo que sí hoy nos tiene preocupado y tiene tensa la cantidad de camas ocupadas es el tema del H3N2 subclado K, que es este cuadro gripal, porque nunca jamás Argentina tuvo casi como ahora 800.000 casos de gripe. Ajá. Y fundamentalmente la mitad de niños.

0: Escuchamos al doctor Pixi, ¿no? Reconocido infectólogo de la República Argentina.
1: Exactamente. Bueno, hablando de esta cuestión, ¿no? 10 de la mañana, 30 minutos ahora, mañana nubladita en la ciudad de Posadas. La temperatura, por lo menos en la capital provincial, agradable ahora, pero atentos porque el tiempo va a cambiar. Se vienen las lluvias para la tarde de hoy.
0: Perfecto, preparados entonces por el tema del tiempo por la tarde.

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0: 10:35 minutos en la República Argentina.
1: Nos vamos con la información hasta Aristóbulo del Valle. Allí está Marisol Suárez, que ya está a través de la línea. Marisol, ¿cómo estás? Buen día. Ángel Miño, Lodi Caballero, te saludamos.
2: Buen día, ¿cómo están?
1: Bien, bien, bien. Nosotros muy bien. Bueno, ponen a punto un espacio comunitario para fomentar la lectura. Primero queremos conocer qué es Selva de Papel y seguramente que después nos vas a estar contando todos los detalles, ¿no?
2: Exacto, te cuento. Todavía no se inauguró, estamos a poquito de inaugurar, creo que un par de semanas más me va a llevar terminar de acondicionar el lugar, terminar de hacer el inventario de todas las donaciones, porque todo se está haciendo con donaciones, ¿sí? Donaciones de libros, de estantes, hasta de adornos para el lugar, cuadritos, uh-huh. Bueno, llegaron nuevos gatitos también.
1: Y los pajaritos que los escucho también ahí atrás,
2: ¿eh? Plantas y
1: gatitos. Sí.
2: Sí, sí, sí. Entonces, bueno, haciendo todo para poder abrir lo más rápido posible, porque la gente está ansiosa como yo, que estoy súper ansiosa de abrir, y no hay librerías en Aristóbulo. Entonces, un lugar, el único lugar en esta ciudad donde se pueden acercar a leer. De hecho, la biblioteca municipal ya no funciona más. Me donaron bastantes libros de esa biblioteca que voy a estar ofreciendo también acá. Y la idea es tener un lugar que sea como un mundo aparte, un lugar donde puedas dejar tu celular en la entrada y te puedas sentar a leer un libro y desconectar del día a día y entrar en ese mundo que nos ofrece cada libro, ¿no?
0: Perfecto. Y a ver, el proyecto Selva de Papel, ¿por qué el nombre? Digo, me llama la atención el Selva de Papel. Es una, digamos, una conjunción de biblioteca con el paisaje, puede ser, con
2: el paisaje. Con el contexto. La idea es que sea una pequeña selva acá. No tengo jaguaretes, pero tengo gatitos y muchas plantas en representación. Y libros. Es como... La idea es que sea ese lugar mágico, ¿no? Con musiquita calma, con una luz tenue que nos ayude a leer también. Y nada, si nos gustan los gatitos, acariciar un gatito. Se acaba de largar la lluvia re fuerte, no sé si se escucha.
1: Escuchamos bien. Ahí, ¿eh? Sí. Claro, sí, totalmente. Sí, Marisol, ¿y para quién va a estar destinado este proyecto, este lugar? Principalmente a los chicos, a la comunidad toda. Contanos un poquito.
2: A toda la comunidad. Va a haber un sector para niños, donde también van a tener para pintar, porque sabemos que los niños no pueden estar con la atención plena todo el tiempo en una sola cosa, entonces van a tener diversas cosas para hacer mientras leen, si quieren venir a pasar un rato, adultos mayores, va a haber libros para todas las edades, de uh-huh. 0 a... iba a decir 99, pero ya sabemos que hay gente que vive más.
1: Claro, la expectativa de vida además, ¿no?
2: Y también se lo pueden llevar a casa, ¿no? Y también va a haber venta de libros usados y próximamente, cuando tenga presupuesto, quiero traer libros nuevos también.
1: Claro, y qué respuesta, por lo menos hasta ahora, ¿no? La llegada de este proyecto allí en Aristóbulo del Valle, ¿cómo fuiste recibida por los vecinos?
2: Muy bien recibida, no solo acá en Aristóbulo, sino en todo Misiones. Fue muy buen recibido y la gente está compartiendo, ayudándome, vienen a ayudar a lijar, a pintar, a hacer el inventario, o a cebarme unos mates mientras yo hago cosas. Y la gente va proponiendo, che, ¿y por qué no haces un club de lectura? Sí, no, vamos. Qué lindo. Che, ¿y por qué no haces esto? Sí, vamos, yo me prendo en todas. muchos escritores también de acá, locales, me escribieron diciendo, bueno, por fin vamos a tener un lugar, van a venir a la inauguración a leer parte de sus obras. La idea es que sea algo que llame a todo el pueblo, a toda la gente que tenga ganas de escaparse un rato de la realidad para conectar con otros mundos.
0: Claro. Marisol, ¿y este espacio dónde está ubicado y de qué horario va a funcionar?
2: Está ubicado en Avenida San Martín 689. Esto queda en el centro, cerquita de la Escuela Normal, cerquita del Instituto Diego Thompson, para que más o menos los que viven acá sí. se ubiquen. Uh-huh. Y va a funcionar, todavía no tengo muy seguro los horarios, pero creo yo que va a funcionar de lunes a sábados de 10 a 18.
1: De 10 a 18. ¿Cómo te imaginas, Marisol, Selva de Papel, dentro de un año, si el proyecto, bueno, fluye como lo estás imaginando y como lo estás proyectando?
2: No sé, me imagino una comunidad. Ese es mi sueño, una comunidad. Uh-huh. Amigos nuevos, muchos conocimientos nuevos, no solo para mí, sino para todos, ¿no? Uh-huh. Y nada, este lugar también de para cursos y talleres que quiero ofrecer también acá, así que no es solo conocimiento de los libros, sino también charlas, ya me dijeron de algunos foros, podemos hacer una charla ahí, sí, claro, va a haber para servirse dispenser de agua fría y caliente, va a haber tecito, café, eso sin uh-huh. cargo, claro, para los que se suscriban, que quiera traer su equipo de mate, puede uh-huh. traer... No somos perros lover, porque si no se arma un lío, pero no, pueden está venir bien. A leer.
1: Sí. Sí, ¿y cómo va a funcionar? Decías ahí para los que se inscriben, ¿va a tener una inscripción, una cuota mensual?
2: Una suscripción, sí, mensual. Todas las personas que se acercaron a ayudar van a tener un descuento importante en la suscripción. Va a ser una suscripción mínima como para mantener el espacio, digamos. Mm. Y con esas suscripciones acceden a los libros, no solo a leerlos acá o llevárselos a casa, sino también a los descuentos en talleres, descuentos en las compras de libros nuevos y usados, descuentos en todo lo que simplemente acá, digamos.
1: Bien. Marisol, ¿de dónde sos? Porque la tonadita no es de la provincia de Misiones.
2: No, yo nací en Berazategui, provincia de Buenos Aires. Pero viví en varios lados. Hace poco volví de Brasil, estuve viviendo en Brasil, y hace poco retorné acá, que es el pueblo de mis padres, donde nacieron y se criaron.
1: Bien, así que bueno, lo mejor para vos, ¿cuándo se inaugura?
2: Bueno, no tengo fecha exacta, pero yo creo que va a ser el sábado 26. Esto es una primicia porque todavía no lo dije.
1: Ah, bien.
2: Creo que va a ser el sábado 26.
1: Bueno, vamos a tratar de ir nosotros, ¿eh? Qué lindo lugar.
2: Me encantaría.
1: Felicitaciones, ¿eh?
2: Muchas gracias.
1: Y saludos a la distancia, Marisol.
2: Saludos para acá también, que tengan hermoso día.
1: Bueno, que disfrutes de la lluvia.
0: Sí, está bien.
2: Gracias, lo voy a hacer.
1: Hasta luego.
0: Chao.
1: Hasta luego. Bueno, qué linda iniciativa, qué lindo proyecto para la zona. Sí, mira, ella tiraba un dato, no hay bibliotecas acá en Aristóbulo del Valle, claro, así exacto. Que imagínate cómo cae este proyecto allí.
0: Cerca de la Escuela Normal 3, allí de pleno centro, cerca de la terminal de ómnibus de Aristóbulo.
1: Bien, bueno, ahí estaba la palabra de Marisol hablando con nosotros. Marisol Suárez es impulsora de este proyecto Selva de Papel en la localidad de Aristóbulo del Valle. Bueno, ponen a punto este espacio que va a ser inaugurado, decía ella, el próximo 26.
0: 10:44 minutos en la República Argentina.

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2: Diez y 48 minutos en la República Argentina. Continuamos en la mañana de la 89.3. Hoy es jueves. ¿Y qué pasa los jueves?
3: Como cada jueves, sí, ¿no? Sí. Aquellos que están esperando ahí para enterarse a ver qué pasó, qué se anda diciendo, sobre todo en el ámbito político, ¿no?
2: Exacto.
3: Se dice que, yo les cuento algunas cuestiones y después, bueno, usted busca, amplía la información en www.com.ar. Me dice siempre, don Walter Faviere me corrige, cada vez que yo digo primeraedición.com, no, es .com.ar. Bien, exacto. Walter Faviere. Pero se anda diciendo que el escándalo Categora abrió una verdadera caja de Pandora en el Consejo General de Educación, porque ahora todas las miradas apuntan a Daniela López y a otros conocidos que acumularían licencias eternas. Que tampoco es nada, claro, ¿no?
2: Este era el docente que no trabajaba nunca, ¿no?
3: Claro.
2: Sí.
3: Se dice que. También revisan el pasado y señalan a un ex presidente del Consejo General de Educación que llegó con un fuerte aval de UDPM. Se dice, ¿no? Además, los libertarios misioneros, atentos, estarían recibiendo fondos vinculados a oficinas donde se elaboran carpetas a diestra y siniestra, literal, El objetivo, engordar la caja y preparar el terreno ¿para qué?
2: Para las elecciones.
3: Campaña 2027. Exacto. Pero, entre los recursos, de tanto en tanto se filtran algunas carpetas sobre dirigentes, empresarios y hasta periodistas locales para embarrar la cancha cuando arranque la verdadera pelea electoral.
2: Los ensobrados, los popularmente conocidos como ensobrados.
3: La batalla cultural libertaria siempre se dice que no, ya empieza a mostrar sus verdaderos fundamentos en Misiones. A una joven dirigente de Oberá, allegada a Diego Harfield y que sonaba como posible candidata en 2027, la grabaron diciendo: ¡qué asco me da esta negrada! Fue cuando a bordo de una combi pasaba junto a otros dirigentes violeta frente a productores yerbateros y tareferos que protestaban a la vera de la ruta cuando... ¿vino quién?
2: Milei.
3: El presidente. Exacto. A Puerto Iguazú. Bueno, meses y meses hablando de las ideas de la libertad y la superioridad estética, Milei, para terminar tratando de negrada a los trabajadores rurales. Un salto intelectual formidable de quienes hasta hace apenas semanas tenían por ídolo y campeón de la moral y las buenas costumbres a don Manuel Adorni.
2: Sí, exacto, el triste y
3: bien ponderado, entre otros referentes que hoy...
2: Y caído en desgracia.
3: Deben demoradísimas explicaciones a la justicia. Claro, no lo nombramos más, tenía un tiempito ahí para dar, bueno, justamente...
2: Así como desapareció Spert, también.
3: Bueno, no te quiero contar más, Ángel Miño, porque ahí aparece. De a ratos el Consejo Deliberante Posadeño arroja sorpresas. Cuatro fantásticos. Div, Zarza, Martínez y Salom se esmeran con los temas trillados y sin competencia municipal en la agenda. La libertad avanza Posadas, hay una silla que empieza a quedar vacía, demasiado seguido, un concejal de peso, al que incluso algunos imaginaban como posible candidato a intendente, no estaría demasiado cómodo con el rumbo del espacio. Y después... la precandidatura de Cristian Castro consiguió algunos aplausos en lugares donde quizás ni el propio país esperaba encontrarlos.
2: Claro, este es el partido de Cacho Bárbara.
3: Exactamente. Bueno, la visita de Kicillof a Misiones consiguió algo antes incluso de ordenar al peronismo, porque fue volver a desordenarlo. El sector referenciado en Cristina Brites no habría quedado nada conforme con el desembarco del bonaerense ni con la recepción organizada por la conducción provincial del PJ. Y ahí aparecen todos, ¿no? Claro, entre los kirchnerismos o los kirchneristas también que reaparecieron, donde reaparecieron los reproches por el distanciamiento de Kicillof respecto de Cristina Fernández. Antes de venir a ordenar la casa ajena, tendría que mirar algunas cosas en la propia. Deslizaron con veneno. Bueno, y después te tiro nombres nada más. Cristian Humada, PJ, Brites, a ver. Claro. A los de Humada, tibios. Dentro del peronismo misionero, para que se me corrió todo por acá, tanto que te quiero contar y quiero contarte todo.
2: Claro, sí.
3: Dentro del peronismo misionero también aparecieron una nueva categoría para clasificar a los compañeros, la de los peronistas tibios. Así habría empezado a definir desde sectores más identificados con Brites a los de Humada.
2: Bueno.
3: Apa, bueno, legislatura sí. Provincial, alternativas concretas. No te quiero contar más,
2: no,
3: Ángel.
2: No, porque si no, a ver, está... No,
3: y esto es solamente, nada, el...
2: Está el diario papel y está la edición web.
3: Sí, señor.
2: Se dice que hoy.
3: Está, ¿no?, a un clic de...
2: Exacto.
3: De distancia, claro, él se dice que. Pero hay mucho realmente en el día de hoy, en este se dice que aparece en este jueves, en primeraedición.com.ar, y si no, tiene ahí la versión papel también del diario en el día de hoy.
2: Exacto. Bueno, así que no va a perderse, no se va a perder.
3: No, si sobre todo quiere...
2: A ver, ya estamos prácticamente en el final.
3: Sí, exactamente. Bueno, te cuento solamente algunas de las informaciones, las últimas por lo menos, que está publicado en el día de hoy. Chantaje, Maluma y Shakira juntos en una nueva producción. Bueno. Está hablando de la cultura. Pero fíjate vos lo que pasó con Cuéder. Sabés quién es, ¿no? Paraguay abrirá los celulares de Cuéder para reconstruir la ruta del dinero y sus negocios inmobiliarios. Porque ¿quién es Cuéder? Es un, bueno, es un ex senador nacional, investigado por la justicia paraguaya, en este caso, ¿no? Y después, bueno, prorrogan hasta noviembre facilidades para pagar la energía en tres sectores industriales. Exigen a la CEL que explique por qué. No, es un ex senador nacional, investigado por la justicia paraguaya, en este caso, ¿no? Y después, bueno, prorrogan hasta noviembre facilidades para pagar la energía.

0: En algunos partidos de Buenos Aires, la tasa de morosidad de ese grupo de la población supera el 60% y el monto adeudado duplica el promedio general, dice, entre otras cosas, Infobae, en este informe que también hace puntapié o hace justamente hincapié, en realidad, en esta franja etaria de mujeres de 25 años, quienes están más complicadas con la morosidad de récords de la Argentina.
1: Bien, señor Ángel Miño, con esta información nos vamos,
0: Bueno, nos vamos.
1: A mí me encantaría contarle noticias lindas y bueno, pero a veces la verdad que no da, ¿no? No da porque son estas las informaciones que hay que compartir. Claro. A pesar de eso, gracias a la gente que nos elige día a día.
0: Las noticias no son buenas ni malas,
1: son noticias. Nada más. Hasta mañana, señor Ángel Miño. Hasta gracias mañana. A todo el equipo ahí, Walter Javier, Guille Román, Alexander Beresú, Patri Flores, Mica Carnevale, Gise Fernández, Guille Báez y el resto del equipo de la redacción, unos genios, allí en la redacción del diario Primera Edición. Hasta mañana, Dios mediante, a las 8 de la mañana.

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1: Hora 11, 7 minutos en la República Argentina. Tengan ustedes muy buenos días. Bienvenidos a La Hora Deportiva, el encuentro de lunes a viernes que tenemos aquí en la 89.3 Santa María de las Misiones, la radio del diario Primera Edición. Por supuesto, estaremos compartiendo toda la información que surge en materia deportiva porque hay mucha actividad. Recordemos que el fin de semana arranca los Juegos Odesur con la participación de 13 atletas de la provincia de Misiones dentro de la delegación argentina, que suman más de 600 deportistas que estarán viajando a las distintas ciudades, tanto de Rosario como en provincia de Buenos Aires. También se van a disputar algunas disciplinas, algunas competencias en la fase clasificatoria de estos Juegos Odesur. En lo que respecta, también estaremos hablando de el básquetbol. Hoy arranca, hay un adelanto de la tercera fecha del Prefederal de Básquetbol en Oberá. Se va a estar jugando el partido entre el Oberá Tenis Club y Bartolomé Mitre. Y ya que estamos hablando de básquetbol y estamos hablando de OTC, recordemos que arranca también para el conjunto misionero esta mini gira por Buenos Aires, en donde va a jugar tres partidos amistosos de cara a la pretemporada previa a su debut en la Liga Nacional de Básquetbol, que se va a producir frente a Boca Juniors en Capital Federal. Además, también recordemos, es nuestro representante en la Liga Sudamericana de Básquetbol, que va a tener como protagonista el conjunto obereño el del 23 al 26 de octubre, justamente en San Pablo, en Brasil. Allí se estará jugando la fase que le corresponde al equipo de la Tierra Colorada. Además, también, por supuesto, vamos a estar hablando del torneo local, los resultados que se están dando en materia de la Superliga Posadeña de Fútbol. Vamos a estar hablando de las designaciones de árbitros para el torneo Federal A. Mitre va a enfrentar a 9 de julio en Rafaela el fin de semana. También nos vamos a estar ocupando de esa información y, por supuesto, hablar del torneo regional Federal Amateur, que continúa su disputa el fin de semana con los partidos de los elencos misioneros en las zonas 6 y 7. Ya vamos a estar repasando y haciendo hincapié justamente respecto a las chances, a las posibilidades de los equipos en este cierre de la primera rueda clasificatoria del torneo regional Federal Amateur. Además, también con el Chino Smialkowski vamos a estar recorriendo la información del automovilismo, el deporte motor, como siempre, y por supuesto con palabras de protagonistas. Además, también vamos a estar hablando de lo que va a suceder el fin de semana en materia de información nacional con la disputa de la novena fecha del torneo de la Superliga, que va a arrancar en la jornada del viernes. Ya vamos a estar repasando todo esto, pero arrancamos con lo que ha sucedido en la jornada de ayer. Recordemos, se jugaron partidos correspondientes al torneo, tanto a la Copa Libertadores de América como a la Supercopa, a la Copa Sudamericana, en realidad, con partidos que también se van a estar jugando la jornada de hoy. Por ejemplo, hoy por Copa Libertadores van a estar jugando Independiente del Valle a las 21:30 frente al Flamengo de Brasil. Por Copa Sudamericana a las 21:30 también, Cienciano en Perú recibirá a Montevideo City Torque en lo que será los partidos de ida de los cuartos de final de tanto de Copa Libertadores como de Copa Sudamericana. Y ya que estamos hablando de Copa Sudamericana y Copa Libertadores, recordamos los marcadores que se dieron ayer justamente en el marco de los partidos de ida de esta competencia. Por ejemplo, Palmeiras le ganó a la Liga Universitaria de Quito 1-0 Giai, el tanto del conjunto de Palmeiras, en tanto que Estudiantes en La Plata empató con Corinthians de Brasil 1-1 Castro, el tanto del conjunto Pincharrata, mientras que para los brasileños anotó Caio el empate 1-1. La próxima semana se estarán jugando las revanchas. En cuanto a la Copa Sudamericana, ayer también se jugó un partido que se disputó en Brasil. Fueron dos brasileños en realidad los que se enfrentaron. Estamos hablando de la victoria 2-0 del Santos sobre Atlético Mineiro. Araos y Oliva, los goles del conjunto del Santos, que de esta manera logró una ventaja jugando de local en esta Copa Libertadores de América. Recordamos que la próxima semana se van a estar jugando las revanchas, invierten las localías para esas revanchas que van a consagrar ya a los semifinalistas de la competencia. Tanto Copa Libertadores como Copa Sudamericana está muy cerca, están muy cerca los equipos argentinos. Justamente tal vez el que recibió un golpe bastante duro y está en duda su continuidad en la Libertadores es Platense. Recordemos que había perdido 2-0 el equipo que dirige Martín Palermo. Lamentablemente no pudo en Vicente López sacar un resultado favorable que le permita encarar justamente con chances la revancha la próxima semana el conjunto calamar. De todas maneras, es un resultado difícil, pero no imposible para el conjunto que dirige Martín Palermo. En lo que respecta justamente a las novedades en materia deportiva, estábamos hablando hace un ratito, y estábamos hablando fuera de aire con algunos colegas, respecto al tema de las declaraciones ayer del diputado nacional Diego Harfield, de la provincia de Misiones, extenista, recordemos, de la provincia de Misiones, llegó a la élite del tenis internacional, rankeado en el ranking internacional, realmente un exponente, uno de los grandes exponentes del tenis, junto al Chucho Casuso, de la provincia de Misiones, pero llamó poderosamente la atención ayer las declaraciones que hizo justamente en la Cámara de Diputados, hablando de un tema tan sensible como es el tema de las becas deportivas, de la ayuda a los clubes sociales, y esto decía, lo vamos a escuchar a ver un poquito a Diego Harfield ayer.
2: De tener las cuentas públicas ordenadas. Lo digo esto porque entiendo que muchos de ustedes pueden estar pasando momentos difíciles y eso se entiende, pero nosotros vamos por esto de tener las cuentas públicas ordenadas y bueno, lamentablemente vivir de subsidios en algunos casos puede tener sus costos o pagar la energía a un precio mucho menor de lo que vale.
3: Diego Harfield, el personaje que se acaba de ir, escapándose, tiró la piedra y se escapó como rata por tirante. Lo hacen habitualmente en otras comisiones también. Fue becado por el CENAR cuando tenía 16 años en el año 1995. Vivió de esa beca del Estado durante varios años. Y hoy lo tenemos parado en la vereda de enfrente, tratando de destruir todo, como por ejemplo lo que dicen Natalia.
1: Bueno, ahí estaba Diego Harfield primero, después escuchábamos a un dirigente de los clubes barriales que se hizo presente en una de las comisiones de la Cámara Baja de la Nación ayer, justamente hablando de esta cuestión, el tratamiento de los clubes barriales. Motivo por el cual también llamamos a Nelson Castelli, que es el actual presidente del club Jorge Dixon Brown, un club de un barrio popular como es el barrio Villa Urquiza de la ciudad de Posadas, pero también fue presidente de la Liga Posadeña y sabe y conoce la problemática de los clubes, en su mayoría los clubes de fútbol, al menos en nuestras ligas de la provincia de Misiones, son todos clubes barriales sobre todas las cosas. Nelson, ¿qué tal? Buenas tardes, ¿cómo estás?
4: ¿Qué tal? Buen día, Ángel. Un gusto hablar con vos y tu gran audiencia.
1: Bueno, Nelson, te llamamos para ver que si tenés una opinión respecto a estas declaraciones ayer de Diego Harfield, el misionero, el tenista misionero, que hoy es el legislador nacional. Bueno, fue muy criticado por esta situación. Lo escuchamos al dirigente después que hablaba justamente en la comisión, que es también presidente de la comisión, presidente de los clubes de barrios de la República Argentina, tratándolo con dureza, ¿no? Porque justamente Harfield habla de esta situación siendo que él utilizó en su momento esas becas del Estado, la ayuda del Estado. ¿Qué opinión te merece?
4: Bueno, poco desafortunada la opinión de este diputado nacional, muy lejos de la realidad del país, y obviamente es consecuencia al estar alejado de su provincia, porque no la palpa, no la siente, no la recorre, y te puedo asegurar que ni sabe cuántos clubes federados tiene nuestra provincia, ¿no? Creen absolutamente que detrás de un frío número, de una ecuación contable, no se dan cuenta que hay una familia, un niño, una pelota, un arco, un portero, un cortador de césped, un boletero. Hay muchas familias que viven del deporte. Y hoy por hoy, voy a tomar las palabras de los intendentes que escucho a menudo, que los clubes de barrio pasamos a ser el primer mostrador en atención del deporte. O sea, la familia recurre al club. El club le da humildemente lo que está a su alcance. Y hoy empezó a los clubes pasaron a ocupar otro peldaño en la realidad de la familia. Porque si ustedes ven, y vos, Ángel, lo vas a notar, que ya hay muchas cadenas solidarias por distintas cuestiones, de salud, de que no llegan a fin de mes y le falta alambre al papá del chiquito, al mamá del chiquito, a esa familia, y están los padres, diríamos, que son los papás de los otros chicos de distintas categorías en distintas disciplinas, que están acompañando la difícil realidad que estamos viviendo, atravesando hoy. Pero me parece más lamentable las palabras de él, de una persona que representó a nuestra provincia en la élite del deporte mundial y que obtuvo una beca. Días pasados en nuestra institución y en el Finito Germán, en el Polideportivo del Seimán, sí, el gobierno nacional estaba entregando una tarjeta deportiva para los chicos, y se contrapone obviamente a todo lo que él está, a todo lo que dijo, va en contra de lo que está haciendo el gobierno que él representa, ¿no? Porque vimos a la vista de todo fue la entrega de ese programa de ayuda a los clubes, no a los clubes directamente, a los chicos, sí, que participan, que hacen deporte en las instituciones, totalmente a la dejada al desconocimiento de esta persona a las políticas deportivas que está llevando su gobierno.
1: Claro, y además también duele un poco, ¿no? Porque es deportista, porque justamente recibía una beca, y está bien que me parece que los deportistas con proyección reciban una beca, nadie se opone a esa cuestión, pero muestra de cuerpo entero lo que representa una persona que no agradece en la medida que debe agradecer esta beca que recibió en algún momento de su carrera.
4: Mirá, yo voy a ser más duro aún. A Halfin lo representa esa chica de Oberá que se refirió muy feamente, diríamos, a los productores que estaban a un costado de la ruta. Esa es la gente que cree que el deporte es un número, es una ecuación, y le puedo asegurar que no, porque detrás del club hay miles y miles de chicos en todas las disciplinas y están los dirigentes deportivos sosteniendo. Va a llegar espero que no llegue el momento que los clubes empiecen veamos que se empiezan a cerrar las puertas, porque así ahí estamos ya en la puerta del infierno.
1: Claro, pareciera no que los clubes hoy, los clubes de barrios al menos, constituyen la primera barricada contra todo lo malo que tiene una sociedad, ¿no?
4: Pero escúchame, no, el club no modifica en nada una pelota, un profesor, no modifica nada la ecuación de los miles y miles millones de dólares que mueve una nación. Yo no soy economista, pero vemos que todo es financiero, el dólar, financiero, pero atrás de lo de financiero hay personas de carne y hueso, ¿no?
1: Claro, indudablemente, ¿no? Y la situación de los clubes, justamente, vos la conocés, la palpás, porque todos los días estás en contacto, no solamente con los deportistas, sino con la gente que recurre al club justamente para la contención de sus pequeños.
4: Pero sí, pero aparte, hay que sentarse, y él como diputado nacional tiene que sentarse en la comisión pertinente a dar el debate, porque parece que entienden que el subsidio, la ayuda, es un número monetario que va a llegar a una comisión directiva o algún chico y va a terminar en la calle o malgastado. No, también significa pelear o velar por el gas, por la boleta de la luz de los clubes de barrio, que estamos realmente muy complicados, ¿no? Y otros temas que se pueden considerar en dichas comisiones.
1: Exacto. Nelson, ¿qué tiempo difícil para los dirigentes del deporte, no solamente del fútbol? Si bien recurrimos a vos porque te conocemos, sabemos del laburo que haces ahí en el Brown, sino también en el deporte en general, ¿no? Teniendo en cuenta las restricciones que tiene el deporte hoy por hoy.
4: Pero estamos en este momento, en vez de alegrarnos, estar todos apoyando a nuestro representativo, el Club Mitre, a nivel nacional en el fútbol y ahora también en el básquet, y estamos viendo cómo se hunden cada vez con las deudas. Y esto no se trata de una comisión directiva que no sabe qué hará, no, se compite, se gana y hay que representar, y ahí tienen que estar todos los misioneros. Por eso vos, a tu pregunta anterior, sí, vemos las canchas vacías. ¿Cuánto le sale a mí, a Bartolomé Mitre, pobre, abrir la cancha, pagar el árbitro, o el viaje que demanda jugar afuera de la provincia.
1: Exacto.
4: Y la gente no acompaña, en algo también estamos fallando y hay que hacer una culpa a los dirigentes. Creo que, por ejemplo, en la esta categoría del Regional Federal Amateur, creo que estamos fallando. Hay más de un equipo, no puede jugar.
1: Claro.
4: Y tenemos que apoyar todo ahí, al campeón de la Liga Posadeña, ahí tenemos que estar todos haciendo fuerza, poniendo a disposición nuestros jugadores, nuestro cuerpo técnico, lo que necesite el equipo que nos va a representar, y ir todos detrás de ellos. Porque si no, esta torta, diríamos, se achica y no hay. Entonces, claro. O en la zona acá estamos cuatro equipos de la Liga Posadeña, es una barbaridad, ¿no?
1: Claro. Nelson, y justamente hablando de esa situación, ¿no? El costo que representa participar de un torneo regional federal amateur. Cada vez que vos tenés que abrir la cancha ahí en Brown, ¿cuánto te cuesta? ¿Cuánto tenés de movida? ¿Y cuánto recaudás?
4: Hoy por hoy, a ver, recaudación ni hablemos, pero el costo fijo son, tenés un árbitro de la liga nuestra, de la Liga Posadeña, para dirigir esa categoría son 700 mil pesos. Más 200 mil pesos, depende del rival,
1: sí.
4: En la seguridad de la policía. Ahí nomás de arranque tenés 900 mil pesos, ni abrir lo que, ni contar lo que demanda, marcación, corte de césped, apertura de cancha, boleteros, etcétera, etcétera. Necesitamos más del millón de pesos con una recaudación ínfima, porque si tenemos que cobrar los valores que están indicando, que indica el Consejo Federal para las entradas generales, digamos, directamente no va a ir nadie porque no va a poder pagar.
1: Claro. Claro, prácticamente por lo que uno escucha, te escucho atentamente y me digo, el único que está ganando aquí pareciera ser los árbitros, ¿no? Que está bien, tampoco se puede criticar esa cuestión, pero hay que ser un poquito, el Consejo Federal, sobre todas las cosas que es el organizador, debería tener los pies sobre la tierra también para algunas cuestiones, ¿no?
4: Por eso hay que poner un poco la vista, hay que poner la vista en el próximo torneo, cómo se va a jugar y cómo van a ser las distribuciones geográficas de los equipos. Creo que ahí también hay que prestar atención a esta nueva modalidad de torneo que se va a jugar el año que viene. Ojalá sea para bien y que todos puedan participar. Pero hoy la realidad económica no directamente casi se hace nula al ser muchos equipos de una misma liga, por ejemplo.
1: Claro.
4: Y bueno, esta es la realidad actual, ¿no?
1: Claro, y además también se crean categorías nuevas con esta modificación de los certámenes, los formatos. Este torneo argentino que va a reemplazar al torneo regional federal amateur, va a ser el cuarto escalón, le va a tirar al torneo regional que hoy se está disputando al quinto.
4: Por eso, hay que volver a la vieja idea que teníamos, fortalecer las ligas. Fortalecer la liga y, bueno, de allí que surcan los verdaderos campeones que representen a la provincia, ¿no? Eliminarnos entre nosotros y de ahí que salga ya a un octavo o cuarto de final a jugar las últimas instancias del torneo. Nosotros tenemos una realidad sí. Totalmente distinta al país, que es nuestra distancia geográfica. Al misionero le cuesta fortuna salir a jugar a otro lado. Ni hablar a aquel que viene, que tiene que ir desde Iguazú, por sí. Ejemplo, hasta Corrientes, nada más.
1: Claro.
4: Lo que cuesta el kilómetro del transporte.
1: Claro.
4: Y estamos hablando saliendo al primer punto, que es Corrientes. Pero bueno, tenemos, geográficamente se nos complica. Y bueno, con actitudes como esta, la del diputado Harfield, también hacen un poco mezquino todo, ¿no? Creo que hay que dejar mirarse el ombligo y ver el todo para ayudarnos en esta situación difícil, ayudarnos entre todos.
1: Perfecto, Nelson. Bueno, el agradecimiento como siempre, ¿no? Y a ver, el domingo están jugando frente a La Picada en el torneo regional.
4: 15:30 en cancha de La Picada.
1: Perfecto, perfecto. Lamentablemente los resultados no han acompañado hasta aquí.
4: No, porque bueno, fue una decisión, se complicó varias cosas en la llegada de jugadores, los costos también de los mismos. Y bueno, reforzamos, mantuvimos, que no es nada, sí. No es un dato menor, mantener el mismo plantel de que comenzó este año, y a ellos se le sumaron dos o tres jugadores, y bueno, a eso tiene que ayudar la pelotita, tiene que entrar en el arco, ¿no? Y bueno, exacto. por lástima no pudo entrar, pero bueno, nosotros no estamos contentos participando donde clasificamos. Siempre digo que Brón, cuando inicia un torneo, inicia para ser campeón del mundo, y después la realidad nos ubica en el lugar que estamos, ¿no?
1: Perfecto, Nelson. Agradecerte como siempre la deferencia de atendernos y bueno, hablar de un tema que no es nada fácil, ¿no?
4: Así es. Bueno, espero que recapaciten estas autoridades nacionales y que no se olviden de sus raíces. salieron de Misiones y a Misiones tienen que ayudar.
1: Perfecto. Ahí estábamos hablando con Nelson Castelli, el presidente de Jorge Sixon Brown, hablando de la situación de los clubes de barrio, hablando las repercusiones de las declaraciones ayer del diputado nacional Diego Harfield, ex tenista profesional, realmente una carrera importante de este deportista de la provincia de Misiones, que, a ver, para algunos estuvo ayer, y en definitiva, pocas fueron desafortunadas, me parece, las declaraciones respecto al tema de los subsidios, de las becas deportivas, sobre todo a los clubes de barrios, a los deportistas, teniendo en cuenta que justamente él, el diputado, en su momento recibió las becas, estuvo en el CENAR y gracias a eso se proyectó a nivel internacional. No hay que olvidarse de las raíces, nunca hay que olvidarse de las raíces, hay que tener siempre en cuenta y de esa manera no olvidar los orígenes tampoco de dónde se salió, ¿no? Y bueno, esperemos que esta situación que están padeciendo los clubes, ojo, que esto no pasa solamente en Misiones, sino pasa en todos los lugares de la Argentina en el último tiempo, si no hay que hablar, si no es fácil, hay que hablar con cada uno de los protagonistas, cada uno de los responsables de las áreas de deporte del país para darse cuenta de la situación en que está el deporte. Si bien tampoco anteriormente se estuvo en la panacea del deporte, había un poco más de conciencia respecto a que había que buscar las alternativas necesarias para darle el apoyo para que pueda participar, para que pueda competir, que el atleta argentino pueda competir. Y bueno, habrá que ver qué sucede. Una de las pruebas vamos a tener ahora en los Juegos del Sur respecto a la performance de los deportistas de nuestro país, que están en un momento difícil, en un momento en donde la falta de apoyo, la falta de recursos, se hace sentir. Hora 11:29.
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0: Hora 11:37 minutos en la República Argentina. Continuamos en la hora deportiva y ya lo estoy viendo allí en imágenes a Alejandro "El Chino" Mialkowski, nuestro especialista en el deporte motor. Chino, ¿cómo estás?
1: Muy buen día, Ángel, a toda la audiencia que nos está escuchando, al equipo de trabajo como siempre. Estamos en semana de carrera para la sexta fecha del campeonato Michelin de karting, en este caso sobre pista, en asfalto, que fiscaliza la Federación Michelin Automovilismo Deportivo, la FEMAD, para este fin de semana que se va a disputar en Gobernador Roca. Será la segunda oportunidad que el campeonato Michelin de karting en pista visite este trazado de la zona centro de la provincia, se puede decir, sobre Ruta 12, realmente un flamante kartódromo que se inauguró hace muy poco tiempo, kartódromo con todo ese lo que implica por sus dimensiones, ¿no? Muy distinto a lo que es un kartódromo dentro de un autódromo, de lo que estamos acostumbrados en los escenarios de Oberá y Posadas. Este kartódromo que se inauguró, como bien lo digo, es con las dimensiones necesarias, diferentes, trabado, como es lógico en varios kartódromos a nivel país, y con sus características realmente muy compacto, diferente en ese sentido, ¿no? Y en eso se tiene que acostumbrar cada una de las visitas, en este caso la segunda visita al kartódromo de Roca, los pilotos. Un manejo que realmente exige mucho lo físico, y en eso hay que trabajar muchísimo. Bueno, muchos pilotos estuvieron entrenando el fin de semana pasado, inclusive durante la semana, previendo también las condiciones del clima, que durante la semana indican lluvia, tanto lo que fue el día de ayer como el día de hoy, o el día viernes inclusive, sobre todo. El fin de semana no, pero las pruebas previas son muy, muy importantes de cara a cada uno de los fines de semana. Y en este caso, Ángel, van a implementar un dibujo nuevo de los que estaban disponibles. Será con el trazado pasando por arriba del puente que tiene el kartódromo de La Roca. Así que será un diseño nuevo, un desafío nuevo para los pilotos, para los organizadores también en cuanto a seguridad, a ver cómo funciona en este sentido. Y es el único escenario a nivel país, al menos que nosotros sepamos, buscando escenarios también a nivel argentino, que tiene un puente en el cual pasan los pilotos en carrera. Así que bueno, será un desafío para los pilotos acomodarse, pasar por arriba del puente, a ver si puede haber algún lugar de sobrepaso. Y por supuesto, para la gente, para el público y para nosotros que lo vivimos de afuera, también disfrutarlo y ver a ver cómo se desarrolla la competencia durante todo este fin de semana. Solamente nosotros ya el día sábado estaremos ahí instalados para vivir esta sexta fecha. Uno de los protagonistas del fin de semana será César Villar, el posadeño, que recordemos en la fecha pasada en Posadas estuvo envuelto en esa polémica.
0: Claro, sí.
1: Por definir la victoria hasta último momento con Valentino Matibe, estos dos pilotos jóvenes de esta nueva generación que tenemos de pilotos hace más de 5 años, ya creciendo, ya corriendo en autos inclusive, pero volviendo a su esencia del karting misionero, que nunca se olvidan y quieren ser protagonistas también en la categoría más importante, que fue en la senior. Y esa maniobra que Villar fue pasando a Matías en la última vuelta, vuelta de la final de la serie, bueno, quedó ahí pendiente y quedó pendiente también su victoria, así que bueno, ahora irá en busca de su triunfo en el karting misionero, en este escenario de Roca. Lo escuchamos a César Villar, el posadeño, de cara a esta fecha en el Gobernador Roca, en esta sexta fecha.
2: ¿Cómo va? ¿Todo bien? Bueno, con las expectativas de este fin de semana, otra vez como siempre, vamos con las expectativas renovadas, vamos a intentar de hacer la revancha de lo que fue la fecha pasada. Si bien sentimos que nos llevamos la victoria, pero después con el resultado final quedamos en segundo puesto por una maniobra. Vamos a intentar en búsqueda de llevarnos el triunfo nuevamente. Con el trazado no, todavía no tuvimos la oportunidad de probar. Encima parece que mañana, el día de prueba, va a llover. Así que no estoy seguro si vamos a probar, porque el fin de semana marca que está lindo. Ojalá que el tiempo acompañe. En un circuito tan lindo como se hizo ahora en Roca, que es nuevo, ojalá que salga todo bien, obviamente, como la fecha pasada, la inauguración. Después, y la clave del circuito, o la clave de esta fecha, se me hace que está bastante en la clasificación, de clasificar lo más adelante posible, así tenés, ya que el circuito es algo muy rápido, un kartódromo, el lugar de sobrepaso se dificulta un poco. Y bueno, con la nueva variante, que es el puente, ahí es algo nuevo totalmente para todos, en ningún otro kartódromo de Argentina hay, así que creo yo que la clave sería el puente, a ver cómo se hace, cómo podríamos ejecutar una maniobra ahí o transitar el puente. Y es algo, como te digo, viste, que no hay en otro kartódromo en Argentina, así que va a estar bueno para correr, para nosotros, y también va a estar bueno para que la gente vaya y pueda mirar esa variante nueva. La verdad que es algo muy llamativo, así que si el tiempo va a acompañar, así que invitarle a toda la gente que vaya un fin de semana a Roca, que es algo muy lindo del kartódromo nuevo que hicieron.
0: Bueno, ahí estaba parte de lo que nos decía Villar, ¿no?
1: Así es, viste que lo que resaltaba César sobre el kartódromo y este escenario con esa variante, pasando los karting en carrera arriba de un puente,
0: sí.
1: Así que será novedoso para todos, inclusive para la gente que ve el karting en general, bueno, lo que puedan apreciar también en nuestras redes sociales a nivel país, porque no hay este tipo de escenarios. Así que bueno, será también un desafío para todos en cuanto a seguridad, volviendo a este nuevo desafío que tendrá el kartódromo La Roca, así como fue el primero. Creo que estaban trabajando en ese sentido también, que siempre hay detalles para mejorar, y esta implementación del puente será otro desafío para ellos. Y lo bueno, creo que va a ser el acompañamiento del público, así como lo fue la primera oportunidad, la primera edición. Por el escenario, por la vista, el escenario que está rodeado de mucho verde, y también está en el centro de la provincia, muy cercano de muchísimas ciudades, pueblos cercanos que no tienen habitualmente deporte motor. Entonces, claro, creo que va a haber mucho público, y estamos en tiempo de definición de campeonatos también. A diferencia de las otras especialidades, el karting misionero de pista entrará en esta sexta fecha, serán las últimas tres fechas del año. Así que bueno, son puntos importantes. Villar se encuentra en el puesto 5, quinto en el campeonato de la categoría senior, una de las más importantes, con 94 puntos. El puntero del campeonato ampliamente es Renato Longarzo Escanata, con 2 triunfos, 152 puntos para él. Segundo lugar para Bautista Bustos, con 137 puntos. Facundo Reich, el logreño, con 126 puntos, con una victoria, mientras que Francisco Avente tiene 95 puntos luego de esa primera victoria en la primera fecha de la temporada, y el quinto lugar, lo decíamos, lo de Villar. Así que bueno, las categorías se preparan para este desafío en Roca. Mañana dicen algo de lluvia, sí. Todavía no apareció esa lluvia que tanto los pronósticos indicaban. Ojalá que no aparezca el fin de semana, que todo coincide en que será con un clima agradable, inclusive primaveral, para recibir esta sexta fecha de la misionera de karting sobre pista. En todas las categorías también, algunas inclusive se puede ir a perfilar ya algunos campeones. En la categoría escuela, por ejemplo, tenemos a Diego Sanz, el pequeño piloto de Posadas, que tiene 177 puntos con respecto a León Panasiuk, el hogareño, que tiene 142 puntos. El tercer lugar corresponde a Teo Marín, con 138 puntos, y el quinto lugar para Thiago Silveira, con 111 puntos. 3 victorias para Diego Sanz, el piloto de Posadas, que también es puntero del campeonato argentino de karting.
0: Ah, mira vos.
1: Luego de una victoria, luego de un podio. Así que bueno, está pasando un gran momento el pequeño, que tiene un gran futuro, el pequeño Diego Sanz Broenzer de Posadas, que por supuesto también nos va a acompañar el fin de semana también en la cobertura, agradecemos también a su familia. Viene muy bien perfilado el piloto de la categoría escuela, de los más pequeños que tiene la adicional del campeonato Misiones de Karting sobre pista, mientras que la demás lo domina Gianluca Valente en la categoría cadetes con 149 puntos, segundo Felipe González con 145 puntos y Felipe y Francesco Valente con 132 puntos, pareja la categoría cadetes también. Lautaro Uriti es el puntero de la categoría Junior IMPA con 137 puntos con respecto a Bedoya López Bedoya con 135 puntos, mientras que categoría Junior, que tiene Danilo Abruni en el puntero campeonato, 162 puntos para él, mientras que 10 puntos de diferencia con respecto al apostoleño Uriel Usulá con 152 puntos, también envuelto en polémica la última fecha entre los dos. Eso también ocurre cuando las categorías son muy parejas. Categoría senior, la categoría junior, 150, creo que es para destacar en este sentido. Mientras que otra de las categorías es la master, que hay una amplia diferencia con respecto a los demás perseguidores. Germán Rochol tiene 188 puntos con respecto a Germán Hohmeyer, que tiene 113 puntos. Así que bueno, ahí creo que sumando puntos importantes, Rochol para este fin de semana se perfila muy bien para la penúltima fecha, para ya prácticamente asegurar el campeonato de la categoría Master, que tiene 20 pilotos rankeados en esta temporada 2026. Creo que la Master y la escuela serían por ahí las categorías que podrían tener campeones anticipados en la siguiente fecha, o en esta fecha ya ir perfilándose hacia los que van a ir por el título plenamente en esta karting misionero sobre pista que fiscaliza la FEMAC.
0: Perfecto, Chino. Mañana hay pruebas ya, hay algunas pruebas libres. El sábado todo el cronograma oficial.
1: Exactamente como es habitual. Mañana está habilitado el kartódromo de La Roca para las pruebas libres desde la mañana hasta el recurso de la tarde, hasta las 17 horas aproximadamente. Por supuesto, ahí está, es optativo. El cronograma lo van a publicar solamente el día de hoy, ya para pensando en mañana. Optativo pensando en que también puede haber lluvia, y bueno, ahí algunos pilotos prefieren no probar por la cuestión de no romper el karting y las inclemencias del clima, que pueden variar con respecto a la actividad oficial que arranca el día sábado. Luego de las 9 de la mañana, luego de las 10 de la mañana, arrancará las actividades con los entrenamientos, dos entrenamientos, mientras que se cerrarán con las clasificaciones, que ya otorgan los puntos oficiales, y el día domingo con las series, luego de las 9:30, y las grandes finales luego de las 11 del mediodía, para culminar luego de las 14:10 con la última final, que será la categoría senior, la categoría más importante que tiene el karting michelero sobre pista.
0: Chino, como siempre, muchísimas gracias. Seguramente mañana estamos hablando nuevamente de todo lo que va a suceder en materia tuerca.
1: Así es, ahí cerramos con la agenda de lo que acontecerá con el deporte motor de la provincia de Misiones y los pilotos que nos representan habitualmente.
0: Perfecto, ahí estaba Alejandro el Chino Mialkowski, nuestro especialista en el deporte motor, hablándonos de la presentación del karting en circuito asfaltado, en este caso en La Roca, allí en Gobernador Roca, justamente donde se estará cumpliendo la sexta fecha del campeonato misionero el fin de semana. Hora 11:50 minutos en el país.

Hora 11:55 minutos en la República Argentina. Continuamos en la hora deportiva, minutos finales. Repasamos lo que sucedió en la jornada de ayer con los partidos que estaban pendientes de resolución respecto al torneo de la Superliga, el torneo clausura de la Superliga Posadeña de Fútbol. Recordamos los resultados de ayer, los partidos que se disputaron en distintos escenarios. Por ejemplo, ayer de visitante, La Picada logró un importante empate en Gobernador Roca frente a Ágil de aquella localidad. 1-1 fue el resultado final de este encuentro, en tanto que volvió a ganar, en este caso La Cantera, le ganó de local a Estudio Galeano, la victoria del conjunto que dirige Fulgen Gobernador Roca frente a Ágil de aquella localidad. 1-1 fue el resultado final de este encuentro, en tanto que volvió a ganar, en este caso La Cantera, le ganó

El certamen, recordamos, Crucero es el líder con 11 puntos, Guaraní suma 10, La Cantera 8 puntos, Huracán 7 puntos, al igual que Ágil de Gobernador Roca. Aparece en el sexto lugar Estudio Galeano con 6 puntos, Mitre en el séptimo con 5, Brown octavo con 5 también y Candelaria en el noveno también con 5 puntos. Atlético Posadas suma 4 puntos, 3 puntos para Garupa Fútbol Club y La Picada, que suma una sola unidad, el equipo que dirige Chumpi Benítez y que está participando también del torneo regional federal amateur. Ya que estamos repasando tabla de posiciones del torneo, también repasamos lo que tiene que ver con el fútbol del ascenso posadeño. Tenemos la tabla de posiciones aquí. En la zona capital manda Argentinos Juniors 6 puntos, Deportivo Misiones tiene 6 también, Itatí suma 3 unidades, Villa Cabello y San Martín suman 1 punto cada uno. En tanto que en la zona interior, Bonplan y EFI de Santa Ana son los líderes, 7 puntos cada uno, 4 unidades para Progreso. Deportivo Roca suma 3 puntos, Malvinas 2 unidades e Ilaja Porá un solo punto en lo que se refiere al torneo del ascenso posadeño. En tanto que en las posiciones de la intermedia o categoría A, la segunda división del fútbol posadeño, en la zona interior manda Sporting de Santo Pipo 9 puntos, Yacutinga tiene 6 al igual que Corpus, 3 unidades para Santa Ana, Tigre y Primero de Mayo no suman punto alguno. Por la zona capital, el líder es Colectiveros, 7 unidades, Acapulco suma 6, El Brete, Huacurari y Luz y Fuerza tienen 3 puntos cada uno, y en la última colocación aparece Estudiantes de la ciudad de Posadas con una sola unidad. Ya que estamos hablando de fútbol, repasando también lo que va a suceder el fin de semana en materia de novedades del fútbol, en este caso del torneo regional federal amateur. Recordemos que se van a estar jugando los partidos correspondientes a una nueva fecha de, en este caso, del torneo federal A, el fin de semana, el domingo concretamente, en la ronda campeonato. Hablamos, va a estar arrancando la zona A donde juega Mitre, va a estar arrancando el viernes mañana con el partido entre Gimnasia de Chivilcoy frente a Sol de América de Formosa, a partir de las 19 con arbitraje de Lucas Rodríguez de Río Tercero Córdoba, va a ser el árbitro, en tanto que el día domingo se completa con estos partidos. San Martín de Formosa enfrentará a Sarmiento de la banda Santiago del Estero a partir de las 4 de la tarde, el árbitro del encuentro será Leonardo Villanueva de Corrientes, en tanto que Sportivo Belgrano en San Francisco Córdoba espera por Douglas G. de Pergamino, partido previsto también para el domingo a las 4 de la tarde. Mauricio Martín será el árbitro, el tucumano, el árbitro del encuentro, y 9 de julio en Rafaela será local frente a Bartolomé Mitre de Posadas el día domingo a partir de la hora 17. Agustín Vegetti, el árbitro de la localidad de Luján, la localidad bonaerense de Luján, será el árbitro principal de este partido. También repasando todo lo que va a suceder en materia del torneo regional federal amateur, recordamos que se van a estar jugando un partido de adelanto el próximo día sábado, se va a estar jugando en cancha de la Villa Olímpica allí en Puerto Piraí. Nacional estará recibiendo en este caso, en esa oportunidad, a la cantera de Posadas, partido previsto para las 5 de la tarde, el árbitro del encuentro será Armindo Andrés Lovera de la Liga de Apóstoles, sus colaboradores de Oberá, Armando Schwartz y Zaira Weiss, en tanto que La Picada el día domingo a las 15:30 será local frente a Jorge Dixon Brown, partido previsto para ese horario en cancha de Villa Cabello. El árbitro del encuentro será Harold Lemos Muñoz, acompañado por Rolando Lugo y por Jonathan Ferreira, árbitros de la Liga Posadeña de Fútbol. Y finalmente, en cancha de Villa Sarita, el domingo a las 4 de la tarde, Guaraní Antonio Franco recibirá a Barrio Obrero de Puerto Esperanza, partido previsto, como decíamos, a las 4 de la tarde. El árbitro del encuentro será Mariano Ezequiel Agli, de la Liga Obreña de Fútbol. Sus colaboradores, Luis Rivas y Ezequiel Rodríguez, también ambos asistentes de la Liga Regional Obereña de Fútbol, los partidos del torneo regional federal amateur, que tendrá como protagonistas a los equipos misioneros en las zonas 7 y 8 respectivamente de la competencia. También estábamos, si encontramos aquí en los partidos del torneo regional femenino de fútbol, recordemos que van a estar jugando la revancha, en este caso
Guaraní Antonio Franco va a estar visitando Sportivo El Dorado. En el partido de ida habían ganado las chicas.

0: De Guaraní, 4 a 1, va con mucha ventaja el equipo que dirige Tuti Boedi para este partido revancha del Torneo Regional Federal Amateur Femenino que se va a estar jugando el fin de semana, el domingo, en cancha de Sportivo El Dorado, en lo que será el cierre de la participación de los equipos. Aquí un equipo misionero va a clasificar, están esperando en la siguiente instancia de este Torneo Regional Femenino de Fútbol. Está esperando San Martín de Formosa, también están esperando otros equipos de Chaco, que van a ser quienes se van a agregar a esta fase ya definitiva del Torneo Regional Femenino de Fútbol para la región Litoral Norte, donde compiten los equipos de la Tierra Colorada. Nosotros, con la hora deportiva, nos estamos despidiendo, recordando que hoy hay un adelanto del básquetbol de del Prefederal, que organiza la Federación Misionera de Básquetbol. Recordemos, en Oberá van a estar jugando a partir de las 22 OTC, que va a estar recibiendo a Bartolomé Mitre. Los otros partidos se van a estar completando en la jornada del viernes. Recordamos, dos encuentros, uno en Posadas. Allí estará jugando, en este caso, el elenco de Capri, que va a recibir, en este caso, a Tokio, el partido más destacado, dicho sea de paso, de esta tercera fecha del Prefederal, mañana a las 21:30, y también mañana, pero en El Dorado, Luz y Fuerza va a estar visitando al Coatí, partido previsto para las 21:30. El agradecimiento a Walter Favier, quien estuvo en la operación técnica, en el streaming y redes sociales, Guillermo Román y Alex Berezuk, la producción de Patricia Flores. Nos reencontramos mañana aquí en 89.3 con la Hora Deportiva.
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0: Hora 12:09 minutos en la República Argentina, la temperatura actual en Posadas, 22 grados, la humedad relativa del ambiente, 83%.
1: Señores, bienvenidos al panorama informativo de Santa María de las Misiones, lo más importante que pasó durante la mañana y por supuesto toda la información provincial, nacional e internacional.
0: La información provincial, glifosato, es oficial la modificación del artículo 7 de la ley de bioinsumos.
1: La provincia de Misiones oficializó la modificación del artículo 7 de la Ley de Promoción de la Producción de Bioinsumos, que establecía la prohibición absoluta del uso de glifosato, la cual había sido votada por unanimidad en la sesión del pasado jueves en la legislatura misionera.
0: La medida quedó formalmente promulgada mediante el decreto 1757 firmado el 8 de septiembre por el gobernador Hugo Pasalacqua y publicada en el boletín oficial.
1: La norma promulgada es la ley octava número 124, sancionada por la Cámara de Representantes el pasado 3 de septiembre de 2026, con el voto unánime de legisladores, dejando sin efecto la prohibición absoluta del glifosato, artículo 7, que estaba contemplada en la ley octava número 103.
0: Justamente el artículo 7, tal como quedó redactado por la ley octava, establece que se podrá utilizar bioinsumos en el territorio provincial en la medida en que sean autorizados por los organismos competentes a nivel nacional y cuando corresponda por las autoridades de los países de destino de las exportaciones de productos de origen local.
1: Así, la modificación legislativa no establece un uso irrestricto de cualquier producto, sino que incorpora un esquema sujeto a las autorizaciones correspondientes.
0: Asimismo, la nueva ley, a través del artículo 2, establece la derogación total del artículo 8 de la ley de promoción de la producción de bioinsumos.
1: El nuevo esquema incorpora una regulación basada en las autorizaciones de los organismos competentes.
0: Por otra parte, prorrogan hasta noviembre facilidades para pagar la energía en tres sectores industriales.
1: Misiones volvió a extender un régimen especial de facilidades para el pago de energía eléctrica destinado a sectores productivos considerados estratégicos.
0: La medida alcanza a empresas de industria forestal, el clúster de mandioca y la actividad de ladrillera, que podrán continuar utilizando el mecanismo hasta el 30 de noviembre de este año.
1: La decisión quedó formalizada mediante las disposiciones 48, 49 y 50 de la Subsecretaría de Obras y Servicios Públicos, publicadas este jueves en Boletín Oficial de Misiones.
0: El beneficio no constituye un esquema nuevo, tiene su origen en la disposición 20/24 dictada en ese año, en medio del fuerte incremento de tarifas energéticas y las dificultades que atravesaban distintas actividades productivas.
1: La norma original estableció un régimen de facilidades para las facturas de electricidad emitidas por Energía de Misiones y las cooperativas provinciales, y particularmente para el sector forestal industrial de elaboración de materia prima, que habilitó la posibilidad de pagar mediante cheques propios con vencimientos a 0, 30, 60 y 90 días cuando las empresas no pudieran utilizar el botón de pago electrónico.
0: Posteriormente, la herramienta fue extendida a empresas integrantes del clúster de la mandioca y a la industria ladrillera, y desde entonces tuvo sucesivas prórrogas.
1: Por otra parte, Misiones sumó una nueva reserva privada y ya cuenta con 58 áreas bajo protección.
0: El Ministerio de Ecología y Recursos Naturales Renovables de Misiones formalizó la incorporación de Sintrópolis al Sistema Provincial de Áreas Naturales Protegidas bajo la categoría de reserva privada en el marco de la ley 16, número 29.
1: La nueva área protegida se encuentra en el municipio de Alba Pozo, orillas del río Uruguay, en una zona de relevancia ambiental por la presencia de ambientes naturales y una importante biodiversidad.
0: Con una superficie de 23 hectáreas, el promedio contempla distintas acciones orientadas a la conservación y restauración del monte nativo, además de proyectos de reforestación y agroforesta.
1: La firma de convenio contó con la participación del ministro de Ecología, Martín Recamán, el subsecretario de Ecología, Facundo Ringa, el intendente de Alba Pozo, Lucas Gerard, y los propietarios de la reserva.
0: Con esta incorporación, Misiones alcanzó las 58 reservas privadas dentro de su sistema provincial de áreas naturales protegidas, consolidando la participación de propietarios particulares en las tres estrategias de conservación del patrimonio natural de la provincia.
1: Durante la jornada, Recamán destacó el compromiso de los propietarios y remarcó la importancia de articular esfuerzos entre el Estado y el sector privado para preservar la selva paranaense.
0: Por otra parte, la Fiesta Nacional del Inmigrante ya tiene una nueva reina. Se trata de Melina Novello.
1: Melina Novello, representante de la colectividad polaca, fue elegida nueva reina nacional del inmigrante durante la gala realizada este miércoles en el Parque de las Naciones, en el marco de la 46ª edición de la Fiesta Nacional del Inmigrante.
0: La elección volvió a reunir a las colectividades en una de las noches centrales de la celebración, con banderas, carteles y el acompañamiento de las distintas delegaciones que alentaron a sus representantes desde las tribunas.
1: Tras la presentación de las candidatas en las distintas instancias previstas para la gala, el jurado consagró a Lovelo como nueva soberana nacional.
0: La acompañarán durante su reinado Josefina Knoll, representante de la colectividad alemana, como primera princesa, y Anabel Genes, de la colectividad paraguaya, como segunda princesa.
1: Lovelo también obtuvo la distinción de reina virtual del inmigrante, elección realizada por el territorio entre las internautas.
0: Según los resultados difundidos por ese medio, consiguió el 15,1% de los votos sobre un total de 9.603 participantes.
1: A nivel nacional, el INDEC difunde la inflación de agosto. Milei espera un buen dato tras el 1,7 de la ciudad.
0: Tras la difusión de una serie de muy malos indicadores económicos, el presidente Javier Milei espera que este jueves el INDEC le otorgue una bocanada de oxígeno a su plan económico al difundir la inflación de agosto que, de acuerdo a estimaciones privadas, retomaría el sendero bajista.
1: Además de los adelantos de las consultoras, Milei recogió otra señal positiva en la víspera cuando la ciudad de Buenos Aires informó que en esa jurisdicción la variación de precios de agosto fue del 1,7%, lo que significó una marcada caída en el ritmo de avance dado que en julio había sido del 2,9%.
0: Si bien la medición de la inflación en la ciudad de Buenos Aires tiene características propias debido a que pondera en mayor medida la variación de los servicios, lo importante para la proyección nacional es la tendencia.
1: Por otra parte, desde marzo de 2027 todos los caballos deberán tener microchip.
0: El Servicio Nacional de Sanidad y Calidad Agroalimentaria, SENASA, estableció un nuevo sistema obligatorio de identificación electrónica, registro sanitario y control de movimientos de los equidos en todo el país, que implicará que los animales deban contar con un microchip individual a partir del próximo año.
1: La medida quedó establecida mediante la resolución 831/2026 publicada este jueves en Boletín Oficial y alcanza a todas las personas humanas o jurídicas que sean propietarias, poseedoras o tenedoras de equinos, independientemente de la calidad de la cantidad de animal que tengan.
0: El cambio central comenzará a regir el 1 de marzo del año próximo, cuando será obligatoria la identificación individual, única y permanente de cada animal mediante un transpondedor inyectable o microchip que deberá cumplir con las especificaciones técnicas establecidas por el organismo sanitario.
1: El dispositivo deberá implementarse por vía parenteral en el tercio medio del lado izquierdo del cuello del animal, aproximadamente 8 centímetros por debajo de la línea de la crin.
0: Por otra parte, Paraguay abrirá los celulares de Quader para reconstruir la ruta del dinero y sus negocios inmobiliarios.
1: La investigación que enfrenta en Paraguay el ex senador nacional Edgardo Quader por presunto lavado de activos ingresará en una etapa clave el próximo 18 de septiembre, cuando especialistas comiencen a analizar los celulares, computadoras y otros dispositivos electrónicos secuestrados durante los allanamientos realizados al dirigente entrerriano, su expareja Lara Hinzel y empresarios paraguayos vinculados con operaciones inmobiliarias que quedaron bajo sospecha.
0: La medida apunta a reconstruir las comunicaciones y vínculos mantenidos entre los investigados durante casi 2 años, desde enero de 2024 hasta diciembre del 25, periodo en el cual la Fiscalía Paraguaya intenta determinar cómo se habrían introducido en el circuito económico de ese país fondos presuntamente provenientes de actividades ilícitas cometidas en Argentina.
1: 12 del mediodía, 18 minutos en el país.
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0: Salud mental, muchas crisis que emergen en la escuela están vinculadas a conflictos familiares, abusos y violencia.
1: La directora de Políticas Estudiantiles, Emilia Lunge, explicó en Santa María de las Misiones que las instituciones educativas funcionan cada vez más como espacios donde niños y adolescentes pueden expresar situaciones que atraviesan fuera del aula.
3: Claro, sí, ya desde el 2024, desde septiembre justamente del 2024, la provincia creó la Comisión Provincial de Abordaje Integral del suicidio, y en ese marco Educación tiene su protocolo que se había creado unos meses antes de ese mismo año. Este es el segundo año consecutivo que todas las escuelas de la provincia tienen una jornada para abordar todo lo que tiene que ver con factores protectores de la salud mental, ¿sí? Tiene un abordaje adaptado a cada etapa, o sea, trabajaron los chicos desde el nivel inicial hasta el nivel superior con todo lo que tiene que ver con reconocer los espacios de escucha activa, reconocer cuál es la escuela como un espacio seguro para hablar de cómo me siento y qué me está pasando. Bueno, todas esas medidas que nos ayudan a prevenir este tipo de situaciones. Y también se preparó material para que los docentes puedan enviar a las familias para, bueno, saber cómo establecer o cómo generar un lazo de comunicación entre las familias y los hijos, los chicos también.
0: Claro, y a ver, dentro de la sociedad, ¿se toma conciencia de esta problemática? ¿Cada vez es mayor la participación, el interés? ¿Cómo evalúan ustedes esta cuestión?
3: Y nosotros tenemos como experiencia que a partir del Parlamento Estudiantil del 2019, los estudiantes empiezan como a pedir que dentro de los ejes que se trabajan con los estudiantes, el salud mental sea un eje. Recordemos que hay un eje que es ciudadanía, un eje que es participación, otro eje que es ambiente, tenemos un eje que es ESI también, y se abordaba algo de salud mental dentro del marco de la educación sexual integral, ¿sí? De la ESI, claro. Que uno de los ejes tiene que ver con los vínculos. Los chicos habían pedido tener un eje específico de salud mental. Post pandemia, esa demanda de los estudiantes fue creciendo, por lo cual se empezaron como a derribar también un montón de mitos al respecto. Y principalmente lo que ayudó este trabajo articulado es que salud pública y las escuelas puedan estar conectadas para saber cuándo una situación de emocional requiere una atención psicológica de un profesional, ¿sí? Cuando mi estudiante lo que le está pasando requiere una atención de, en este caso, de salud mental.
0: En otra parte de la charla con Santa María de las Misiones, Lunge explicó que cuando una escuela activa el protocolo de prevención del suicidio, con frecuencia aparecen elementos que requieren poner en funcionamiento otros mecanismos de protección vinculados con vulneraciones de derechos.
3: Para eso, cuando se creó el protocolo en el 2024, se trabajó con toda la Dirección de Salud Mental de la provincia de Misiones, del ámbito de la salud pública. Se trabajó con la Asociación Defender la Vida, se trabajó con diferentes organismos para establecer un triage único para todos. O sea, algo que nos permita decir, esto es un riesgo bajo, requiere una mirada, requiere una atención, esto es un riesgo medio que te requiere la intervención de un profesional de la salud mental. Que tiene que ver con que estos multifactores se encuentren de alguna manera. Por ejemplo, un cambio en la rutina del alumno, sumado a cambios de conducta, sumado a alguna crisis emocional que tenga en ese momento, o a alguna crisis que tenga que ver con ansiedad, o con angustia, o con que esté más irritado de lo que habitualmente está ese alumno, que fue cambiando, o cuando un alumno pasa de ser muy introvertido a estar como mucho más exacerbado, o a la inversa, ¿sí? Y bueno, y fundamentalmente dar los espacios para que los chicos puedan poner en palabras cómo se sienten, eso ayuda un montón. Y bueno, y nosotros sostenemos que la escuela sigue siendo el lugar seguro, porque es el lugar donde los chicos cuentan qué les está pasando y encuentran un adulto referente que en este caso deriva a, como corresponde a salud pública. No, viste, como que cada caso tiene su particularidad por esto de la multicausal. Sí, cuando empezó a crearse todo este espacio de contención, nos pasaba mucho hace un par de años que apenas pasaba algo, los medios de comunicación o las familias o las redes sociales directamente nos consultaban si estaba asociado, por ejemplo, a bullying o a convivencia escolar, claro. ¿Sí? Y hoy las estadísticas nos dicen que están vinculadas mayormente a conflictos intrafamiliares, a situaciones de abuso, situaciones de violencia. O sea, la escuela termina siendo ese espacio donde el estudiante puede poner en palabras algo que le viene pasando en su contexto afuera de la escuela, y es la escuela la que activa el protocolo en caso de no solo del protocolo de suicidio, sino si hay alguna vulneración de algún derecho, los otros protocolos correspondientes, ¿sí?
1: Claro.
3: Nos pasa casi siempre que se activa, al activar el protocolo de prevención de suicidio, se van activando otros protocolos también que tienen que ver con el cuidado integral. Y se está trabajando mucho con las familias esto de La educación es un derecho, entonces los adultos alrededor tenemos la responsabilidad de hacer que nuestros hijos vayan a la escuela, de llevarlos, de que no falten, de que estén. Y la salud es un derecho también. Y si salud pública le está asignando un turno porque hay un problema, necesita un abordaje de un profesional de salud mental, también yo estoy vulnerando el derecho a mi hijo a la salud si no le llevo ese turno, si lo hago faltar, si no acompaño ese proceso.
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0: Más información local, tal como preveían los pronósticos, la zona norte de Misiones recibió este jueves tormentas con lluvias intensas, ráfagas fuertes y caída de granizo. Son varias las localidades que sufrieron granizadas. Ayer Piñalito, Dos Hermanas, San Antonio e Iguazú, mientras que en la jornada ya se reportó una intensa caída de granizos en Pozo Azul. Según los pronósticos, la celda de tormenta seguirá su curso hacia la zona centro y luego más debilitado al sur, donde se podrían dar algunos chaparrones durante este jueves. También la información da cuenta que, sin embargo, en un anticipo de lo que vendrá este viernes, un frente frío formará parte de una línea de tormentas intensas en el sur de Misiones durante las primeras horas justamente de la jornada de mañana.
1: Cambiamos de tema porque el escenario sanitario argentino atraviesa un momento de especial atención por la circulación simultánea de gripe, dengue y distintas variantes del COVID-19. En ese contexto habló ayer por la tarde el médico infectólogo Hugo Pizzi.
4: No solo que llegó para quedarse, no solo que sentó sus reales en el país, sino que el mosquito pasó el paralelo 42, el paralelo geográfico que cruza Neuquén y Río Negro. Ya lo pasó y ha habido casos en Chubut, por ejemplo. Y fíjese que hay libros nuestros que dicen, libros que tienen más de 25 años, ¿no? Sí. Que dicen, nunca una vinchuca, nunca un mosquito va a pasar el paralelo 42. Claro, era el frío. Ajá. El frío, imagínese que el clima cambió totalmente. Argentina, si usted toma un libro, a un manual de sexto grado, no los actuales, sino el manual, por ejemplo, Capelú o el Estrada, que es probable que alguno de ustedes dos, o inclusive Patricia, haya estudiado sexto grado.
5: Manuel Estrada,
6: todos.
4: Entonces, mire la parte de clima. Yo tuve una reunión con maestras y entonces analizamos lo que era el calentamiento global. En esos manuales de aquella época dice el clima en Argentina es continental y marítimo, y hoy en día cambió totalmente, sí. O sea, por eso se nos vinieron la peste. Usted me pregunta del dengue, yo le digo, corremos el riesgo de que lleguen otras pestes que sean del trópico.
6: Sí, que aparezcan otras.
4: Para dar una idea, por ahí nos aparece una fiebre del Nilo Oriental, que también es transmitida por mosquitos, que no la teníamos. Entonces tenemos que estar atentos a Zika, Chikungunya, ustedes por ejemplo que están en la franja de frontera, que fiebre amarilla. O sea, yo creo que ha cambiado notablemente la presencia de patología y el caso concreto del desagradable de Egipto, que es africano, ¿no?
5: Estamos con todo, dengue, gripe, COVID. Uh-huh. Se conoció una noticia hace pocos días acerca de nuevos casos de COVID.
4: Sí, mire, le cuento de qué se trata. Uh-huh. Usted sabe que el virus, con el afán de poder persistir, va cambiando de antifaz, para que me entienda la audiencia, o cambia, por ejemplo, de disfraz.
6: Sí.
4: Es lo que se llama la mutación génica o la mutación genética. Entonces, hace 2 años, en Sudáfrica, hubo una mutación de Omicron. ¿Se acuerdan de Omicron? Ese Omicron que tanto disgusto nos dio en la pandemia.
6: Sí, sí, sí.
4: Bueno, esta es una mutación, un desprendimiento de Omicron que está catalogada con el BA2, 3.2, 1, etcétera. Entonces, ¿qué sucede? Empezó a diseminarse por 12 países, pero por suerte no es contundente, no es una cosa tremenda. El caso que hemos tenido en Argentina, ha habido varios casos, ¿no? Pero el caso que ha tenido en Argentina, que hubo necesidad de internarlo, era porque la persona que se contaminó estaba muy frágil, tenía enfermedades intercurrentes, padecía muchas cosas que hacían muy lábil su organismo. Sí. Pero desde el punto de vista de lo que es la contundencia, les puedo asegurar de que hasta ahora no hemos notado en ninguno de los países donde estuvo que haya problemas. Lo que sí hoy nos tiene preocupado y tiene tensa la cantidad de camas ocupadas es el tema del H3N2 subclado K, que es este cuadro gripal, porque nunca jamás Argentina tuvo casi como ahora 800.000 casos de gripe. Ajá. Y fundamentalmente la mitad de niños.
0: 12:30 minutos en la República Argentina, la temperatura actual en la ciudad de Posadas, 23 grados, la humedad relativa del ambiente 81%.
1: Hacemos la tanda, ya nos venimos con la última parte de nuestro panorama informativo.
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1: Minutos en la República Argentina. Reiteramos la temperatura actual en la ciudad de Posadas: 23 grados, cielo nuboso en la capital misionera, la humedad relativa del ambiente 79%.
2: Nos quedamos con la información en el ámbito de la educación porque los nuevos resultados de las pruebas PISA volvieron a colocar a la educación argentina en el centro de la discusión pública. Con respecto a este tema, habló aquí en Santa María de las Misiones el maestro y especialista en gestión educativa, Flavio Bucino.
3: Las pruebas PISA son unas pruebas a nivel internacional que se realizan a los 15 años de vida de los pibes, no importa el año en el que estén. A nivel internacional son 91 países que participan en estas pruebas y que lo que se evalúa en realidad son competencias de esos chicos con respecto a qué saben y qué no saben para poder, digamos, vivir en sociedad, para decirlo de alguna manera, digamos, qué elementos tienen en su formación. A partir de eso, en concreto, digamos, lo que nos muestran, digamos, se vienen haciendo hace muchos años, hace 25 años que se vienen haciendo. Nosotros hace alrededor de una década y media que participamos activamente en esas pruebas. Lo que muestran estas últimas 20-25 son tres cosas centrales para tener en cuenta. A partir del análisis de eso, podemos seguir adelante. La primera cosa es que en todo el mundo cayó el nivel de lectura de los pibes, o sea, el nivel de comprensión lectora. Poco en los países más centrales, un poco más en Latinoamérica, y nosotros estamos más o menos en el promedio de lo que ocurre en Latinoamérica. La segunda cosa es que justamente que Latinoamérica también está cayendo, que es un elemento fuerte para mostrar. Y la tercera, el tercer elemento, que es el que más nos interesa a nosotros, que somos nosotros mismos, es que por primera vez las pruebas nos dan peor que en el 2022, o sea, tres años atrás, cuando se hicieron las últimas, en las tres áreas que se toma la evaluación, tanto en lengua como en matemática, como en lo interesante al ver la serie histórica, no solo ver la comparación 2025 contra la última que fue en 2022, es que la Argentina muestra que estamos en una meseta baja y que de eso no podemos salir. Y a partir de ahí es donde me parece que tenemos que empezar a hacer los análisis. Porque si no, la comparación uno a uno, año anterior, año posterior, o la comparación que hacen muchos, que es cómo nos va con respecto a otros, no nos demarca absolutamente nada. ¿Por qué yo digo esto? Porque en realidad el problema es que las pruebas PISA, que no es un problema, en realidad es así, ese es el instrumento de evaluación, lo que nos devuelve es un dato. Y a partir de ese dato es donde hay que empezar a trabajar para poder plantearse información pura de los datos, hipótesis de investigaciones, y por supuesto con las conclusiones de esas investigaciones, diseño y desarrollo de política pública en educación que cambie esta situación.
1: En otra parte de la charla con Santa María de las Misiones, Bucino cuestionó lo que definió como una falta de camino crítico, objetivos claros, planificación, rutina de trabajo y acciones sostenidas capaces de conducir a resultados concretos.
3: Pero absolutamente que se puede revertir. Lo que hay que hacer es un trabajo entre cada una de esas pruebas. O sea, en el periodo 2022-2025 debiéramos haber hecho el siguiente camino. Tomamos el dato, lo transformamos en información, esa información la usamos para generar hipótesis de investigación y diseñamos una política para resolver el problema que detectamos en la investigación. El tema hoy, me parece a mí, es que se saltea todo ese periodo y se plantea que, digamos, a la publicación de los datos, la indignación, el enojo, el planteo de que estamos mal, la baja de autoestima también muchas veces que nos puede llegar a generar esto, porque creemos que somos el último país del planeta en el cual no vamos a poder resolver nuestros problemas. El tema concreto es el trabajo que se realiza para poder revertir esta situación. Y ese trabajo es como acabo de decirlo. Si no hay acción concreta de los equipos técnicos de los ministerios, no hay definiciones políticas, de política pública estoy hablando, ¿eh? Política partidaria, de política pública, y acciones concretas que se definan, recursos que se pongan en eso, que son trabajo, acción, cotidianidad, y etcétera, etcétera, y llegar al aula, además de todas esas cosas, no va a haber cambios, porque en el 2028 nos vamos a volver a participar de las pruebas, los chicos van a volver a responder las cosas que responden hoy, o peores, o a lo mejor un poquito mejores, pero en realidad no va a haber ningún tipo de cambio profundo. Me parece a mí que nosotros estamos despreciando de alguna manera el camino crítico. Estamos despreciando que las cosas se hacen después, los objetivos se logran cuando uno se plantea una rutina, un trabajo, un objetivo, ese objetivo se lo plantea, claro. y realiza acciones en ese sentido.
2: Y finalmente advirtió que pobreza, desigualdad, nuevas tecnologías y formación docente son factores que deberían estudiarse en profundidad para salir de una meseta baja de aprendizajes.
3: Yo creo que tenemos todo para hacerlo.
1: Sí.
3: Para hacerlo y bien. Segundo, de alguna manera, si nosotros nos diéramos esta estrategia, lo primero que vamos a tener es que ya lo tenemos, en que en realidad son los datos que brinda
2: el informe,
3: las pruebas, tanto PISA como las pruebas Aprender, que son nuestro termómetro local. Lo que están indicando, los indicios que nos están dando, es que hay algunos elementos que tenemos que trabajar. Sí. Uno de ellos tiene que ser el tema de la pobreza y de la desigualdad educativa. ¿Qué nos pasa, en realidad, con los diferentes niveles socioeconómicos y socioculturales en la Argentina, donde los pibes, por ejemplo, podrá sonar contradictorio, pero a lo mejor algo hay que se está haciendo, que está bien, que en estas últimas evaluaciones a los sectores más desfavorables les fue un poquito mejor que a los sectores favorables en la Argentina? ¿Qué quiere decir esto? Que contra las pruebas anteriores, los sectores desfavorables mejoraron un poquito con respecto a los sectores que están con más posibilidades. En eso, por ejemplo, en ese mismo paquete, digamos, de lo que es la pobreza, lo que es la desigualdad educativa, ¿cómo impacta eso en el aprendizaje de los pibes? ¿Qué ancho de banda mental, qué impuesto cognitivo, como se le llama ahora, están pagando los pibes de menores recursos para no estar disponibles absolutamente para el aprendizaje? Esto que quiero dejarlo bien claro. Un pibe que tiene todo tiene más disponibilidad mental para aprender que un pibe que le falta todo, en todo caso, y que está preocupado por su familia, él y todo su entorno social, en poder subsistir, ¿sí? Uh-huh. Eso es un indicio, un lugar, un camino por donde tenemos que investigar y ver qué política podemos desarrollar.
2: Claro.
3: Un segundo camino es, si bajó en todo el planeta el tema de la lectura, ¿cómo impactan las nuevas tecnologías? ¿Cómo impacta el Internet? ¿Cómo impacta las redes sociales? ¿Cómo impacta la inteligencia artificial en su uso para que los pibes lean menos?
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1: Más información: advierten por la circulación de medicamentos fuera de farmacias, el riesgo es muy alto. El Colegio de Farmacéuticos de Misiones alertó por la venta y el intercambio de remedios a través de redes sociales, kioscos, supermercados y circuitos informales, Vania Ilchuk advirtió sobre productos vencidos, adulterados, de contrabando o con posición incierta y reclamó mayor conciencia de los consumidores.
4: El Hospital Madariaga estaba incentivando un banco de medicamentos.
1: ¿Sí?
4: Que era también que venía con acotación de ese tema, ¿no? Vos tenías medicamentos que vos ya no ocupabas, vos llevabas allá y entonces por ahí eso digamos que me parece como mejor, digamos, porque entonces yo sé que el que me va a entregar a mí revisó el vencimiento, revisó cómo estaba todo, revisó el lote, vio que por ahí eso no esté adulterado, por ejemplo, que no sea de contrabando, que no sea un medicamento que esté vencido, que sea realmente el medicamento que dice ser, digamos.
1: Sí, sí.
4: Entonces, eso sí, ¿me entendés? Entonces,
2: bien.
4: Me preocupa mucho esta circulación en las redes por ahí por buena voluntad y en otras cuestiones por ahí con una cuestión totalmente mercantilista, digamos, de vender medicamentos o de...
5: Hay de todo, pero es cierto, hay que controlar.
4: En esta circulación y ante la necesidad, ante la crisis, también surgen todos estos, ¿no?
2: Vania, ustedes relanzan la campaña Los medicamentos solo se compran en farmacias. ¿Qué están detectando actualmente en la provincia de Misiones? ¿Qué los llevó a reforzar?
4: Hay un montón de medicamentos por fuera de las farmacias y obviamente las redes es una zona tan gris, tan difícil de controlar, hasta legalmente tiene muchas áreas grises, digamos. Se ven muchos medicamentos y no solo medicamentos de venta libre porque, a ver, ningún medicamento tiene que estar por fuera de la farmacia si vamos al cumplimiento efectivo de lo que es la ley que regula el ejercicio profesional farmacéutico. Dice que el medicamento se vende exclusivamente en la farmacia.
5: ¿Pero qué pasa?
4: No importa si es de venta libre o lo que sea, ¿me entendés?
5: Viendo este punto, vos decís la ley, ¿pero qué pasa en esta situación, en este contexto que vivimos, donde la desregulación va antes que la ley?
4: La desregulación no nos toca a nosotros.
5: No.
4: Ese es el tema.
5: Sí, pero
4: todo el planteamiento desregulatorio se hace en base a la ley que regula el ejercicio profesional en la provincia de Buenos Aires y en otras provincias que están reguladas.
5: Y a eso voy. ¿Cómo le hacemos entender a la gente?
4: Bueno, y a eso, por eso lo que vamos, ¿no? A esta campaña que entonces, bueno, mencionando sobre todo que nosotros tenemos una ley, que con esa ley hay que, digamos, los medicamentos son de venta exclusiva en las farmacias, no puede haber medicamentos en los kioscos, en los supermercados, eso sigue estando vigente en la provincia, y entonces, como los organismos de contralor, que son los municipios y que es el Ministerio de Salud también tiene un poder, digamos, mediante una resolución, que pueda acompañar a ese organismo de control, digamos, fallan o por ahí son inexistentes en muchos aspectos, ¿qué vamos a hacer? Vamos a trabajar con la población.
5: Con la población,
4: concientizando sobre los riesgos del consumo de medicamentos fuera de la farmacia, sobre los riesgos de la automedicación, sobre los riesgos que pueden ocurrir por el abuso de ciertos medicamentos, la resistencia de antimicrobianos y todos los problemas que se suscitan, digamos, por un uso irresponsable por ahí del medicamento.
5: Entonces, vamos
4: a trabajar con la población eso.
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2: Hiposuficiencia digital, la nueva vulnerabilidad que Misiones incorpora a la protección del consumidor. La provincia que amplió la protección para los consumidores hipervulnerables y puso foco también en la llamada hiposuficiencia digital. Habló al respecto el director de Defensa del Consumidor, Alejandro Garzón Maceda.
6: Que nosotros implementamos en defensa de hace mucho tiempo, que es que aquellos sectores que tienen, partiendo de la definición que todos los consumidores son vulnerables en cuanto a la relación que tienen con los proveedores, ¿no? Todos son vulnerables. Pero hay algunos sectores que por algunas características particulares son más vulnerables, por eso se habla de hiper, que como puede ser los menores, los de discapacidad, los que se presentan por cuestiones de salud, con los que tienen alguna dificultad, o por ejemplo un turista que viene y está dos o tres días acá y hace una, tiene un problema, hace una denuncia, hay que tomarla mucho más rápido y al otro también porque se va, ¿no? ¿Sí? Uh-huh. Digo, para poner ejemplo, aquella persona que no se sabe dar a entender en español, en castellano. Uh-huh. Entonces, esos sectores nosotros los considerábamos antes hipervulnerables y le dábamos un tratamiento especial y hacíamos que la gestión fuera más amigable con el consumidor.
2: Un trato preferencial.
6: Esa ley, ponerlo por escrito y traslada esta hipervulnerabilidad también al ámbito de la jurisdicción del Poder Judicial. Uh-huh. Eso es lo que significa. ¿Qué es eso? Por ejemplo, si vos no sabés hablar en castellano, darte a entender, bueno, prever la instancia para que podamos comprenderte y vos comprendernos nosotros. Uh-huh. Si sos una persona que tiene un problema de salud, no esperes el trámite en tiempo normal, sino acelerar esos plazos. Si tenés un problema que de domicilio, estás en Andresito y tenés un problema acá en Posadas, agitar los medios para que se pueda tramitar eso sin que vos tengas que venir o ir o generar. Por ejemplo, toda la gente del interior puede hacer los reclamos vía mail desde hace más de 5 años. Uh-huh. O sea, no tiene que venir a hacer la denuncia de defensa o tiene que ir a alguna de las oficinas del interior. Puede mandar la denuncia directamente por mail. Uh-huh. O sea, algunas cosas, si no puede venir a la audiencia, la oficina toma la representación del consumidor. O sea, lo que pasa es que hay que comprender esto desde un ámbito que esto no es un juzgado. O sea, acá no es que el consumidor y el proveedor son dos partes y nosotros somos un tercero que no está involucrado. Nosotros somos defensa del consumidor. Entonces, uh-huh, ante la imposibilidad del consumidor de poder saber si lo que le están diciendo o está haciendo está bien o mal, es quien actúa es defensa. Por eso no, claro, se necesita patrocinio letrado por parte de los consumidores.
1: Uno de los conceptos que introduce la normativa y que puede resultar menos conocido es el hiposuficiencia digital, y según el director de Defensa del Consumidor, su alcance es mucho más amplio de lo que podría suponerse.
6: Eso es una definición jurídico, legal, de decir que no sé qué caráspita me dice el teléfono de la computadora cuando entro y utilizo apps. Está bien. Eso es hiposuficiencia. Hipo es menos.
1: Claro.
6: Quiere decir que la persona no tiene la capacidad de comprender o aprender o de interactuar con ese sistema, que son los préstamos por el manejo de las cuentas digitales, los home banking. Uh-huh. No, pero vos tenés que tener cuidado con el token, el H, pero todos, uh-huh, no es solamente una persona mayor.
2: Claro.
6: Hay gente que no las conoce porque no sea mayor, uh-huh, o porque no tiene la capacidad suficiente para aprenderla. O sea, yo siempre trato de no estigmatizar. El consumidor es vulnerable de entrada, para empezar a discutir. La segunda parte de eso es aquellos consumidores que por alguna razón en particular tienen una sobre insuficiencia, o sea, además de la común, un poco más. Entonces, uh-huh, no es una cuestión de adulto mayor, una persona normal, a la velocidad que acelera hoy los cambios, sí, digitales, probablemente no tenga acceso, uh-huh, a la información que le permita, digamos, discernir si lo que está haciendo está bien o está mal.
1: Es que las áreas de comunicación también de las empresas no ayudan mucho a esa cuestión. Porque
6: porque están hechas para... están hechas para un estándar de conocimiento que no es el estándar de todos los lugares del mundo ni de todos los lugares de la República Argentina, uh-huh, y muchas veces ni siquiera de toda una ciudad, de una, claro, provincia. O sea, un estándar de conocimiento acá en Posadas no es el mismo de un estándar de un pueblito del interior. Pero el acceso a la información, ¿no es cierto? Por eso, yo te voy a explicar cuál es el primer artículo que todos los gobiernos, sí, o todos los que han... digamos, querido limitar la ley de defensa del consumidor, han atacado, uh-huh, que es el artículo 4. El artículo 4, que es el que da la garantía de información y cómo debe ser la información al consumidor, es el primer artículo que se trata de eliminar,
1: claro,
6: porque es el que no cumplen las empresas. La información tiene que ser, antes, clara, precisa, comprensible para el consumidor.
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2: Marisol Suárez es impulsora del proyecto Selva de Papel en la localidad de Aristóbulo del...
6: Para el consumidor.
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2: Marisol Suárez.

0: Sí. Entonces, bueno, haciendo todo para poder abrir lo más rápido posible, porque la gente está ansiosa como yo, que estoy súper ansiosa de abrir, y no hay librerías en Aristóbulo. Entonces, un lugar, el único
1: Ah,
0: lugar
1: mira.
0: en esta ciudad donde se pueden acercar a leer. De hecho, la biblioteca municipal ya no funciona más. Me donaron bastantes libros de esa biblioteca que voy a estar ofreciendo también acá. Y la idea es tener un lugar que sea como un mundo aparte, un lugar donde puedas dejar tu celular en la entrada y te puedas sentar a leer un libro y desconectar del día a día y entrar en ese mundo que nos ofrece cada libro, ¿no? En representación. Y libros. Es como, la idea es que sea ese lugar mágico, ¿no? Con musiquita calma, con una luz tenue que nos ayude a leer también. Y nada, si nos gustan los gatitos, acariciar un gatito. Se acaba de largar la lluvia re fuerte, no sé si, a toda la comunidad.
1: Ah, bien.
0: Va a haber un sector para niños, donde también van a tener para pintar, porque sabemos que los niños no pueden estar con la atención plena todo el tiempo en una sola cosa, entonces van a tener diversas cosas para hacer mientras leen, si quieren venir a pasar un rato, adultos mayores, va a haber libros para todas las edades, de 0 a, no te, iba a decir 99, pero ya sabemos que hay gente que vive más.
1: Claro, la expectativa de vida además, ¿no?
0: Y también se lo pueden llevar a casa, ¿no? Y también va a haber venta de libros usados y próximamente, cuando tenga presupuesto, quiero traer libros nuevos también.
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1: De esta manera le estamos poniendo punto final a nuestro panorama informativo de este día jueves.
3: Operación técnica, Walter Favieres.
1: En redes y streaming, el señor Guillermo Román y Alexander Berezuk.
3: La producción a cargo de Patricia Flores.
1: Móvil a cargo de Micaela Carnevale.
3: El agradecimiento a nuestros compañeros del diario Primera Edición.
1: Señor Ángel Miño, Dios mediante mañana. A las 8 de la mañana nos vemos y nos escuchamos.
3: Será esta mañana.
1: Que tengan buen resto de jornada. Hasta mañana.
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0: Hola, hola, hola. Muy buenas tardes, gente linda. Bienvenidos, bienvenidos al 89.3 FM Santa María de las Misiones. Bienvenidos a compartir la magia de la radio, la magia de la FM. Hoy día jueves 10 de septiembre de este año 2026, programa número 7521. Comienza la tarde, comienza de todo un poco y algo más. ¿Cómo andan? ¿Cómo están ustedes? Bienvenidos a este día jueves. ¿Llovió ayer? ¿Llovió anteayer? ¿Yo qué les dije? A ver, vamos a ver si empezamos a hacer un poquito más de caso, ¿entendés? Porque si no, van a ir al rinconcito. Le dije, tranquilo nomás. Che, pero qué terrible las piedras que cayeron por San Antonio. Ahora vamos a hablar de las piedras, porque vienen distintas las piedras. Ya están cambiando hasta la su fisonomía. Es muy loco todo esto. Bueno, mi nombre es Omar Pereira y los invito a disfrutar durante 3 horas de buena música, de noticias, de hablar de todo lo que nosotros no sabemos, acá lo hablamos. Es el único lugar que usted va a escuchar en la radio que se habla de todo. Nadie sabe nada, pero a nosotros nos gusta hablar. Así que bueno, eso es lo que hacemos. Pero lo bueno es que hace más de 35 años que estamos con De Todo Un Poco y Algo Más. Así que está bueno, tenemos garantías, tenemos algo que nos respalda. Desde Posadas, Misiones, República Argentina, la temperatura en este momento es de 26 grados, la humedad 67%, vientos del este a 9 kilómetros por hora. Y el pronóstico no me marca nada lindo, así que bueno, no le voy a decir el pronóstico, por ahora no le voy a decir nada. Buenas tardes, Franco Colman, al streaming, ¿cómo anda?
1: Hola, hola, hola, hola, muy buenas tardes, ¿cómo estás, Omar?
0: ¿Cómo va? ¿Todo bien?
1: Todo bien, todo en orden, acá andamos arrancando este jueves. La verdad que pasó rápido la semana, me parece.
0: Sí, sí.
1: Tengo
0: sí,
1: un presentimiento de que pasó más rápido.
0: El presentimiento es acertado.
1: Ah, es acertado, ¿verdad? Entonces sí, sí. A varios sí, le pasó
0: sí.
1: Igual.
0: Sí, sí, sí, una semana rapidiza, sí, rápido.
1: Sí, porque hoy me levanté y dije, ya es jueves, ya, la verdad que volando la semana.
0: Sí, sí, rápido pasó.
1: Sí, sí.
0: Bueno, buenas tardes, señor Juan Zelaya, Producción Artística, Operación Técnica.
2: Hola, hola, hola, hola, ¿qué tal? Muy buenas tardes, ¿cómo anda Pereira? ¡Feliz jueves!
0: Jueves, ya, che.
2: Bueno, feliz medio jueves ya a esta hora. Suena como que estoy inaugurando el día. Y...
0: Claro, y el que está de temprano dice, ¿y este qué se cree?
2: Claro, no, en realidad no quiero inaugurar el día, sino la tarde. La tarde que vamos a pasar juntos otra vez, Pereira.
0: Tarde otra vez. Estaba mirando acá y se granizaba, golpea la localidad del norte de Misiones. ¿Hacia dónde va la tormenta? Dice. Bueno, las piedras, no sé si ustedes vieron fotos. Sí. De son puntiagudas ahora. Son piedras, sí. Pero son como una pelota de ping-pong, pero es un peligro mal. Claro. Lo viste de la otra, no
1: una
0: sé.
1: Forma sí, extraña.
0: Digamos. Una forma extraña tiene, sí. Se ve que, bueno, al chocarse con el aire frío, caliente y la mezcla esa que hay en la atmósfera, claro. Se ve que le va desfigurando. Pero bueno.
2: Sí, ayer anticipaba Fabio Cabello, justamente en una entrevista que le hizo la radio. Hablaba de que el norte de la provincia iba a tener este tipo de eventos meteorológicos, que iba a haber piedra y que nosotros acá no íbamos a tener hasta el viernes, dijo, hasta el viernes no íbamos a tener lluvia.
0: Sí, la celda de tormentas irá su curso hacia zona centro, dice, y luego más debilitado al sur, donde se podrían dar algunos chaparrones durante el jueves, bueno.
1: No, pero la verdad que venimos zafando.
0: Sí, sí. Que... Sin embargo, dice, es un anticipo de lo que vendría este viernes, un frente frío formando una línea de tormenta intensa en el sur de Misiones durante las primeras horas. Durante el avance de esta línea de tormenta se esperan abundantes lluvias, moderadas, ráfagas fuertes de viento, actividad eléctrica y caída de granizo, de acuerdo a los pronósticos consultados. Esta celda de tormenta continuará en horas de la mañana a mediodía hacia la zona centro y posteriormente hacia la zona norte. En este sentido se aclara que el pronóstico de tiempo severo es más probable que se dé en el norte misionero. Sería más bueno Iguazú, Foz de Iguazú, todo sí. Eso para allá arriba. Bueno, pero bueno, está cambiante el tiempo. Está bueno, acá hay una foto en primera edición. Uh-huh. El tornado en el interior del municipio de Espigao Alto, de Iguazú, en el estado brasileño de Paraná.
2: Sí.
0: Te digo que es de película. Taló los árboles.
2: Impresionante.
1: Sí, sí, sí.
0: Taló los árboles. En primera edición está las imágenes. Uh-huh. En el digital, usted quiere mirar, ahí va a encontrar. Una locura. La fuerza del fenómeno se pudo observar en la plantación. Uh-huh. De eucaliptos, donde arrasó con todo su paso. Según los sitios, Conexión Geoclima y Fora Agrícola, las imágenes muestran las características típicas de una circulación tornádica. Eucaliptos arrancados de cabeza y lanzados en diferentes direcciones, formando patrones convergentes que evidencian el paso del tornado. Aún no se ha determinado la intensidad del tornado, si hubo víctimas. Los meteorólogos están analizando los daños para poder estimar su magnitud, se informó de los medios brasileños. Pero terrible, la imagen es fuerte realmente, cómo cortó, terrible. Sí, sí.
2: Bueno, Pereira, vamos a algunas cuestiones de la actualidad que tiene que ver con lo que está pasando a nivel nacional e internacional. ¿Sabes qué? Para destacar, hubo una protesta de robots, así como lo escuchasen.
0: Sí.
2: Una protesta de robots que ocurrió para concientizar sobre el impacto de la inteligencia artificial en el empleo y exigir regulaciones urgentes. Ayer te decía que salió un ex CEO de una de las organizaciones que maneja IA y que dijo que probablemente si no se detiene, si no hay un plan B, que según él no lo hay, las empresas de IA no están contemplando esto, la IA se nos puede dar vuelta y liquidar a toda la humanidad y pasar lo que pasó en Terminator. Claro. Y hoy nos encontramos con esta noticia, Pereira. La manifestación en cuestión se llevó a cabo este lunes 7 de septiembre de 2026 frente al Ministerio de Asuntos Digitales en Varsovia, Polonia. Fue una buena manera, una manera muy creativa de concientizar esto, ¿no? De que los robots, los humanos sean reemplazados por robots y se queden sin laburo. Es importante aclarar. Ahí están los... Creo que lo estamos viendo a los robots, ¿no? Ahí está, mirá. ¿Lo ves con los bombos y las banderas?
1: Ah, es muy gracioso.
0: Ya sabés dónde salieron estos.
1: El futuro llegó hace rato.
2: Sí, es muy impresionante verlo igual. Verlo hoy y que esto no sea animación o inteligencia artificial, que sean robots verdaderos, es muy impresionante.
0: Son más útiles estos, ¿no?
2: Sí, es importante aclarar que no fue una rebelión autónoma de las máquinas. Las máquinas no toman conciencia propia, aún. Se trató de un acto simbólico y una campaña pública completamente organizada y teledirigida por humanos. Todavía podemos decir eso.
0: Claro, sí. Pero los humanos también bastante idiotizados están, porque le están dando alas a esto, que un día esto le van a decir, ¿sabes? Sacan la cama, dejamos nosotros. Claro.
2: El asunto no es ese, no es el que se siga avanzando la tecnología, ¿no? El asunto, lo que asusta es que no sabemos bien qué es lo que está pasando, Pereira, es con la inteligencia artificial. Y que cuando estos humanoides, por ejemplo, estos robots humanoides, sean guiados por inteligencia artificial, andás a ver dónde va a terminar
0: claro,
2: todo
0: por
2: esto.
0: Eso te digo, sí.
2: Porque
0: sí,
2: ahí
0: sí.
2: Se escapa del control humano. Sí. Y esto es lo que decía este personaje ayer, justamente decía que no, las empresas ya no tienen un plan B, digamos, no claro. Están trabajando en seguridad para decir, bueno, si esto se nos escapa de las manos, acá está el botón y nosotros apagamos todo y listo. No, eso claro. No está ocurriendo. Y claro. Por eso, bueno, preocupa un poco esta cuestión. Pero bueno, todavía falta mucho. Capaz que para cuando eso suceda, nosotros ya ni estamos acá.
0: Pero que se arregle usted. ¿Qué usted?
2: No os preocupéis.
0: Nosotros con Franco, ¿qué culpa tenemos? ¿Problema suyo?
2: No, no es problema
0: nosotros
2: mío.
0: Queremos estar acá. Vamos a estar. Queremos estar. Queremos estar.
2: Hacer la gran chiche. Bueno, a 25 años del 11S, Pereira. Todos se preguntan qué fue lo que sucedió. ¿Se acuerda del ataque a las Torres Gemelas del 11 de septiembre, que ocurrió justamente el 11 de septiembre del año 2001?
0: Sí.
2: Bueno, este ataque que sorprendió a todo el mundo y que puso a Estados Unidos a bajo ataque de grupos terroristas. Todos se preguntan qué sucedió finalmente con la organización Al-Qaeda, que fue encontrada o fue culpada de haber llevado adelante, de haber realizado estos ataques. O sea que Al-Qaeda sigue vigente. Al-Qaeda era la organización terrorista fundamentalista dirigida y cuyo líder máximo era Osama Bin Laden, ¿se acuerda? Resulta que Al-Qaeda sigue vigente, pero su influencia quedó reducida por el avance del Estado Islámico. El poder del grupo terrorista fundado por Osama Bin Laden está muy disminuido y ya no tiene una estructura internacional como antes. La nueva estrategia marcada por su presencia en el territorio, que ahora está llevando a cabo de manera mucho menor y menos importante, sin un margen, el margen que tenía antes de golpear fuera de su territorio Pereira. 25 años después de los atentados terroristas del 11 de septiembre de 2001, Al-Qaeda de Osama Bin Laden perdió el poder de juego, pero sobrevive aún en un puñado de países de África y Medio Oriente. La muerte de su líder y de su sucesor, Ayman al-Zawahiri, dieron un duro golpe a la estructura terrorista cuya influencia fue opacada por la irrupción del Estado Islámico, el grupo que creó un califato y un reino de terror en una amplia región de Siria e Irak a mediados de la década pasada. Bin Laden cayó en una acción militar, recordemos que Estados Unidos llevó adelante el 2 de mayo de 2011 en Abbottabad, Pakistán. Su heredero, considerado el cerebro de los atentados a las Torres Gemelas, fue abatido el 1 de agosto de 2022 en un ataque con drones perpetrados por la CIA en Kabul, Afganistán. La acción que acabó con al-Zawahiri ocurrió 9 meses después del desordenado retiro militar estadounidense de Afganistán. Desde entonces, poco se sabe sobre la estructura política de la red terrorista, pero si bien no aparece, sigue latente y hasta dicen que puede estar refugiada en Irán, donde se reorganiza por el tema de que Estados Unidos está justamente en este momento en medio de un conflicto con ese país. Uh-huh. Y ese país es quien lo alberga actualmente. Pero bueno, ya pasaron 25 años, Pereira.
0: Mucho.
2: Sí, cómo vuela el tiempo, sí, ¿no? Sí. Otra cuestión, nos vamos a algo que tiene que ver con el Mundial de 2030. El presidente de la Federación de Marruecos aseguró que la final del Mundial 2030 se jugará en su país. Tendré el honor de recibirlo, dice. Está confiado. Esto todavía no sé, no. Es como que la FIFA esto todavía no lo confirmó, ¿viste? Pero él ya lo da por sentado. El presidente de la Federación Real Marroquí de Fútbol, Fouzi Lekha, aseguró que la final del Mundial 2030 se jugará en el gran estado de Hassan II de Casablanca, pese a que FIFA todavía no confirmó oficialmente la sede de la Copa del Mundo que organizarán España, Portugal y Marruecos, y que también tendrá partidos de la fase inicial en Argentina, Uruguay y Paraguay. Bellingham es la que tendrá el honor de organizar la final del Mundial 2030, afirmó Lekha durante un acto electoral del partido Autenticidad y Modernidad en Busnica, cerca de Rabat. Sus palabras fueron recibidas con aplauso y una ovación por parte de los presentes. Esto suena a campaña política para lograr algún... Porque es gracioso porque él dice que se va a jugar ahí la final, pero la FIFA no lo confirmó, ¿viste? No debería él esperar primero a que la FIFA diga se va a jugar la final en Marruecos para salir a decir...
0: Lo que pasa es que él está tirando a ver si le dicen sí, vamos, sí, dale, sí.
2: Acá salió también el Chiqui Tapia.
0: También otro.
2: Claro, que también contó que la AFA trabaja para que Argentina tenga una participación mucho mayor en el Mundial 2030. El objetivo es que el país sea sede del partido inaugural, pero también que pueda recibir todos los encuentros correspondientes a la primera fase. Claro, el Chiqui ya está como especulando con que esto pueda ocurrir, pero bueno, no hay ninguna certeza de eso. Supuestamente se va a jugar un partido nada más. La Copa del Mundo 2030 tendrá una organización especial por el centenario del primer mundial. Disputado en Uruguay, Argentina, Paraguay y Uruguay, recibirán los partidos inaugurales de sus respectivos seleccionados y luego el torneo continuará en España, Portugal y Marruecos. Tapia, sin embargo, busca ampliar la cantidad de partidos que se jueguen en territorio argentino. Hoy tenemos el primero y estamos trabajando para tener una fase completa, a costo cero para el Estado, aclaró. El dirigente dio una entrevista a TIC Sport, además destacó que el proyecto buscará reivindicar la historia del fútbol y celebrar los 100 años de la primera Copa del Mundo. Tapia también dejó en claro que quiere seguir al frente de la AFA cuando llegue ese torneo. Me gustaría estar en 2030, humildemente, y ser el presidente de la AFA.
0: Humildemente, no quiero.
2: No quiere largar, ¿eh? Qué bárbaro. Bueno, pero la de Tapia se queda chica al lado de esta jugada Pereira que usted no va a poder acreditar. ¿Qué pasa si un candidato a presidente le dice a usted, vóteme y le pago $5,000? Si gano. ¿Usted lo vota?
0: No.
2: Lo dudo.
0: Si no es de mi partido, le voy a decir que le voto y después le miente.
2: No, pero no funciona así. Le voy a explicar cómo funciona.
0: Vio que había algo, vio, a mí no me van a agarrar.
2: Le voy a explicar cómo funciona. Lo que pasa es que este candidato dice, si yo gano, todos, absolutamente todos, me voten o no, van a cobrar $5,000. ¿Entendés? Es decir, que no sé cuántos son, 30 millones, ponele, de argentinos que están habilitados para votar. De esos 30 millones, si él gana,
0: sí,
2: todos, nadie se va a quedar sin cobrar los $5,000. Voten o no le voten a él. Esto lo anunció Donald Trump. Sí, prometió un dividendo de $5,000 a cada adulto si los republicanos mantienen el control del Congreso en las elecciones de noviembre. Sabemos que...
0: Lo que es la del poder, papá.
2: Sí, en realidad no pone en juego él su presidencia, digamos. Lo que sí pone en juego es el manejo del Congreso en Estados Unidos.
0: Sí, sí.
2: El presidente de Estados Unidos prometió el miércoles por la noche un dividendo Trump. Así es como le pusieron, el dividendo Trump. Como el plan platita acá de Argentina, ¿viste? De $5,000 para cada adulto estadounidense si el Partido Republicano mantiene el control del Congreso en las elecciones a mitad de mandato de noviembre. Durante un discurso en la primera convención de mitad de mandato de su partido en Dallas, hizo esta anunciación. El asunto es, Pereira, te vienen bien los $5,000, ¿no? Y si estás medio indeciso, ¿qué vas a hacer?
3: Sí, más de uno va
2: a votar. Decir, che, no le quiero votar a esto, pero... ¿Y si le voto al otro?
3: Va a ser lo mismo.
2: No hago fuerza para que este gane. ¿Eh? Y... ¿sabes cuántos millones implicaría esto? 1,35 billones de dólares. Billones de dólares. Una guita que, voy a decir, para un Estado como Estados Unidos, que es el país económicamente más poderoso de la Tierra, no implicaría mucho costo, ¿no? Pero esto no debería salir del Estado. Esto tiene que ser por aportes privados.
3: Claro, por eso es legal eso.
2: Vos sabés que esa es una cuestión que está ahí, se está todavía debatiendo si hacer un anuncio de esta clase es legal o no. Yo creo que al ser esta una elecciones democráticas rosa con la ilegalidad, ¿no?
3: Sí.
2: Pero hay que ver qué figura, porque, como te digo, si no están comprometidos los fondos del Estado o no salen de ahí la guita, no son dinero del Estado.
0: Sí, claro.
2: No sé si es ilegal esto, ¿no? Si aparezco yo, Pereira, y le digo a Trump, che, ofrecé esta guita, yo te la doy, ¿dónde estaría la ilegalidad, digamos? Moralmente puede ser.
0: Sí, bueno. Él debe tener plata, así que...
3: Eso no le falta, así que sí. Puede comprar los votos que quiera.
0: Bueno, así que... pero qué feo eso de comprar los votos.
2: Sí,
0: ¿acá sucede algo?
2: Fíjate que en Estados Unidos hay en total 270 millones de adultos habilitados para votar. Entonces es esta guita la que él debería responder si es que gana las elecciones. Obviamente, si no las gana, chau. Así que más de uno que no estaba pensando ir a votar, seguramente va a ir y lo va a apoyar para que trate de ganar.
0: Sí, sí. Después, sí, ¿sabes qué? Frente a la casa todos los días sentados esperando las 5 lucas.
2: Bueno. Son estrategias electorales.
0: Sí, prueban. Bueno, sí, che, sí. Mirta Legrand podría recibir el alta en las próximas horas. Seguramente que está a 10 puntos. Mirta Legrand, qué bueno, genial, che, espectacular.
2: Sí, qué bueno. Qué bueno que llegue a su... Ella quiere llegar... Su meta son los 100 años.
3: Sí.
0: En la televisión, sí. Está bien, aparte está bien. Los problemas que tiene son, digo, al lado de algunos problemas que por ahí... tenemos todos nosotros, está bien, Mirta Legrand, así que bueno, bien ahí.
2: Bueno, se viene la maratón de primera edición, ¿eh?
0: Se viene la maratón de
2: primera edición. Vemos a toda la gente acá organizando, todo nervioso.
0: A full. Sí.
2: Nunca hay nadie acá.
0: Bueno que esto ya el sábado arranca desde la costanera del Brete, desde Berlín. El pub que está ahí en la costanera de Posada, Berlín, y va a estar bueno porque, bueno, se va a hacer un after que va a estar lindo. A las 15 una apertura de acreditaciones y entrega de kits.
2: Ajá.
0: A las 17 sunset y sorteo de los sponsors, sí, que van a haber regalos para todos los que estarán participando. 18:40 cierre de acreditaciones y después charla técnica a las 19, donde se le va a explicar bien cómo va a ser todo el tema del domingo 13. Arranca todo en la costanera del Brete a las 6:30, la concentración. Tienen que estar ya todos ahí, 6:30 de la mañana el domingo. El 7:30, largada y premiación a partir de las 10:30 al finalizar cada categoría. Es como que va la categoría, la 5K creo que es la más corta, y ya vienen y ya se va entregando las medallas y todo eso. Claro. Y así para no esperar, porque si son después vienen todas juntas, es muchísimo. Entonces, sí, amiga, y ahí se va entregando. Pero bueno, el sábado, entonces, prepárate porque a partir de las 3 de la tarde ya... apertura y acreditaciones entre aquí. Es muy importante ir a estar allá y la entrega de kits y escuchar la charla técnica, todo lo que va a suceder. Más de 500 participantes, una cosa impresionante esto.
2: Más de 500
0: participantes, wow.
2: Recordemos en que esta maratón la organiza Primera Edición en la Costanera de Posada por sus 35 aniversarios.
0: Sí, esa es maratón 35 aniversario, así se llama, de Primera Edición. Uh-huh. Así que bueno, a prepararse y a disfrutar que esté todo lindo, eso es lo más importante. Puede que lo haga Bruno Mars hasta las 18, de todo un poco y algo más.

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15:43, la hora en la República Argentina, Día Mundial para la Prevención del Suicidio, destacan la importancia de reconocer las señales de alerta. En el marco del Día Mundial para la Prevención del Suicidio, desde la Dirección de Salud Mental de Posadas, remarcan la importancia de reconocer señales de alerta, acompañar a quienes atraviesan situaciones de sufrimiento y pedir ayuda a tiempo. La directora de Salud Mental, Eliana de Amore, explicó que muchas veces las señales pueden pasar inadvertidas y que es importante prestar atención a cambios de conducta, como el aislamiento, la pérdida de interés por actividades que antes generaban bienestar o determinadas expresiones que pueden indicar que una persona está atravesando una situación de mucho sufrimiento. De Amore también remarcó la necesidad de derribar algunos mitos, entre ellos la idea de que cuando una persona manifiesta pensamientos vinculados con la muerte, lo hace solamente para llamar la atención. Si una persona dice que no quiere vivir más o que quiere quitarse la vida, aunque haya sido una sola vez, ya es un signo al que tenemos que prestar atención y ver qué está pasando. La funcionaria explicó además que una situación de crisis no necesariamente está vinculada con la existencia de un diagnóstico previo de salud mental. Por eso consideró fundamentalmente observar a las personas cercanas y generar espacios de escucha y acompañamiento. En este sentido, destacó especialmente el rol de la familia, los amigos, los compañeros de trabajo y también los medios de comunicación. Para estos últimos, recomendó priorizar la información sobre prevención, señales de alerta y vías de atención. Evitar difundir detalles de los hechos que puedan generar estigmatización o efectos negativos. Ante una situación de emergencia, en Posadas debe recurrir al 911. También se encuentra disponible la línea de atención en crisis del IPS 3765-48000-48100 sería, destinada a orientar y derivar a las personas que necesitan asistencia. Para atención virtual en salud mental funciona el Chavis a través del WhatsApp 3764-518800, donde se pueden gestionar turnos con profesionales de psicología y trabajo social. Además, la atención presencial se encuentra disponible en los centros de salud y espacios de atención psicológica correspondientes. Finalmente, De Amore informó que la jornada de visibilización por la prevención del suicidio, organizada junto a las instituciones que integran la Comisión de Abordaje Integral, fue reprogramada el martes 13 de septiembre a las 9 en la Plaza 9 de Julio. El Día Mundial para la Prevención del Suicidio se conmemora cada 10 de septiembre y busca generar conciencia sobre la posibilidad de prevenir estas situaciones y fortalecer el acceso a ayuda y acompañamiento. Y esto es muy importante, pero muy importante en serio. Nosotros, cuando podemos, siempre lo decimos y lo hablamos. Estar atento a cuando una persona, tu amigo, un familiar, y viste, bueno, estás que está como, viste, es raro, que necesita charlar, que necesita por ahí, escuchar nomás. Algunos por ahí te van a dar la señal si quieren alguna opinión o algo. Pero hay que estar atento, porque estas cosas suceden y después, viste, ya por ahí es tarde. Así que es muy importante estar atento. 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Hoy Juan contaba de los robots que hicieron bombos y hicieron un paro, se fueron a reclamar, una protesta, estaban enojados, ¿entendés? Bueno, todo son cosas por ahí que vos decís, esto está pasando y pasa, porque ya estamos en el 2026, ¿viste? Ya está pasando esto. 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
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Bueno, el que está enojado en serio, pero en serio, con Tinelli es Jorge Rial. No se lo voy a perdonar nunca, dijo. Nunca. El caso de Jorge Rial y Marcelo Tinelli es un gran ejemplo de cómo afirmó Carmen Barbieri, que dijo, en este ambiente no hay amigos, en este ambiente no hay amigos en la farándula. Y nosotros no tenemos amigos, los de la farándula no tenemos amigos, lastimosamente. Tenemos amigos por afuera, pero en la farándula no tenemos. Pero el periodista dio un paso más allá al exponer la traición del conductor, que es lo que le molestó mucho de Tinelli. Siempre me fastidió esas cosas. Es el tipo que más aprieta en la televisión argentina, dijo. Mira, Rial hablando que Tinelli aprieta. Esto es muy gracioso, pero no sé. Cualquiera puede contar una anécdota de cuando tenías una información de Tinelli. Él llamaba directamente arriba, no se podía hablar de Marcelo Tinelli. Entonces recordó cómo fue que, a pesar de sus diferencias, él mismo había convocado a Marcelo a que se suma al streaming. Vino a este canal y nos meó a todos, dijo. ¡Upa! Tuvimos que cambiar de horario nosotros para que el señor pudiera venir y después rascarse en a Punta del Este. Y nos trajo los bots. La traición imperdonable de Tinelli a Rial, dice. Hasta que fue a fondo. Pero ¿saben dónde viene mi calentura? Y él lo sabe porque se lo dije. Cuando yo tuve el infarto surgió un problema con mi hija Morena. Y la llevó en América 3 días seguidos cuando yo estaba recuperándome. La llevaron para que dijera qué lástima que no se murió mi padre, entre otras cosas. ¿Quién era gerente de programación? ¿Quién estaba chocando en ese momento a América? Marcelo Hugo Tinelli. Y yo pensé que tenía códigos. Y ahí dije, con los hijos no. Disparó indignado. Entonces yo lo llamé día después y dije, por lo menos me hubiese avisado. Después me entero que luego de esos 3 días hice un brindis con Karina Mazzocco felicitándola por los 3 días de buen writing que estuvo con mi hija, explotando a mi hija y pegándome a mí. Brindó, muchachos, y eso no se lo voy a perdonar nunca a Marcelo Tinelli. ¡Ah, qué lindo! Podían encontrarse en una esquina y agarrarse una palo. ¿No es cierto? No está bien lo que dijeron. No, en la esquina no, entonces a mitad de cuadra, muchachos, está bien, no lleguen a la esquina. A tomar un café, listo, esa era la idea. Y después que se quedan también. Bueno, Miguel Mateos, Virus, suenan en la tarde, esto es De Todo Un Poco y Algo Más.

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0: 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Bueno, lanzan una campaña de recolección de tapitas para confeccionar un mural artístico comunitario. En el marco de la Semana del Estudiante, la Municipalidad de Posadas, junto al Club de Leones y diversas comunidades educativas de la ciudad, llevarán adelante la confección de un mural realizado con tapitas de plástica sobre el muro del Hogar Santa Teresita, ubicado sobre la Avenida Mitre. Como etapa previa, el armado de la obra, previsto para el 21 al 25 de septiembre, se desarrollará una semana de recolección en distintas instituciones para acopiar el material necesario. De esta forma, equipos municipales y voluntarios instalarán stands informativos y de recepción a las 9 horas según el siguiente cronograma. El martes 14 el Colegio San Basilio, el miércoles 15 van a estar en la Escuela de Innovación, el jueves 16 Plaza San Martín y Plaza 9 de Julio, punto de acopio abierto, viernes 17 de septiembre Escuela Fraternidad y Neni. La iniciativa busca promover la concientización de la ambiental, el reciclaje y la participación comunitaria de los jóvenes a través del arte urbano. 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
0: Yerba Buenos Aires, Misiones abre canal de venta directa para pequeñas marcas en el principal mercado del país. El ministro del Agro y la Producción de Misiones, Facundo López Sartori, ponderó el convenio que firmaron ayer los gobiernos de esta provincia y Buenos Aires para incorporar alimentos, entre ellas la yerba mate, al programa Mercados Bonaerenses, un canal de venta directa con el territorio más poblado de la Argentina. Poder introducir la yerba mate de cooperativas o pequeñas marcas en estos lugares de venta masiva genera un impulso muy fuerte, dijo Sartori al ser consultado en el marco de la visita de Axel Kicillof. Estamos hablando de los grandes mercados centrales que tiene la provincia de Buenos Aires, donde hay 14 millones de habitantes, agregó el funcionario misionero, recordando el derrumbe del precio de la materia prima que desencadenó la desregulación nacional y su impacto directo en el sector primario y yerbatero. En medio de la tensión por Malvinas, Milei suspendió su visita a Reino Unido. En plena escalada diplomática contra el Reino Unido por las recientes medidas vinculadas a las Islas Malvinas, la Casa Rosada decidió suspender el viaje de Javier Milei a Londres, previsto para mediados de octubre. Según había asegurado varias fuentes oficiales, el presidente tenía planificado visitar la capital inglesa el 23-24 del próximo mes, con una agenda de actividades reducida que incluía una charla en la Universidad de Oxford y una reunión con empresarios. Del ámbito deportivo futbolístico, Ángel Di María desmintió los rumores de su retiro. Estoy feliz disfrutando del fútbol argentino, dijo. Después de lo que fue la dura eliminación de Rosario Central en la Copa Libertadores, Ángel Di María había encendido las alarmas con respecto a su futuro al afirmar que necesitaría pensar su continuidad. Sin embargo, este miércoles rompió el silencio y no hizo otra cosa que brindar tranquilidad. Me quiero retirar y no, en este momento no. La verdad que estoy muy feliz, contento y disfrutando del fútbol argentino. No me quiero retirar ni me voy a retirar, aseguró en una conferencia de prensa que él mismo convocó en Arroyo Seco. La temperatura en la ciudad de Posadas, Misiones, República Argentina, 26 grados. La humedad 67%, vientos del este a 9 kilómetros por hora. Nos informamos.

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1: 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Mirá lo que es la calco de la maratón, ¿entendés? En el vaso que te da frescura.
2: Y de repente la mirada, o si no, van una pendeja, te habla vos.
1: Y le miro con una mirada así tierna y le digo: media maratón, 35 aniversario, primera edición y después Peamoa. Fíjate vos. Qué hermosura que está, muy buena la calco. Mirá qué lindo que quedó en el vasito ese. Qué lindo. Gracias a Karen que nos trajo el regalito acá. Muy bueno.
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1: Y después de tomar un buen trago, pego un cabeceo y te invito a disfrutar a Paul McCartney. No habrá más noche solitaria. 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

0: tenemos. Bueno, si una historia de la música nos trae el señor Juan Celaya, presentado por Cooperativa Virgen de Fátima Carnes Online.
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1: Bueno, ahí estamos escuchando a la colombiana Shakira con que hizo este exitazo hace algún tiempo atrás junto a Maluma. Clan, clan, clan destino. Escuchen.

0: Buen tema, buen tema, lindo, un tema veraniego, en su época tuvo mucho éxito. Bueno, este es un dúo de éxito, ¿no? Fue muy exitoso el tema en su tiempo y cada vez que se juntan Pereira es garantía de que algo bueno va a suceder, ¿eh? Shakira y Maluma, quienes ahora anunciaron la salida de un nuevo tema. Se va a llamar Agua y es su nueva colaboración después de 8 años. Nos fuimos mundial, posteó Shakira. Maluma y Shakira lo postearon en simultáneo en sus redes sociales y anunciaron de esta forma la llegada de una nueva canción juntos. Se trata del tema Agua, que se podrá escuchar a partir del 17 de septiembre. En el posteo, las figuras colombianas compartieron la tapa del simple donde ambos están vestidos de blanco. Están anticipando Año Nuevo, parece. La rebelión. El cantante había dado algunas pistas cuando compartió en sus historias de Instagram una versión de la tapa en la que únicamente se veían la silueta de los artistas. Maluma les pidió a sus seguidores que adivinaran con quién sería el dueto. Bueno, si estaba haciendo tanta laraca, seguro que iba a ser algo bueno, ¿no? No iba a ser con cualquiera, ¿no?
1: Sí, sí.
0: Agua marca el reencuentro musical de las figuras de la música latina después de Clandestino, canción que llegó a las plataformas en 2018, cuyo video musical supera los 586 millones de reproducciones en YouTube. Muchas, ¿eh? Sí. Antes, Maluma y Shakira habían publicado Chantaje y Trap, temas que fueron parte del disco El Dorado de la colombiana. O sea que Trap no tuvo tanto éxito, no fue un tema tan escuchado como Chantaje, por ejemplo. Nos fuimos mundial, escribieron junto a la fecha de salida de Agua en su posteo, y la reacción fue inmediatamente increíble por parte de los seguidores.
1: ¿Tiraron algo, un pedacito de agua?
0: No.
1: ¿Un baldecito?
0: No, no, no, no. Estuvieron muy, muy amarretes en esta oportunidad. Es que se están guardando todo, Pereira, porque quieren impactar con la salida, ¿viste? Dice que necesitan recaudar un poco, necesita un poco más de éxito de lo que
1: sea tiene. Una buena cascada, sí.
0: Bueno, Pereira, vamos a ir entonces saboreando el nuevo lanzamiento de Shakira y Maluma con este exitazo. Vamos a recordar un poco cómo sonaba este Chantaje, una de sus últimas canciones, último éxito.
1: Bueno, historia de la música nos trajo el señor Juan Celaya, presentado por Cooperativa Virgen de Fátima, Carnes Online.

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0: 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Jóvenes podrán disfrutar de una jornada recreativa en el barrio San Lorenzo en el marco del mes del estudiante. La Municipalidad de Posadas lleva adelante durante septiembre una propuesta recreativa y deportiva destinada a jóvenes con actividades programadas en distintos puntos de la ciudad. En este contexto, este viernes 11 de septiembre, desde las 16, se desarrollará una nueva jornada en el barrio San Lorenzo, una con propuestas vinculadas a la actividad física y el deporte. La iniciativa denominada Más Actividad para Nuestros Jóvenes busca crear espacios de encuentro, recreación y participación para los estudiantes durante todo el mes, acercando las propuestas a diferentes sectores de Posadas. Las actividades están sujetas a postergación en caso de lluvia, de acuerdo con las condiciones climáticas. 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Bueno, ¿qué floja que estuvo esta campeona del mundo, que ayer lo hablamos antes de salir acá, que le criticó a Messi? ¿Qué tenía que criticarle a Messi? Si hay algo que vos no tenés que hacer acá, es criticarle a Messi. Porque te va a salir, como decíamos en el barrio antes, te sale el tiro por la culata. No vayas a criticar. De la gloria con las leonas al ostracismo por una opinión poco positiva sobre Lionel Messi. En un puñado de segundos, lo que tardó en ningunear el mensaje de la pulga a las chicas que ganaron el Mundial de Fútbol, a Vicky Granato se le vino el mundo encima. La dieron y la atendieron para que tenga Yanina Latorre, directamente le destrozó. Y hasta la hermana, que también juega en el Seleccionado Nacional de Hockey sobre Césped, salió a decir que piensa distinto. Yo no pienso como mi hermana. Ella piensa así, que ya le dejaron así como andate allá al costadito. Para completar su semana en la coctelera de los escándalos faranduleros, ahora apareció un periodista de enorme credibilidad. No se escucharon voces que salieran a cortar una lanza por la leona, aunque en ese programa hubo una muchacha que intentó ponerse la capa de heroína y darle aunque sea un mínimo aliento. Cuando joven le paró en seco, terminó contando una historia que pasó hace muchos años. Su compañera decía que ella no había ninguneado a Messi y él salió con los tapones de punta. No, sí lo ninguneó. Poné el clip de vuelta, dale, ponle el clip de vuelta, dale, que escuchen cómo lo ninguneó. Sí, con el mayor de los respetos, no, para, todo bien con Vicky Granato, la conozco desde que tiene 13 años, a Vicky Granato. A los 14 años jugaba en Santa Bárbara, en algún momento estuve muy enamorado de ella, dijo. Y además ella le mandó otra época de mi vida, dijo. Nunca me dio pelota, no importa, tiró así como si nada. Joven filoso, es polémico y siempre está perfectamente informado, hasta el punto que es casi imposible agarrarlo mal parado con una data o con algo que dijo. Además, es solvente para contar todo lo que tiene entre manos. Donde no está tan sólido es en su paso como dirigente de Quilmes, el club de sus amores. Prometió armar un equipo para ascender y tiene al cervecero tirando espuma caliente en el fondo de la tabla, más cerca de los puestos de descenso de los que podría permitir volver a primera. Pero bueno, el tema es que la atendieron a esta chiquita Vicky Granato, que no es tan chiquita tampoco, por hablar mal del tipo más amado del fútbol no argentino, mundial, del señor Lionel Messi.
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0: ¿Cómo andan mis amigos de la 93.5 FM Guaraní El Soberbio? Saludo grande para Marito, nuestro amigo Marito, que anda viajando y hoy temprano nos mandó ya saluditos. Acá todo el equipo anda viajando como siempre y escuchándonos. Ayer le di a Vicky paseando el perrito. Le hace hacer pichín cualquier lado, porque todo desde que salió estaba hablando el perrito. Vicky, una genia. Bueno. 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

Dos minutos pasaron de las 5 de la tarde. 3, qué rápido pasa el tiempo. Cuando dije 2 ya pasó 3 ya. Bueno, la Dirección Provincial de Vialidad Misiones, el puente Pindaití, entra en su etapa final de obra. La obra del nuevo puente sobre el arroyo Pindaití en la ruta provincial número 2 atraviesa su última etapa. Actualmente se trabaja en el hormigonado de la defensa que separa la circulación vehicular de la pasarela peatonal. La construcción había quedado desfinanciada por Nación y la provincia asumió la etapa final con fondos propios. Desde Vialidad Provincial estiman que restan entre 45 a 60 días de trabajos para finalizar la obra y habilitar el nuevo puente de la ruta provincial número 2, arroyo Pindaití. 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
0: El Honorable Consejo Deliberante de Posadas aprobó el programa de educación financiera para mujeres emprendedoras. El Consejo Deliberante de Posadas aprobó un proyecto de ordenanza impulsada por la concejal Luciana Escromeda que crea un programa de educación financiera para mujeres emprendedoras. La propuesta apunta a fortalecer la autonomía económica y brindar herramientas para tomar decisiones financieras de manera responsable y segura. La iniciativa fue aprobada durante la sesión ordinaria de este jueves del Cuerpo Legislativo Municipal. Además, incorpora a la normativa local los conceptos de educación financiera y ciudadanía digital financiera. El programa busca que las mujeres puedan administrar mejor sus recursos. También contempla herramientas vinculadas con el ahorro, el crédito y el uso de productos y servicios financieros. El INDEC publicó la inflación de agosto. La inflación de agosto fue del 1,7% y acumuló el 21,3% desde enero, según informó este jueves el INDEC. La variación mensual se desaceleró 0,4 puntos porcentuales frente a julio del 2,1%. El IPC nacional acumuló un alza de 33,5% en los últimos 12 meses. La división con mayor incremento durante agosto fue vivienda, agua, electricidad, gas y otros combustibles, que avanzó un 2,8%. En segundo lugar se ubicó educación con una suba del 2,5%. Del ámbito deportivo histórico, un equipo europeo masculino designó como entrenadora a una exfutbolista de 22 años. Con 22 años recién cumplido y sin un solo partido dirigido en el fútbol masculino, Zeynep Mestan se convirtió en la primera mujer en asumir la conducción técnica del plantel masculino de Turgutluspor, en caso de que sea Turgu, un club de la ciudad turca de Manisa que atraviesa uno de los momentos más difíciles de su historia. Su designación, confirmada oficialmente por la institución a través de las redes sociales, sacudió al fútbol turco y generó atención internacional. La temperatura en la ciudad de Posadas, Misiones, República Argentina, 25 grados 6 décimas, la humedad 69%, vientos del este a 7 kilómetros por hora. Nos informamos.

0: ¿Qué harás el fin de...?
1: Y
0: parece ¿qué tal para
1: que
0: quedarte trabajar en casa todo el fin de semana conmigo?
1: No, imposible, porque está la maratón, 35 aniversario, primera edición, y no puedo, no puedo, porque se va a correr y ahí no puedo, imposible.
2: Pero, ¿tenés que picotear, amigo?
1: No puedo picotear, está la maratón este sábado mañana en Berlín a partir de las 3 de la tarde y el domingo la gran maratón, ¿entendés? A partir de las 6 y media de la mañana.
3: ¿Vamos a irnos a casa? Yo le dije.
1: No, después de la maratón sí vamos a irnos a casa, pero antes no nos vamos a ir a casa, te dije. Listo, se terminó, nada más. Bueno, Puerto Pisa es para todos. Presenta a Luis Miguel por debajo de la mesa. Ricardo Montaner con otro bolero, El día que me quieras. Qué loco. Estamos boleludos, ¿eh?

0: Ay, ay, ay, ay. Bueno, momento de nuestro tema
1: De reflexión.
0: De reflexión. Y esta reflexión es muy loco porque es como hasta una propuesta que hay. Y a lo mejor.
1: ¿Indecente?
0: No, indecente. Porque estaría. Yo no sé si ustedes lo harían. Si alguien les llama para ofrecer.
1: Depende de cuánto hay.
0: Le dan laburo, le pagan, le ofrecen habitación, desayuno, almuerzo y cena y un día libre.
1: ¿Para hacer qué cosa?
0: 22 horas semanales tienen que trabajar.
1: Serían divididos 5, 22 divididos 5.
2: Un poquito más de 4 horas, ¿no? por día.
1: Ah, nada mal.
0: ¿Eh?
1: Eso si fueran 5 días.
2: Claro.
0: Semanales. Ajá. Y bueno, pero igual si son los 7 días y tiene un día libre, el domingo ponete al libre. O sábado, hay un día libre. Tres comidas y un día libre. A las comidas ofrece habitación. Bueno, esta propuesta permite permanecer hasta un mes en una zona rural de Sicilia.
1: Italia,
0: ¿no? Sí. A cambio de colaborar en el cuidado de cabras y otras tareas cotidianas.
1: Mirá vos, la cabra.
2: Trabajo de campo sería.
1: Ir tan lejos para terminar trabajando en el campo.
0: Y bueno, pero se van a ganar unos euros, pues, claro, dicen eso. No es lo mismo que peso.
1: Escuchar la propuesta, a ver si
0: en caso de buscar viajar por Europa y sin gastar una fortuna, existen distintas propuestas de voluntariados que permitan recorrer el continente y conocer nuevas culturas. Entre ellas se destaca una en Petralia Sotana, un pequeño pueblo de Italia ubicado en Sicilia. Me gusta el nombre, Petralia Sotana. ¿Dónde está viviendo Juan? En Petralia Sotana. Está con la cabra ya.
1: La cabra.
0: Él está con la cabra, la cabra le ordeña todos los días, te lavas temprano y ordeña la teta. La propuesta consiste en colaborar con el cuidado, le va a salir bien eso, tranquilo. La propuesta consiste en colaborar en el cuidado de animales durante 22 horas semanales. A cambio, quienes participen reciben una habitación privada, las tres comidas diarias, desayuno, almuerzo, cena, y otros beneficios durante una estadía que puede extenderse hasta un mes. No mucho, tampoco se va a ir por un tiempo, le van a extrañar. El proyecto figura como una iniciativa sustentable vinculada con el cuidado de animales y la vida rural. Es una plataforma que reúne distintas alternativas de voluntariado alrededor del mundo. Es World Packers, que se dedica a eso.
1: Claro.
0: Durante la estadía, los voluntarios deberán colaborar con la limpieza de la vivienda, por ejemplo. Tiene que limpiar. Hola, doña Cecilia. Sí. ¿Cómo va, doña Cecilia? Va a limpiar su casa. Y te entras. Yo te digo, estoy hablando porque estoy muy con el tano. El cuidado del jardín, regar las plantitas y la preparación de las comidas también. También participarán en la atención de los animales que viven en el lugar.
1: Claro.
0: Entre las tareas más llamativas se encuentra recolectar leña, por ejemplo.
1: Pan comido.
0: Guardarla en el depósito, ordeñar cabras.
1: Ahí está más complicado porque no sé ordeñar.
0: No, tendría que aprender. Pero han hecho cosas para decir, pues le pueden ayudar mucho.
2: Ordeñar vaca puede ser, pero cabra ya.
1: Claro, viste que la vaca tiene las ubres más grandes, entonces es más fácil de agarrar. No sé cómo será con la cabra porque es chiquita.
0: Y agarre con dos dedos, qué sé yo. O sea,
1: no tiene el dedo grande.
0: Es euros, acuérdese, le estoy diciendo. Ordeñar cabra y colaborar en la elaboración de productos lácteos. Tienen que van a hacer queso. Está bueno, va a aprender algo. La dedicación es de 22 horas semanales, con un día libre para descansar o recorrer el pueblo si quiere. Puede pasar. Mira. Le da la opción a recorrer el pueblo. La experiencia debe durar un mínimo de 2 semanas y puede extenderse hasta 4.
1: Pero es un trabajo temporal.
2: Claro,
1: es
2: un mes.
0: Sí. Pero y se va de vacaciones unos días.
1: Claro. Pero está todo pago eso, el viaje también.
0: Espera, loquito,
1: No me adelanto.
0: Bueno, pero usted se está adelantando.
1: No me adelanto, está bien.
0: Según el anuncio publicado en la plataforma, el anfitrión necesita ayuda inmediata. Y tiene una alta probabilidad de aceptar nuevas solicitudes.
1: Sí.
0: ¿Qué ofrece y cuáles son los requisitos? Cada voluntario contará con una habitación privada, como les dije, recibirá desayuno, almuerzo y cena, sin costo adicional. Como si fuera poco, la propuesta incluye acceso a internet, va a tener uso gratuito de lavadero y traslado desde el punto de llegada hasta la propiedad.
1: Está bueno.
0: El anfitrión también ofrece recorridos por el pueblo, entrada a distintos eventos y clases de idioma. Puede aprender idioma. De todos modos, los pasajes, el seguro del viaje,
1: lo más importante,
0: el transporte interno y los trámites migratorios quedan a cargo de cada solicitante.
1: Ay, bueno, ahí se complica. Vos sabés que llegar a Italia te puede salir unos $5,000, bueno, salvo que le votes a Trump y Trump te pague eso.
0: Le voto a Trump, me gano unos 5 lucas y me voy a Italia. Está bueno.
3: No tocas un peso de bolsillo.
0: No tocó un peso, tal cual. Para escribirse hay que tener entre 25 y 50 años.
1: Ah, ahí estamos complicados. Yo por mi lado estoy complicado.
0: Franco,
2: podría ser.
0: Pues, sí, además,
2: podría probar.
0: Franco podría probar. Está en edad, sí. Aparte, una ordeñadita de cara no, sí, no pasa nada. Además, solo se aceptan. Acá viene jodido el tema. Acá va a estar jodido el tema. Solo se aceptan postulantes individuales, por lo que no puede participar pareja. Claro. No va a poder con su pareja.
1: Solo, ¿no?
0: Sí.
1: ¿Qué pasa? ¿Por qué es el H?
0: Sí,
1: ponen fiaca los dos si van en pareja.
0: No, es porque ya el presupuesto es otro. También se solicita tener conocimiento de portugués. ¿Cómo se fala bien portugués?
1: Portuñol, podría ser.
0: No, portugués, portuñol no va. O un nivel inicial de español.
1: ¿Qué puedo saber, EU?
3: EU, ¿qué puedo saber de esta situación?
0: O un nivel. A ver, ¿cómo usted, Franco?
3: EU, ¿qué puedo saber de esta situación?
0: Y a ver, usted, Celaya.
1: ¿Qué puedo saber, EU, de esta situación?
0: Bueno, están los dos ahí, cualquiera puede ir.
3: Es el portuñol, digamos.
0: Solicita tener conocimiento de portugués o un nivel inicial de español.
1: En esa ando más o menos. En el español más o menos ando.
0: Si pudiera hablar en portuñol me facilita mucho, señor italiano. Bueno, Petralia Sotana está ubicada en el Parque de las Madoni, dentro de la provincia de Palermo. Así la experiencia combina el trabajo con animales, la vida en el campo y la posibilidad de conocer una zona montañosa de Italia a bajo costo durante un mes entero. Es interesante. Te digo que estas propuestas que tienen ahora la gente, hasta 50 años, por él en este caso, hasta 50 años, pero que nosotros antes no teníamos esa propuesta.
1: En eso estaba pensando. Me hubiera gustado ser jovencito, así, estilo Franco, un poco más joven inclusive, en esta época.
0: Claro, ¿viste?
1: Qué terrible Aragán que iba a ser.
0: Pero escuchame una cosa, te vas, te recorres ahí, te laburás y tenés una plata, ¿entendés? Ponele ahorrado y te sacás el pasaporte.
1: Sí,
0: y todo,
1: aparte
0: y vas,
1: son vivencias y aventuras que enriquecen tu vida,
0: claro,
1: ¿no? Porque, vas a tener anécdotas para contar al rolete si
0: totalmente,
1: te enganchas en esta, ¿viste?
0: Sí, por eso te digo.
1: Pero para el argentino por ahí es complicado porque se tiene que ir de acá. Por ahí esta propuesta puede llegar a ser interesante para alguien que sí o sí tiene que estar allá por Europa, ¿no? Cerca del lugar.
0: Claro, por eso te digo. Pero fíjate que acá al toque nomás tengo algo que salió, y hablando de eso que decías, de que es linda posibilidad de viajar, que nosotros no lo tuvimos, y ya a esta altura ya medio que es más difícil también dejar tu lugar.
1: Sí.
0: Andrea Ranz, profesora en Finlandia, relató su experiencia donde el municipio ofrece contrato indefinido de ayuda con la vivienda y beneficio extra para docentes extranjeros. Andrea Ranz, profesora española de 26 años, se mudó a Helsinki para trabajar como docente de educación infantil y a través de sus redes sociales reveló que en Finlandia es posible acceder a un contrato indefinido como profesora desde el primer día sin necesidad de rendir oposiciones. En el caso de Andrea se volvió viral porque ella empezó a contar el programa de el Helsinki. Propone a los maestros extranjeros un contrato indefinido a tiempo completo desde el inicio con un salario bruto que ronda los 3.200 euros mensuales.
1: Sí.
0: Una plata, ¿eh?
1: Buena guita.
0: Sí, ¿no?
1: Buena guita.
0: Hay que ver la vida como es allá, ¿no? Sí. Pero según detalló Andrea, el sueldo neto puede ubicarse entre 2.400 y 2.700 euros dependiendo de la experiencia y la trayectoria profesional. A ese ingreso se suma un bono anual de 550 euros destinado a actividades culturales que te dan, deportivas y de bienestar. Un beneficio que la propia Andrea destacó como uno de los grandes atractivos del paquete laboral. Aparte de tu sueldo, tener un bono anual de 550 euros que es para que vos ocupes para hacer algo cultural,
2: claro,
0: deportivo.
2: Un viático,
0: sí. Sería, sí. Sí, sí. Uh-huh. El salario es de 2.800 euros brutos, que quedan 2.200 netos, gasto 735 en alquiler, vaya sumando.
1: Sí.
0: 55 en transporte y 230 de comida al mes. Te queda bien.
1: 1.700, 1.800 está el euro.
0: Te queda muy bien, pero te queda muy bien. Fíjate lo que gastas.
1: Sí. Sobre todo si sos soltero y estás solo.
0: Claro, por eso te digo. Siempre hablando de que uno, vaya. que sin ya tener una familia, una mujer,
1: claro, eso se complica,
0: ¿viste?
1: Claro.
0: Y por ahí vos
1: sobre
0: vas con la
1: uno, las mujeres gastan mucha plata.
0: No, pero además por ahí uno va con trabajo, ella o él va, sí, con la uno y el otro no, sí, ¿viste? Entonces sí, como sí, que se hace más, sí, sí, sí.
1: Ella puede ser influencer y vos te vas a ordeñar cabra. Ahí está.
0: O ella ordeña y yo soy influencer.
1: También, ¿eh?
0: Ordeñamos los dos si quieren. Bueno, yo no sé. Hasta las 18 de todo un poco y algo más.

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0: bueno, un saludo grande para Paco. Hoy nuestro querido amigo Paco está de cumpleaños, así que nos invitó hoy a la casa. Ya dice que vayamos, vamos a celebrar con él. Vamos a ir, Rosana Toraglio, la Faca Toraglio, dice que va a cocinar cosas ricas. Y Paco dijo, vengan todos, están invitados. Qué grande, Paquito. Gran tipo, feliz cumpleaños, Paco.
1: Ya es esa que va al dentista, y le quitan dos muelas, una de cada lado, y dice, le dice el dentista, dice, procure comer por el centro. Y dice, ay, es que yo soy de Hospitalet, yo no...
0: Bueno, pero por eso, pero nosotros conocemos los barrios de Paco, ese es el tema. Ese... Tenemos. Vamos con otro. Ayúdeme porque.
2: Uno que llega al trabajo y dice, muy cortito. Y le dice, señor Fernández, venga usted para acá, hombre. ¿Sabe usted que esta semana es el cuarto día que llega tarde, no? ¿Qué conclusión saca? Dice, que es jueves.
0: Ah, mejor Paco, mejor Paquito, mejor Paquito. Tú sabes que por ahí a veces no estoy entendiendo. Vamos con otro, Paco. Vamos. A ver, ayúdale, Paco. Vamos con otro. Vamos. Yo mientras estoy acá probando.
1: Y hablando de frutas, ese que llega a la frutería dice, deme un kilo de mierdis. De caquis.
0: Bueno. Bien,
1: ¿sabes esa rubia, ¿no? Que le salva. Están ahí, que llega, les van a atracar y llega. Y llega. ¿Cómo era?
3: ¿Quién llega?
1: Y llega el zorro. Y llega el zorro, fa, o sea, la quita de los malos y hace fa, fa. Pues la zeta se va y dice la rubia, ¿qué haces? ¡Superman!
0: Bueno, va mejorando, Paco. Tú sabes que nosotros te queremos, Paco, querido, ¿eh? 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Bueno, la música suena, Soda Stereo, de música ligera, el Che, los Rolling Stones, los Rancheros, la tarde, la música de todo un poco y algo más.
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0: Bueno, 24.8 la temperatura, la humedad 72%, vientos del este a 13 kilómetros por hora. El señor Franco Colman en el streaming, Juan Celaya en la producción artística, operación técnica. Mi nombre es Omar Pereira, espero que hayas pasado una muy linda tarde.
1: Me pones a gritar como una loca.
0: ya sé.
1: Sí, todo eso sé.
0: Bueno, nos vamos con buena música, como siempre. Ajá, el sol siempre brilla en la TV. Mick Jagger, trabajaremos de todo un poco y algo más. Gracias, chau.

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0: Hola, hola, bienvenidos a todos. ¿Cómo les trata esta tarde de día jueves? ¿Cómo está Silvia? ¿Todo bien?
1: Muy bien, mirando al cielo, sí. Expectante, porque sabemos que podría desmejorar sí. A partir de las 7 de la tarde.
0: Vine a las corriditas, ¿viste? Cuando venís por cuadra, corredita y por ahí parás un poquitito.
1: ¿No te viniste con auto?
0: No, vine a pata y son algunas cuadras y... como que parecía que iba a caer algunas gotitas, empezaba, una gota la sentía, entonces vamos más rápido y después bajaba la velocidad. Así me vine todo. Si no, te esperás mucho también.
1: Bueno,
0: está pesado encima.
1: Sí, ¿trajiste paraguas?
0: No. Bueno, que me busque. Alguna forma vamos a salir. Atención con el tiempo, porque ayer te tuvimos sorpresa. No fue sorpresa porque te habíamos adelantado que podría haber un temporal o algo más fuerte en la zona norte, y así fue. Hubo algunas zonas afectadas el día de ayer, sobre todo tirando para el norte de la provincia, con algo de granizo, que en algunas zonas fue pesado, fuerte. Y hay alerta, obviamente, así que quienes estén por salir, siempre pensar en esta época, los horarios, mirar el tiempo antes, calcular cómo está el cielo, mirar al cielo, el pronóstico también, obviamente. Hay alerta por dos tornados que se registraron en la región fronteriza con Misiones. Estamos hablando en Brasil. Los fenómenos se registraron entre el día de ayer y la madrugada de hoy en Francisco Alves y Espigão Alto do Iguaçu, que esto es estado de Paraná, pero son dos lugares cercanos
1: claro.
0: A nuestra provincia. Por eso te digo, a tener siempre, estar atento, sobre todo cuando va a hacer un plan, mirar bien cómo va a estar el tiempo, etcétera. Por ahora nosotros estamos esperando la lluvia acá.
1: Así es, yo me traje paraguas, te lo presto.
0: Dale, yo voy más lejos.
1: Bueno.
0: Ese paraguas a lunares.
1: Sí, con florcitas.
0: Me encanta, me viene re bien. Viste que antes era eso, cuando no usábamos un paraguas rojo porque...
1: No.
0: Tiene que ser negro el paraguas para el hombre.
1: ¿Te acordás? Decíamos. No, ahora no, viene.
0: Pero me mojaba antes de usar un paraguas color turquesa, ponele.
1: ¿Por qué? Porque en casa la única que no perdía el paraguas era mamá o la hermana, ¿no?
0: Sí, el paraguas floreado nadie le tocaba.
1: Claro, estaba, nadie

0: usaba
1: nadie ese usaba, nadie usaba. Bueno, bienvenido equipo, ¿cómo le va? ¿Todo bien? Juan trajo paraguas, viniste con todo, ¿no? No.
0: Caminando.
1: Bueno, y vamos a desear que aguante. Hasta
0: sí, bueno, yo estoy viendo el pronóstico y viste que te marca sí, por hora. Sí, sí. A mí me marca 19 horas comienzo de la lluvia.
1: Franco, ¿viniste en moto?
0: Moto.
1: Y bueno. Pero ustedes tienen todo guardado en el... todo el equipamiento para,
0: sí,
1: para la moto.
0: Sí, puede ser. Patri tiene chofer, creo. Chofer, ¿eh? Sí, sí, sí, sí, qué viene, suerte.
1: Ella va en Mercedes Benz. Sí, no es cualquiera, ¿eh?
0: No.
1: El Mercedes pasa todos los días acá. Bueno, y bienvenidos a los chicos de Primera Edición, de la web de Primera Edición.
0: Así es.
1: Quienes están cada tarde con nosotros. La idea es cerrar la tarde bien informados, que estén sabiendo todo lo que pasó durante esta jornada. Y saludamos a nuestros amigos
0: a través de Canal 9 Norte Misionero, Radio Show, Quality FM, FM Guaraní, en El Soberbio, en 2 de mayo, estamos a través de Radio Flash y también FM Búnker.
1: Bienvenidos a todos, aquí comienza Primera Plana.

0: Hoy se conoció la inflación del mes de agosto. A nivel nacional fue del 1,7%, menos de lo que fue el mes pasado, que había llegado al casi el 2%. Se esperaba que baje también un poco y manejaban este promedio. 33,5% es lo acumulado en los últimos 12 meses.
1: Así es, y la inflación en el NEA, en el nordeste argentino, el dato es que alcanzó 1,8% durante agosto, sí, lo que representó una desaceleración de 0,2 puntos porcentuales respecto, recordemos, el registrado en julio, que fue del 2%. Pese a la moderación mensual, la variación se mantuvo por encima del promedio nacional, que fue del 1,7%.
0: La comparación de la variación interanual, a nivel nacional estamos hablando de 35,3, te dije, y a nivel NEA, lo que es la inflación, hablamos de lo interanual, 37%. ¿Qué es lo que marcó esta inflación? ¿Viviendas? Servicios.
1: Exactamente.
0: Es lo que más aumentó.
1: El mayor incremento en agosto ha sido vivienda, agua, electricidad y gas, con una variación del 4%. Esto fue impulsada por el aumento de alquileres. Le siguieron también restaurantes, hoteles, salud, 2,7. Alimentos y bebidas no alcohólicas, 2,2. Comunicación, 1,8. Uh-huh. En salud incidieron las prepagas. ¿Te acordás que ya habían anticipado? Tienen que hacerlo un mes antes. Uh-huh. Y ya se venía este aumento. En el otro extremo, transporte presentó una baja del 0,1 que está vinculada a la reducción de los precios de vehículos, mientras que prendas de vestir alcanzó un retroceso del 1,8%.
0: Y por último, alimentos. ¿Qué impulsó la suba de los alimentos? La verdura. También por una cuestión de cómo está afectando a las frutas y verduras, el temporal en algunos lugares.
1: Y lo que aumentaron las frutas, acá el dato económico, pero lo vemos cuando vamos a la verdulería, las frutas subieron 5,6%, el pan y cereales avanzaron 1,8%, lácteos cada vez, pasamos de largo.
0: Seguimos de largo.
1: Porque olvidate. Se fueron a las nubes.
0: Imposible.
1: Lácteos y huevos, 1,3%, café, té, yerba, cacao, 1%. Sí. Carnes y derivados, una variación de apenas 0,3%.
0: ¿Viste cuánto está la barrita de queso, un pedacito de queso para la chipa?
1: Sí.
0: Oh, no se puede comer más chipa.
1: Sí.
0: Es increíble, carísimo.
1: Carísimo,
0: sí. Bueno, cambiemos de tema y vamos a hablar de defensa del consumidor. Bueno, antes vamos a repasar algunas notas de la mañana respecto a también nuevas medidas para protegerse de estafas, para protegerse de algunos llamados, algunas transferencias, etcétera. Ahora hablemos de la yerba mate. 28 meses de pérdida para los productores, ¿cuánto?
1: Exactamente.
0: Yo escuchaba a un productor que decía, ya perdimos más de 200 millones de dólares, estamos hablando, obviamente. ¿Y cuánto cuesta? Y también la comparación hacía de cuánto costaba antes para comprar un litro de combustible, cuánto cuesta hoy. ¿Cuánto me refiero a comparación yerba?
1: El dato más reciente del semáforo de economías regionales del CONINAGRO, que corresponden a julio, pasó bastante tiempo, marca que la yerba mate acumula 28 meses consecutivos muchísimo. En rojo.
0: ¿Cómo le va, Hugo San? Bienvenido.
2: ¿Qué tal? Buenas tardes. Gracias.
1: Buenas tardes.
0: Por favor, usted, la palabra autorizada justamente para hablar sobre la situación de la yerba. Ya no es la primera lucha, pero si comparamos las luchas, primero vamos a lo que es el reclamo de hoy y hagamos una comparación de la lucha de aquel momento cuando estaba la CRIM al día de hoy. ¿Cuál es la diferencia?
2: Y que la historia se repite, ¿no? Uh-huh. La yerba mate tuvo periodos en que estuvo regulado, que estuvo prohibida las plantaciones, hubo superproducción, hubo falta de yerba, en algún momento se liberó, en la época de Menem se destruyó el mercado consignatario, Comisión Reguladora de la Yerba Mate.
0: Sí.
2: La industria nos dijo que el camino era producir y salir a vender al mundo. Pasaron 10 años, a fines de la década del 90, nos dimos cuenta que era todo mentira. Se crea entonces una nueva ley, el Instituto Nacional de la Yerba Mate, se vuelve a regular el mercado, ya no se puede prohibir, pero sí limitar las plantaciones. Vuelve otro gobierno de la derecha, destruye todo. Escuchamos al diputado Hartfield decir que la solución de la yerba es la exportación. ¿La solución para quién? Para los grandes, pero sí, no para los pequeños. Sí, nosotros sí, no estamos en la exportación de la yerba mate, nosotros estamos en la producción de hoja verde. Y cada... Entonces todo esto está preparado para que los industriales cada vez sean más grandes que los que están en posición dominante, las grandes empresas como Las Marías, Playadito, etcétera, que tienen alrededor del 40% del mercado. Si le sumás una empresa misionera, tres empresas ya tienen más del 50% del mercado, un mercado oligopsónico, imperfecto. Sí. Ellos no compiten entre sí por la materia prima, sino que se ponen de acuerdo, bajan los precios, y además de eso determinan la forma de pago, 30, 60, 90, 120 días. Entonces es vergonzoso lo que están haciendo, es un saqueo, como dijo ayer Axel Kicillof, que están haciendo a los pequeños productores. Como consecuencia de esto, nuestros obreros rurales tienen que ir a Brasil a buscar el pan allá.
1: Sí, sí.
2: Entonces es una vergüenza. Sí. Esto es vergonzoso lo que ha hecho Milei, la irresponsabilidad de Milei con el apoyo de políticos, oficialistas y opositores que acompañaron esto. Y también dirigentes de la producción y también productores, ¿no es cierto?
1: Sí.
2: Pero bueno, no vamos a pasar factura ahora.
1: No.
2: Ahora tenemos que solucionar esto.
1: Correcto. Bueno, el informe también, estaba leyendo, muestra que el productor estaría recibiendo apenas el 15% del precio final de la yerba, cuando históricamente esa participación rondaba el 23%. ¿Quién se está quedando con la diferencia dentro de la cadena, Hugo?
2: Y se están quedando aquellos que tendrían que pagarla, ¿no? Uh-huh. Es así de simple, es el sentido común. Nosotros no percibimos lo que vale nuestro trabajo ni el trabajo de nuestros obreros, y por eso se explica la miseria, la pobreza que hay en el interior. Por eso los kioscos, los supermercados, los hipermercados, las empresas de colectivos están quebrando todo.
0: Sí.
2: Entonces esto es un industricidio total.
0: Sí.
2: ¿Y es la venta de la patria.
0: ¿Y cuánto tiempo más se va?
2: Tenemos que oponernos. Eso tenemos que oponernos y tenemos que decir, no señor, basta, punto. Ajá. Terminen ya con esto.
0: Pero ¿cuánto más puede estirar esta agonía, Hugo?
2: Bueno, yo no sé. Yo lo que le digo a los colonos, que resistan, que no vendan la tierra, que hay que resistir. ¿Cómo? Me dicen, y no sé cómo vas a resistir, hermano. Pero no vendas tu chacra, la chacra es patria, le decimos siempre. La chacra no se vende, hay que resistir.
0: Sí.
2: Esto va a cambiar en algún momento.
1: Sí,
2: pero lo va a hacer si la gente asume su responsabilidad y se planta a estos gobiernos de saqueo, ¿sí? Y le dice, basta, muchachos, hasta aquí llegaron, no más, ¿sí? Y eso lo tenemos que hacer con el voto, ¿sí? Yo soy demócrata, creo en la democracia, pero hay que plantarse. Sí. Hay que salir a la calle a decir estas cosas, hay que pisar el asfalto.
0: Sí, pero
2: porque si nos quedamos todos encerraditos, nos van a llevar puesto.
0: Y ahí va, porque falta un año para las elecciones todavía, falta un año para votar. Sí. Mientras tanto, ¿qué hace el productor? Va desapareciendo.
1: ¿Sí?
2: Y que asuma su responsabilidad histórica aquellos que han vendido la patria, y aquellos dirigentes políticos que dicen que tenemos que esperar, que tenemos que esperar todavía. ¿Esperar a qué, hermano? ¿Esperar a qué? Fíjate que han vuelto a privatizar el manejo del río Paraná, ¿cierto? Por el río Paraná sale la proteína de la soja que necesita el mundo. El 80% de la proteína sale por ahí. Hermano, totalmente privada. El Estado no tiene nada que ver ahí y salen los minerales.
1: Usted mencionaba lo que está ocurriendo con los tareferos. Si el productor no puede pagar mejor los salarios porque no puede cubrir justamente sus propios costos, realmente hay una crisis también, porque se terminan expulsando a los trabajadores rurales a Brasil o a veces se van a otras actividades.
2: Pero es que esto no es solamente una crisis económica. Esto no es en este momento no estamos discutiendo un peso más o un peso menos. Este es un problema humanitario. Hay gente que está pasando hambre. Hay chicos que están pasando mal realmente en el interior. Y yo le digo al señor juez federal que tiene la causa de inconstitucionalidad que le hemos presentado. ¿Usted sigue durmiendo la siesta todavía, señor juez? Discúlpeme que le diga así. Pero, por favor, decida de una buena vez si es constitucional o es inconstitucional el decreto de necesidad de urgencia que el irresponsable de Milei emitió el 70-2023 en el capítulo yerbatero.
0: Sí.
2: Según la Constitución, el artículo 93, inciso tercero, que habla exactamente de los decretos de necesidad de urgencia, es muy clarito lo que ahí dice.
0: Hugo, Hugo, en lo provincial, se está tratando, ya ingresó la ley de emergencia yerbatera. Ustedes seguramente participan como asociación, son los que aportaron esto conjunto a otras. ¿Se va a analizar? ¿Espera rapidez en esto?
2: Federico Podolsky fue el que diagramó este proyecto de ley. Lo hablamos con el gobernador Pasalacqua. Luego lo pasaron... Estuvimos en la Cámara de Diputados cuando se hizo la presentación, creo que fue el martes, miércoles pasado, no recuerdo bien.
0: Sí, miércoles, a ver, sí.
2: Sí. Días más, días menos, no importa. Uh-huh. Y lo que sí esperemos que esta ley, que es de emergencia, nosotros le pedimos que el Estado provincial asuma su responsabilidad de determinar un precio, ¿sí?, para evitar todas estas catástrofes que ya lo hemos mencionado. Y como dice el título, es de emergencia yerbatera, ¿sí? Sí. Nosotros no resignamos nuestra esperanza de poder recuperar el Instituto Nacional de la Yerba Mate.
0: Bien. ¿Sí?
2: Entonces, en el mientras tanto, le pedimos a Pasalacqua y a los diputados oficialistas y opositores que se jueguen realmente por la actividad yerbatera.
0: Sí.
2: Y que nos den una herramienta. Nosotros necesitamos un marco legal para poder trabajar.
0: Sí, Hugo, una más que para entender, siempre me hago esta pregunta, nosotros que por ahí ignoramos un poquito lo que es cómo se maneja el tema producción y en la yerba mate en lo que es proyectando un futuro. ¿Qué va a pasar en un futuro? Porque ahora hay muchos productores que no están pudiendo vender su yerba, no pueden ni siquiera pasar una máquina en su yerba, están abandonados. Entonces, claro que hay menor producción. ¿Qué va a pasar en un futuro con la producción que no aporten ustedes? ¿Va a faltar yerba? ¿Qué podría pasar?
2: Sí, va a faltar yerba. O sea, los yerbales, si vos no los cuidás, si vos no los mimás, comienzan a decaer. ¿Sí?
0: Sí.
2: En un periodo de 3, 4, 5 años va a ser bajísima la producción, la yerba va a comenzar a valer, vamos a continuar metiendo palo adentro de la yerba, ¿sí? Poda de té, como se está haciendo en estos momentos, y lo he denunciado en la Coprotel la semana pasada o antepasada en Campo Viera.
0: Sí.
2: El Estado debe intervenir verificando lo que estamos denunciando.
0: Sí.
2: Entonces, va a haber graves problemas, ¿no? Nosotros lo que queremos es una cupificación, no una cupificación natural, porque vamos a una cupificación natural, como usted recién ha explicado. Nosotros queremos una cupificación racional, ¿sí? Si decimos que consumimos 100, ¿para qué producir 150?
0: Sí.
2: Limitemos entonces las plantaciones, cupifiquemos y vamos a producirlo 100. Para que no se caiga al mercado, para que sea algo racional, no natural como va a ocurrir de ahora más, como siempre ocurrió con la yerba.
0: Bien. Hugo, ¿van a protestar?
2: Nosotros permanecemos en estado de protesta permanente, pero no quiere decir que la protesta esté al costado de la ruta quemando boca, ¿cierto? Ese es un sistema de protesta que lo hemos hecho durante mucho tiempo, lo seguiremos haciendo. De hecho, nuestros amigos han estado en Iguazú solicitando una audiencia a Milei. Es una forma también de protestar,
0: ¿no es cierto? Es una forma de lucha, exacto.
2: Una forma de lucha, exactamente. Seguimos en lucha permanentemente. Ahora lo estamos haciendo ante los tribunales, ya más o menos te expliqué el tema de la inconstitucionalidad, estamos presentando leyes. Nosotros permanentemente estamos en una actitud proactiva hacia la yerba mate y lo que eso significa.
0: Bien.
2: Y quiero decir lo siguiente, vamos a ir a todos los actos políticos, o mejor dicho, vamos a hablar con todos los políticos del color que sea, ¿sí?, por el tema yerbatero. ¿Sí? Ayer estuvimos con Milei, días anteriores tratamos de estar con Kicillof, días anteriores tratamos de estar con Milei, y vamos a seguir estando permanentemente hostigando a los políticos para que actúen en defensa de la yerba mate.
0: Bien. Hugo, muchísimas gracias. Un abrazo.
2: Otro grande.
0: Nos vemos. Hasta luego, hasta luego. Hugo San es dirigente de la Asociación de Productores Agropecuarios de Misiones. Es, quizás es la forma la que dice Hugo, estar con cada político. Si tenemos que llegar, en el caso de las mayorías, me refiero a que los diputados ejerzan presión, es la forma, porque el diputado que representa a otra provincia no le interesa mucho lo que sucede acá, entonces muchas veces no hay una unión o un apoyo, cuesta mucho en lo que es legislativo, por ejemplo. Y después también cada provincia está en lo suyo, bueno. El apoyo tiene que ser un cambio importante, un cambio me refiero a un trueque importante.
1: Bueno, decías, los legisladores de otras provincias, sí. Lo decía el propio Hugo San, Harfield, hablando de los productores.
0: Sí, pero estamos hablando de los otros legisladores que son de la oposición, porque La Libertad Avanza ya dijo, Harfield y Núñez y Milei ya lo dijo, no se va a retirar lo que ya se hizo con el INE, o sea, van a seguir la destrucción.
1: Van a continuar con esa idea.
0: Con el proceso de regulación. Entonces hay que ir por otro lado, golpear otras puertas. La situación es compleja, manifestaba Hugo San, y están en lucha.
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0: Bueno, es un mes donde tenemos que hablar del tema, un tema que quizás antes no se hablaba. O si se hablaba era por un hecho y nos escabullemos mucho, ya que hay cosas que no hay que hacer también en eso. Pero hay que tomar conciencia y hay que hablar del tema, sobre todo en esta situación, esta época donde estamos con una situación de la salud mental bastante compleja, ¿eh? Por eso vamos a hablar de lo que es este mes, que es el mes contra el suicidio, o de la lucha contra el suicidio.
1: Le damos la bienvenida a María Alejandra Redero, licenciada en psicología, integrante de la CASI.
0: María Cristina Guillán.
1: Ah, perdón.
0: María Cristina Guillán. Bienvenida, ¿cómo le va, María Cristina Guillán? Ella es de la Asociación Civil. ¿Hace cuánto están con la asociación trabajando? Porque me acuerdo de mis primeras épocas de periodismo, estaban ustedes ya a full años. 22 años. Sí, muchísimo tiempo, ¿eh?
2: Muchísimo tiempo.
0: Bueno, defender la vida ha pasado gente que ha hecho una campaña importante.
2: Muchísimo. O sea, para nosotros el hoy es un largo recorrido que hemos hecho. Hay muchos profesionales que se han formado con nosotros también. Hasta se siguen formando, vienen a visitarnos y a participar del voluntariado.
0: Sí, y de esa época, ¿por qué le planteó el tiempo y la historia de la asociación? Porque de esa época a hoy, ¿algo cambió? ¿Comunicación? ¿Cambió los tiempos también? ¿Qué cambio ven?
2: Bueno, todo eso y un poquito más. La tecnología, la familia, la economía, la cultura. Ahora, en hace 22 años, por supuesto, de esto no se hablaba, no se podía poner en palabras. En ese momento estaba inhibida la palabra de decir, porque hay algo importantísimo, que el duelo por suicidio lo que impone es el silencio, y la muerte por suicidio impone silencio. Sí. Entonces era muy difícil, no había un registro tampoco de la salud mental, ¿no?
0: Sí, no lo teníamos en cuenta tanto.
2: No la teníamos en cuenta, y la salud social tampoco la teníamos en cuenta.
1: Y a partir de ahora se empieza a hablar, que es necesario que la comunidad entienda, comprenda cómo comunicar, cómo hablar sobre el tema.
2: Hay una palabra espectacular, que es hablar. Hoy, repito, la palabra está inhibida por la tecnología.
1: Sí.
2: ¿No? Y el ser humano, por supuesto que son herramientas espectaculares, pero como todo, depende cómo uno la use. Y somos seres humanos que necesitamos de la escucha y de la mirada, no de oír y ver.
1: Claro.
2: Y eso lleva tiempo. Y escuchar es hacerse cargo también.
0: Sí, entonces, pero es escuchar también, pero también dejarse ser escuchado, de la otra parte, el otro lado, se deja ser escuchado, vuelca sus cosas, su situación, o también la gente está medio cerrada.
2: El silencio es también un lenguaje. Por ejemplo, la persona que está en crisis tiene inhibida la palabra.
0: Sí.
2: Pero bueno, es sentarse, es tiempo, es confianza, es paciencia. Ahora, esto es lo que hacemos los voluntarios, ¿no?
0: Sí.
2: Ahora, en la familia es el otro tema de que, la vida moderna también, los tiempos, parece que es nuestro gran enemigo, ¿no? No tenemos los espacios de reflexión. Los espacios de comunicación, estamos todos muy apurados. Algo que inclusive suele pasar en las oficinas, ¿no? Cuando uno entra a empezar la jornada de trabajo, dicen, buen día, hola, ¿todo bien? Y ni siquiera miramos a la persona.
1: Exactamente. el diálogo, la comunicación no se da, como decís vos.
2: Ustedes son profesionales de la comunicación, saben mucho más que yo, que el tacto, volcar los sentidos.
1: La mirada,
2: la
1: ¿no?
2: Mirada.
1: La mirada, uno entiende que se le está escuchando.
2: Y hoy tenemos un problema de salud con nuestras cervicales, porque estamos todo el día prestando atención, como una gran distracción, los celulares.
0: Sí,
1: exactamente.
0: Sí, sí, sí, es como el vicio que tenemos. ¿Se están haciendo bien las cosas con las campañas actualmente o falta una vueltita? Me refiero a de lo público.
2: Bien, se ha avanzado. Pasa que también se necesita, el tema de salud mental ha tomado mucha preponderancia y parece que nada es suficiente, sí, ¿no? Sí. El acceso a la salud mental. Pero bueno, yo creo que las instituciones públicas están trabajando en eso, ¿no? Uh-huh. Y después hay, gracias a Dios, hay un montón de organizaciones también que han surgido con la temática.
0: Sí. Pero todas capacitadas también hay que... ¿Llega esa capacitación a cada una de las asociaciones? ¿Cómo abordar los temas?
2: Bueno, nosotros... Yo voy a hablar de la asociación, ¿no? Nosotros hace desde que los principios que llevamos las charlas a las escuelas, a los padres, a los docentes, capacitamos, o sea... pero pareciera que nada es suficiente, porque... El tema de la prevención del suicidio no es de un grupo específico. Con los jóvenes de hoy se necesita trabajar mucho la capacidad de frustración, porque uh-huh. El bombardeo de que hay que ser exitoso, el bombardeo que hay de los cuerpos, ¿no? Esto de yo tengo que hacer de mi vida y no quiero que nada me ate y quiero disfrutar y quiero hacer mi vida, pero nosotros vivimos en comunidad. Uh-huh. Y esto es lo que se están desarmando las comunidades, inclusive arquitectónicamente lo podemos ver, ¿no? Porque antes sí. En una misma casa vivían tres generaciones y eso también había un pasaje de generación en generación, sí. Un diálogo, si no era el papá era el tío solterón, si no era la abuela, uh-huh. ¿sí? Y nosotros necesitamos que nos cuenten la historia, sí. Todavía los que siguen vivos.
0: Sí, sí, sí.
2: Y no como un cuento en algún lugar. Necesitamos retomar el contacto humano.
0: Sí. ¿El contacto humano o ese contacto familiar? Se distribuyó, se rompió muchísimo la familia, de ese amor familiar que antes, y que hoy también es contención, pero está diluyéndose.
2: Sí. Infelizmente nosotros percibimos, uh-huh. no hay tiempos, sí. Hay cansancio, hay una sobreadaptación, el mundo del consumo, uh-huh. permítame un término que yo aplico mucho, que ya pasamos la era del consumo, sino el comprismo.
0: Comprar no. por comprar.
2: Entonces, tenemos también todo eso y el acceso a información que es fabricada también, ¿no? Sí. Un mundo irreal,
0: sí, sí.
2: ¿no?
0: Sí,
2: que sí. no es la tradición de cada familia o de la comunidad.
1: Uh-huh. Los desafíos para la sociedad, para los que nos están escuchando en un día tan especial, importante, con datos que conocíamos semanas anteriores, que están en primer puesto uh-huh. los problemas de salud mental y suicidio.
0: Le pasó los accidentes.
1: A los siniestros viales.
2: Sí, hay suicidios encubiertos, porque, por ejemplo, si va un auto en una carretera y bueno, sí. se dio vuelta y no hay un desperfecto mecánico, o personas, también las estadísticas se están emprolijando, sí. pero sí. si alguien entra con una intoxicación, a veces es muy difícil saber sí. si fue un accidente o intencional. Se hacen las autopsias ecológicas, pero bueno, no es tan simple. Ahí uh-huh. hay ciertas trabas también, ¿no? Acá lo más importante es enfocarnos en la prevención.
0: Bien. Sí. Y en esta prevención de la que estamos hablando, vamos a lo etario, porque usted hablaba de los adolescentes, porque sí, los adolescentes adolecen y tienen todo un drama en su vida porque es parte de ese proceso. Pero vamos a las otras edades. ¿Cuáles son las más preocupantes?
2: Y hay dos edades que son, adolescentes.
0: Para tener más en cuenta de a quién hay que atender más.
2: Desde los niños.
0: Sí.
2: Desde el nivel inicial. Desde el nivel inicial estimulando los factores protectores, las habilidades para la vida, ¿no? Para,
0: sí.
2: Después, hoy se corrieron las edades, hay prepúber y adolescentes, y el adolescente, nos pasa a los padres que vemos un envase grande o desarrollado, pero sin embargo sigue adoleciendo, ¿no?
0: Sí, sí, sí.
2: Y su control de los impulsos no se termina de formar hasta los 24, 25 años.
0: Sí.
2: Todo hemos pasado por esa etapa y ahora se ha acelerado.
0: Sí.
2: Ese es un grupo etario hasta los 24. También la poca capacidad de frustración que se observa en los pequeñitos. Porque, bueno, si no lo puedo resolver, yo me pongo nervioso, entonces le hago para la feria de ciencias.
1: Y lo resuelvo yo.
2: Sí. Entonces, antes se armaba de otra manera la contención. Y después el adulto mayor.
0: Uh-huh.
2: El adulto mayor, que bueno, en una sociedad como la nuestra, que es un costo o es un gasto, o está ocupando un lugar para las generaciones que vienen.
0: Sí, y se le hace sentir encima eso.
2: Se les
0: hace saber eso, lo peor.
2: Pero, como contracorriente, el adulto mayor de hoy, no es. Nosotros no somos ni como nuestros abuelos ni como nuestros padres. Somos diferentes en ese sentido, y además porque vamos en camino de una población mayor, y entonces nos cuidamos un poco más, queremos seguir disfrutando de la vida, no somos pasivos, o sea, eso es una palabrita que, por más que nos retiremos del mercado laboral, seguimos activos de una forma u otra. Entonces, ahí está lo cultural, ¿no? Y sí, la soledad, porque la familia también, antes, como decían antes, ¿no? La abuela, el tío solterón, y todos compartían y había transmisión.
1: Incluso los domingos de familia ya se terminaron.
0: Los fideos de la abuela, no hay más.
2: No hay más. Ahí está el tema, ¿no? Entonces tenemos que empezar a debatir que todo esto puede ser condimento para.
0: Es cierto.
2: Tocarse el abrazo.
0: La contención, en fin es contención. Ahora, hay situaciones que hoy, vamos a lo de hoy, lo que se vive hoy, contexto social económico. Remontándome quizás un tiempo atrás, cuando había privatizaciones, ¿se acuerda el Banco Provincia? Yo me acuerdo porque me toca de cerca ahí, se de fulano que no aguantó la presión. En ese momento, con cómo se daban los despidos y todo. Estamos viviendo una situación muy similar el día de hoy. ¿Cómo contener esta situación? Y si les preocupa también a ustedes que estamos hablando de la salud mental, pero son cosas que sobrepasan.
2: Sí, efectivamente, es así. Ahora, a ver, no le podemos dar toda la responsabilidad a una variable en la social como es la económica.
0: Bien.
2: Ahora, es una pregunta en la cual yo no tengo respuesta, pero por ahí entre todos, ¿qué es lo que pasa que el tema económico induciría a una persona a tomar una decisión?
0: Sí.
2: ¿Qué es lo que pasa ahí? ¿Por qué tanta necesidad de focalizar nuestro deseo en los objetos? ¿No? ¿Qué es lo que pasa? A lo mejor hay ausencia de otro ser humano y es reemplazado.
0: Sí, por lo material.
2: Por lo material.
0: ¿Somos más materialistas entonces, quizás?
2: No creo que seamos muy materialistas, pero somos un mundo que lo creamos nosotros mismos, una sociedad que nosotros mismos, y bueno, también hay un montón de factores externos que influyen. Ahora, para eso estaríamos los adultos en las conversaciones, ¿no?
0: Bien. En este mes, a ver, ¿qué le diría o qué le gustaría que suceda en cada hogar, en la escuela? También haciendo un repaso nuevamente de lo que decíamos al principio, tantos años en esta asociación, ¿cómo le gustaría que llegue ese mensaje a cada lugar?
2: Los seres humanos somos únicos e irrepetibles, uh-huh. absolutamente. Y formamos una gran red de las sí. pequeñitas en cada casa, ¿no es cierto? Y es terriblemente, creo que es el trauma más grande que puede tener un ser humano ante la desaparición, por mano propia, de un miembro, no sí. solo de su familia, sí. sino de la comunidad. Es esa red que se abrió un se desató un nudo y salió.
0: Una herida que no cierra, ¿no?
2: No cierra. Y eso, porque aparecen, poco se habla de la posvención, uh-huh. Pero aparecen un montón de problemáticas después, porque el trauma por suicidio de alguno de los componentes es, y si es hijo, uh-huh. Uh-huh. La pérdida de un hijo por suicidio es mayor que el trauma de las guerras.
0: Sí.
2: Entonces, a mí no me va a pasar.
0: Uh-huh. Sí.
2: Y
0: sí,
2: pasa. Y esto es también la mirada de la sociedad. Algo habrá hecho,
1: sí.
2: uh-huh. o habrás peleado, y el suicidio se construye. Uh-huh. No es que yo, bueno, hoy un día me enojé con mi papá o mi mamá, voy uh-huh. y lo hago. No. Esto se construye. Y ahí está lo favorable, que uno en ese camino, uh-huh. en ese recorrido, si uno está atento, puede. Sí. No todas las personas que vemos que están recluidas se van a suicidar. Hay personas que están alegres, que siguen.
1: Exactamente. Sí, y todo sí. Y lo contrario también.
2: Y todo lo contrario.
1: No lo va a hacer, ¿no?
2: Sí. Ahí entra la escucha.
0: Sí,
2: ahí o sea, entra la escucha.
0: Y hay que estar atentos a todos. En la familia, todos estar atentos. En la escuela, estar atentos. Siempre mirar alrededor.
2: Mirar. Y cuando uno entra a vamos a hacerla, me comprometo a que cuando entren a las oficinas, las personas sí. que trabajan o al panadero,
0: ¿cómo
2: hola, ¿cómo estás? Y mirar.
0: Sí.
2: ¿Todo bien? Uh-huh. Porque hasta uno se responde. Hola, ¿cómo sí. estás? ¿Todo bien?
0: Sí.
2: ¿Qué pasaría si alguien nos dice, no, está todo mal?
0: Ajá.
2: Y ahí...
0: Hay que animarse a decir, está todo mal también.
2: También. Entonces, pero el cuerpo todavía es el lenguaje que tenemos más genuino. Entonces, si yo, o una alumna en la escuela, ¿qué te pasa, fulanito? No, no tengo nada.
0: Uh-huh.
2: Pero... mi lenguaje corporal, y para eso hay que mirar.
0: Estamos tratando.
1: Exactamente. Bueno, María Cristina Guillán, ahora sí.
0: Podemos estar horas hablando con vos,
1: sí.
0: porque es cuestión de llegar, a ver, con esos mensajes, la intención nuestra es llegar a cada hogar, a que cada uno piense y que lo hable, que es lo importante.
1: Bueno, integrante de la Asociación Civil Defender la Vida, acompañándonos en un día para uh-huh. reflexionar. 10 de septiembre, Día Mundial para la Prevención del Suicidio.
0: Muchísimas gracias
2: por venir. ¿Puedo agregar
0: sí,
2: algo?
0: Sí,
2: perdón.
0: No, obvio.
2: Bueno, el 10 de septiembre, que es el día de hoy, no se pudo llevar a cabo con todas las asociaciones sí. en la plaza por un tema de clima. Se pospuso para el 15, martes 15, que los uh-huh, esperamos.
0: Uh-huh. Sí. ¿Qué hora?
2: A las 8 de la mañana en la plaza, como todos los años.
0: ¿Plaza?
2: Enfrente a la Casa de Gobierno.
0: Bueno, 9 de julio.
2: 9 de julio. Y después la asociación, ahí nos confluimos todas las asociaciones. Pero después nosotros tenemos un evento que lo hace como uh-huh. todos los años en la Escuela de Enfermería sí. que hemos vamos a tener la visita de, bueno, de una persona que nos viene a iluminar por algo que a la vida hay que darle sentido.
0: Uh-huh.
2: Y el sentido uh-huh. no pasa por las cosas que tenemos.
0: Sí.
2: Entonces, bueno,
0: uh-huh.
2: logramos que traer ahí que nos ilumine en ese
1: qué
2: sentido.
1: Bien.
0: Bueno, muchas gracias y éxitos en ese. El 15, martes 15.
2: El martes 15 es en la plaza.
0: En la plaza.
2: Y
0: perfecto.
2: Después el 23.
0: Bien, muchas gracias.
2: No, al contrario, a ustedes.
0: Bienvenida siempre aquí.
2: Muy amable.

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1: ¿Qué pasa con el tiempo? Ya te vamos a contar con detalles, pero ya te adelanto a los que sintonizaron ahora, este viernes, inestabilidad, riesgo de tormentas fuertes y ráfagas que pueden llegar hasta los 90 kilómetros por hora. Atenti con eso, ¿eh?
2: Así prepararse
1: que,
2: entonces.
1: A prepararse mañana. Nuevamente. Mañana, hoy mañana creo que hay que estar atentos.
2: A partir de hoy a la noche y en transcurso de mañana todo el día, ya a partir del fin de semana mejora.
1: Bueno, hablemos de las pruebas, los resultados que tenemos cuando se hace a nivel nacional. Siempre lengua, matemática son los... el talón de Aquiles, lo más débil o lo más llamativo en cada provincia. Misiones no es la excepción porque ha tenido también resultados en las diferentes pruebas, no los esperados. Repuntado un poquitito en algunas como matemáticas, pero ¿qué pasa con lengua? ¿Qué pasa con nuestra lectura? ¿Sabemos leer o no sabemos leer?
2: Exactamente, porque en el informe habla, los chicos no leen.
1: No.
2: Y mi pregunta es, ¿entienden lo que leen? ¿Hay una capacidad para comprender? ¿Hay una capacidad de atención, de tener una mirada crítica?
1: Mónica Dos Santos es docente de la Universidad Nacional de Misiones, la tenemos en línea. Mónica, ¿cómo estás? Silvia y Marcelo te saludan.
3: Sí, buenas tardes.
1: ¿Todo bien? ¿Qué tal? ¿Cómo andás?
2: Buenas tardes.
1: Bueno, yo hablo de los resultados. Los resultados PISA tampoco le dan los PISA a nivel nacional el mejor resultado. Siempre la lectura es el tema. Y en el caso de que sos de la universidad, siempre se quejan que los chicos entran a la universidad sin saber comprensión de texto. ¿Cuál es la situación?
3: Bueno, para aclarar algo, yo soy profesora.
1: Sí.
3: Egresada de la Universidad
1: perfecto.
3: Nacional.
1: Sí, profesora de lengua y literatura, ¿no?
3: Sí, sí.
1: Perfecto.
3: Y trabajo en dos escuelas secundarias.
1: Buenísimo, buenísimo.
3: Y bueno, en realidad no podemos decir tampoco que los chicos no leen nada y, bueno, hay que contextualizar, hay que ver la escuela, hay que ver la familia, yo siempre digo, todo depende de un contexto, ¿no es cierto?
1: Sí.
3: Yo trabajo en una escuela de orientación en arte, donde la verdad no me puedo quejar mucho. Hay diferentes situaciones, pero también rescato que aún tengo alumnos que me traen libros y que me prestan libros de literatura.
1: Ah, bien.
3: Y que me recomiendan también algunas lecturas que me encantan. Y entonces no está todo perdido, ¿no? Creo que no está perdido cuando aún tenemos esos tipos de alumnos que todavía compran los libros o bajan el PDF. Yo creo que todo está también en el interés de la clase. ¿Qué le damos para leer? ¿Cuánto le damos para leer? ¿Y qué hacemos con lo que leemos? ¿No? Porque creo que el aprendizaje está en el gusto por la lectura.
1: Sí.
3: Como decía Borges, no puedo obligar a nadie a ser feliz, ¿no? Entonces, si yo leo algo que no me gusta, algo que no me interesa, algo que yo creo que no tiene sentido o para qué me va a servir, los chicos no se sienten motivados. Pero cuando busco algo que tenga relación con la vida de ellos, algo quizás más breve, algo que tenga que ver con sus emociones o que tenga, por ejemplo, esas novelas bibliográficas o autobiográficas donde ellos se sienten identificados con el personaje, ¿no? Creo que por ahí también cambia un poco la mirada de la lectura. ¿Qué hay falencias?
1: Sí.
3: Sí, hay muchas falencias, ¿sí? Porque aparte de la tecnología, ellos están mucho con la tecnología, leen cosas más breves, es todo rápido la información.
2: Sí.
3: Pero si nosotros nos preocupamos en el aula de hacer que ese momento de lectura, digo en la clase de lengua, porque es lo mío, ¿no? Hacer que ese momento de lectura sea enriquecedor.
1: Sí.
3: Sea algo que a ellos les sirva para reflexionar, que lo pueda comparar con la realidad en que ellos viven, en que ellos puedan opinar acerca de lo que están leyendo, ¿sí?
2: Y en esta todo realidad...
3: va cambiando un poco. Sí, creo que todo tiene que ver cómo lo damos, cómo, qué hacemos para motivarlo a los chicos, sí, cómo hacemos que ellos sean creativos.
1: Está fallando la metodología.
3: Por ahí va la metodología, sí.
2: Como decías vos, mencionabas acerca de este desplazamiento, las redes, las pantallas, los videos breves, mensajes cortos. Estamos formando quizás en esta época una generación con menos capacidad de sostener la atención y cómo se trabaja en las escuelas, porque decías vos, sí, generar interés, te escucho y ojalá. Me hubiese gustado tener una maestra, una profe como vos, tan apasionada, ¿no? Pero digo, en general, los adolescentes están frente a las pantallas, ¿tienen esa capacidad más corta de tiempo de prestar atención?
3: Totalmente. Aparte, otra situación que se da mucho es que los chicos casi no duermen. Le pregunté a mis alumnos, ¿cuántas horas duermen? Algunos me dijeron 3 horas, profe. Sí. ¿Por qué? Porque están frente a la pantalla sin control. Entonces son muchas horas frente a la pantalla, tienen muchas horas de clases. ¿Cómo hacer para llamar la atención? Entonces también ahí falta familia, ¿no? Falta familia que le diga, bueno, a ver cuánto tiempo uso la tecnología. Tienen que dormir por lo menos 8 horas.
1: Control.
3: Puede ser que duerman 3 horas. Sí. Entonces también es como todo, no solamente los adolescentes, porque no les interesa nada, a los adolescentes les interesa un montón de cosas.
1: Sí, vos hablabas de la nueva, y hablábamos con Silvia ahí, recién te planteaba la nueva generación, una generación que decía todo va más rápido, pero a diferencia de nuestra generación, quizás, y nosotros nos estamos adaptando a eso, es mucha la información, mucha más cantidad de información que tiene. ¿Es un beneficio que hayan nacido de esa manera con saturación de información o no?
3: Y mira, depende como cada alumno y cómo lo usa.
1: Digo, si amplía la capacidad.
3: Imagínate. Sí. Claro, vos imagínate. Ellos todo lo que quieran saber lo miran en el celular y en 2 segundos saben. Entonces, si vos tenés una clase donde el profesor habla y le da información y le da información, y dice, nada, toda esa información que me interesa, si yo en 2 segundos sé esto.
1: ¿Y cómo?
3: Entonces, ¿qué hago? Yo creo que acá lo que hay que cambiar es la metodología.
1: Sí.
3: Nosotros seguimos con la metodología de mis profesores hace ya varios años atrás. Sí. Entonces, ¿qué le doy y qué hago con lo que le doy? Porque si yo digo, bueno, a ver chicos, tengo esto, leemos esto, a ver, hagan un video sobre esta hora de que leímos este capítulo, hagan un video, a ver cómo van a ser, cuán creativos son. Y ahí vos te das cuenta la creatividad que tienen los alumnos.
2: Sí.
3: Es qué hago con lo que le doy también. Y a ver, un momento de como yo digo, ¿qué vamos a hacer hoy, profe? Vamos a leer. Ay, no vamos a hacer nada, me dicen. ¿Cómo que nada? Leer es un montón. Sí. ¿Por qué tengo que leer? Tengo que respetar los signos de puntuación.
1: Sí.
3: A ver cómo modulo las palabras. ¿Qué significa esto? ¿Qué, a ver, por ejemplo, una metáfora? ¿Qué quiere decir esa metáfora en esa obra? ¿Qué es lo que está significando tal palabra, de las inferencias? Todo eso. Entonces, si nosotros le damos la importancia que requiere ese espacio de lectura, ese espacio de reflexión. Hay chicos que crearon, por ejemplo, videojuegos con obras literarias. El año pasado, por ejemplo, cuentos de Horacio Quiroga. Participaron en concursos, ganaron. Entonces, hay un montón de cosas que yo rescato lo bueno, obviamente, están viendo, ¿no?
2: Sí, pero Mónica,
3: lo bueno a mis alumnos.
2: ¿Qué pasa con el vocabulario, por ejemplo? ¿Qué pasa con el vocabulario? Nosotros aprendimos, o por lo menos nos criamos, con que la importancia que tiene la lectura, porque te enriquece. ¿Qué les pasa? Porque decís vos, hacen videos, pueden generar productos distintos.
3: Y bueno, el vocabulario es básico, como quien dice, ¿no? A veces le digo, ¿qué quiere decir tal cosa? Y no, profesora, no sabemos. Y bueno, y busquen. pero ellos como que se pueden comunicar y lo importante es comunicarse hoy.
1: Sí, correcto. Y antes tanto, claro, tanto costaba buscar ese vocabulario y hoy es fácil buscar esa letra, esa palabra.
3: Es fácil, ¿no es cierto? Sí, sí. Hay alumnos también que la verdad a mí me sorprende mucho porque vienen con obras escritas por ellos. Me dicen, profe, bien, mira lo que yo escribí. Yo no te puedo creer que escribiste esto. Y escribió un cuento y está escribiendo una novela. Yo digo, bueno,
1: ¿cómo hace?
3: Acá está. Está buenísimo porque son momentos en que ellos también se inspiran porque tienen tanta información que esa información depende. Por eso depende cada alumno, depende cada contexto, depende cada familia.
1: Sí.
3: Todo depende. También tenemos alumnos que no saben leer. Son momentos en que ellos también se inspiran porque tienen tanta información que esa información depende. Por eso depende cada alumno, depende cada contexto, depende

0: cansado y uno va viendo. Y también los compañeros son muy buenos y le ayudan mucho al otro,
1: Sí,
0: ¿no es cierto?
1: también.
0: No sé, yo miro siempre el vaso más lleno que vacío y creo que nosotros como docentes tenemos que cambiar nuestra metodología, tenemos que innovar y tenemos que adaptarnos a todo esto que se viene, que también te
1: Ajá.
0: da un poco de miedo,
1: Hay que cambiar.
0: porque vos te das cuenta que hay cosas que ellos saben más que
1: Sí.
0: nosotros.
1: Sí, viene inteligencia artificial, viene todo, ya está, digamos. Pero por último, de mi parte,
0: Totalmente.
1: hay que cambiar, voy a decir metodología, pero hay que cambiar los textos o no. Esos textos aburridos que nosotros no queríamos leer en esa época, por ejemplo.
0: Bueno, yo soy una profesora que, bueno, me encanta eso, me encanta cambiar los textos. Yo le digo, chicos, ¿a ustedes les gustaría leer tal cosa? ¿Qué es lo que
1: Sí.
0: ustedes leen? Ah, no, nos gusta esto, profe, nos gusta las
1: Está.
0: historietas, nos gusta tal cosa. Yo leo lo que yo le gusta,
1: Está bien, me parece
0: sinceramente.
1: perfecto.
0: Digo, bueno, a ver.
1: No lo obligás a leer el Aleph, por ejemplo, ¿no?
0: No, escúchame, ¿para qué le voy a hacer eso? O una obra, o sea, hay cosas que ellos leen
1: Sí.
0: de épocas, ¿no? Nuestras,
1: Sí.
0: y que les encanta, y
1: Sí,
0: que les
1: pero
0: encanta.
1: antes no
0: Pero hay que
1: obligaban.
0: ver cómo le das el Quijote, a ver, pues para, o sea,
1: Exacto.
0: ¿cómo es el
1: Profe,
0: Quijote?
1: profe.
0: ¿Cuál es la visión del Quijote que le vas a dar teniendo en cuenta la realidad,
1: Sí,
0: ¿no es cierto?, que
1: también.
0: tenemos ahora
1: Sí, también.
0: también.
1: Mónica, me encanta
0: Sí.
1: esta idea, esta propuesta. Pero, ¿qué te dicen el resto? Yo sé que te estarán escuchando o después van a escuchar la entrevista, ¿no? Pero, ¿qué te dicen el resto de los docentes? Porque no todos tienen esta mirada que tenés vos. Hay un programa que cumplir, a lo mejor vienen de años cansados, hay otras situaciones que, bueno, que implican también la entrega como docentes que se limita muchas veces.
0: Exactamente, exactamente. Yo creo que hay de todo en las escuelas. Hay profesores que son excelentes y que van cambiando según el contexto y según el grupo de alumnos también, porque yo puedo hacer una planificación para un primer año que me va bien con esa planificación, pero en la otra escuela no me va
1: Y
0: bien con
1: sí.
0: esa planificación para ese primer año, porque son otro tipo de
1: Y
0: alumnos. Y
1: ahí
0: vos te das
1: vamos.
0: cuenta que, bueno, claro,
1: Sí.
0: entonces, a ver, hay que completar la cantidad de contenido. Bueno, la cantidad de contenido no importa. Acá importa que el chico aprenda lo que vos le
1: Como
0: estás
1: sea.
0: enseñando.
1: Y ahí volvemos a lo mi
0: Es que yo digo,
1: al
0: yo soy
1: principio.
0: profesora de literatura.
1: Sí.
0: El sueño, ¿cuál es el sueño del profesor de literatura? Que el chico salga y que busque un libro en la biblioteca y diga, profe, estoy leyendo esto porque
1: Es
0: me
1: cierto, es
0: encantó.
1: cierto.
0: Ah, yo ya me quedo feliz. Y ahí está. Yo creo que es eso, innovar,
1: Sí.
0: preguntarle a ellos qué es lo que les gusta, que mira,
1: Que
0: leímos
1: sea
0: obras de
1: atrapante,
0: teatro.
1: que sea atrapante el tema. Mónica.
0: Leímos una obra de teatro y los chicos me dicen, profe, vamos a actuar. Yo digo, ¿pero ustedes quieren actuar realmente? ¿Se animan? Vamos a hacer
1: Mira
0: una obra de
1: vos.
0: teatro. Y están ahora haciendo una obra de teatro en el BOM 9, están practicando conmigo y les encanta. Entonces yo digo, no podemos decir que todo está perdido,
1: Claro. No, no,
0: sino que
1: obvio.
0: nosotros tenemos que cambiar también, porque el aprendizaje no se puede
1: No,
0: dar
1: es así.
0: si el chico no está motivado. Hay
1: Un
0: que
1: poco de
0: motivarlo de alguna
1: autocrítica,
0: manera.
1: también, obviamente.
0: Autocrítica de los profesores, ¿no?
1: Mónica,
0: También.
1: gracias por tu
0: Todo
1: tiempo.
0: con mala onda.
1: Sí,
0: A
1: gracias.
0: dar clase, le digo, a ver, lean esto ustedes,
1: Nada,
0: todo hacemos en la
1: le
0: clase.
1: tiran, saquen una
0: Claro,
1: hoja.
0: todo hacemos. Exactamente, todo hay que hacer en la
1: Bien.
0: clase, todo hay que hacer con ellos,
1: Ajá.
0: hay que
1: Hay que
0: guiarlos,
1: estar.
0: hay que motivarlos, hay que decirle que ellos pueden, que ellos son buenos, que ellos son los mejores. Hay que
1: Ajá.
0: motivar al alumno.
1: Bien.
0: Nosotros no podemos decir, ay, no, no estudian nada. Ay, chicos, le voy a poner un uno. Eso no va
1: No, no va
0: más. ¿A
1: más,
0: quién
1: no
0: no
1: va
0: le
1: más.
0: interesa el alumno que vos le vas a
1: No, no,
0: poner?
1: no. Mónica, te agradecemos por tu tiempo, gracias por la buena onda y por
0: Ay, no,
1: explicarnos
0: bueno,
1: así. Y nos diste
0: gracias.
1: esperanza, al
0: Sí, por
1: menos.
0: más Mónicas,
1: Muchas
0: profes de
1: gracias. Tengo
0: lengua.
1: esperanza. Gracias, Mónica, un beso desde acá.
0: Gracias.
1: Nos
0: Muy
1: vemos.
0: amable.
1: Hasta luego,
0: Hasta
1: hasta
0: luego,
1: luego.
0: chao.
1: Qué agradable, Mónica,
0: Yo,
1: como
0: sí,
1: docente.
0: yo
1: Pues
0: quiero.
1: te llama a que vayas a preocuparte por esa. Yo tenía una maestra que me acuerdo que hacía concursos. Está bien, es una competencia, pero era sana. Y de esa forma me aprendí la conjugación de verbos.
0: Sí,
1: Siempre
0: sí.
1: la destaco y ya cada vez que ya le saludo, ella se emociona porque dice que bueno que te acuerdes. Porque a partir de eso te marca desde la primaria y después no tenés errores. Decís,
0: Exactamente.
1: yo por lo menos lo único que puedo decir bien, bueno de mí es que errores no tengo. Y es gracias a esta
0: Sí,
1: maestra.
0: por eso voy a esto, ¿no? Más allá de los datos y la discusión de los chicos que no leen.

0: Ni como leen y que no entienden, fíjate vos, Mónica, con su autocrítica, con una autocrítica, dicen, tenemos que ponernos las pilas los docentes,
1: la metodología,
0: cambiarla, y nosotros tenemos el mejor recuerdo de estos profes disruptivos, de estos profes que cambian un poco el paradigma de lo que es la enseñanza.
1: La pausa, quédese ahí, ya venimos.

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0: Nos metemos de lleno en la segunda hora de programa y nos vamos a Buenos Aires.
1: Así es.
0: Hola Gerardo, ¿cómo estás? Bienvenido.
2: ¿Cómo andan chicos? ¿Todo bien? Cae la noche aquí en Buenos Aires, ¿ustedes bien?
0: Sí, igual, acá tranqui, sí, cayó sí, la noche, sí. Calorcito en la ciudad.
2: Ah, bueno, acá 20 grados, si le suma eso, 20 grados está bien para venir acá.
0: Uh-huh. 20 grados, acá bien. Estamos con 20 y algo, te
1: diría. Parecido,
0: Sí, también cálido.
2: Bueno, ayer hablábamos del tema diputados, nos dedicamos exclusivamente porque hubo sesión justamente este miércoles en diputados. Recordemos, se emplazaron a las comisiones de trabajo para tratar discapacidad, que va a ser la semana que viene, juntamente con desendeudamiento. Van a abrir las comisiones de trabajo y tratar esas cuestiones justamente la semana que viene en diputados. Mientras tanto, el Senado, claro, estaba full trabajando. En principio, la rosca era si Patricia Bullrich conseguía los números para lograr que hoy jueves, bueno, se sesionen. Evidentemente no tenían los números para sacar los proyectos que quiere el gobierno, y en el mientras tanto las comisiones de trabajo del Senado, claro, estaban a full también recibiendo a distintos funcionarios nacionales. Vieron que están yendo ahora los funcionarios, ¿no? Están llenos, se están presentando, están dando la cara, por lo menos. Bueno, y fue el titular de Vialidad Nacional, acompañado de toda la plana de Vialidad al Congreso, en una comisión importante de transporte. Los senadores querían estar presentes, porque está el funcionario, y además preguntarle el estado de la ruta que está en mi provincia, decía Santa Cruz. Fíjate, regar la mía, dice Formosa, en Vaca Muerta no podemos entrar porque la ruta es... Bueno, por supuesto, Misiones también hizo su reclamo en el día de ayer. Muy bien, el senador Carlos Arce, que bueno, que explicó la situación ante este rumor casi definitivo de poner un peaje más en la ruta nacional 12 en el medio de Misiones. Esto decía el senador Arce ayer frente a las autoridades de Vialidad Nacional.
0: Dale, lo escuchamos.
3: Buenos días. Gracias, señora presidenta. Gracias, ingeniero, por la exposición. Yo represento a la provincia de Misiones y tengo dos preguntas. Una de ellas es que los misioneros nos enteramos por una noticia a través de la concesión de la instalación de un nuevo peaje sobre la ruta nacional número 12 que está lindando con las localidades de Puerto Rico, Capio Viga, Arapé y Ruiz de Montoya. Esto generó un rechazo de los intendentes de estas localidades, incluso una manifestación pública de nuestro gobernador, donde rechaza la instalación de este nuevo peaje y también pide a las autoridades nacionales que revean la medida. Tal es así que se nombró acá que los usuarios, en su gran mayoría, que transitan este peaje, hacen su aporte diario y actualizado por la ley 23.966 de impuestos a los combustibles líquidos y dióxido de carbono, de su aporte diario para la mejora y el mantenimiento de esta ruta nacional. Entonces, esto generó realmente una preocupación, porque muchos de estos usuarios de esta localidad, aclaro que la ruta nacional número 12 tiene tres peajes, uno en Santana, otro este y otro en El Dorado. Muchos de estos usuarios son productores, trabajadores, estudiantes, comerciantes, que tienen un recorrido corto entre estas localidades y tendrían que pagar este peaje más allá de lo que significa el pago de estos tres peajes. Por eso también, como representando a mi provincia, si tenemos en su explicación los fundamentos para esta nueva instalación de este peaje y a su vez si esto tiene que ver con realmente que esta nueva concesionaria va a tener una mejora y un mantenimiento de esta ruta. Y la segunda pregunta es, Misiones está atravesada por dos rutas nacionales. La otra ruta sobre la costa del río Uruguay es la ruta nacional número 14, usted nombró hasta Paso Libre, no, basta allá al norte, hasta Bernardo Irigoyen, ahí termina la Ruta 14. Y lamentablemente es la ruta con mayor siniestro, cantidad de siniestros en nuestra provincia. Entonces esto significa, porque es una ruta muy angosta, donde gran parte de la producción agrícola viene por esa ruta. Si hubo un plan que se llama Ruta Segura, que planteaba el ensanchamiento de esta Ruta 14, porque en toda la ruta solamente sostienen dos carriles. En algunos lugares, yo fui vicegobernador de mi provincia, entonces la recorrí muchísimas veces, y en algunos lugares tiene una tercera trocha, pero son dos tramos nada más. Y sigue existiendo el peligro. Si está planteado desde el Poder Ejecutivo Nacional, a través de Vialidad, que usted dirige, el proyecto de Ruta Segura en estos cuatro tramos, desde la localidad de San José hasta San Vicente, que, digamos, agregaría una seguridad vial para nosotros muy importante. Muchas gracias.
1: Gracias,
0: bueno, senador. Carlos Arce, haciendo la pregunta para Misiones. Uno Ruta 12, la otra Ruta 14. Tema peaje. Correcto. Y tema tercera trocha.
2: Le pidió en el tema peaje que fundamente, uh-huh. ¿Sí? Van a escuchar ustedes ahora, sí, que no va a fundamentar nada el funcionario, se llama Marcelo Camboy. A este sí que hay que invitarlo a que vaya a Misiones, uh-huh. Que, puntualmente a ese lugar. Digo todo esto por la respuesta que va a dar, sí, ahora con el senador Arce.
0: No tiene ni idea, seguro. Vamos a escucharlo, a ver.
4: ¿Qué Misiones tenía?
5: Sí, Misiones.
4: El peaje a que hace referencia no está, digamos, en Puerto Rico, como dice. Está fuera de la zona urbana, así que, digamos, no va a afectar. Está, Sí, por eso está fuera, ¿no? De todas maneras, siempre en todas las concesiones se ha establecido de que, coordinando con la concesionaria en zonas urbanas, muchas veces los locales tienen un beneficio sobre el peaje, pero está fuera de las zonas urbanas. Después, la Ruta 14 me comentó, cuando yo hablaba de Paso de los Libres, me hacía referencia a que la concesión actual llega con la 117 a Paso de los Libres, nada más, es eso. Y también, digamos, dentro de los 6.000 kilómetros nuevos se está estudiando también la Ruta 14 hacia arriba. Y no es que, como comenté antes, no es cuestión de duplicar todo calzada, no siente hace falta hacer autopista o autovía. Hay lugares donde lo que se llama el nivel de servicio, que es la congestión, simplemente, y por la geometría de la ruta, con un tercer carril es suficiente y se resuelve, pero ese tramo también se está estudiando. Después tengo para Formosa.
0: Bien, para Misiones entonces. No dijo nada del peaje, no justificó, que fue la pregunta, justifique.
2: ¿Por dónde se imagina él que pasará la Ruta 12, no? ¿Por la costa del río?
0: No sé, porque...
2: Porque, viste, está alejado, dice, entonces por el medio.
0: No, quizás también como se formuló, porque dijo que está entre las zonas urbanas, y sí, el peaje sale un poquito, no va a estar en la zona urbana, va a estar fuera, claro, entre medio de los pueblos.
2: Pero bueno, ahí está la cuestión. Ahora, tengo la sensación de que avanza el peaje, ¿no? Con,
0: sí,
2: todo esto.
0: Sí, olvídate, no, eso. Hay que hacer un piquete, algo. No quiero convocar por las dudas. Pero no, es increíble, no, no, pero está firme el peaje, se mantiene firme.
2: Firmis, totalmente. Bueno, hoy a la tarde empezó la mañana un evento en AmCham, que es la Cámara de Comercio de Estados Unidos, vínculo con Argentina, porque es la Cámara de Comercio de Estados Unidos, pero aquí en Argentina, extensos paneles hablando de economías regionales con diputados, con senadores, con empresarios acá en Buenos Aires. Y lógicamente el cierre, querían hacerlo a alto nivel, y estuvo Diego Santilli, que es el jefe de gabinete. Ajá. Habló de política, habló de integración y anunció que a partir del primero de octubre van a empezar a arreglar rutas. ¿Viste? El tema es rutas en todo el, sí, país. nombró, por supuesto, las principales que le interesa al país es acceso a Vaca Muerta, Neuquén, Río Negro, después miró al norte, revisó proyectos y nos nombra por ahí en alguna cuestión que ya anticipamos aquí, hablando de la ley de cabotaje. Fíjate lo que dijo Santilli hoy en esta reunión.
0: Dale, escuchamos.
1: A fondo con 7 dragas, operando fuerte. Próximamente iremos con Toto a visitar ese camino, pero firmamos con Catamarca y Santiago del Estero por un acueducto que está desde Roca. Desde Roca que se lo reclama. Por la duda, digo, porque viste, todos hablan de infraestructura que dice que van a hacer que no pasan. Entonces, pero también hay que creer, también hay que ver la eficiencia en muchas provincias, ¿eh? Yo miro en Santa Fe, que me toca recorrer bastante. Yo hago mucho recorrido porque voy en auto a ver a mi hijo, entonces cuando voy recorriendo las rutas, las que me quedan más o menos, La Pampa, Santa Fe, etcétera, voy mirando. Y yo creo que los gobernadores hacen un trabajo ahí, están ahí próximos, tienen un trabajo muy importante. Con lo cual esa infraestructura está, tenés los gasoductos que están yendo hacia Río Negro desde Neuquén, tenés temas muy importantes a debatir, porque yo... cabotaje es un tema que todos los gobernadores nos están pidiendo porque es parte de el funcionamiento de la baja de costo de la infraestructura o de la operación. Por ejemplo, ¿cómo sale la logística forestal de Misiones?
0: ¿Cómo?
1: En camión. ¿Tenemos el Paraná? ¿Por qué los brasileros tienen 3.600 barcazas y nosotros 54? Por eso obligamos a parar dos veces. Porque no pueden parar dos veces, perdón. Entonces el costo de la logística es altísima. Cambio, si vos cargas en Misiones, cargas en Chaco y seguís y salís. Santa Fe tiene una oportunidad enorme allí. Está todo conversado con los gobernadores, están todos de acuerdo. Bueno, ¿cómo sale la carga de Tierra del Fuego? Pregunto, ¿cómo sale la carga de Tierra del Fuego? Es una isla, nuestra isla. En camión. Ridículo, ¿no? El gobernador de Chubut me plantea lo mismo, el gobernador de Santa Cruz me plantea lo mismo. Entonces, hay algo que nosotros no estamos viendo y que tenemos que trabajar. Entonces, está claro que le bajás entre 6 y 8 puntos el costo. Eso queda en la provincia. Eso queda en inversión en sus provincias. Y además revalorizar los puertos de trabajo. Ese es el camino.
0: Bien, ese es el camino, o sea, que decía
2: esa ese es el camino. Sí. Me vuelvo un poco a campaña política, porque están recorriendo todo el país, va a salir con Toto Caputo a recorrer el país, y empieza la reactivación de los caminos, de las obras, de las rutas. ¿Qué pasó? ¿Viste que había que hacer algo? Porque la imagen está por el piso y hay que hacer piso nuevo. Así es, todo el país.
0: De cara al 2027, olvídate.
2: Obviamente, así que van a andar por Misiones, Toto Caputo, Santilli hablando con ustedes ahí, sin duda, inaugurando algo. Algo tienen que inaugurar, siempre con plata privada, dicen ellos.
0: Pero Milei estuvo la semana pasada y no inauguró nada.
2: ¿Pero estuvo en Misiones? Estuvo en Misiones en un territorio nacional.
0: No, estuvo en realidad, estuvo en una visita.
2: En Parque Nacional.
0: Era una visita privada, estuvo, sí es cierto. Es más privada que. No es que vino a Misiones, vino a una convención.
2: Nadie lo vio.
0: Sí, exacto.
2: Totalmente. Bueno, chicos, nos vemos la semana que viene. El 15 es martes.
0: ¿Sí?
2: Empiezan a abrirse las comisiones por desendeudamiento y también es 15 y llegaría el presupuesto 2027. Así que mucho para charlar ese día.
0: Nos vemos entonces. Buen fin de que disfrutes.
2: Que pasen bien, chicos. Gracias.
5: Chau.
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0: Bueno, sesiona la legislatura en la provincia de Misiones. La semana pasada destacábamos lo más importante, fue la presentación de la ley de emergencia yerbatera que ingresaba para ser tratada en las comisiones. Después, algunas cuestiones del día de hoy. La incorporación o el proyecto de incorporación a hogar monoparentales a un descuento del 40% para tratar de beneficiar a la gente. Después, cicloturismo también están impulsando ahí. Bueno, hay algunas cuestiones, después te voy a contar en todo caso antes del cierre, que hablan tanto de ecología, una cuestión, no sé si hubo tanta pelea, no. Creo que no hubo tanto como hace dos sesiones atrás, pero ya te vamos a dar algunos detalles sobre esto, ¿eh? Ahora vamos al interior de la provincia. ¿Dónde está concentrada la fiesta? En Oberá.
1: Así es, la Fiesta Nacional del Inmigrante ya tiene nueva reina, sí. Melina Lovelo.
0: ¿Cómo esperamos ese momento? No sé si, ayer no lo miré, pero antes me acuerdo de mi adolescencia, transmitía Canal 2 y sí, esperaba el momento.
1: Y bueno, ahora las redes sociales también, estábamos rápido. Atentos. La representante de la colectividad polaca fue coronada durante la noche de anoche, el miércoles, en el Parque de las Naciones. Josefina Knoll, de la colectividad alemana, fue elegida primera princesa, y Anael Genes, de la Anabel Paraguaya, la segunda princesa.
0: Uh-huh. Colega hoy, es Anabel.
1: Anabel, mira,
0: sí,
1: vos.
0: Sí, colega, trabajó conmigo en Canal 12, trabaja en la radio, por ahí está, pero es, y en educación también, de acá de Posadas. ¿Hablaron?
1: Hablaron.
0: ¿Quién habló?
1: Vamos a escucharla.
0: Dale.
2: Bueno, muchas gracias. En primer lugar, estoy muy contenta, muy emocionada y muy agradecida con toda la gente, con toda la colectividad, con toda mi familia. La verdad que no lo pensé en ningún momento toda esta semana, todos estos días de fiesta estuve disfrutando un montón. No quería pensar en el momento de la elección, la verdad estaba disfrutando tanto con la colectividad, con mis compañeras, así que no me lo esperaba obviamente, pero muy agradecida. Y siempre uno tiene la ilusión, ¿no?, de ser reina, pero no quería pensar, porque yo, salga la que salga, yo iba a estar muy feliz, porque la verdad con mis compañeras armamos un grupo súper lindo. Todas nos merecíamos tanto las coronas de princesa como la corona de reina, así que la verdad no me lo esperaba y fue una emoción enorme. Lo primero que se me vino fueron mis abuelos, mis bisabuelos que llegaron de tan lejos, el honor tan grande de poder representar esa historia y homenajearlo siendo la reina de todos los inmigrantes, de todos los que llegaron con tantas historias tan difíciles buscando una vida mejor. Así que eso es lo primero y después obviamente el amor de mi colectividad que hace tantos años que no tenían una reina nacional y ser yo la que porte este honor es la verdad una felicidad enorme. Siempre agradecida con mi familia en primer lugar porque me acompañaron desde el primer día que tomé la decisión y obviamente con la hermosa colectividad polaca, con mi familia polaca que los quiero un montón, me hicieron sentir como en casa desde el día uno. Y con ellos voy a estar agradecida siempre y esta corona es también para ellos y para mi familia. Que sueñen, que sigan disfrutando, que sigan celebrando tanta cultura, tantas historias hermosas que celebra la Fiesta Nacional del Inmigrante.

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0: Hoy 10 de septiembre, un día para tomar conciencia, para prevenir, un día donde venimos hablando de todo el mes de la prevención del suicidio. El Instituto de Estadísticas de Censo, en colaboración técnica con la Comisión para el Abordaje Integral del Suicidio, elaboró un informe. ¿Qué nos dicen los nuevos datos sobre suicidio y si son alarmantes? Ayer hacíamos uno, conocíamos algunos que comparaba cómo ha aumentado y superado incluso algunas estadísticas que teníamos comparando con el tránsito, cómo ha superado la cantidad de fallecidos incluso. Vamos a recibir nuestra entrevistada, ¿te parece? María Alejandra Rederos, licenciada en psicología e integrante de CASI. ¿Cómo estás, María Alejandra? ¿Todo bien? Te saludan Silvia y Marcelo, ¿cómo andás? Hola. A ver. ¿Está ahí? ¿Está ahí? Al micrófono, vamos a ver si puede arreglar y conectar. Un mes importante, te decía, veíamos con la cintita hoy a nuestra entrevistada sobre esta jornada y ¿hola? Este mes. Ahí está, ahí te escuchamos.
1: Ahora sí.
0: Ahí te escuchamos. ¿Nos escuchan a nosotros?
2: Sí, solo has escuchado.
0: Bueno, hablamos del mes de la prevención del suicidio. ¿Sorprende en esta época, comparemos quizás con años atrás, hay una preocupación?

0: preocupación realmente por lo que está sucediendo, sobre todo con los datos?
1: Bueno, nosotros lo que siempre tratamos de transmitir es que nos estamos ocupando.
0: Sí.
1: ¿Sí? Una cosa es preocuparse y otra cosa es ocuparse. Nosotros nos venimos ocupando, la Comisión de Abordaje Integral del Suicidio cumple justamente hoy 2 años de
0: Sí.
1: estar en funcionamiento. La creó el señor gobernador como para justamente poner en agenda y establecer una política pública respecto a esta temática. Y a partir de ahí se venían haciendo obviamente cosas desde salud y desde otros sectores, pero a partir de ahí lo que se logró y se empezó a construir es un trabajo intersectorial. La coordinadora general es la licenciada Natalia Falcone, y creó un equipo, y lo que hacemos es trabajar intersectorialmente. O sea, dentro de esa comisión estamos todos los sectores del Estado y de las organizaciones civiles y la comunidad en general. Por eso digo, nos estamos ocupando, sí, como dice el informe que ustedes han recibido, y que el IPEC lo que hizo fue tomar una de las cosas que se creó desde la coordinación de la CAIS, es un registro propio donde tratamos de poder registrar justamente todo lo que hable de la temática. O sea,
0: sí,
1: cualquier persona que tenga una ideación, un intento o una concreción, lo que nosotros hacemos es hacer este registro de dónde es, qué edad tiene, a qué se dedica, y
0: sí,
1: es importante saber si estudia o no estudia, porque justamente este trabajo intersectorial lo que ha hecho es que en educación, por ejemplo, con su propio protocolo, se active el protocolo cada vez que hay algún motivo o algunas señales de que un alumno o un docente del sistema educativo esté transitando una crisis.
0: Sí,
1: Y a
0: bien.
1: partir de ahí también sea abordada la temática.
0: Sí.
1: No quede solamente en, parece que pasó esto, sino, bueno, qué hace salud, cómo le da el turno, si asiste o no asiste, qué hace la escuela para hacer una red de contención con esa familia. En cualquier lugar de la provincia, el teléfono de asistencia en crisis también, que es del IPS, también trabaja de esa manera, y todo se condensa, digamos, de alguna manera, y se procesa dentro del registro que tenemos. Y
0: Bien.
1: Eso es lo que el IPS tomó.
0: Sí, y ahí está el informe justamente
2: sí,
0: del que vamos a hablar.
2: La edad mediana, estaba leyendo, es de 24 años y el grupo de 12 a 17 años, que concentra la mayor cantidad de eventos. ¿Qué está pasando con nuestros adolescentes? ¿Qué es lo que estamos dejando de ver los adultos para que ocurra esto?
1: Bueno, una de las cosas que nosotros venimos trabajando y que desde educación también fuertemente es poder poner en palabras ese sufrimiento que está transitando cualquier persona. Y en el caso de la adolescencia, a veces se confunde también, ¿no? Es una etapa donde están ocurriendo los cambios. Entonces, ahí tenemos que tener especial atención para poder trabajar esas problemáticas que surgen y entender que ese adolescente, puede estar sufriendo por algo que a veces desde la adultez no lo vemos como un sufrimiento. Ahí está justamente poder tener esa empatía, decir, bueno, a ver, ¿qué le está pasando? ¿Cómo lo acompañamos? ¿De qué manera hacemos esa red de trabajo?
0: Sí.
1: Sin juzgar, sin minimizar, y siempre buscando el mejor abordaje posible.
0: Sí.
1: Entonces, eso creo que es una de las cosas que más hemos apuntado en estos 2 años, y a la prevención comunitaria.
0: Sí, sí. ¿Qué otros datos da, le das como resultado este estudio? Él ya hablaba de los adolescentes, pero ¿son los más afectados? ¿Quiénes siguen como más afectados en la provincia?
1: Bueno, lo que nosotros decimos es que el suicidio puede darse en, es un, una crisis que puede darse en cualquier etapa de la vida.
0: Sí.
1: Lo otro que venimos también mirando mucho es el adulto joven, ¿sí? Ese que sale de la escuela, porque la escuela termina, es un, sí, un factor de protección. El estar dentro de una escuela, transitar ese primario, ese secundario, es un factor de protección. Cuando ese joven sale de la escuela secundaria y empieza, que hay que trabajar en la secundaria el proyecto de vida, sí, se encuentra con que está, le cuesta llevar adelante un proyecto de vida, o por una cuestión de que no tiene que estudiar, o le cuesta la reinserción, la inserción social y laboral. Entonces, todos esos factores también colaboran para que aparezcan las crisis, y ese también es una franja etaria que hay, sí, que atender. Sí.
2: ¿Qué pasa con los varones? ¿Siguen teniendo dificultades para expresar su sufrimiento emocional, ayuda? ¿Hay todavía esta construcción cultural de masculinidad aquí en la Argentina que se puede transformar quizás en un riesgo?
1: Bueno, lo que nosotros empezamos a notar es, y como dice las estadísticas nacionales e internacionales, diría también, que los varones son a veces los que encontramos más concreciones. O sea, una vez que hacen la crisis suicida y hacen el intento, realmente llegan a la muerte por suicidio.
0: Sí.
1: En cambio, las mujeres en general hacen intentos. Y esto tiene mucho que ver a veces con los métodos, tiene que ver con la forma en que el varón resuelve algunas situaciones. Y también, y en eso estamos detectando, de que empezó una etapa donde se está pidiendo más ayuda.
0: De todas partes.
1: Pero bueno, hay una cuestión cultural también, como dijiste recién, de las masculinidades, que bueno, tenemos que trabajarlo como factor protector. ¿Qué pasa con este varón? ¿Qué le pasa que con las emociones? ¿Cómo puede expresar? ¿De qué manera pedir ayuda?
0: Sí.
1: Y que esto pueda ser, y que pedir ayuda no significa que estoy loco, ni que no voy a salir adelante, esa desesperanza que aparece en esta crisis.
0: Sí.
1: Es particular.
0: Sí, María Alejandra, vamos a unos números. No dijimos final, lo dimos por hecho, pero vamos a unos números del informe. Esto es, durante 22 meses recopilaron todo esto para tener estos números hoy el IPEC. ¿Cuántos casos, cuántos eventos, y cómo discriminamos estos eventos?
1: Ahora estamos superando los 2.700.
0: Ah.
1: ¿Qué decimos con el evento? Es cada vez que se activa un protocolo, porque una persona de cualquier edad ha manifestado alguna crisis suicida.
0: Son intentos.
1: Eso es lo que nosotros tenemos registrado.
0: ¿Cuántos son intentos no fatales? Un gran porcentaje.
1: Claro, el porcentaje, nosotros, lo que es concreción, el porcentaje es bastante
0: bajo.
1: Te diré que en ese momento la media es menos que la media nacional, porque nosotros lo que lo clasificamos por en ideaciones, intentos y concreciones.
0: Sí,
1: los intentos y las ideaciones es lo que nos permite trabajar. Y lo que nos viene pasando, que de ese 90% que tenemos en mediación y en intento, ingresó al sistema de salud para recibir ese abordaje. Eso es lo que nosotros también queremos destacar.
0: Bien.
1: O sea, una vez que nosotros tenemos la detección, inmediatamente el sistema de salud pública recibe esa demanda, y en cualquier lugar de la provincia da una respuesta. Ahora, también IPS tiene un programa específico para trabajar esto. Entonces, de ese total, el 90% está siendo dentro del sistema. Y muchas de las concreciones que también están ahí, que lamentablemente cada vida vale y es valiosa por sí misma, lo que nosotros podemos decir es que trabajamos la posvención en ese momento. O sea, atender a toda la población la familia.

0: familia, los amigos, la escuela a la que
1: Claro,
0: asistía,
1: hay un
0: para
1: seguimiento,
0: justamente
1: ¿no? Un seguimiento de
0: ahí.
1: lo que ocurrió, sistemático, ¿no? Bien,
0: Exacto.
2: bien.
0: Por eso el compromiso de todos los sectores es re importante, porque es lo que va a permitir cada vez más poder llegar a tiempo.
2: María.
0: También decimos que el suicidio es algo que se puede prevenir.
2: Sí.
0: Ahora, lo que no podemos es evitar, a veces es impredecible, digamos. Es como Natalia siempre dice que es como un accidente de tránsito. O sea, tenemos que mejorar los factores de
2: Sí,
0: protección, tenemos que
2: la
0: mejorar la ruta,
2: prevención,
0: tenemos que mejorar el viaje.
2: sí, es la prevención.
0: Pero hay veces que no podemos prevenir, anticiparnos cuándo va a llegar.
2: Ajá,
0: Por eso,
2: pero
0: cuando.
2: ¿cuáles son las vías? ¿Cuál es el recurso de acompañamiento? Para ir cerrando, ¿cuáles son los lugares en donde puedo comunicarme?
0: Bueno, uno está la línea de atención en crisis, que es
2: Sí.
0: el 3765-48-1000.
2: Sí.
0: Esa línea funciona las 24 horas del día, los 365 días del año.
2: Sí.
0: Es, la línea es del
2: Del
0: IPS, o
2: IPS.
0: sea, la administra el IPS. Ahora puede llamar cualquier persona de cualquier lugar de la provincia
2: Sí.
0: a cualquier hora. Y va a ser atendido por operadoras que están preparadas para esa atención en crisis o la consulta.
2: Bien.
0: Siempre decimos también que cuando es una emergencia, como cualquier otra emergencia, hay que llamar acá en la zona capital
2: Sí,
0: al 911
2: 911.
0: o donde es, en los sectores donde está el 911. Acá en la zona de Posadas, el 911 tiene su gabinete también de guardia a las 24
2: Ah,
0: horas.
2: bien, bien,
0: Entonces, inmediatamente esa persona es trasladada al 911 para ser atendido por los profesionales que están ahí de guardia, que son psicólogas, también, por supuesto, preparadas para
2: Sí,
0: atender la crisis.
2: es
0: Y a partir
2: importante.
0: de ahí, puede ser, sí, es súper
2: Sí, tener eso
0: importante,
2: en
0: es una
2: cuenta.
0: de nuestras vías de entrada en los registros que vos tenés en el informe, muchos vienen de ahí,
2: De
0: detectados
2: ese.
0: por el 911 porque alguien llamó.
2: Bien.
0: Entonces, si la persona está en la crisis, en ese momento se está lastimando o lo encontraron en una situación de riesgo, inmediatamente al 911. Si hay
2: Bien.
0: riesgo que hay que trasladarlo al hospital, también el 911 llama a la
2: Pero es la
0: ambulancia.
2: forma más fácil. Ahí no, seguro, eso seguro conocemos el número, el 911, así que tener en cuenta eso. María Alejandra, te agradecemos por tu tiempo. Gracias por atendernos. Bueno, y siempre en modo preventivo desde acá, mandar el mensaje a toda la gente que siempre apoyarse, decía vos, hablar, contar, es la forma, ¿eh? Te mandamos un abrazo grande.
0: Nosotros, gracias a ustedes, lo
2: Sí.
0: que dejamos de mensaje siempre es escuchar sin juzgar,
2: Sí.
0: entendiendo el sufrimiento del otro y que la persona no es que se quiere morir, sino quiere parar de sufrir porque eso es lo que lo está atormentando. Entonces,
2: Exacto.
0: eso tener siempre presente.
2: Un abrazo, nos vemos, María Alejandra.
1: Gracias.
2: Hasta luego.
0: Gracias. Hasta luego.
2: María
0: Chau, chau.
2: Alejandra Herrero, licenciada en psicología, integrante de CAIS. CAIS es la Comisión de Abordaje del Suicidio. Este es un informe que hizo el IPEC, el Instituto Provincial de Estadísticas y Censos, durante 22 meses y ha recopilado estos datos que compartíamos recién. Algunos de los datos. Ella hablaba de intentos no fatales, 1.353 casos, representa la mayoría, 55,8. Ideaciones suicidas, perdón, 823 casos, que es el 33,9. O sea, representa el 90% estos dos. Afortunadamente, las concreciones son bajas, pero tendrían que ser cero. 10,3%, son 249 casos. Claro que también marcaba ella. En los últimos meses, estos de junio a agosto, también se ha actualizado, fuera de este informe, la cantidad de casos.
1: Así es.
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0: 19:52 minutos, momento de recibirla a ella.
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0: Nuestra médica especialista en estrés, estamos hablando médica clínica y también especialista en estrés. Evelyn Zamorano, bienvenida.
2: Hola a todos, bienvenidos a una nueva pausa antiestrés. Soy la doctora Evelyn Zamorano. Y hoy quiero hablar algo que nos pasa a todos, y es esto de la culpa que sentimos cuando el cuerpo nos obliga a parar. Hoy vamos a hablar de la pausa obligada y por qué rendirnos al descanso es la decisión más inteligente que podemos tomar cuando lo necesitamos. Recordemos que el sistema inmunológico es el sistema más difícil de mantener, si se quiere decir, para nuestro cuerpo. ¿Por qué? Porque requiere mucha energía. Combatir un virus, una bacteria, una infección o incluso reparar el agotamiento. ¿Y qué hacemos la mayoría cuando nos empezamos a sentir mal? Por ahí nos frustramos o nos enojamos. Decimos, uy no me puedo enfermar ahora, tengo mil cosas que hacer. Y quizás nos tomamos un analgésico y seguimos a las corridas. Al hacer eso, al pelear contra el síntoma y estresarnos, liberamos cortisol. Y el cortisol le pone un freno de mano a nuestras defensas. Al no querer parar, lo único que logramos es que la enfermedad dure el doble de tiempo y nos deje más agotados aún. Por eso hoy quiero compartirte dos únicas reglas que aplico y que receto a mis pacientes cuando se enferman. En primer lugar, rendirse al síntoma. Sí, sé que suena raro, pero la fiebre, el dolor de cuerpo, el cansancio extremo no significa que tu cuerpo está fallando. Es tu cuerpo trabajando perfectamente bien, pero para curarte. Dale el permiso a tu cuerpo de hacer su trabajo. Métete a la cama y soltá el control. Y por otro lado, apagar la exigencia mental. No te sirve de nada estar acostada si tu cabeza está repasando la lista de cosas que no estás haciendo y sobre todo con un descanso con culpa, que eso no te va a reparar. Al contrario, inflama más. Repetite, en este momento mi única tarea productiva es darle permiso a mi cuerpo de sanar. A veces enfermarnos es el límite sano que nuestro cuerpo nos pone cuando nosotros no supimos decir basta. Hoy los invito a que si están cansados, se den ese pequeño permiso de frenar un poquito. Yo voy a hacer exactamente eso hoy también. Me voy a preparar una infusión calentita y a descansar. Soy Evelyn Zamorano y esta fue tu pausa antiestrés. A cuidarse mucho y nos encontramos la semana que viene.
0: Gracias por esos consejos, doctora Evelyn Zamorano. El descanso era el tema de hoy. Importantísimo. Todos los consejos los vamos anotando. ¿Los va implementando?
1: Sí, absolutamente, bueno, claro. Sí. Todos los jueves la tenemos.
0: Los jueves, no te pierdas, la doctora Evelyn Zamorano, especialista en estrés.

0: ¿Viste que ayer te contaba sobre los ataúdes que llamaron la atención en una vereda?
1: Sí.
0: Bueno, ahora la causa se amplía, porque ahora sí hay una investigación, porque se encontraron urnitas con cenizas, que serían de personas, obviamente, en esta misma vivienda, que serían, habrían sido cremadas y no sé por qué la dejaron ahí. Es sobre este lugar ubicado en Avenida Chacabuco, casi Zapiola, sumó un nuevo episodio y se abre más la causa, obviamente. Aparecieron dos urnas funerarias que contendrían cenizas humanas, junto con un cajón de pequeñas dimensiones utilizado también para servicios funerarios. Había cajones de todo. Cajones de Boca, cajones de River, sí, cajones de todos lados.
1: ¿De dónde salieron esos cajones?
0: No, podés comprar e invertir. Es un negocio también el tema de traer cajones, vender. Eso
1: ¿sí?
0: también es un negocio.
1: No,
0: sí,
1: no sabía. ¿Y las urnas?
0: Pasa que las urnas, ahí si te aparece una urna, tenés que justificar con
1: cenizas.
0: ¿Qué hace esa urna con ceniza ahí?
1: ¿Algún familiar,
0: por
1: quizás?
0: Eso. Es una de noticias locas, podemos decir.
1: Sí, la verdad que sí. Venimos siguiendo desde... ¿Esta semana fue? ¿Qué conocimos?
0: Sí, ayer fue. Ayer a mediodía pasó todo, a las 3 de la tarde fue cuando intervino la mediadora. Bueno, todo sucedió ahí y tiene nombre y apellido todo, pero bueno, es todo a partir de ahora, proceso de investigación. ¿Algo más para el cierre?
1: Bien, la última, el Gran Premio de España, Colapinto correrá en un circuito nuevo, con ganas de volver a sumar. Es un circuito para todos complicado, pero Colapinto dice, vamos por más. Mañana pondrá primera en el Gran Premio de España Fórmula 1, donde se le presentará una buena oportunidad, ¿por qué no?, para sumar puntos.
0: Nos despedimos, no sin antes recordarte que mañana, posiblemente esta madrugada, tengamos tormenta. Inestabilidad para este día viernes, riesgo de tormentas fuertes, ráfagas de hasta 90 kilómetros por hora. Toda esta información la tenés en primeraedición.com.ar. Ayer ya nos advertía Fabio Cabello. Bueno, así que atenti para el día de hoy. La zona norte la sufrió ayer.
1: Así es. Y nosotros, a nosotros nos toca ahora, en un rato nada más, sí, según el pronóstico. Mañana llueve, llueva, truene, caiga está granizo. Temprano. 6 de la mañana los espero,
0: Dale.
1: En el despertar de las misiones.
0: Nosotros a las 6, pero tiempito después,
1: a las
0: después,
1: sí,
0: estaremos con Primera Plana. Nos vemos.
1: Chau.

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